0: al primer hexagonal en la tabla de posiciones, ¿no? Partido modesto, abogado, un partido muy discreto por parte de los dos equipos, muy trabado. El ablandamiento de los jugadores se debió a esto, a los golpes que se fueron dando por las imprecisiones en los pases, por los balones divididos y que hoy desafortunadamente no nos entregaron un nivel futbolístico pleno. Y usted lo mencionó, ¿no? Venimos de 3 semanas de ver un buen fútbol en el Mundial y hoy desafortunadamente no encontramos un buen fútbol en el Estadio Jocay. Esperemos que estos chicos mejoren, me refiero al Delfín, para que pueda obtener 3 puntos en su siguiente contejo.
1: Un partido lleno de ganas, lleno de mucha actitud, del empuje de la gente. Mejoró con el ingreso de Fragoso, MLE, notoriamente. Fue figura, cumplió una destacada participación. Ángelo Mina en la zona medular ratificó en el segundo tiempo lo que había hecho en la primera, que había pisado constantemente el área y es el que termina anotando el gol del empate. Luego ambos generaron ocasiones de gol que no concretaron. Creo que fue un agradable partido, discutible y analizable en cuanto al nivel técnico que nos entregaron. Sí, muy, muy desprolijo al momento de manejar la pelota y de tener el criterio en el último cuarto de cancha, indudablemente, pero bueno, ese es el partido que sabíamos que nos íbamos a encontrar. Fue un partido en la zona media donde no prosperó y con más individualidades que acciones colectivas. Figura del partido me parece que Ángelo Mina, y una mención especial para Thiago Saeta, el jugador de 18 años del elenco del Delfín, que corrió toda la cancha, que manejó la pelota con personalidad y que más allá de las acciones que generaron y no concretaron, terminó siendo un punto
0: y
1: muy alto.
0: Le añado otra mención especial para el señor Kevin Usiña también, que estuvo muy buena primera mitad y no permitió que Guerrico subiera. Constantemente este carrilero o marcador izquierdo suele subir mucho y tirar centros peligrosísimos hacia los centrales, hacia los nueve, pero el buen trabajo táctico de parte del Kevin Usiña lo mantuvo siempre en su labor defensiva.
1: Sí, un resultado que termina siendo justo por lo mostrado en ambas escuadras, Laurita. Hay mucho por trabajar y corregir. Esto es lo que tienen los entrenadores. No crean que van a ser más allá de lo que se puede, porque ese es el material humano. El fútbol se juega con hombres dentro del campo de juego y estas son las alternativas que tienen los entrenadores. Y que puedan parar mejor una pelota, que puedan definir de mejor forma, que puedan crecer en el ámbito táctico, me parece que no lo van a conseguir, porque el tiempo es corto, porque a lo mejor ya son muy grandes para estas alturas venir a aprender. Pueden cambiar en algo lo actitudinal y alguna propuesta dependiendo del rival que tienen al frente y pare de contar. Y en eso Pechón León es un especialista. Nasuti es conocedor también del fútbol por el hecho de haber jugado tantos años y de ser figura en este equipo, y hay mucho por corregir si es que no quieren pasar sobresaltos. Con este empate Delfín supera a Libertad, deja la zona del descenso, pero por apenas un punto de diferencia.
2: 17 unidades,
1: ¿no? 17 unidades. Y es allí donde tal vez genera mayores alertas, porque ya empezamos en el conteo regresivo. Después de esta quedan solo 13 fechas.
2: Así es, mientras que Melé queda con 23 puntos.
1: Ya estamos cerrando, Mateo, ya estamos cerrando. Algo más, Laurita, en la parte final.
2: Muchísimas gracias a toda la gente que nos siguió a través de Sononda, en los canales digitales como Global Digital y pues sus páginas aliadas. Y regresó lo nuestro, ¿sí? Pero a las 20 horas también tenemos una cita a los ecuatorianos, así que vivamos siguiendo el fútbol, que es el deporte rey.
1: ¿Se hizo inglesa también?
2: No.
1: ¿No?
2: Yo ya traje mi color aquí.
1: Ah,
2: pues.
1: perfecto. Nel.
0: Se aplazó el partido por fuertes tormentas eléctricas en México, 2 horas más, así que se va a jugar a las 8 de la noche.
1: Perfecto. Un placer, un enorme gusto haberlos acompañado hoy junto a todo el equipo de trabajo en lo que fue Delfín 1, Emelec 1, en la jornada 17 de esta Liga Pro, que continuará mañana con el partido entre el cuadro de Católica y el Mushuc Runa. Y Orense enfrentando a Técnico Universitario. Estuvo en la narración Pepe Cedeño Huerta, en la voz comercial Joaquín Cordero Rezabala, Laurita García en los informes y las estadísticas, Abel Bailón en los controles acá en la ciudad de Manta, Mateo Reina en Puerto Viejo en los estudios de Radio Sonoonda, Nel Párraga Barcia en el análisis y los comentarios, y que les habla Carlos Luis Vázquez. Nos reencontramos en una próxima oportunidad. Ha sido División de Honor, desempate a 1 entre Cetáceos y Eléctricos. Un abrazo, sigan con Sonoonda y en las diferentes programaciones de las plataformas digitales. Buenas noches.
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0: Sono Onda le da la hora. 0:13.
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0: Sono Onda le da la hora. 1:19.
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0: Sonoonda le da la hora. 2:09.
1: Si queremos conseguir algo difícil, pensemos cada día en ello. La forma más simple es trazar un plan. Primero, definir el objetivo. Segundo, hacer inventario de los valores. Dividir el objetivo a largo, medio y corto plazo. En cuarto lugar, analizar los medios necesarios. Quinto, marcar un presupuesto de esfuerzos. Y finalmente, sexto, ir controlando, si logramos, parcialmente los plazos para evitar desvíos. Estas normas se hallan en todos los manuales internacionales de organización.
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0: Sono Onda le da la hora. 3:48.
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0: Sonoonda le da la hora. 4:33.
1: 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Así iremos construyendo nuestro rompecabezas personal. Paso a paso, pieza a pieza, vamos construyéndonos a nosotros mismos. 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
4: Buen día, ¿qué tal? Buen día, ¿qué tal? Buen día de Dios. Un gran abrazo a la amable audiencia de la radio. 4:53, 4:53. Bienvenidos y bienvenidas a la primera emisión de Sono Onda Noticias, su estación preferida. 4:53, lunes, inicio de semana laboral. Lunes, inicio de julio. Siempre para adelante con Sono Onda en su parlante. Un gran abrazo a las personas que paulatinamente se incorporan a la señal de Sono Onda. A los que ya están en sintonía hace rato, escuchando la buena música. Muchas gracias por estar en nuestra sintonía. Gracias por dejarnos pasar a sus hogares. Gracias, Manaví querido y amado. Gracias a la gente en Jama, en Jalamijó, allá en Jipijapa, en Chone, en el Carmen, en Flavio Alfaro, en 24 de mayo. Muy buen día a la gente en Montecristi, en Paján, en Pedernales, en Pichincha, en Puerto Viejo. Muy buen día en Olmedo, a la People en Puerto López, en Rocafuerte, en San Vicente, en Santana, en Sucre, en Tosagua, en 24 de mayo, más de los 350 kilómetros de playa que tenemos aquí, en Manaví, desde Ayampe, en la zona sur, hasta Pedernales, Cojimíes, en el norte. 4:54, 4:54 minutos. Amado Diosito, hoy entrego en tus manos esta nueva semana que comienza con toda la confianza de saber que tú, caminas junto a nosotros cada paso. Pongo en ti mis sueños y mis ilusiones, esos deseos que llevo en mi corazón, sabiendo que tú conoces mejor que nadie lo que realmente necesitamos. Amén. 4:54, 4:54. Vamos inmediatamente con don Pepe hasta el puerto de Manta. ¿Cómo está don Pepe? ¿Cómo está la cosa por allá? A través de Sono Onda Noticias.
5: La Fuerza Informativa de Manaví, muchas gracias, saludos a ustedes, saludos a nuestra audiencia, a la gente que ya empieza a activarse en este nuevo día, en su vehículo, en sus actividades en el campo, en el mar, en el comercio, en todo, saludos cordiales. La cosa por acá, todo tranquilo. Creo que ayer se centró todo, más bien, yo veía mucha expectativa. La gente no preguntaba en los grupos de chat qué ha habido, qué novedad, cómo está la emergencia, sino todo centrado en el partido de México-Inglaterra, como si todos fuéramos ingleses el día de ayer.
4: Oiga, la gente celebraba el triunfo de Inglaterra.
5: Sí, mucha gente. De hecho, ayer me decía un amigo que me traía en el estadio, que un compañero de él dijo que no, que él no iba porque iba a ver el partido de Inglaterra. Y mucha gente empezó a salir del estadio cuando faltaban todavía, creo, unos 10 minutos más, porque eso que no sabían que el partido se había atrasado una hora, pero había mucha expectativa. Y de hecho, reitero que en los grupos de chat que la gente está preguntando, una novedad, ¿qué pasó? ¿Qué ha habido? Nada, no se sabía absolutamente nada. Y hasta ahora no se reportan novedades que se han registrado. La única novedad que conocemos, y eso lo conocimos por otra fuente, no por, por lo que haya dicho el grupo, de una persona que fue atropellada anoche, anoche, en la ciudadela Montalbán del cantón Montecristi. No se tiene exactamente la identidad del ciudadano. De lo que se conoce, estaba acostado en la vía, aparentemente digo, en estado etílico, y de repente un conductor que pasaba un vehículo, un taxista, no se percató, porque también el hombre es de piel oscura, y no se percató, y la zona, un poco, con poca energía, sintió el golpe y le pasó el carro por encima, o la llanta por encima del ciudadano, pero el conductor gentilmente, sabiendo que no tenía culpa, se regresó, junto a otras personas, lo trasladaron hasta una casa de salud. Desconocemos cuál es el cuadro clínico o cuál es el estado de salud de este paciente. Reitero, esto ocurrió anoche en la ciudadela Montalbán del Cantón Montecristi. Es la única novedad hasta el momento que podemos dar a conocer o que podemos reportar desde la ciudad de Manta, compañero. Eso por el momento, cuando tengamos detalle, información o una otra novedad, pues estaremos prestos siempre para informar a través de Sonora Noticias.
4: La Fuerza Informativa de Manabí, muchas gracias don Pepe Cedeño por su aporte informativo, por el resumen también en la ciudad de Manta, en la ciudad Puerto. Son las 4:58, 4:58, vamos con don Enrique inmediatamente. Saludos a propósito a nuestro compa, nuestro amigo, querido amigo don Iván Saltos, se encuentra viajando hasta Málaga, me dice, ya está de regreso a la línea de la Concepción, allá en la Madre Patria, en España, junto a su hija Ivana. Gracias, don Iván Salto, mi pana, por escucharnos siempre todos los días. 4:58, a ver, don Enrique también está contactándose por acá, a ver si nos llama allí don Enrique. Don Enrique, para ir con usted inmediatamente, ¿cómo está la cosa por Sosote, en el centro de operaciones, comedor Carmita, allá en el epicentro del Coco, don Chicho Zamora, Silvia Pincay, ¿qué tal? Muy buen día. A ver, déjeme ver quién más está por acá. Carmita Zambrano, en California de Rocafuerte, Liliana Pacheco, la teacher. Licenciada Liliana Pacheco, muy buen día. A Edwin Darwin Fernández, buen amanecer. Son las 4:59. Si no nos podemos contactar ahorita, don Enrique, después de la pausa nos contactaremos con usted. Un gran abrazo a las personas que nos están siguiendo a través de Sono Onda TV. Estamos en vivo y en directo en Sono Onda TV. Carmita Figueroa, Cristina Solís, Pablo Zambrano nos levanta el pulgar como todos los días, este amanecer. Son las seis, y estamos julio 6, lunes 6. Titulares, a ver, vamos con los titulares antes de la pausa. Hasta 50 casos de dengue por semana. El repunte de casos de esta enfermedad mantiene en alarma al Ministerio de Salud Pública. Hasta 50 casos de dengue por semana. 5:00 a.m. Brasil y México eliminados de la Copa Mundo. Brasil y México eliminados de la Copa Mundo. Son las 5:00 a.m. Nos vamos a la pausa y retornamos con noticias también con don Enrique aquí en su estación Sono Onda 99.7.
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4: Ya son las 5:02, 5:02. El tiempo exacto, la hora en el país, la hora para la gente madrugadora, la gente mañanera, esa gente trabajadora, esa gente sacrificada que hasta ahora ya está en sintonía de la 99.7, la radio que se ve. Claro, es una radio
10: por acá, con los micrófonos, con nuestro transmisor, pero que también usted la puede ver. ¿Y dónde la puede ver? Por supuesto, a través de la página en Facebook como Sono Onda TV. Así facilito, Sono Onda TV, también en nuestro canal de YouTube y en nuestra página web. 5:03 p.m. Hoy estamos día lunes 6 de julio del año 2026, empezando una nueva semana, siempre contando con la bendición de Dios primerito y la Virgen Santa también. Por eso, digamos todos a esta hora con fervor, con alegría y con gratitud: bendita sea tu pureza y eternamente lo sea, pues todo un Dios se recrea en tan graciosa belleza. A ti, celestial princesa, Virgen Sagrada María, te ofrecemos en este día alma, vida y corazón. Míranos con compasión, no nos dejes, Madre mía, y en nuestra última agonía, sé nuestro amparo y protección. 5:04 p.m. ¿Qué tal, mi estimado Jonathan Antonio, señor?
4: Buen día, comandante Jefferson Ramos. ¿Cómo le va? ¿Cómo ha pasado? Sonría, sonría, porque la risa es gratis y además no paga impuestos, por eso siempre sonría y viva la vida feliz.
10: Ah, o sea que ahora están alegres porque Inglaterra le ganó a México.
4: Yo sí, usted no.
10: O sea, sí, pero me da igual. A mí lo que no me dio igual fue que la selección nos decepcionó tanto. De ahí el resto ya para
4: no,
10: mí.
4: No
10: ya
4: le importa, no le importa.
10: No me importa nada. Es que es verdad, pues. Es verdad, o sea, Ecuador perdió el partido en la cancha, más allá de lo extrafutbolístico también. Pero de allí a que tengamos que lanzar petardos. Oiga, anoche por mi casa lanzaban petardos.
4: Sí, sí, sí, así mismo fue.
10: Lanzaban petardos. Yo no sé si hubo caravana o no hubo caravana, pero una alegría cómo la gente gritaba los goles anoche de Inglaterra, que parecía que aquí somos todos gringos.
4: Parecía el mismo Ecuador, ¿eh? celebrando el mismo país. Y se vio mucho. Yo me reía. Sí, sí, lógicamente uno alentaba por Inglaterra porque le ganó a México, pero sí, también hubo exageraciones, ¿no es cierto? Parecía que el mismo Ecuador estaba jugando.
10: Sí, sí, una exageración, yo creo que desmedida por un país que no es el nuestro, que ni nos entienden, oiga.
4: Ecuaterra le decían, Ecuaterra.
10: 5:04 p.m. ¿Qué pasó con don Enrique Moreira?
4: Ahí está conectándose, ¿sí? Me parece que tiene algún inconveniente con la señal. A ver, ahí está, bueno, don Enrique, vamos con él.
10: Vamos, vamos, ya estamos entonces. Ya estamos conectados a esta hora de la mañana con nuestro compañero don Enrique Moreira a través de Sono Onda Noticias.
11: Sí, muchas gracias, compañeros oyentes de Radio Sono Onda 99.7. Ya estamos. Vamos con, no sé si es la presión o qué es que me pasa el clima. Tengo tremendo calor el día de hoy. Oiga, así está el clima.
10: Ya somos dos, ¿ah? Ya somos dos. A mí me pasó lo mismo anoche.
11: Ahí está, entonces yo pensaba que era, yo dije, la final puede ser la presión.
4: Oiga,
11: que se me subió.
4: Es,
11: la
4: el
11: final.
4: Es el calor con que mucha gente se fue a dormir por la emoción del partido que justamente hablábamos. Eso, uno se fue caliente, emocionado a dormir, los ecuatorianos.
11: Ah, sí, ha sido eso entonces. Bueno, así está entonces la temperatura, lo que corresponde entonces con el clima por acá, por la parroquia. Me gustó, antes de todo, me gustó el partido también, fue el partido de Brasil con, no recuerdo, con el otro equipo.
4: Con Noruega, Noruega.
11: Noruega, sí, buen partido, le cuento eso. Es el otro equipo.
4: El goleador es implacable.
10: Erling Haaland.
11: El Colorado.
4: Es implacable.
10: Erling Haaland.
11: Sí, qué belleza, qué tremendo golazo. Le digo, buen partido, así es, buen partido. Entonces, así estamos entonces, compañeros oyentes de Radio Sono Onda 99.7. Pasan los... Oiga, antes que me vine, he visto pasar 5 tanqueros así de este volumen por aquí, por este sector. Últimamente, no sé cuál sería el sistema de por acá. Veo algunos dicen con agua, me imagino que vienen a ver agua. A propósito de agua, ayer tuve algunas llamadas, Jonathan Chávez y mi querido Jefferson Ramos, que me estaban indicando sobre el tema del agua potable en Puerto Viejo. Creo que se va a suspender el agua en Puerto Viejo. Entonces, ayer recibí algunas llamaditas para la gente allá en Puerto Viejo, en varios sectores, sobre el tema del agua potable que se va a suspender. En todo caso, ya estaremos entonces con ese dato, con esa información. Mientras tanto, acá nosotros en la parroquia Sosote tenemos agua, la luz, no hay problema, el alumbrado en la vía pública, solamente aquí en este sector. Respondo el resto, los caminos vecinales, ya por ahí he visto algunos que se andan promocionando por ahí, ofreciendo tantas cosas, y unos que no han cumplido también ya andan ofreciendo. Así está por acá, veía el día de ayer, lo que corresponde a la cuestión de estas elecciones que se vienen en los próximos meses. Pero bueno, por acá está tranquilo de lo que corresponde en esta madrugada. En esta madrugada ya la gente está saliendo de sus locales, ya la gente se va trasladando a Puerto Viejo, uno que tiene su negocio aquí con la señora Miriam Román, así está entonces lo que corresponde a la parroquia Sosote. Fin de semana estuvo muy bonito, le cuento, se movió lo que es el tema también de lo que es las ventas, también acá las ventas de comida, tanto lo que corresponde en los restaurantes, se movió ayer porque estuvo un poco caído casi el tema de las ventas de las comidas en todo lo que es la parroquia de Sosote, ayer se movió muy bien exactamente, y ojalá que así se vaya moviendo lo que es el sistema económico para la gente de una otra manera que invierte acá en la parroquia de Sosote. A propósito, voy a hablar rico el cebollado en el comedor Calmita y un buen ceviche de pinchagua para la gente que le gusta comer el día de hoy. Ayer también nos visitó, ya se me escapó el expresidente del colegio economista agrónomo, mi querido Jefferson Ramos, se me escapa el apellido, que estuvo por acá entonces ayer visitando acá en el comedor Carmita.

0: Él estuvo visitando
1: mi
0: acá.
1: Buen amigo, fiel oyente de la radio.
0: Estuvo visitando acá el comedor Carmita, estuvo sirviéndose acá y se fue muy contento con lo que le sirvieron acá. Así que un abrazo fuerte para todos los que andaban con el economista Gustavo, agrónomo Gustavo Moreira, un abrazo fuerte. Entonces, compañeros, vamos a continuar entonces en este inicio de semana a través de Son Onda Noticias.
2: La fuerza informativa de Manaví, gracias don Enrique Moreira por su aporte informativo desde Sosote, el epicentro del Coco, son las 5:09 a.m.
1: 5:09, 5:09 minutos, la hora exacta, la hora en el país. Buenos días a don Jorgito Valdivieso. ¿Qué tal, Jorgito? ¿Cómo le va? Lo propio a mi tío Leonidas Moreira, el popular circuito, que amanecen ya en la sintonía de la radio. La radio bonita, me dice un mensaje de texto. ¿Qué tal? Buenos días, comandante. Soy Jorge Macías, aquí escuchando la radio bonita. La radio que se ve. ¿Cómo anda la cosa por el Facebook Live, mi querido Jonathan Antonio?
2: Y subiendo, como siempre, gracias a las personas que nos están sintonizando en Sono Onda TV. Recuerde, Sono Onda TV con la insignia azul. Allí usted sigue y comparte. 110 personas nos están observando, nos están viendo, se están informando. Gustavo Delgado Benavides, buen día. Edita Vélez, buen día, señores de Sono Onda, desde Manta, escuchándoles. Bendiciones. Viva Inglaterra, ¿se da cuenta? Viva Inglaterra, dice por acá. Lili Moncita Salto de Tubay. Maripsa Mendoza, envíame un saludo especial en la Guacharaca de Rocafuerte, para mi hermana Gloria Auxiliadora Mendoza, que a esta hora está en sintonía de Son Onda.
1: Yo sí soy honesto y no voy a cambiar. Yo ayer sí estaba con México. Yo estaba con México. Más allá de lo que pasó en el encuentro con nosotros la semana pasada, tengo amigos, tengo familiares. Y aparte somos latinoamericanos también.
2: Por ese vínculo de su familia y por el vínculo de ser latinoamericano, sí, lógicamente, sí.
1: Sí. Yo no soy rencoroso. Ese es el tema.
2: Oye, entonces yo le puedo hacer cualquier cosa a usted y no me va a guardar rencor.
1: Puede que no.
2: Existe la posibilidad.
1: Existe la gran
2: posibilidad. En todo caso, se fue Brasil y se fue México el día de ayer. Un sudamericano y los latinos, se están yendo ya los latinos. Solo queda Argentina y nadie más. Solo Argentina.
1: De Latinoamérica ya solamente queda Argentina. Bueno, 5:00 a.m.
2: Hay Colombia. Colombia también queda. Colombia también. Está en carrera.
1: Andan en racha los colombianos.
2: Sí, ojalá. Por Colombia yo sí aliento.
1: Claro, por supuesto.
2: El Yerberito era que saltaba.
1: Ya mismo le preguntamos al Yerberito a ver qué dice. Son las 5:12 a.m. Vamos con información, Jonathan. Noticias en la Crónica Roja. Hermanas mueren en un accidente de tránsito. Las niñas que de 12 y 7 años no resistieron las heridas provocadas por el trágico accidente de tránsito. Esto ocurrió en Rocafuerte, aquí la nota.
2: Dos hermanas de 12 y 7 años perdieron la vida. Otras 5 resultaron heridas en un accidente de tránsito.
1: La tarde del sábado, aproximadamente a las 5:30 minutos, se registró un accidente de tránsito en el sector La Recta, en la vía que conduce del cantón Rocafuerte a Tosagua.
2: Allí, dos vehículos impactaron de manera frontal y como consecuencia, dos menores perdieron la vida.
1: Producto del mismo accidente, otras 5 personas resultaron heridas y fueron trasladadas hasta el Hospital Natalia Huerta de Niemes de Rocafuerte.
2: Dos menores viajaban en uno de los vehículos involucrados. El fuerte choque provocó que uno de los automóviles cayera a un barranco.
1: Los heridos son Carmen S.E., José Bebé, María Z. y una menor de 14 años, también Félix S.R.
2: Todos recibieron atención médica de emergencia en el hospital local.
1: Este accidente ha generado una profunda tristeza en la comunidad, donde los familiares de las víctimas lamentan la pérdida irreparable de las dos menores.
2: Agentes de la Policía Nacional acordonaron la zona y realizaron el levantamiento de los hechos.
1: 5:13 a.m., 5:13 minutos, peritos recopilaron evidencias para determinar las causas exactas del accidente, tales como el exceso de velocidad, condiciones de la vía o posibles fallas mecánicas.
2: Hasta el momento no existe un informe oficial sobre las circunstancias precisas. Ayer, los familiares de los menores retiraron sus cuerpos luego de las autopsias respectivas en el centro forense para darles el último adiós a los menores.
1: Este tipo de tragedias, Jonathan, invita a reflexionar sobre la importancia de respetar las normas de tránsito. Sí, señores, por supuesto, hay que respetar las normas de tránsito, pero también el transportista, también el conductor, debe de ser respetado.

0: respetado, brindándole vías en buen estado. Ojalá y el peritaje permita determinar cuál fue realmente el motivo de este accidente donde dos niñas perdieron la vida. 5 de la mañana con 14 minutos, vea usted esta información que viene desde Santo Domingo de los Áchilas. Bebió, disfrutó y después perdió la vida cuchillado. Aquí la noticia.
1: Un presunto homicidio se registró cerca de las 2:30 de ayer en la cooperativa 16 de marzo, ubicado en el circuito Santa Marta del distrito este de Santo Domingo. La víctima, un hombre de aproximadamente 40 años, permanecía como persona no identificada hasta altas horas del día de ayer. Personal de la Policía Nacional acudió a la intersección de las calles Demetrio Aguilera y Oruro, frente a la Unidad Educativa Rosita Paredes Jumbo.
0: Las primeras diligencias señalan que la víctima estaba consumiendo bebidas alcohólicas con varias personas que desaparecieron tras el ataque.
1: Esto sucedió en Santo Domingo, bebió, disfrutó y después perdió la vida cuchillado.
0: Ya son las 5 de la mañana con 15 minutos, 5 de la mañana, 15 minutos, y no se olviden que los productos del Yerberito los encontramos en Puerto Viejo, en Farmacia López. 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Son las 5 de la mañana con 16 minutos. Hacemos una breve pausa comercial y ya retornamos.
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0: Bueno, ya son las 5 de la mañana, las 5 de la mañana con 19 minutos, las 5 de la mañana con 19 minutos. El tiempo exacto, la hora en el país, la hora en todo el Ecuador continental, estimados amigos y amigas oyentes. A ver, creo que hoy día juega Estados Unidos con Bélgica, me parece, mi querido Jonathan. Sáqueme de la duda. Y también, oye, mal no recuerdo, juega
1: Portugal. Portugal, España.
0: Portugal
1: con ahí España. Usted hincha por España.
0: Ahí, claro, ahí le voy a España, aunque yo no viví en España, yo viví en Cataluña.
1: Ah, ya,
0: pero bueno, sí, no nos compliquemos la vida. En España, claro, por supuesto, allá tengo hasta a mi hijo. Con Portugal. Y aparte porque nunca me ha caído bien Cristiano Ronaldo.
1: Ahí está, usted habla de que no caerle bien y que no caerle mal a otro. ¿Y por qué no le cae bien Cristiano porque Ronaldo?
0: Un pana que... nunca me ha caído bien.
1: ¿Es más guapo que usted?
0: Lo veo, no. Es por el tema de la personalidad. Lo veo, siempre lo he visto como mucho más tranquilo, más sereno, más mesurado.
1: ¿A Messi? ¿Usted le gusta la personalidad de Messi?
0: En cambio, Ronaldo siempre ha sido así.
1: Sí, es más competitivo, ya. se nota, pues es un hombre más competitivo que está siempre ahí, allí como... En competición, lógicamente, porque es un atleta.
0: Un poco beligerante, así como tirado, como sobrado, como...
1: No lo juzgue, oiga.
0: Como crazy,
1: ¿no? Dele una oportunidad hoy día con España.
0: Como decimos en el argot popular, eres como crazy.
1: A muchos le pasa eso. Bueno, pero uno opina y saca sus conclusiones desde la pantalla y en la forma de actuar y de jugar. Pero sí son grandes jugadores. Son inmensos jugadores de los mejores de la historia.
0: Ha hecho historia.
1: Sí, de los mejores de la historia, Messi... Ronaldo, ¿quién más? El otro goleador, Haaland, está el de ayer que jugó Bellingham, en fin. Ya,
0: por ejemplo, la actitud que tuvo en el último partido.
1: Mbappé.
0: Se me cayó el pez.
1: Pero es que también le dieron bastante, porque usted no se dio cuenta.
0: Sí, claro.
1: Le dieron bastante los paraguayos. Claro que somos sudamericanos, pero le dieron duro. O sea, usted me pega y quiere que yo lo salude después.
0: No.
1: Le dieron duro.
0: Pero también tuvo una actitud muy sobrada y burlesca.
1: Sí.
0: Y creo que eso es antideportivo.
1: Es antideportivo. Y también el hombre siempre tira dardos a los jugadores sudamericanos, acá a Sudamérica.
0: Sobre todo a Messi. ¿No? Su objetivo es igualarlo
1: y
0: superarlo.
1: Y lo está logrando porque están empatados en la tabla de goleo de esta Copa Mundo. Están... igualados. En fin, está muy bonita esta competición, este torneo, y hay que seguirlo observando y lógicamente disfrutando de esta fiesta de fútbol que se vive cada 4 años. Son las 5:21 minutos. Vamos con más noticias, con más información a través de Sononda, su estación, información, noticias, atención desde Quito. Lo contratan como abogado. ¿Cómo? Para secuestrarlo. Cuidado, oiga. Una persona que permanecía privada de su libertad fue liberada por la Policía Nacional en un centro operativo antisecuestro ejecutado en el centro de San Roque, en el centro de Quito.
0: Las autoridades aprehendieron a 2 mujeres presuntamente vinculadas al secuestro extorsivo en el que se exigía el pago de $7,000 para la liberación de la víctima.
1: El abogado había sido contratado para supuestamente ejercer la representación legal.
0: Luego de una denuncia, la policía ejecutó un operativo que permitió la liberación de la víctima y la captura de 2 mujeres, entre ellas una adolescente.
1: Lo contratan como abogado para secuestrarlo.
0: Vea usted, lo han contratado. Y luego, ¿no será paro de ese abogado? Se ha inventado.
1: Y se fue con la chica. Ah, oiga, ¿por qué piensa mal de su gremio?
0: Ay, yo conozco algunos. Yo los conozco. 5:23, las 5 de la mañana, 23 minutos. Más información, más noticias. Esto ocurrió en Santo Domingo de los Áchilas. Lo matan a tiros después de salir de una discoteca. Aquí la noticia.
1: Gary Intriago Saldarriaga, de 38 años, murió la mañana de ayer tras recibir varios disparos en la avenida Río Lelia y calle Los Eucaliptos en Santo Domingo.
0: Personal de la DINASET y también del Departamento de Desapariciones acudió hasta el sitio del lugar donde le hicieron la llamada, pues no, emitida por el EQ911.
1: El procedimiento policial se activó aproximadamente a las 6:30. Los agentes llegaron a la zona y encontraron a Intriago sin signos vitales sobre la vía pública junto a un vehículo.
0: Durante la inspección preliminar, la policía observó que la víctima presentaba varias heridas causadas por proyectiles de arma de fuego en diferentes partes del cuerpo.
1: Intriago habría compartido con amigos en una discoteca y al retirarse se dispuso a cruzar la calle cuando dos sujetos en una moto lo interceptaron y acabaron con su vida.
0: Le quitaron la vida a tiros después de salir de una discoteca. Ocurrió en Santo Domingo de los Áchilas. Las 5 de la mañana 24 minutos, la hora exacta, la hora en el país. Más información: ataques dejan dos muertos. Mucha atención, sicarios, estos sicarios actuaron en Manta, en Montecristi, la noche del sábado. Aquí la noticia.
1: Vamos, vamos con las noticias. Dos ataques armados dejaron dos fallecidos en Manta y Montecristi la noche del sábado.
0: Jordi Gabriel Intriago Alcíbar, de 22 años, y Cristian Alexis Ortiz Bravo, de 43, fueron asesinados en dos ataques armados registrados en distintos sectores.
1: El primer caso fue reportado alrededor de las 19 horas con 30 en el sector conocido como Las Canteras, una zona limítrofe entre Urbirríos 2 en Manta y San Eloy de Montecristi.
0: La víctima, identificada como Jordi Gabriel Intriago Alcíbar, era un mecánico, residía en el sector Villamarina y, según las versiones policiales, no registra antecedentes penales.
1: De acuerdo con el informe oficial, el joven fue hallado tendido sobre la vía pública con impactos de bala en la cabeza.
0: Debido a las condiciones del lugar, caracterizado por la escena y la poca iluminación y poca presencia de personas, los agentes de la DINASED no lograron recopilar testimonios que aportaran información sobre los atacantes.
1: Durante la inspección técnica, peritos de criminalística levantaron tres vainas servidas calibre 9 milímetros y un proyectil, elementos que fueron incorporados a la investigación.
0: Pero luego hubo otro caso, Jonathan.
1: ¿Cuál? A ver.
0: Horas después, aproximadamente a las 11 con 15 minutos, un nuevo ataque armado fue reportado cerca de las canchas múltiples de la parroquia Leonidas Proaño en Montecristi.
1: En este hecho perdió la vida Cristian Alexis Ortiz Bravo, de 43 años, quien fue atacado mientras permanecía en la vía pública.
0: Moradores alertaron a las autoridades tras escuchar varias detonaciones.
1: Sin embargo, la policía informó que los testigos evitaron proporcionar detalles por temor a represalias, lo que dificulta el avance inicial de las investigaciones.
0: Con estos dos asesinatos, el distrito policial Manta Montecristi Jaramijó, Jonathan, amigos oyentes, ya alcanza 263 muertes violentas en lo que va de este año 2026.
1: Ataques dejan dos muertos en Montecristi y Manta.
0: 5 de la mañana con 26 minutos.
1: Tenemos una información también que se generó el día de ayer. Anoche, justamente domingo, hallaron sin vida a un adulto mayor que estaba desaparecido desde hace 3 semanas aquí en Puerto Viejo. La noche del domingo, la noche de ayer, fue encontrado sin vida Nelson Enríquez Zapata Loor, de 68 años, quien se encontraba desaparecido desde hace 3 días. El hallazgo se registró en una vivienda ubicada en la ciudadela Los Olivos, frente al parque, aquí en Puerto Viejo. Tras recibir esta alerta, los agentes de la policía acudieron al lugar para verificar la novedad. De acuerdo con las primeras versiones recabadas entre los moradores, la víctima vivía sola en un segundo piso, por lo que su ausencia había generado preocupación entre los vecinos. El cuerpo fue encontrado en avanzado estado de descomposición. Este hecho se dio anoche en Los Olivos. Nelson Enrique Zapata Lor, de 68 años, fue hallado sin vida en el domicilio que él, en el que él habitaba. Lamentablemente, este hecho ocurrió en Los Olivos, por el sector del parque de este sector de Puerto Viejo.
0: Gracias por el dato. Saludos también para nuestro compañero don Willy Manuel Quinde, que nos escucha a esta hora bien tempranito rumbo para Manta, don Willy Manuel Quinde. Las 5 de la mañana con 28 minutos, son las 5 de la mañana con 28 minutos y un hombre fue atropellado en La Aurora. Aquí la noticia.
1: Un hombre resultó herido la tarde de ayer tras ser atropellado en el sector La Aurora en Manta mientras intentaba cruzar la calle.
0: De acuerdo con información preliminar, el conductor del vehículo involucrado abandonó el lugar sin prestar auxilio, por lo que las autoridades iniciaron las investigaciones para identificarlo y determinar las circunstancias del siniestro.
1: Tras la alerta, equipos de emergencia acudieron al sitio para brindar atención prehospitalaria a la víctima, quien posteriormente fue trasladada a una casa asistencial.
0: 5:28 minutos, este accidente vuelve a poner en evidencia la preocupación por la seguridad vial en el distrito Manta Montecristi Jaramijó. Según registros oficiales, cerca de 40 personas han fallecido en accidentes de tránsito en lo que va de este año 2026.
1: El caso más reciente con el desenlace fatal ocurrió en el puente de ingreso a Sí Vivienda, donde Leonardo Mero perdió la vida tras ser atropellado mientras se movilizaba en una motocicleta.
0: Un hombre fue atropellado en la Aurora. Noticia desde Manta, Jonathan. La hora exacta, la hora.
1: 5:29 minutos.
0: 5:29, saludemos a la gente que está en Onda con Sono Onda, los amigos que se van conectando por allí. Qué gusto, qué grato ver cómo poco a poco se van sumando más personas y vamos recuperando esa amable audiencia a través del Facebook Live, ¿eh? Mi querida amiga doña Isabelita Rivas, lindo día para usted. También a don Ramón Posligua dice, buenos días, mi sargento. La pregunta para el Yeberito es, ¿qué es bueno para las manos, que se me duermen toda la noche? Ya le vamos a preguntar al Yeberito, mi querido amigo. Anita Anchundia, ¿qué tal? Hola, buenos días allá en Puerto López, lindo balneario de la zona sur de la provincia.
1: Saludos a don Isidro Macías, viendo la sintonía, viendo la estación Ider Valentín, ya martillando a toda la don Ider Valentín. Cuente cómo está la cosa por la ciudad de Puerto Viejo. También saludos a su compa Iván Santos, va con Robertinho dos Santos.
0: ¿Así?
1: Va con Robertinho dos Santos, está triste porque perdió Brasil. Pero es peruano, ¿cómo es que tiene esos apellidos y es peruano, ah? Robertinho dos Santos va junto a don Iván Salto.
0: Un abrazo, mi querido compadre Iván Saltos, a Angelita y a toda la familia, a todo el personal de...
1: Va con Ivanita, va con la niña Ivana.
0: Ah, va con Ivanita. Sí. Ah, pero que ya no está en Ivanita, ya ser Ivanota, ya tiene que ser ya. Bueno, al pequeño Iván también ya, los hijos de nuestro querido amigo Iván Saltos, allá en la línea La Concepción, un fuerte abrazo para ellos. También sé que ayer estaba contento porque ganó Inglaterra. ¿Qué dice don Alex Arnoldo Salazar? Hola, buenos días, comandante Jefferson. Jonathan, un saludo de cumpleaños para mi hija Pierina Cedeño, cumple 16 añitos. Que Dios y la Virgencita me la llenen de muchas bendiciones, que la queremos muchísimo, de parte de su tía Mariuxi Cedeño, sus hermanos Tiago, también Eliet y su abuelita Alegría y toda la familia. Que viva la cumpleañera. Vamos a la pausa comercial, 5:31.
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0: Cultura. ¡Claro que sí, mis queridos amigos! 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Señor, un excelente inicio de semana, hermano querido, ¿cómo estás? Muy buenos días, bienvenido.
1: Estimado comandante, compañero querido, el saludo para usted y para toda la gallada que hace posible la primera emisión de noticias a través de Radio Sono Onda para toda la provincia de Manabí, para toda mi patria y para los migrantes que están conectadísimos en las diferentes plataformas digitales, cerca de 1,000 conectados en todas las plataformas. 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Párele bolas porque arrancamos hoy 6 de julio curándolos de verdad, y como dice mi santa abuela, soldado avisado no muere en guerra, papito. Mire, yo le tengo que avisar, varón, que la ardentía al orinar no es cosa buena. Yo le tengo que avisar, varón, que la pérdida de la fuerza y la potencia sexual lo tiene jodido, lo tiene humillado, lo tiene sin ese orgullo masculino varonil, y no es cosa buena. Yo le tengo que indicar, varón, que si usted tiene el chorro de orina bifurcado, si tiene el miado de guagua, ese chorrito débil, sí, miado de guagua, no es cosa buena, porque va derechito a el cáncer en la próstata. Pero, hijo de madre, le vamos a atravesar a la enfermedad con el Prostacura, el jarabe de etiqueta amarilla. 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
0: A ver, vamos rapidito con varias preguntas. Este tema nos lo preguntaba un caballero desde la semana pasada, el día viernes ya, una vez que había culminado el espacio, y le dije: caballero, por favor, tenga la bondad, haga me acuerdo el día lunes por la mañana. Aquí está el amigo, me escribe otra vez y me dice: comandante, soy yo nuevamente. Le hago acuerdo, dice, por favor, para que le pregunte al Yerberito que si puede repetir en algún momento él dio una receta natural para la desintegración y la expulsión de los cálculos renales. Créame que mi vida es mortificada por estos dolores que tengo en estas partes. Yo ya he probado sus productos, realmente me han hecho bien. Estoy probando ahora el Prostacura, pero no sé si el Prostacura me vaya a ayudar a expulsar los cálculos renales. Yerberito.
1: Hermanito querido, cada vez hay más gente que me pregunta y que sufre de los cálculos en los riñones en Manabí. Pregunto yo, ¿puede ser la alimentación? ¿Debería ser un indicador para prender el alarma? La alarma, la alarma, que se encienda la alarma, porque hay que salvarlos de esos dolores tremendos y posiblemente de la obstrucción de, oiga, con esos arenillas, con esas piedras, con esos cálculos en los riñones, puede haber una oclusión renal, pero ahí está el depurador amargo Cadiz, el caballero que está tomando el Prostacura, le va a ayudar, por supuesto, a limpiar las vías urinarias. Es importante también tomar el Prostacura cuando el varón tiene cálculos en los riñones. Ahora, escúchese bien, la combinación perfecta, varón, cuando se tiene los cálculos en los riñones, es tomar el depurador amargo K10. Recuerden algo, si el varón ya experimenta el incremento del tamaño de la próstata y aparte también presenta cálculos en los riñones, son candidatos para tomar, por un lado, el Prostacura, como lo está haciendo, y por otro, el depurador amargo K10, 3 copas al día, una copa antes de cada comida. ¿Cómo expulsar el cálculo en los riñones? Empiece a tomar el depurador amargo K10. Cuando vaya en el segundo o tercer frasco, me avisa para darle la fórmula, la receta de las plantas que va a combinar, pero no sacaría nada si yo le digo las plantas y usted hasta ahora lleva el primero o segundo frasco. 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Repito, estas plantas que yo doy la fórmula para que las tomen durante 9 días, se empiezan a tomar después del tercer frasco, estimado comandante.
0: Es decir, de tal manera que se vaya preparando el organismo, ¿no? Se va preparando el organismo para luego recibir ese otro brebaje. Bien, don Ramón Posligua nos deja un mensaje en el Facebook y dice: buenos días, mi comandante, una pregunta para el yerberito, que es bueno para las manos. Oiga, se me duermen las manos todas las noches, yerberito.
1: Bueno, Denantes, en una entrevista que estaba haciendo, Denantes, en una radio en Esmeraldas, me preguntaron sobre la dormidera en el cuerpo, sobre la sensación de la parálisis en las manos y en los brazos, y mire, ahorita me recuerda también el oyente en el Facebook nuevamente con su pregunta. Hay mucha gente jodida y estamos ya yendo, oiga, derechito de la ceja al ojo a fin de año. No los quiero ver despedir en diciembre, oiga, este 2026, postrados en una cama o peor aún en una silla de ruedas. Hay que darle la vitamina para las articulaciones y ese jarabe se llama Arflex, repito, etiqueta azul. Lo que hay para los huesos, lo que hay para la dormidera en el cuerpo, la sensación de calambre que me hincan, que parece que me puñan todo el día con una agujeta al cuerpo, se llama Arflex, yerberito, que me duele la parte baja de la espalda, hijue madre, dolor en la rabadilla. Si viera que voy a la finca, me agacho, hijue madre, que me levanten, que me ayuden, porque todo el cuerpo me está traqueteando, me suena el cuerpo, claro, ya no tiene 20, no tiene 30, ya está con la cejuela. Uy, yerberito, esa enfermedad no la ha escuchado, la cejuela, cejuela juventud, usted ya está veterana, veterano, veteranas y veteranos de mi patria. Ahí tienen el Arflex, porque hay como envejecer con dignidad. No envejezca con dolores, no envejezca jodida o jodido. Empiece a tomar el Arflex, comandante.
0: Claro que sí, señor. 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Me pregunta la señora Victoria, comandante, me dice buenos días, Victoria Vinces, comandante, buenos días. A ver, el Lleverito ya hizo una campaña médica gratuita en la zona norte, allá en Santo Domingo. ¿Cuándo vuelve a la provincia de Manabí? ¿Cuándo nos atenderán aquí en Puerto Viejo? ¡Ah, caramba, ve! La gente, Lleverito.
1: Vienen sorpresas para Manabí, vienen sorpresas. Lo que estos días iré a decir en la entrevista nos va a sorprender gratamente. Crece el proyecto del Yerberito en Manabí y en toda la patria, porque así lo quiso Dios, como digo, porque así lo quiso Dios. En días daré la notición, no, donde usted se alegrará, porque usted, al igual que yo, es parte fundamental de este proyecto de ayuda social, y lo que hemos buscado desde el principio es el bienestar común, y el resultado que estamos teniendo lo va a alegrar. Lo que hemos logrado le va a poner una sonrisa de oreja a oreja. La primicia la tendrá Sonda en unos días, comandante. ¿Y cuándo viene la campaña gratuita para Manabí? Entre agosto a septiembre. Estamos definiendo fechas, pero para agosto o a septiembre tendremos la segunda campaña gratuita de ayuda social con prevención de enfermedades importantes en todo Manabí. Esperen la fecha, ya mismo, entre agosto a septiembre, estimado comandante.
0: Muy bien, señor, muchísimas gracias, mi querido Yerberito. Un abrazo, excelente inicio de semana, que haya éxito, pero por sobre todas las cosas, que haya salud. Un abrazo.
1: Hermanito querido, lo propio para todos ustedes. Los esperamos sin excepción para curarlos de verdad, verdad. Sigue con más noticias, comandante, en Estudio Principal.
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7: Ya son las 5 de la mañana con 50 minutos. Déjeme decirle, mi querido Jonathan, ¿quién está, Enrique? Ya voy con Enrique, rapidito. Déjeme decirle que estoy siendo fuertemente cuestionado.
8: ¿Por qué? ¿Por qué? Cuente.
7: Por decir que yo sí estaba con México. Pero fuertemente cuestionado, vea, me han dejado cualquier cantidad de mensajes que cómo puedo ser, que soy un apátrida, que soy un vendepatria, que por qué quiero... Que, oiga, pero terrible, ¿eh? Terrible la gente, Diosito Santo. A ver, yo le pregunto algo, mi querido Jonathan, usted que estaba con Inglaterra. Dígame, dos platos mexicanos, los que comen en México.
8: Y el taco y... Ya. ¿Y qué más? Y el picante.
7: Ya.
8: El chile, ya.
7: Bien. Dos artistas mexicanos, grupos mexicanos o artistas mexicanos.
8: A mí me encanta Cantinflas,
7: ya.
8: Y el Chente.
7: El Chente Fernández, ya, correcto, bien. Ahora dígame dos platos ingleses.
8: Dos platos ingleses, ahí sí me la puso difícil.
7: Ya, ahora dígame dos artistas ingleses.
8: Esto es de los Beatles, ¿cómo es?
7: Los Beatles.
8: Claro.
7: Y ahí, bueno, ahí se la sacó. Pero vio que no. Tenemos más afinidad con México.
8: Sí, pero le ganaron, pero México le ganó a Ecuador.
7: Pero es que México le ganó a Ecuador.
8: No, solo es el partido, don Jefferson, porque en la cancha sí fueron superiores, pero los antecedentes del partido, la previa, los fanáticos mexicanos se portaron mal, creo, con los ecuatorianos, pues.
7: Oiga, aquí está, yo eso de que le han ido a gritar a los jugadores afuera del estadio. Jonathan, eso se ha visto aquí mismo, sí, en Puerto Viejo.
8: Aquí mismo se ve, pero entre...
7: Cuando han venido jugadores de otros equipos a jugar con Liga de Puerto Viejo, la hinchada va a gritar de afuera.
8: Sí, pero esos son en campeonatos de aquí, locales, ya, domésticos. Pues.
7: Allá,
8: en un mundial, nunca, dice, vea.
7: Le han ido a gritar afuera del estadio, como que nunca hubiese pasado eso.
8: No, en un mundial nunca. En un mundial nunca ha pasado. Sí, es primera vez. No ha pasado en un mundial.
7: No
8: ha pasado en un mundial. Va, a ver, súmenle los cantos racistas, los insultos a los periodistas mexicanos, que inclusive ya las marcas que los auspiciaban les han quitado su respaldo.
7: Bueno, eso sí.
8: Entonces,
7: Hubo exceso. Por eso yo le decía, o sea, lo extra
8: futbolístico
7: fue de lo más desagradable.
8: Nada que ver, nada. Al menos yo no hablo mal de la selección,
7: ya,
8: porque...
7: Pero yo ahora te digo otra cosa. ¿Y si Ecuador hubiera ganado el partido?
8: Ya, pues nos olvidábamos de todo.
7: Es que a eso es a lo que yo voy. O sea,
8: sí, pues,
7: el tema se exacerba mucho más porque Ecuador perdió el partido. Pero si Ecuador hubiese ganado el partido, a nadie le hubiese interesado los gritos afuera del estadio.
8: Uno se acuerda, vea, uno siempre se acuerda de lo malo, de lo bueno muy poco.
7: Por eso le estoy diciendo, que le estoy diciendo. O sea, si Ecuador hubiese ganado el partido, no hubiesen importado los gritos afuera del hotel, no hubiesen importado los vasos que le lanzaron a los periodistas de Ecuador, porque si salimos victoriosos aquí, el tema cobra mayor connotación porque Ecuador perdió.
8: Entonces todo eso conlleva a que la gente no le agrade el equipo mexicano.
7: Pero eso es parte de el tema futbolístico.
8: Pero oiga, pero parte de es no apoyar a México, pues, güey. No, bueno, que no tengo derecho a no apoyar a México.
7: Yo no estoy diciendo que apoyen a México. Estoy diciendo que yo sí, yo ayer estaba con México.
8: Pero eso es usted, un minúsculo grupo de Ecuador.
7: Claro.
8: Como usted.
7: Solo estábamos, vea, Alex Aguinaga y yo.
8: Eso. Pero la mayoría de ecuatorianos se identificó con Inglaterra, ¿por qué? Por los antecedentes previos al partido, pues, porque se portaron malcriados.
7: Sí, pero el público, no los jugadores.
8: No, a los jugadores nunca, porque México fue superior a Ecuador.
7: Ya.
8: México fue superior. Es en los antecedentes. Por eso es que el hincha ecuatoriano tiene esa bronca allí con el equipo mexicano. Es lo que pasó con Chile, pues, cuando le quitaron los 3 puntos a la Federación Chilena Ecuador.
7: Algún día, o por Copa América, o por alguna otra situación, que a México le toque venir a jugar aquí.
8: Es también lo que le digo, lo que pasó con Chile también, cuando por la culpa de Chile le quitaron 3 puntos a Ecuador. Sí, entonces ya genera eso. El Barcelona y Melé, lo mismo.
7: Sí,
8: Argentina, Brasil también son eternos rivales. Siempre los argentinos.
7: Todo el mundo denota hoy día de la selección. Ay, esta selección que no vale para nada, que no sé qué. Oye, en las eliminatorias nosotros entramos con 3 puntos menos.
8: Claro. Por culpa de los chilenos.
7: Menos. Y luego llegamos ya al final, antes de irnos al Mundial, en el segundo puesto. Incluso por encima de Brasil. O sea, y la gente, aquí olvidamos rapidito. Aquí olvidamos es rapidito. Y somos solamente buenos para crítica. Ya, porque se ganaron algunos partidos, o porque se habían hecho las cosas bien, y la gente pensaba que íbamos a ser campeones del mundo. Las cosas es allá donde las papas queman. Y en la cancha perdieron, pues. En la cancha perdieron. Y la culpa no es de los mexicanos. La culpa es de los jugadores. La culpa es de los técnicos. La culpa es de la federación. No de un país.
8: En todo caso, cada quien es feliz a su manera.
7: Cada cual.
8: Eso. Manera. Un audio que envían por acá. Escucha.
0: Por aquí, saliendo de laborar a recoger una carrera por acá por el registro civil. Hoy amanezco como Ecuaterra.
8: ¿Se da cuenta?
0: Me siento de Ecuaterra.
8: Ya somos de Ecuaterra, dice.
7: Ecuaterra. Ya, pues, hubiese pedido feriado también hoy día. Tenían que habernos dado feriado, pues hoy. Ahí estuviera yo apoyando a Inglaterra. Si nos hubiesen dado feriado. Vámonos con don Enrique Moreira. Son las 5:55 minutos, mi querido Enrique. Adelante usted, a través de Zona Onda Noticias.
9: La apuesta informativa de Manaví, gracias a compañeros oyentes de radio Zona Onda 99.7, calle 12 de marzo, Hospital Regional Verde y Cebollo Balta, sobre la parte de afuera. Ya se nos fue, oiga, en esa farmacialidades, si ese es el nombre de la farmacia que está ahí al frente. Pensaba que algo pasaba ahí. Más de 6 personas comprando medicamentos ahí, que habían mandado a comprar desde acá del hospital, porque la farmacia que veo al frente, porque justamente ahí donde estamos, es la farmacia que es del hospital que entrega medicamentos. Esa es la farmacia que está allá.
10: Al fondo, esa es la farmacia que está allá, donde van pasando esas personas. Ahí es que queda la farmacia donde entregan los medicamentos. Ahí no hay.
9: La gente retirando medicina, todas estaban acá al frente en esta farmacia que está ahí, del nombre que vamos a conocer. No sé si se había cambiado la farmacia donde entregan los medicamentos gratuitamente acá del hospital. Entonces, así está por acá, por lo que corresponde en la calle 12 de marzo, por el Hospital Verde y Ceballo Balda. Viene un carro pitando a toda velocidad ahí, ¿eh? No sé si alguna. Es una emergencia que llega el taxista a toda velocidad ingresando hacia aquí al Hospital Verde y Ceballos Balda. Entonces es una emergencia médica, al final urgentemente que va llegando el taxi de una cooperativa acá en Puerto Viejo, ¿eh? Ahora que está en pila ahí la gente, los camilleros, que son los primeros que tienen que estar ahí. Ahí se bajan ahí. Déjame ver si es una emergencia médica, tiene que ser. Entonces que baja rápido, a ver, déjeme ver si una chica, una señora fue que bajó urgentemente aquí al Hospital Verde y Ceballo Balda a lo que es emergencia. Así entonces, la información, veíamos a toda velocidad que venía el amigo taxista hacia la emergencia del Hospital Verde y Ceballo. El resto, personas en la parte de afuera, como usted puede ver, así está, todo vacío de lo que corresponde en esta madrugada acá en la ciudad de Puerto Viejo, en la parte de afuera acá del Hospital Verde y Ceballos Balda. Así está la información. Esperemos que no pase nada el día de hoy en el transcurso acá en Puerto Viejo. Saludos para todos los don amigos taxistas.
7: Señor. Me escribe don el ingeniero Gustavo Moreira. Me dice: hola, buenos días, comandante. Felicitaciones a la señora Carmita. Dice: qué delicioso el encebollado que prepara.
9: Ah, sí, por ahí estuvo el ingeniero Gustavo.
7: O sea, usted ahora le quiere hacer la competencia a un Libaya.
9: A propósito, saludo para don Libay Zambrano, ¿eh? Don Libay está siempre en la sintonía, así está. Entonces, compañeros oyentes de Radio Sono Onda, de lo que estamos dando a conocer de acá del Hospital Verdi Ceballos Balda. Saludo para el taxista, el de la nave presidencial, el amigo Álvarez, también por ahí luego recorriendo por las calles de la ciudad de Puerto Viejo. Así está entonces el aporte de la información en este inicio de semana por las calles de la ciudad de Puerto Viejo a través de Sono Onda Noticias.
7: Muchas gracias, mi estimado don Enrique Moreira, desde las calles del hospital, ahí en la 12 de marzo, entre Callejón María Auxiliadora y Avenida, a ver, calle 12 de marzo, entre Rocafuerte y Callejón María Auxiliadora. Son las 5:59, escuchemos qué dice una amiga oyente. Doña Jonathan, tenga la bondad, por favor, qué dice doña Marianita, escúchela, escúchela.
11: Buenos días, mi estimado amigo Jefferson. Estoy muy de acuerdo con lo que dice su compañero Jonathan. O sea, vamos a que Ecuador es como Manabí. Somos berracos. Entonces, el problema fue, no los jugadores, el problema fue la hinchada mexicana. Se burló, nos humilló a todo el país ecuatoriano. Entonces, nosotros llevamos sangre en las venas. Y así es, lamentablemente, así es el juego. Se burlaron de los ecuatorianos, los humillaron, los pisotearon, hicieron relajos, escándalos. Y estamos hablando de todo, de periodistas, de aficionados. Entonces, no es justo. Entonces, que nosotros ahora apoyemos a un equipo que se burló, que nos humilló, bien hecho, salieron por donde tenían que irse, para que así se les baje el ego.
7: Bueno, muy bien. Saludos a mi querida amiga doña Marianita. Pero mire lo que dice don Washington Mera en el Facebook. Dice don Washington Mera: en Ecuador también se les hizo lo mismo en su momento a estos pinches güeyes en la Copa América. O sea, aquí ya los mexicanos ya vivieron eso. Porque claro, cuando nos hacen a nosotros algo, no lo olvidamos. Pero cuando nosotros la hacemos, nos olvidamos rapidito, pues rapidito nos olvidamos. ¡Ah, caramba! Bien, don Guachito. Don Washington Mera nos deja su mensaje ahí en el Facebook Live. Interesante el tema, mi querido Jonathan Antonio. Llegamos a las 6:00 a.m, maestro.
8: Es mejor no hablar de ciertas cosas, don sí. Jefferson. Bueno, en fin, es el mundial y se ve de todo y se siente de todo. Lo importante es seguir. Los mexicanos quedaron eliminados, Ecuador también. Somos hermanos, somos latinos. Al fin y al cabo, es simple fútbol. Es solo un partido de fútbol y siempre deja la enseñanza. Un partido siempre deja la enseñanza del vencedor y el perdedor. El que gana y el que pierde, el alegre y el triste. Una derrota no borra la historia de Ecuador, ni lo que son, ni el amor por la camisa.
7: Claro. Dice, mira, acá una amiga. Aquí dice, se sorprenden por lo que pasó afuera del hotel de la selección. Y lo mismo pasa, dice, cuando van a ver los clásicos. Lo mismo pasa cuando hay los clásicos. Saludos, mi querida Evelyn. Un abrazo.
8: Oiga, pero es que eso es doméstico. En un mundial nunca había pasado que vayan a los, sí ha pasado, no, los países oiga. Anfitriones no pasa. Pasa eso aquí en América. Pero no, en un mundial que yo me acuerde y tenga registro, yo estuve investigando, ¿ya? no han pasado estos altercados, porque el mundial siempre es una fiesta de hermandad con las selecciones, pero esta vez México, vea, y aquí yo ya no voy a hablar más, México no fue buen anfitrión, ¿no ha sido buen anfitrión?
7: Ah, no, pues que Estados Unidos sí, pues Estados Unidos ha sido la gloria.
8: No, tampoco, por lo que pasó con el equipo de Irak y este árbitro. Egipto. Tampoco ha sido buen anfitrión.
7: A todo el mundo en Estados Unidos han tratado como delincuentes.
8: Sí, sí, sí, ahí también, sí, claro. Pero estábamos hablando de México, pues ya sí vamos con Estados Unidos también.
7: No, México sí, lo que sea, no me toquen a Estados Unidos.
8: Pero
7: ¿no?
8: Es que estamos hablando de México, pues, comandante. Usted como que algo tiene con algún mexicano, alguna mexicana que está que lo protege.
7: Tengo buenos recuerdos de México.
8: Ya, por eso entonces. Yo no tengo nada que ver con México.
7: Tengo buenos recuerdos de México. Bueno, vámonos a la pausa comercial. Son las 6:02, las 6:02, ya volvemos.
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8: El tiempo, la hora. Son las 6:05. 6:05. Vamos con noticias, vamos con más información a través de Zona Onda, su estación. 6:05. Estamos lunes 6 de julio de 2026. Remesas crecen, pero aumentan los riesgos. ¿Cómo me dice? ¿Por qué aumentan los riesgos si las remesas crecen? Mientras las remesas baten récords y sostienen a miles de hogares, crece la preocupación por el futuro. Al cierre de 2025, Ecuador recibió 7.729 millones en remesas, un incremento del 18.2% frente a 2024 y un monto equivalente a cerca del 6% del Producto Interno Bruto de nuestro país. La tendencia todavía se mantiene. De acuerdo con el Banco Central del Ecuador, durante el primer trimestre de 2026 ingresaron 1.856 millones, un 7.7% más que el mismo periodo del año anterior. Con este resultado, las remesas acumulan 9 trimestres consecutivos de crecimiento, aunque a ritmo menor que el registrado en 2025. Como ocurre desde hace varios años, Estados Unidos continúa siendo el principal origen de estos recursos. Entre enero y marzo llegaron 1.441 millones, equivalentes al 77.6% del total recibido. Le siguen España con 264.8 millones e Italia con 34.6 millones. Las remesas se han convertido en uno de los principales motores del consumo en Ecuador. Miles de familias utilizan estos recursos para cubrir gastos de alimentación, educación, salud, vivienda e incluso pequeños emprendimientos. Durante el primer trimestre de este año 2026, el dinero enviado por los migrantes incluso superó ampliamente a la inversión extranjera directa, que alcanzó 431 millones, reflejando el peso que tienen estos ingresos en la economía nacional. Sin embargo, los economistas coinciden en que las remesas no sustituyen la inversión productiva necesaria para generar empleo y sostener el crecimiento económico en el largo plazo. Son las 6:07.
7: Las 6:07. Y otro tema también que preocupa, Jonathan, es que los casos de dengue continúan en aumento, ¿eh? Continúan en aumento los casos de dengue. Puerto Viejo se mantiene entre los cantones con más casos de dengue en la provincia de Manabí, según datos del Ministerio de Salud Pública.
8: Entre 40 y 50 casos de dengue se reportan cada semana en nuestro cantón Puerto Viejo, según el MSP, que alertó sobre un repunte de la enfermedad en varias zonas de Manabí durante las dos últimas semanas.
7: Se han estado reportando entre 40 y 50 casos en Puerto Viejo e igual sucede en Manta, manifestó la responsable de la gestión provincial de Vigilancia, Prevención y Control de la Salud, la doctora Melba Morales.
18: De acuerdo con la funcionaria, cerca del 20% de los casos corresponde a pacientes con signos de alarma que requieren atención hospitalaria.
7: Además, el 60% de los casos con complicaciones afecta a menores de 15 años, mientras que el segundo grupo más afectado es la población de entre 20 y 49 años.
18: El Ministerio de Salud Pública confirmó que en lo que va del año se han registrado 5 fallecimientos por dengue en nuestra provincia. El primer caso ocurrió en enero y correspondió a una paciente del área rural que fue trasladada en estado crítico al hospital de Calceta, Cantón Bolívar.
7: Vea usted, pareciera mentira, Jonathan, pero todavía se siguen dando estos casos. Gente que muere a causa del dengue. Señores,
8: hay que trabajar y hay que alertar y hay que moverse rápido cuando se producen estos casos.
7: 6:09 los otros 4 fallecimientos

0: aumentando.
1: Póngase las pilas. Rita Briones, pediatra del Hospital Verde y Ceballos Valde, informó que en la provincia se contabilizaban hasta finales de junio 3.928 casos de dengue sin signos de alarma, 968 con signos de alarma y 25 casos graves, para un total de 4.921 casos. Además, señaló que circula el serotipo DEN 3, una variante considerada más agresiva.
0: Este serotipo está circulando actualmente y requiere una vigilancia permanente porque puede generar cuadros más severos en algunos pacientes, indicó Briones.
1: Los casos de dengue en Manabí registran un incremento del 7.5% en comparación con el mismo periodo del año anterior, lo que mantiene en alarma, en alerta a las autoridades sanitarias.
0: Hay que ponerle muchísima atención a esto, ¿eh? Muchísima atención. Y no solamente por parte de las autoridades, recordemos que el tema con el dengue recae fundamentalmente la responsabilidad en la población, el mantenimiento de nuestros sectores, de nuestros terrenos baldíos, no tener esas llantas acumuladas en las casas, si tenemos plantas o floreros, cambiarles el agua permanentemente. Bueno, todo aquello que ya se ha dicho históricamente, no solamente el hecho de pedir abate. Queremos abate y queremos fumigación. No. Eso es ya como el último recurso. Lo principal está en no tener agua acumulada. Gente que tiene llantas, tiene allí recipientes con agua de días, meses. Ahí está el problema. Jonathan.
1: Perfecto, hay que tener precaución. Si pusieron atención a los casos que existen, más de 4.000 casos, casi 5.000, 4.921 casos de dengue se han reportado en nuestra provincia, 125 casos los más graves y que han terminado en muerte. Ya van 5 fallecidos. Van 5 fallecidos del dengue. Circula un serotipo, una variante considerada más agresiva de este dengue. Zona 6 con 12, hasta 50 casos de dengue por semana aquí en nuestra provincia.
0: Vamos con más información. 6 de la mañana con 12 minutos. Ya aterrizarán 12 vehículos y alistan un nuevo proceso. La renovación y chatarrización de vehículos ha permitido mejorar la vida útil de la flota del municipio de Puerto Viejo.
1: Rafael Ortega, coordinador de mantenimiento y bienes del municipio de Puerto Viejo, informó que la primera fase de la chatarrización concluyó hace 2 meses.
0: En ese proceso se retiraron de circulación 12 vehículos, entre ellos 2 camionetas, 5 recolectores, 4 motocicletas y también una barredora.
1: La chatarrización se realizó a través de la empresa Adelca, el único gestor ambiental autorizado para ejecutar este tipo de procedimientos.
0: Actualmente el municipio inició una nueva fase para determinar qué unidades deberán de ser chatarrizadas. Primero, iniciamos con la evaluación de los vehículos que se vayan a chatarrizar, los que ya cumplieron su vida útil, señaló Ortega. En la lista de vehículos por chatarrizar constan 11 unidades, entre ellas unas de camioneta, 6 recolectores, 3 motocicletas y un cuadrón. Estos vehículos fueron fabricados entre los años 2008 y 2014. El funcionario explicó que el proceso no es inmediato debido a que se requiere varias etapas administrativas.
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0: Atentos, tenemos noticia, tenemos información, contacto con Enrique Moreira. Dato de última hora, a través de Sononda Noticias.
3: Informativa de Manabí, gracias a compañeros oyentes de Radio Sononda, de 9.7, accidentes de tránsito.
4: La vía Manta, casi esto es por el sector de donde está el Tuti, que llama por aquí. Es un accidente de tránsito que hay en este momento, compañeros oyentes de Radio Sononda. Hay una
1: persona. Don Enrique, muévale al cable del micrófono o sáquelo porque se está entrecortando su locución.
4: Ahí estamos.
1: Dele.
3: Ahí está el taxi y una moto que sufrieron en este momento un accidente de tránsito. Hay una persona
4: que está siendo asistida en este momento por parte de los paramédicos.
3: Los paramédicos. Aquí está entonces.
4: Esta es la moto que usted la puede ver. Compañeros oyentes de Radio Sonora 99.7, una moto roja, color roca. La

0: moto, desde la motocicleta que
1: aquí podemos ver también el
0: taxi
1: taxi
0: de la de placa MBA 7615, es la placa del taxi de la cooperativa. Déjeme ver un poquito, acercarse más acá, de ver de la cooperativa Camilo Briones. Cooperativa Camilo Briones es el taxi y la motocicleta de este fuerte, no fuerte, si es de tránsito, porque mire cómo ha caído la, cómo está destruida la motocicleta, moto nueva, le cuento, compañeros oyentes de Radio Sono Onda 99.7.
2: La placa, no
0: Ya.
2: se le ve la moto.
0: Placa de la motocicleta, déjeme acercarme un poquito más acá, si puede ver.
2: Es la placa provisional, se ha despintado.
1: De la persona herida ya está en este momento haciendo
0: asistida por parte de los paramédicos de la ambulancia, mis queridos compañeros oyentes de Radio Son Onda 99.7. Ya también se encuentran los señores de la UIA, también acá, para realizar el peritaje de este accidente de tránsito que ha ocurrido aquí en el sector de la vía que conduce hacia Montecristi. Ahí está la camilla, me imagino que va a ser llevado a una casa asistencial urgentemente. Es sobre el carril derecho, mi querido Jonathan Chávez Ruiz, donde hubo este accidente de tránsito.
2: Entrando para Puerto Viejo.
0: Bueno, el taxi está como usted puede ver con las
2: Al
0: guías,
2: parecer iba a girar allí.
0: a girar, algo así, porque ese está quien va hacia Montecristi. Y la moto ha quedado en esta posición, aquí en esta posición ha
2: ¿Esto dónde es,
0: quedado.
2: don Enrique? ¿A la altura de la entrada de la San Jorge?
0: No, esto
2: No.
0: es donde está este
2: Por el Tuti.
0: comercial, sí, donde está este comercial Tuti, ahí es el accidente. Un poco antes de llegar a otro que es la gasolinera, no sé si es la gasolinera Reina del Camino, no sé si es esa la gasolinera que está más al frente. Entonces, fuerte accidente, ha sido fuerte porque la moto ha sufrido, como usted la puede ver, fuertes daños.
2: Y el mismo taxi también.
0: No, claro, porque mire el hundimiento que ha sufrido la puerta de atrás y la puerta donde va el conductor, ha sufrido hundimiento. Entonces, hay una persona herida que ahí usted la puede ver, ya va a ser en este momento ya llevado hacia una casa
2: El
0: asistencial.
2: conductor del taxi.
0: No sé, el conductor del taxi, aquí está, ya voy a consultarle a los amigos de Puerto Vial, que también se encuentra justamente aquí en el lugar del accidente de tránsito en esta mañana acá. Sí, converso un ratito con los amigos que embarquen ahí al señor que va siendo ya embarcado en una ambulancia para ser llevado a alguna casa asistencial de este accidente de tránsito, mis estimados compañeros oyentes de Radio
2: Me están
0: Sol.
2: indicando que la persona que manejaba el taxi está detenida. Está retenido.
1: En todo caso, ya estaré, voy al lugar con los amigos de Puerto Vial. A ver si me permite el amigo de Puerto, quien es que ya ha llevado el procedimiento de este accidente de tránsito que ha dejado hace un momento. Amigo de Puerto Vial, a través de su onda, estamos en vivo. Cuéntanos sobre este accidente de tránsito en este momento.
3: Buenos días, efectivamente, en hora de madrugada, aproximadamente 5:45, se registra un accidente de tránsito aquí en la vía Manta. Como referencia, se genera la costura, en la cual está involucrado una motocicleta y un vehículo tipo taxi.
0: ¿Con qué dirección iba el taxi hacia la vía Montecristi?
3: Lo que tiene cámara ahora es que el taxi sale sobre de la gasolinera y la motocicleta va en dirección vía Manta.
0: Ya, hay una persona herida.
3: Efectivamente, una persona herida, la afectada. La
1: persona del taxi encuentra
0: en este momento van a ser llevadas también tanto el carro como la moto
3: ambos
0: detenidos.
3: vehículos, van a ser trasladados hasta los patios. Asimismo se encuentra con el personal de la llave y haciendo las indagaciones y las investigaciones del accidente.
0: Pues, gracias.
1: De Tránsito Palacio, ahí están los compañeros oyentes de Radio Tono Onda.
0: La información que nos está dando a conocer de un accidente de tránsito de última hora acá en el sector de la vía que conduce de Puerto Viejo hacia Montecristi, donde está un poco complicado el tránsito, dejando como resultado una persona herida. A través de Sononda Noticias.
4: Bien, gracias don Enrique Moreira, usted por este dato de última hora que nos entrega desde la vía Puerto Viejo a Montecristi, a la altura del Tuti, las gasolineras, la Comisión de Tránsito del Ecuador. Accidente en el que se ven involucrados un vehículo tipo taxi y una motocicleta, dejando como resultado una persona herida, el señor que se movilizaba en el vehículo liviano, ¿verdad?
2: Sí, sí,
4: está en la motocicleta. El personal de Puerto Vial ha tomado el procedimiento, se encuentra allí también la ambulancia para movilizarlo también en este momento hasta una casa asistencial. La motocicleta, como se vio en las imágenes, ha quedado bastante, bastante destruida.
2: Oiga, este taxi es de la cooperativa Camilo Briones, de placas MBA-7615. También ha resultado afectada en su parte de las puertas allí del conductor. El chofer de que conducía este taxi está retenido allí en la patrulla. Es lo que informaba la gente de Puerto Vial.
4: Tremendo golpe, ¿ah?
2: Sí. Y la motocicleta también se destruyó en la parte delantera.
4: El vehículo ha sufrido considerables daños materiales y la motocicleta también por consiguiente. Entonces, la afectación que debe tener el conductor debe de ser digna de una atención inmediata. Vamos a la pausa, Jonathan. 6:20.
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1: Ya son las 6 de la mañana con 23 minutos. Manos, pies y boca requiere aislamiento. Recomiendan reforzar los hábitos de higiene para evitar la enfermedad. De los 7 casos de la enfermedad manos, pies y boca que se registran en Manabí, 2 están aquí en Puerto Viejo. Hemos tenido reportes de 7 brotes en diferentes establecimientos educativos. Esta es una enfermedad producida por un virus altamente transmisible, pero que no tiene mayor gravedad, manifestó la coordinadora zonal de vigilancia, Melba Morales.
2: La especialista explicó que el contagio está relacionado con hábitos inadecuados de higiene, ya que los niños pueden tocarse las lesiones en manos o pies y luego llevarse las manos a la boca, a los ojos, favoreciendo la propagación de este virus.
1: Recordó que los menores diagnosticados deben de permanecer en una casa durante una semana para reducir el riesgo de nuevos contagios en las instituciones educativas.
2: La funcionaria indicó que el Ministerio de Salud Pública mantiene acciones de coordinación con los planteles y las familias para reforzar el lavado de manos, la desinfección de superficies y el aislamiento de los casos confirmados.
1: La higiene, Jonathan, la higiene. Oiga, madres de familia, padres de familia.
2: Y aprovechemos que a esta hora nos escuchan bastantes niños. Están desayunando. ¿Qué tienen que hacer antes de desayunar? Irse a lavar las manos, a asearse.
1: Antes de cada comida.
2: Antes de cada comida y cuando es necesario. Siempre hay que ver, lavarse las manos, ve. Pero bien, pues es que unos niños, por ejemplo, yo le pongo el ejemplo, mis niños, nomás van, ponen el jabón, rapidito agua. No, pues, tienen que estregarse bien.
1: Bien.
2: Entre los dedos, ponerse jabón. Sí. Hacerse un ratito allí, unos 10, 15 segundos, así, bien bonito, así. Y allí ya ubicarse agua, ¿no?
1: Eso.
2: Hay que tomarse el tiempo también para asearse y lavarse bien las manos. Si no, ¿qué pasa? Se enferman niños y se van al hospital y le ponen inyección y suero.
1: Claro, te ponen inyección y usted quiere que le ponga una inyección y todos los niños dicen, no, yo no quiero. Entonces tiene que lavarse bien las manitos. Bueno, son las 6 de la mañana con 26 minutos. Mi querido Jonathan, a esta hora hacemos un breve paréntesis en el ámbito informativo. Y como todos los días, saludamos a los cumpleaños y a las cumpleañeras en el segmento de Sociales. Queridos amigos, amigas, vamos con los cumpleaños de esta mañana. Saludos para mi querida amiga Liliana Vinces. Me dice, hola, buenos días, comandante. Hoy cumpleaños mi hijo Jorgito. Felicidades para él de parte de toda la familia y que viva el cumpleañero. Que viva Jorgito.
2: Otro mensaje por acá. Saludos a Jorgito. También saludos de cumpleaños a Pierina Cedeño, está cumpliendo sus 16 añitos, que Dios la bendiga y la Virgencita la llene de muchas bendiciones, la queremos muchísimo, dice su tía Mariuxi Cedeño, sus hermanos Tiao, Eliet y su abuelita Alegría, también de parte de don Alex Salazar García. ¡Felicitaciones!
1: Saludos para un querido amigo, mi amigo y maestro también universitario, el magíster Eduardo Carrillo, está escuchando la radio y me envía su mensaje y dice, hola, buenos días. Hoy cumple 8 años de vida la niña Elsa Carolina Carrillo Santana. Caramba, qué lindo. Sus padres Eduardo Carrillo Álava y Elsa Santana Belis, junto con su hermano Eduardo Carlos, le desean un día lleno de bendiciones. Qué lindo. ¡Viva la cumpleañera! Que viva la cumpleañera preciosa. A ver, otro mensaje de texto me dice, buenos días, mi estimado comandante. Colombia va a ser campeón, dice. Colombia va a ser campeón del mundo. Bueno, saludos entonces. Saludos para la gente de Colombia. ¿Usted cree que Colombia llega al...?
2: Es complicado, pero todo puede pasar. Todo puede pasar y Colombia juega muy bien, ¿eh? Colombia juega muy bien al fútbol.
1: Están jugando bien. ¿Usted quién cree que va a quedar campeón?
2: Y yo, Francia.
1: Francia, ¿no? Yo también.
2: Francia está como otro nivel de fútbol.
1: Sí.
2: Pero
1: sí.
2: Recuerde que todos pensaban que Cabo Verde, Argentina lo iba a golear.
1: Sí.
2: Y mire cómo termina. Todos pensaban que Brasil iba a ganar. Y mire cómo se comió el partido. Entonces, claro. En el Mundial todos son iguales, ¿eh? Y los equipos chicos se crecen cuando se enfrentan a los monstruos de siempre.
1: Sobre todo.
2: Entonces, sobre todo. No se sabe.
1: A ver, quiero enviar un saludo muy especial para una querida amiga que estuvo de cumpleaños este fin de semana, mi apreciada abogada Hipatia Villasís de Narváez. Un abrazo, Hipatia. Muchísimas felicidades para ti y también para tu hijo Aidan, que estuvo de cumpleaños ayer, ¿no? Así que muchísimas felicidades, espero de todo corazón que hayan tenido un bonito fin de semana y sobre todo que hayan celebrado a los cumpleañeros como se merecen, ¿no? Felicidades, mi querida Hipatia, Hipatia Villasís. Marianita Moreira, ¿qué tal, Marianita? ¿Cómo me le va? Qué gusto compartir también ese diálogo, intercambiar ideas y comentarios. Gracias por la sintonía. El licenciado Joel Oor, doña Paola Ugalde, también nos están escuchando, como siempre. Saludos. A ver, me dice por acá, comandante Ramos, no se olvide de la gente de Cerro Verde, siempre le estamos amplificando, somos fieles oyentes, acá estamos el popular Ventarrón, también saludos para mi amigo Papanico en Rocafuerte. Bueno, buenos amigos.
2: Papanico, fiel oyente de la radio, ¿sí? También saludos a Jimmy Ruiz, Chuqui Chuqui, ya está escuchando la radio y allí martillando como siempre. Dice don Fernando Cedeño, tengo 65 años y en ese tiempo estuve en ese partido de la Copa América y no es como dicen que Ecuador hizo lo mismo, no. A ver, explíquenos pues, don Fernando. Saludos, gracias por la sintonía.
1: Buenos días, comandante, saludos a mi hijo Iván Marcelo Quimis Ramírez, de parte de sus hermanos Iván Josué, Iván José, Ivón Lisset, Soraya Patricia y también de su mamá Soraya Ramírez. Que viva el cumpleañero, el niño Iván Marcelo Quimis Ramírez. ¡Felicidades! Bueno, bien, parece que hemos cumplido con todos los cumpleañeros, que no se nos quede nadie. Nos amplifica también a esta hora el popular amigo Alcia Candela, allá en Quinta La Ponderosa, ¿no? En Quinta La Ponderosa está nuestro buen amigo. ¿Qué dice Marcelo Vélez? ¿Cómo estás, amigo querido? Buenos días, un abrazo para ti, ¿eh? Bien, vamos a la pausa, Jonathan, ¿le parece?
2: Perfecto, vamos.
1: Vamos a la pausa.
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1: Ya son las 6 de la mañana con 33 minutos, tiempo exacto. La hora en todo el país, la hora en el Ecuador continental. Oye, de verdad que la gente se pasa con los memes y la cosa.
2: ¿Qué le sigue diciendo la gente?
1: Mira ese video que está allí. Póngalo, que no vamos a tener problemas con. Pues solo un segundito. Dice, cuando eres ecuatoriano y tienes que apoyar a México contra Inglaterra. Dice, yo en la sala de mi casa. Lo ponen a Leonidas Issa cantando en inglés.
2: No, lo que sí somos campeones es en los memes aquí en Ecuador.
1: Claro, oye, si tuviésemos un campeonato
2: mundial. Nosotros la ganamos de largo.
1: Si tuviésemos un campeonato mundial de memes, hermano querido, y el premio fuera en efectivo, nos hacemos millonarios.
2: Ahora imagínense si toda esa creatividad, esa imaginación se utilizara para otras cosas, nosotros la usáramos para otras cosas aquí los ecuatorianos.
1: Claro.
2: Ya estuviéramos en la NASA, en la Luna, en Marte, sí, en Júpiter, sí, en Saturno, en Plutón. Son las 6 de la mañana, 34 minutos.
1: 6:34 le había quedado debiendo el saludo para mi querido amigo don Raúl Menéndez. Y él, a su vez, llega con el saludo para su nieta, Isa Renata Arteaga Menéndez, que está cumpliendo un añito más de vida el día de hoy, a nombre de sus padres, Renán y Mariela, sus abuelitos maternos, paternos y todas sus tías, tíos, primos, primas, le saludan a la cumpleañera en sus 5 añitos y sobre todo de su abuelito Chocho, don Raúl Menéndez, el doctor del volante. Muchísimas, muchísimas felicidades.
2: Permítame leer un mensaje que llega desde el exterior para la señora María Sosa Palacios. Feliz cumpleaños, mamita. Gracias por tu amor, tus enseñanzas y por estar siempre a nuestro lado. Eres la persona más importante de nuestras vidas. Hoy queremos recordarte cuánto te queremos y valoramos todo lo que has hecho por nosotros. Que tengas un día lleno de amor y felicidad. Feliz cumpleaños de parte de todos tus hijos. Elizabeth, Ronald, Marcelo y Ruth. Felicitaciones entonces a la señora María Sosa Palacios en Palma Junta.
1: Y hoy también está de cumpleaños la señora Sanji Barberán. Le deseamos lo mejor del mundo en este día especial, rodeada del amor de su sobrino Steven Menéndez Becherel, de sus pequeños retoños Elías y Sebastián. Los mejores deseos para ella de parte de la familia Valle Becherel, y que viva la cumpleañera. Bueno, felicidades a todos los cumpleañeros. 6:35, 6:35, tiempo exacto. Retomamos el contacto con don Enrique Moreira desde las calles de Puerto Viejo a través de Sono Onda Noticias.
8: Viva de Manabí, gracias compañeros oyentes de Radio Sono Onda 99.7, la calle, esta es la calle Medardo Ceballos al ingreso y la calle Vicente Macías, también donde está aquí Ame. Siguen los carros en contravía, don Jonathan Chávez, usted que vive también por aquí. Oiga, qué manera, como yo creo que hay que hacerlo doble vía. Mire, ve, ahí viene circulando otro carro más con la guía hacia el lado izquierdo. Mire, no, creo que tienen que hacer la doble vía. Mire, mi querido compañero, mira esa bucetita.
2: Sí, sí. Es terrible.
8: Yo creo que aquí tienen que hacer la doble vía, don Jonathan Chávez Ruiz.
2: Es preferible antes de que suceda una desgracia aquí, ¿ah? Es un inconveniente diario, ya la gente no respeta. Mire, que ya es a cada rato, ya no es que se aguantan, ya el tema se salió de control. Y sí vale que Puerto Vial o la haga doble vía o ponga orden.
8: Vea usted nomás, vea. ¿Cuántos carros han pasado y motos han pasado?
2: No, ya todos pasan normalmente, don Enrique.
8: ¿Ya se hizo doble vía?
2: Sí.
8: Está la flecha entonces que indica una sola vía nada más.
2: Esto es en la Vicente Macías y Medardo Ceballos, en toda la intersección allí para entrar al Florón, por AME, por emergencia del Hospital de Especialidades. Ya esta señalética, la gente no le para bola. La gente ingresa viniendo de la Medardo Ceballos, ya ingresa directamente a la Vicente Macías, y esto es prohibido, es una vía, es unidireccional, pero ya la gente la hizo doble. O vea, don Enrique, o Puerto Vial hace control, o ya cambian de una vez esa señalética.
8: Yo para mí, don Jonathan Chávez, ya tendría que utilizarla mejor. Porque ¿a dónde va a poner usted todos los días a un...
2: Claro, tampoco es posible y no se puede.
8: A un señor agente de Puerto Vial todos los días aquí. No lo va a poner. Un semáforo, tampoco. ¿Otro?
2: Usted solo pide el semáforo, oiga.
8: ¿Qué? ¿Cuál sería, pues, entonces?
2: No, para jurarse en sano, como se dice, haga la doble vía.
8: Eso, haga la doble vía.
2: Porque con este tema que es una vía, que pasémonos nada, que ya que sea doble vía, pues si la gente quiere así.
8: Y es que así la gente quiera, porque usted ve cómo los conductores pasan. Tanto motos y carros utilizan ya la flecha que puso Puerto Vial, es por gusto ahí. Ya no hay respeto para nada.
2: Lo que sí es urgente, ¿eh? El tema es urgente aquí, antes que suceda una desgracia, que ya han existido choques, pero ya deberían ya tomar acción la gente de Puerto Vial, al abogado Roldán, que ya tome acción aquí en la Vicente Macías y Medardo.
8: Yo creo que ha sido Jonathan Chávez. Es hora ya de... Porque ya viene hace tiempo arrastrando ya esto. ¿Qué tiempo la gente ya respetó?
2: Uno nunca se respetó, don Enrique.
8: Así es.
2: Ahora ya se ha salido de control. Mire usted, dése cuenta nomás, pues en el momento que usted ha estado, ya todos los carros pasan con normalidad en doble vía allí.
8: Normalidad, por eso le estoy diciendo, con normalidad pasa. Todo, moto, carro, todo pasa con normalidad. Entonces, Puerto Vial, a través del gerente, el abogado Miguel Roldán, tiene que tomar una medida para ver cuál sería... No, la solución, que yo digo que para mí al final, como usted dice, que ya se lo utilice doble vía, no queda más, Jonathan Chávez.
2: Si no se puede con el enemigo, únete.
8: Claro, pues no queda más, pues así es, pues tiene que unirse al enemigo.
2: Es que, don Enrique, así sigan habiendo controles, eso es 1, 2, 3 días.
8: Claro,
2: ya el resto va a seguir igual y la gente no quiere, parece, la gente no quiere, entonces hay que hacerlo para evitar accidentes allí.
8: Así es, Jonathan Chávez. Bueno, esa es la información que tenemos acá en las calles de la ciudad de Puerto Viejo. Abrazo fuerte para todos los amigos taxistas. También para el licenciado Jaime Vaque, también que está en la sintonía. El ingeniero Ega Zambrano Ceballos, Ferretería Saxe. Oliva y Zambrano también en su pecantería junto a todo ese personal. Un abrazo fuerte, compañeros. Información a través de Sono Onda Noticias.
2: La fuerza informativa de Manaví. Gracias, don Enrique, por su aporte informativo desde las calles de Puerto Viejo. En este momento se encontraba don Enrique, les indicamos. Don Enrique se encontraba en la Medardo Ceballos por AME, en toda la esquina de AME. Medardo Ceballos y Vicente Macías, para que se ubique por la emergencia del Hospital de Especialidades. Esta vía es unidireccional, solo de entrada hacia el Florón, hacia la Medardo Ceballos. Es unidireccional, no es doble vía. Lamentablemente, la gente no hace caso omiso a la unidireccionalidad de la vía. Y la gente irrespeta esta señal y ya la está usando de doble vía, lamentablemente. Esto es en la Medardo Ceballos y Vicente Macías, allí en la intersección de la entrada al Florón. Ya la gente la usa doble vía. Entonces, si no se hacen los controles, es preferible que esto se haga a doble vía como quiere la gente. La gente no hace caso a la señalética. A curarse en sano y poner doble vía a eso, porque aquí han existido accidentes y puede pasar una desgracia mayor. Estamos hablando de la Medardo Ceballos y Vicente Macías. Vicente Macías y Medardo Ceballos, por AME, en la esquina, en toda la intersección. Esta calle es una vía, pero ya la ciudadanía la ha hecho doble. Ya no se respeta la señalética. En fin, a poner mano dura allí o a cambiar la direccionalidad de esta calle, la Medardo Ceballos. El tiempo, son las 6 de la mañana, 42 minutos. 6 de la mañana, 42 minutos. Ese es el tiempo, esa es la hora exacta. Hola, señores de Sononda, aquí viendo y escuchando la radio del pueblo. Hoy dice la señora Alvia Alcíbar Álvarez desde la ciudadela Fabián Palacios, escuchando la radio. Vamos con noticias, vamos con información a través de Sononda, su estación. Llegan las máquinas compradas por el municipio de Santa Ana. El municipio de Santa Ana ya cuenta con un equipo caminero completamente nuevo, tras una inversión cercana al $1,000,000. Esto se logró con un crédito del Banco de Desarrollo del Ecuador. El nuevo equipo está compuesto de una motoniveladora, una retroexcavadora, una excavadora brazo mediano y largo, un rodillo y una minicargadora. Antes se había incorporado una volqueta para atender los requerimientos y los arreglos viales del cantón Santa Ana. Saludos al alcalde. Llegan las máquinas compradas por el municipio en el cantón Santa Ana, en Rocafuerte. 182 atenciones durante brigadas médicas. 182 atenciones médicas gratuitas se realizaron en Rocafuerte durante una nueva nueva jornada de Proyecto Manabí Saludable, ejecutado de manera conjunta entre la Prefectura de Manabí y el municipio de Rocafuerte. De acuerdo con la información proporcionada por las entidades organizadoras, se efectuaron 67 consultas de medicina general, 33 atenciones odontológicas, 32 consultas de nutrición y 50 servicios de optometría, con el objetivo de acercar atención de salud a la población. 6:43, 182 atenciones durante brigadas médicas. A ver, me llega un mensaje por acá, saludos al licenciado Antonio Parra, dice por acá, de manera especial quiero saludar a las hermanas, las mellizas Rosa Aureola y Rosa Jacqueline Parra Bermúdez, quienes hoy, gracias a la bendición de Dios y el amor y cariño de sus esposos e hijas, está de cumpleaños, y por ello nos unimos toda su familia, todas sus familiares, a pedirle al Todopoderoso que les permita cumplir un año más de vida. Perfecto. Saludos entonces a las mellizas Rosa Aureola y Rosa Jacqueline Parra Bermúdez. Saludos al licenciado Antonio Parra. A Rosita Andrade La Teatoti, muy buen día en la 5 de junio. Nos vamos a la pausa y ya retornamos.
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1: Son las 6:47. Ya las 6:47. Saludos para nuestro buen amigo licenciado Antonio Parra. Hoy amanecen con gran alegría en su hogar, en su familia, ya que sus hermanas, las mellizas Rosa Aureola y Rosa Jacqueline Parra Bermúdez, están de cumpleaños, ¿no? Muchísimas felicidades para ellas, y también, pues, por supuesto, para toda su familia, que son también fieles oyentes de la 99.7, y que vivan las cumpleañeras. 6:47, buenos días a mi querida Jennifer García Delgado. Está como siempre en Onda con Sono Onda. Lo propio don Milton Manosalvas, mi querido primo allá en Manta, Milton Rigoberto Manosalvas, y doña Yolanda Coveña y el doctor Pepe Romero en el cantón Rocafuerte. Hablando de nuestros cantones, en Chone, Jonathan, en Chone ya se alistan para el Mundial del Ganado. Parte del evento será el nuevo centro de agronegocios que se construye con apoyo del municipio. Aquí la nota.
2: Del 19 al 25 de octubre de 2026, Chone será la sede de la Expo Cebú y del Congreso Mundial de Criadores de Cebú. El presidente de la Corporación de Ganaderos de Manabí, Iván Montalvo López, destacó que el evento representa mucho más que una feria ganadera, al considerarlo una oportunidad para fortalecer el desarrollo agroproductivo y motivar a las nuevas generaciones a regresar al campo.
1: Queremos que este evento contagie de entusiasmo a todos los niveles y que los jóvenes, una vez culminados sus estudios, vean en el sector agropecuario una alternativa de desarrollo y emprendimiento, expresó.
2: Por su parte, el alcalde de Chone dijo que se prevé la llegada de delegaciones de Brasil, de Bolivia, Colombia, Estados Unidos, Nicaragua, Australia e India. Recordó que en las ediciones anteriores la feria registró alrededor de 200.000 visitas durante toda su programación, con un promedio cercano a 40.000 personas por día.
1: Para este año la expectativa es superar esa cifra gracias a las nuevas instalaciones que se construyen mediante un convenio entre el municipio de Chone y Corpogam.
2: Se trata del Centro de Agronegocios de Chone, una infraestructura que registra cerca del 60% de avance y que constituye una de las inversiones productivas más importantes del país.
1: La obra cuenta con una inversión municipal cercana a los 6 millones de dólares y busca fortalecer la comercialización de los pequeños medianos productores de nuestra provincia.
2: El coordinador general del municipio de Chone explicó que actualmente se ejecutan las estructuras de mayor complejidad, entre ellas la moderna pista de juzgamiento ganadero y el primer centro de convenciones del norte de Manabí, con capacidad para recibir a más de 1.500 personas.
1: ¿Qué? Buena noticia, entonces se están preparando con todos los juguetes para esa gran feria ganadera. Ya son las 6:50, 6:50, el tiempo exacto, y ya inicia el proceso, entre otro orden de cosas, ¿no? Inicia el proceso contra alias Patucho Celso. Alias Patucho Celso enfrentará hoy su primera comparecencia ante la justicia de los Estados Unidos tras ser extraditado desde Ecuador.
2: Celso Moreira Heredia es señalado como uno de los cabecillas de los choneros. Comparecerá desde las 14:30 ante la jueza Laura Taylor en el Tribunal del Distrito Sur de Nueva York.
1: De acuerdo con el Universo, durante la diligencia se realizará la lectura formal de los cargos y una conferencia inicial previa al juicio dentro del proceso penal que mantiene abierto la justicia en contra de él en los Estados Unidos.
2: Alias Patucho Celso fue extraditado el pasado 18 de junio junto con Darío Peñafiel Nieto, conocido como alias Topo.
1: El traslado fue confirmado por el ministro del Interior, John Reinberg, quien informó que ambos salieron desde Ecuador en un avión del Departamento de Justicia de los Estados Unidos.
2: Antes de su extradición permanecían recluidos en la cárcel del Encuentro.
1: Topo es considerado también lugarteniente de José Adolfo Macías Villamar, alias Fito, identificado por las autoridades como el principal cabecilla de los choneros.
2: 6:51, de acuerdo con los documentos judiciales, Moreira enfrenta 3 cargos principales como conspiración para importar narcóticos hacia Estados Unidos, posesión de ametralladoras y conspiración para poseer este tipo de armamento.
1: La acusación sostiene que desde el 2013 hasta la actualidad, el procesado habría participado en una organización dedicada al tráfico internacional de cocaína.
2: Según la investigación, conspiró con otra persona para importar ilegalmente la droga hacia Estados Unidos.
1: 6:52 la hora, 6:52 también para distribuirla posteriormente dentro del territorio estadounidense y en aguas situadas a menos de 12 millas de sus costas.
2: En las autoridades norteamericanas indicaron que la organización presuntamente movilizaba cargamentos de 5 kilogramos o más de cocaína, cantidad contemplada dentro de los delitos imputados en la causa.
1: Vea usted, señor, entonces ya tienen todo preparado para recibirlo en los juzgados el día de hoy a el Patucho Celso, quien fue uno de los principales organizadores de una narcofiesta. Recuerda usted que se hizo muy famosa esa fiesta en la provincia de Guayas, donde fueron detenidas varias personas con armas.
2: Ahí fue que detuvieron a Jacobito también.
1: Y ahí también cayó Jacobito, dijo que había sido invitado.
2: Invitado de honor.
1: Y un imitador de Gilberto Santa Rosa, que algunas personas decían que era el propio Gilberto que estaba allí, y luego tuvo que salir en un video aclarando que él no era, que no tenía nada que ver con esa fiesta. Bueno, 6:53 ya. Son las 6:53. Y en la Asamblea Nacional se tratará la ley de extradición. Aquí la información.
2: La Asamblea Nacional sesionará mañana desde las 10 para posesionar a vocales suplentes del Consejo de Participación Ciudadana y realizar el segundo debate del proyecto de ley de extradición.
1: La iniciativa busca regular el procedimiento para extraditar ecuatorianos requeridos por delitos relacionados con el crimen organizado transnacional conforme a la reforma constitucional vigente.
2: Asamblea Nacional tratará ley de extradición. 6:54.
1: 6:54. Y qué desgracia también lo de este fin de semana en Zamora Chinchipe, donde, por cierto, incluso hasta la gobernadora de esa provincia figura entre el grupo de personas que están desaparecidas. Aquí le vamos a contar, amigos. El gobierno intensificó ayer la atención en Zamora Chinchipe tras el aluvión registrado en la parroquia de Guadalupe, que dejó 5 personas fallecidas, hay 10 desaparecidos y decenas de personas que están afectadas.
2: Las autoridades desplegaron asistencia humanitaria, brigadas de salud, equipos de rescate y acciones para restablecer los servicios básicos y la conectividad vial en la provincia.
1: El presidente del COE, el ministro Roberto Luque, informó que se impulsará un proyecto de vivienda para las familias cuyos hogares quedaron inhabilitables y también se coordinó el abastecimiento de medicinas con el Ministerio de Salud Pública.
2: El Ministerio de Salud reportó 57 atenciones médicas activadas, 2 hospitales, 8 centros asistenciales, 7 ambulancias y desplegó 114 profesionales.
1: La ministra Natalie Morillo informó que continúan las labores de búsqueda de la gobernadora Ivonne Panchi Rodríguez.
2: La funcionaria desapareció mientras estaba en las labores de atención a los afectados.
1: Estaban en las labores de atención cuando llegó el aluvión y arrastró a muchas personas. Hay 10, repetimos, 10 personas que están desaparecidas. Ocurrió el fin de semana y hablamos de una autoridad, también miembros de la policía, un miembro de la policía y un miembro del ejército que también estaban trabajando en estas acciones en estas acciones para mitigar los problemas, también murieron. Lo de la gobernadora no se puede asegurar todavía, pero es que ya lleva varios días desaparecida, Jonathan.
2: Oiga, y le cuento que una actualización de esta noticia indica que ya son 6 las víctimas. Indican que ya son 6 las víctimas en una actualización que está haciendo Ecuavisa hace unos minutos. Al parecer sería la gobernadora.
1: Qué pena.
2: No está confirmado, pero ya lleva algunos días sin ser encontrada.
1: Sí,
2: entonces se eleva a 6 las víctimas por este aluvión en Zamora Chinchipe. Qué desgracia lo que ha ocurrido allá.
1: Son las 6:56 ya. El tiempo exacto, la hora en todo el territorio nacional, la hora en todo el Ecuador continental. Efectivamente, el número de víctimas mortales por el aluvión en Zamora Chinchipe se eleva a 6. El panorama en la parroquia Guadalupe en Zamora Chinchipe sigue siendo desolador. Entre lodo, viviendas destruidas, árboles arrancados de raíz. El día de ayer los equipos de rescate localizaron un cuerpo más, con lo que la cifra de fallecidos ascendió a 6, mientras tanto 8 personas continúan desaparecidas y las autoridades advierten que el número podría aumentar. La magnitud del desastre llevó al COE provincial a declarar la emergencia en toda la provincia en la sesión extraordinaria donde participaron el ministro Luque y también la ministra de Gobierno, Natalie Morillo. Veamos y escuchemos esta nota de Ecuavisa.
18: El momento, 6 fallecidos, 8 desaparecidos y centenares de damnificados. Los equipos de rescate intensifican la búsqueda mientras las familias luchan por sobrevivir al lodo y la destrucción.
19: El panorama en la parroquia Guadalupe en Zamora Chinchipe sigue siendo desolador. Entre lodo, viviendas destruidas y árboles arrancados de raíz, este domingo los equipos de rescate localizaron un cuerpo más, con lo que la cifra de fallecidos ascendió a 6. Mientras tanto, 8 personas continúan desaparecidas y las autoridades advierten que el número podría aumentar. La magnitud del desastre llevó al COE provincial a declarar la emergencia a toda la provincia. En la sesión extraordinaria participaron el ministro de Transporte y Obras Públicas, Roberto Luque, y la ministra de Gobierno, Natalie Morillo.
20: El día de hoy se han redoblado los esfuerzos de búsqueda. queda. Están aquí ya los grupos de fuerzas especiales.
19: Los barrios Santa Isabel y Canzama, donde habitan alrededor de 100 familias, permanecen cubiertos en un 90% por el agua y lodo. Sus habitantes perdieron viviendas, cultivos de cacao, plátano y yuca, además de ganado, aves de corral y criaderos de truchas.
21: Nosotros hemos perdido siembras como de cacao, plátano, yuca, todas esas cosas hemos perdido y ahora nos hemos quedado absolutamente nada, en la nada.
19: En Canzama y Santa Isabel, donde más del 60% de la población vivía del turismo comunitario, el aluvión también sepultó emprendimientos y centros turísticos, dejando sin principal fuente de ingresos a decenas de familias. Mientras continúan las tareas de remoción de escombros con maquinaria pesada, más de 50 policías, 64 militares y médicos veterinarios y rescatistas trabajan en la zona.
22: Vamos a estar aquí permanentemente hasta poder recuperar en lo posible de los desaparecidos, habilitar y ayudar a los heridos.
19: Hasta el momento, 38 familias han sido trasladadas a casas de salud, 27 damnificados permanecen en el albergue habilitado en la Escuela de Guadalupe. Y el resto se refugia en viviendas de familiares. Los cuerpos de las víctimas están siendo velados. La gobernadora de Zamora Chinchipe, quien se encontraba en el lugar visitando a los damnificados por el desbordamiento del río, también fue sorprendida por el deslave y se convirtió en una de las víctimas. Ella y parte del equipo que la acompañaba siguen desaparecidos. Mientras tanto, la solidaridad de los voluntarios permite preparar entre 1.500 y 1.700 platos de comida cada día para rescatistas y damnificados.
1: Qué pena, lamentable lo que ha ocurrido allá en esa hermana provincia de la Amazonía ecuatoriana, donde repetimos, ya aumenta la cifra de fallecidos, eran 5, aumentó a 6, y lo que no se confirma es la identidad de esta sexta persona. Lo que sí se dice es que podría tratarse de la gobernadora de esa provincia que se encuentra desaparecida, tal como escuchamos en la nota, junto con su equipo. Bien, llegamos a las 7 de la mañana. Un abrazo para mi querido amigo Jorge Mieles, rumbo para su puesto de trabajo. Un excelente inicio de semana también para ti, apreciado amigo, y a todos y a todas quienes a esta hora van rumbo a sus lugares de trabajo, empezando siempre con pie derecho, con la bendición de Dios, una nueva semana laboral. Vamos a una breve pausa comercial y ya retornamos.
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24: Sono Onda le da la hora. 7:00.
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1: Bien, son las 7 de la mañana, las 7 de la mañana ya con 3 minutos, las 7 de la mañana con 3 minutos, tiempo exacto, la hora en todo el país, la hora en todo el Ecuador continental, estimados amigos, amigas, oyentes, televidentes e internautas de la radio. No se olviden que estamos ahora en el Facebook, en Sono Onda TV. Búsquenlo en el Facebook donde está la lupita. Porque hay gente que todavía nos sigue diciendo, no los veo en Facebook. ¿Cómo que no nos ve? No nos ve porque nos está buscando donde ya no es. Tiene usted que ingresar donde está la lupa, hay una lupa del buscador en el Facebook, y ponga Sono Onda TV, ahí aparecemos, ahí estamos. No se olvide dejarnos su comentario, su sugerencia, su opinión. Ah, caramba, veo el mensaje de Laurita Mendoza por allí. Bien. Entonces allí nos encuentran en Sono Onda, en Sono Onda TV. 7:03, atentos al siguiente dato. 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Qué gusto que nos acompañen esta mañana, en este lunes. Buen inicio de semana.
6: Muchísimas gracias, a mí muy bien. Muy buenos días a toda la audiencia que se encuentra conectada a esta hora de la mañana. Quiero empezar enviando un saludito a don José Anchundia, que trabaja en la universidad, en la gasolinera, que se le dice que es la gasolinera de la Universidad Técnica. Sí, un saludo especial para el que...
1: Tremendo radio ahí.
6: Sí, tremendo radio. Ahí nos escucha y ahorita se encuentra conectado escuchando el programa.
1: Sí. Los amigos de la cooperativa y lo propio también. Nos escuchan los amigos ayer en esa gasolinera. Un abrazo para ellos y también para los amigos aquí en la gasolinera de la... Es la Primax, que está aquí saliendo de la Bellavista. ¿Cuál es esa? La Primax.
6: Sí, esa es la Primax.
1: La Primax, saliendo de la Bellavista, de Reina del Camino creo que también le llaman. Allí están siempre escuchando. La estación, bueno, los señores surtidores de combustibles, que en estos días estamos todavía en esa expectativa, ¿no? ¿Qué va a pasar el próximo 12? ¿Qué va a pasar el próximo 12 de julio ya? ¿Subirán? ¿Bajarán? No se sabe. No se tiene la más mínima idea ni certeza al respecto. Dice doña Carmita Casquete, buenos días, me tenían sufriendo, no podía encontrarlos, se me habían desaparecido. Carmita, por favor, ya hace una semana que estamos en esta nueva página en el Facebook. Déjenos, por favor, el pulgar arriba, el comentario, es importantísimo. A ver, somos muy... muy, muy transparentes. Hubo un inconveniente con la página de Facebook. A veces eso ocurre con estas plataformas. Hubo un inconveniente allí, entonces hemos tenido que habilitar esta otra página. Y por lo tanto queremos que ustedes nos ayuden, ¿no? Porque el proyecto comunicacional no solamente lo hacemos nosotros, sino también ustedes. Y para que esto crezca y se convierta una vez más en ese fenómeno como era nuestra anterior página, con tal cantidad de seguidores, pues ustedes mismos nos van a apoyar a hacerlo. ¿Cómo? Nos dejan su pulgar arriba, hagan su comentario, donde está la flechita del compartir, compartan, para que llegue también a sus contactos, y pues a ellos también, si nos ayudan diciéndoles y pasando el mensaje que hagan lo mismo, creceremos rápidamente. Aunque la radio, obviamente la radio continúa igual, que es nuestro fuerte, ¿no? El tema de la radio, Radio Sono Onda. Hace un momento don Enrique Moreira nos daba un mensaje, bueno, un reporte desde el sector de la calle Vicente Macías y Vicente Macías y Medardo Ceballos. Así es, ¿no? Vicente Macías y Medardo Ceballos, donde se hizo la unidireccionalidad de la calle Medardo Ceballos. Sin embargo, a día de hoy todavía hay personas que siguen irrespetando aquello. Aún estando la señalética allí, la gente, no solamente en motocicletas, por cierto, en todo tipo de vehículos, continúan yendo en contravía y lo hacen a diario y a toda hora del día. Los semáforos a veces en las calles están en rojo, los semáforos están en rojo y la gente se los pasa. La gente se pasa el rojo. La gente no respeta el paso cebra. A la gente le dicen que utilice el casco, y no es por obligación, sino por su propia seguridad. Pero no lo usan. ¿Por qué actuamos así, mi querida María Adriana? ¿Por qué somos así? Ojo que este es un tema no solamente de Puerto Viejo. Veo que esto nos pasa muchísimo, sobre todo en la región costa ecuatoriana. ¿Por qué el costeño es así?
6: A veces no comprendo qué sucede, porque creo que las reglas están claras, las señaléticas están claras y como ciudadanos también sabemos que hay que respetarlas. Supongo que muchísimas veces por la comodidad de no girar donde se tiene que girar, se infringe la norma, se infringe la señalética en situaciones como las de los parqueos, también a sabiendas de que no te puedes parquear, lo haces por la comodidad y no lo estoy justificando, solo estoy diciendo que probablemente esa sea la causa. O, sin lugar a dudas, hay personas que pareciera que están predestinadas a no cumplir, a no cumplir con nada de lo que está en una señalética, con el no fume, prohibido fumar, realmente es la...

0: parqueadero prácticamente, ajá, del banco, no lo puedan hacer.
1: A ver, ¿qué dice acá un amigo? A ver, don Johnny Intriago, bájele por favor el volumen a su radio. Bájele un poquito el volumen a su radio para poderle escuchar. Ya, pero bájele volumen al radio. Bájele volumen al radio para poderle escuchar. Ya, a ver. Ya, a ver, cuéntame.
2: Muy buenos días a ustedes, la abogada y a don Jonathan, en control. Eso sucede aquí en la ciudad de Mata también. La gente anda en la moto, el casco en el brazo, de lujo. Niños en el tanque, hasta 4 personas. A mí me pasó un percance el día viernes en la moto, aquí en la Avenida La Cultura. Había un niño en el tanque, sin casco el niño y sin casco la señora. El tipo me va a correr y me choca y me golpea la puerta del lado derecho. Le digo, amigo, mira lo que me está ocasionando. Ustedes no cuidan ni la vida de su hijo, de su esposa, quien sea lo que lleva a mí, con Jefferson, me sacó un cuchillo. Me sacó un cuchillo y me insultó hasta mi pobre madre. Mi pobre madre, quitando yo la tiene. No hay respeto, don Jefferson. Lo hacen bien, son desmentiados. Esa es la manera que hay que llamarle a esta persona.
1: O sea,
2: son
1: desmentiados. Él comete, sí, la infracción, van todos sin casco, van 4 en una moto y todavía él fue, sí, el más bravo, ¿no?
2: Me choca el carro, me hunde la puerta del carro y todavía me saca el cuchillo, bravo. ¿Esto es en serio? ¿Qué me cayó, don Jefferson? Eso es una manada
1: y retirarse con su carro y retirarse con su carro afectado.
2: Afectado con mi carro que recién me lleva arreglante.
1: Imagínense. Gracias, don Johnny, por contarnos su testimonio. Un abrazo, saludos. Manta, sí, ayer estuve por Manta y también pude ver aquello. Qué feo, qué mal que la gente conduce en Manta, ¿no? No sé, creo que como sociedad, mi querida María Adriana, estamos realmente mal. O sea, acá pedimos tener mejores autoridades, mejores funcionarios públicos, pero como sociedad estamos dando pasos, estamos en retroceso, ¿no? Estamos en retroceso. Y no es un tema menor, porque la tercera... La tercera línea en el tema de la mortalidad que tiene nuestro país son los accidentes de tránsito. Tenemos los accidentes, las muertes por el tema de la violencia, tenemos la diabetes, que está en segundo lugar, y en tercer lugar las muertes por accidentes de tránsito. El año pasado en nuestro país hubo más de 8.000 personas que fallecieron en accidentes de tránsito. Y su mayoría... En su mayoría, los accidentes ocurren por impericia, por la irresponsabilidad de personas que no utilizan casco, que exceden la velocidad, que simplemente, como lo dice María Adriana, y me gustó ese término, están predestinados para no cumplir la ley. O sea, nacieron y viven porque el aire es gratis. No hay una cosa que me decepcione tanto como ver, por ejemplo, a algunos padres de familia que van en motocicletas, como dice el amigo, van sin casco, van con sus hijos y en los semáforos en rojo se pasan. Entonces, yo pienso en ese niño, el niño que lleva al papá. En ese momento no ocurrió nada, no pasa nada. Pero ese niño va a crecer pensando que los semáforos son unos focos decorativos que están en la calle. Y a lo mejor ese niño algún día puede que tenga un accidente de tránsito en una intersección y que a lo mejor a ese niño le pueda costar la vida. Joven se pasó el rojo y se estrelló contra un vehículo y lamentable murió. Entonces el papá se va a recordar de cuántas veces llevaba a su hijo en la motocicleta y de cuántas veces él se pasó el semáforo en rojo sin importarle que su niño fuera viendo aquello como un acto normal. Y entonces ese padre entenderá la importancia de haber respetado una y mil veces un semáforo en rojo. Hay que ser así de drástico, ¿no? Para
0: Jefferson, un poco... y no solamente la inobservancia que tiene relación con la no utilización.

0: utilización de los cascos. También lo lamentable que sucede, yo sé que hay familias que su medio de transporte es una moto, pero muchas veces yo veo a papá, mamá, el niño lo lleva, un niño va delante con su papá, lo lleva aquí al frente, la mamá lleva a otro en medio, uh-huh. y todos van sin cascos. Primer punto, creo que los accidentes de tránsito nadie sale a la calle a matar realmente, pero también hay una inobservancia por parte, por ejemplo, de las personas que se dedican a hacer de deliveries. Sí. Porque yo comprendo y entiendo que ganan la propina, comprendo que ganan por los servicios y también comprendo la presión y el estrés por parte del usuario que quiere que todo le llegue en un minuto, pero también creo que ese delivery tiene una familia que lo está esperando en casa y que tiene, que si trabaja es por algo. Entonces también hay que tener muchísimo cuidado. Muchas veces tú vas circulando y de pronto sentiste que una moto se metió entre el carro que está a tu lado, tú estás aquí, y de un momento a otro simplemente sentiste fue el ruido de la moto.
1: Y van como alma que lleva el diablo.
0: Exactamente. Entonces hay muchas personas
1: que han fallecido en
0: este tipo de accidentes de tránsito.
1: ¿Quién les dijo a los delivery que pueden hacer lo que les dé la gana?
0: Realmente lo mismo que se le dice a toda persona que conduce una moto tiene que tenerlo en cuenta un delivery, las reglas y sobre todo la forma de la conducción, pero creo que cada persona tiene como un justificativo, no es mi trabajo, no es, son las
1: es personas, que voy rápido,
0: son los pedidos o por último trabajo para una, no sé, se me ocurre, restaurantes o cualquier establecimiento que brinde uh-huh. el servicio de deliveries o que envíe a alguien a dejar los productos, entonces realmente la justificación es que yo tengo que ir en este tiempo y regresar claro. en este tiempo porque tengo que cumplir con la entrega de varios pedidos. Sí. Pero realmente creo que la vida no tiene, no hay una devolución en cuanto a la okay. persona que muere, ¿no? Entonces eso hay que tomarlo muy en cuenta.
1: Oh. 7:17 me dice don Jefferson, ese ejemplo que usted ha puesto es bastante drástico, pero es que las cosas como son. El día en el que ese chico tenga un accidente de tránsito por saltarse un semáforo en rojo, entonces ese padre entenderá que la responsabilidad y que la culpa es de él, ni siquiera es del muchacho que se estrelló, sino de él, que como padre desde pequeño se pasaba todos los semáforos cuando llevaba a su hijo en la motocicleta o en el carro. Bien, he entrado con esto quizá un poquito también para generar...
0: Conciencia.
1: Generemos conciencia. Es que muchas de las cosas, María Adriana, que pasan dentro de nuestra sociedad, muchísimas, creo que la mayoría de las cosas justamente pasan por allí, porque estamos viviendo un día a día y no le estamos prestando atención a las acciones que hoy nos pueden parecer simples, pero que pueden representar mañana algo... o dramático o algo exitoso. Por ejemplo, ese padre de familia que a día de hoy no hace acompañamiento a sus hijos en el estudio, ese padre de familia que le da perfectamente igual si sus hijos estuvieron estudiando, no estuvieron estudiando, pero que pasados unos años ese chico está en una banda delincuencial o ese chico está estudiando, ese chico se está formando, puede haber un futuro de éxito o puede haber un futuro de deshonra por lo que hoy día hagamos o no hagamos nosotros como padres de familia, hasta con la clase política, y aquí vamos entrando ya un poco en lo político. ¿Cómo pretendemos tener hoy o en un futuro gente que vaya a ejercer un cargo público o gente que vaya a terciar en una lid electoral si no pasaron un proceso de formación, si en casa mismo no estudiaban, si era el más vago de la clase? Pero claro, hoy está en política simplemente porque era el que más gritaba o porque era el que más piedras lanzaba, no porque realmente se preparó, el que realmente se capacitó, porque así somos en este país. Y después queremos que esa gente que llegó en su mayoría sin ninguna preparación ni capacitación nos solucionen nuestros problemas. Hay un tema social que está pasando en el país y político. Le cuento que hay crisis en algunos partidos políticos, como por ejemplo los que están en la... ¿Cómo dicen ustedes, mi querida María? Los que ya tienen tarjeta amarilla a propósito del Mundial. Tienen tarjeta amarilla, ¿no? ¿Qué va a pasar con todos estos partidos políticos que en las pasadas elecciones no llegaron ni siquiera algunos al 1% de la votación? Hoy están en la cuerda floja.
0: Bueno, realmente el Código de la Democracia establece cuáles son los porcentajes que tiene que tener de participación cada organización política y a su vez lo que sucede cuando esto no ocurre y lo que tiene que hacer el Consejo Nacional Electoral. Yo siempre he sido muy, no es crítica de una forma destructiva, sino más bien constructiva. Considero que cada una de las personas que tienen la voluntad de crear un partido político, recoger las firmas y que tiene la voluntad para alzar la voz, lo hacen empezando por un partido local, creo que tienen también que tener la responsabilidad, Jefferson, de seguir adelante.
1: Claro.
0: No tener a un movimiento y partido político solamente como un vehículo que puede ser utilizado para las elecciones, muchas veces por el hecho de importar candidatos, por el hecho de no formar a sus militantes, a sus adherentes, ocurre lo que sucede en el caso de perder los procesos electorales. Porque si bien es cierto, un proceso electoral es una contienda electoral, tú acabas de decirlo, es una lid electoral donde se va a participar. Y el objetivo tiene que ser ganar.
1: Pero no solamente participar por participar, pues también tiene que ir ya con una cierta formación, ¿no?
0: Bueno, yo creo que siempre se ha dicho y se ha discutido sobre la responsabilidad que tienen los partidos políticos y movimientos de formar a sus militantes, a sus adherentes. Si bien es cierto, hay un fondo que es entregado a cada organización política para que suceda esto, pero también hay un grado de responsabilidad de los militantes y de los adherentes que también quieran formarse. Asimismo, hay un grado sumamente alto de responsabilidad de las personas que son invitadas a participar en una organización política. Esto quiere decir que no son ni militantes ni adherentes, simplemente son invitadas a participar. Creo que hay un grado de responsabilidad en función de que si no tengo ninguna preparación, si no conozco absolutamente nada que tenga que ver con administrar una ciudad, me refiero para la dignidad de alcalde, si no tengo ningún grado de conocimiento en temas de fiscalización, de legislación, más aún del ordenamiento jurídico, hablo de participar en un para la dignidad del cargo de concejal y así sucesivamente para las otras dignidades, creo que puede ser muy de pronto de llamarnos la atención porque somos humanos, el ego de que nos digan, puede ser concejal, puede ser alcalde, puede ser vocal de junta parroquial, mire, sí, puede llamarnos la atención desde el ego, pero más allá tiene que existir la convicción de la responsabilidad y sentir si estamos preparados o no, porque caso contrario, también puede haber la figura de la persona que le dice, usted no se preocupe, que cuando llegue tendrá asesores,
1: ahí le enseñan,
0: ahí usted aprenderá, y eso no puede suceder, porque nadie puede ir a improvisar en la administración pública.
1: Actualmente la ley electoral establece que el CNE puede cancelar una organización de ámbito nacional si no obtiene el 5% de los votos válidos en una elección pluripersonal de carácter nacional, al menos el 8% de las alcaldías o un concejal en cada uno de los, por lo menos el 10% de los cantones del país. El detalle está en que antes de julio del 2025 la normativa señalaba que un partido político podía ser cancelado únicamente si incumplía alguno de esos requisitos en dos elecciones pluripersonales consecutivas. Además, el porcentaje mínimo para las organizaciones nacionales subió del 4 al 5%. En el caso de los movimientos locales, la ley determina que podrán ser cancelados si no alcanzan el 5% de los votos válidos en una sola elección dentro de su jurisdicción. Y es aquí donde yo digo, a ver, en este país donde tenemos una altísima polarización, donde quedó evidenciado en las pasadas elecciones en la que el 90% y tanto, no tengo la cifra exacta, lo acapararon entre el correísmo y ADN, y a todo el resto de candidatos a la presidencia le dejaron el 1, el 2, el 3, el 0,35%. Algunos asumen que en esta elección podría pasar lo mismo, porque están con tarjeta amarilla. Ahora bien, la salvedad para la mayoría de los partidos políticos es que las seccionales siempre se las mira más como personalistas, ¿no?
0: Claro, siempre se mira más al candidato que a la organización política por la que está participando el candidato, pero yo creo que también hoy en día el tema de la polarización nos lleva a pensar que los partidos políticos tienen que reinventarse, porque no puede ser que solamente se centre la votación entre dos fuerzas políticas. Uh-huh. Entiendo que cada persona tiene su grado de... ¿cómo le puedo llamar?
1: Conocimiento.
0: Y no, más allá de eso, de afecto y desafecto. Porque la polarización tiene que ver con afecto, claro, y desafecto. Pero hoy en día entendería yo que el resto de las organizaciones políticas que no son consideradas dentro de esos dos polos, los polos dominantes, los puedo llamar así, a las organizaciones políticas que ya conocemos cuáles son esos polos dominantes, se tienen que reinventar, se tienen que empezar a hacer verdaderamente política para que la gente entienda que los demás partidos políticos sí tienen en mente la democracia, la participación ciudadana, que sí pueden estar conformados por buenos cuadros.
1: Claro.
0: Y eso tiene que ver muchísimo con el liderazgo local. Se inicia desde el liderazgo local. No puedes tener una organización política con buena estructura, fortalecida democráticamente, si no tienes una estructura local.
1: Ahora, Adriana, el tema del conocimiento de un candidato a cualquier cargo, será importante, por ejemplo, poner a un candidato que sea conocido en un partido que esté con tarjeta amarilla. O sea, dice, este candidato te puede salvar. Bien, uno. Otro también método para poderse salvar y poderse mantener respirando, flotando, son las alianzas, ¿verdad? ¿Cómo es esto de las alianzas?
0: Definitivamente sí. Luego de la democracia interna que tiene cada organización política su plazo, luego viene el registro de las alianzas. Las alianzas también lo establece el Código de la Democracia y también es una figura por la que han aprovechado muchísimas organizaciones políticas para poder subsistir.
1: Claro.
0: Pero también hemos visto el registro de las alianzas y en la mitad del camino del proceso electoral ha habido conflictos internos entre esas alianzas. Entonces, definitivamente, yo creo que los partidos políticos no deben esperar a tener esa tarjeta amarilla, uh-huh, a ser cancelados, sino que constantemente tienen que estar en participación. No tiene que existir un proceso electoral para que estén en constante participación. ¿Cómo se logra tener una constante participación desde mi punto de vista? Los partidos políticos también son actores de lo que pasa en la localidad, en lo que pasa a nivel nacional, porque recordemos que hay movimientos locales, provinciales y nacionales. Entonces, los que tienen rango nacional, por ejemplo, cito esto, porque soy democrática y puedo hablar de cualquier movimiento político, organización política, cito a Unidad Popular. Hemos visto a los, claro, militantes de Unidad Popular presentar demandas de inconstitucionalidad, expresar su descontento sobre tal o cual, uh-huh, situación, no solamente de manera local, sino también de forma nacional. A eso me refiero con estar en constante participación ciudadana, algunas veces...
1: En constante actividad,
0: ¿no? En constante actividad, pese independientemente que para muchos digan, no, Unidad Popular, tampoco es que les vaya a veces tan bien. No conocemos de pronto tampoco los resultados a nivel nacional en muchos cantones de provincias de la Amazonía, en otras provincias han tenido sus cuadros, sus resultados también, uh-huh, pero me refiero a que los partidos políticos son una pieza clave y fundamental también para la estructura democrática, no solamente en procesos electorales, pero creo que eso hoy en día se ha olvidado y es también lo que les ha pasado factura al momento de la participación, al momento de tener sus candidatos y también al momento incluso de este efecto que causa la polarización.
1: Dice un mensaje de texto de don Enrique Delgado, me dice, comandante, veo que los partidos políticos están colocando a pura gente conocida en sus listas para salvarse. Bueno, sí, y no es ilegal tampoco, ¿no? No es ilegal. Que quizá no sea lo que todos quisiéramos, quizá, pero no es ilegal, uno. Ahora, los partidos políticos también tuvieron que rápidamente hacer estos diálogos, estas alianzas con diferentes personas para que participen, porque también el propio CNE fue el que adelantó el proceso. Quizás se hubiesen tenido los dos meses más normales como estaba establecido en primera instancia otra hubiera sido la historia.
0: Creo,
1: pues, ¿no?
0: Que el, creo que el tiempo, más tiempo les hubiera servido para tener, valga la redundancia, un poco más de tiempo para armar sus cuadros.
1: Claro.
0: Pero yo soy muy enfática, he vivido procesos electorales desde adentro, también desde afuera, y mira, así tengan 4 años, hay muchísimos partidos políticos que no tienen la facilidad de armar sus cuadros, y eso tiene que ver muchísimo con la falta de estructura.
1: El tema de la falta de estructura.
0: Así es.
1: La falta de adherentes permanentes de los partidos políticos. Bueno, seguiremos conversando de estos y otros temas más con nuestro buen amigo Fernando Cedeño, que ya está por acá, por los estudios de la radio. Vamos a la pausa comercial y ya retornamos.
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1: Bien, son las 7:34 a.m. Las 7:34 a.m, tiempo exacto, la hora en todo el Ecuador continental, la hora en todo el país, estimados amigos y amigas oyentes de la radio. Bien, vamos a dar la bienvenida a nuestro siguiente invitado, primer invitado sería en este caso, de esta mañana, abogado Fernando Cedeño Rivadeneira. Señor asambleísta, ¿cómo me le va? Qué gusto, bienvenido, buen día.
12: El gusto es mío siempre, Jefferson. Buenos días, abogada Cañizares. Y estar aquí en el estudio, ¿no? Y no ver a Tito, me parece que,
1: sí, no,
12: que tiene que considerar esas ausencias.
1: No, lo que pasa es que...
12: como director del programa, porque eso no puede suceder.
1: Me dijo que ayer se había quedado hasta un poquito tarde viendo el partido de México y si ya... Y si
12: no, bueno, don Alexander, sí, él es uno de los becados, porque él desde su hogar, sí, desde su estudio...
1: Bueno, mi querido Fernando, ¿cómo están las cosas por la Asamblea Nacional? ¿Van a posesionar, entiendo, mañana a vocales suplentes del Consejo de Participación,
12: sí,
1: Ciudadana
12: y Control Social? Sí, esta es una cuestión de forma.
1: Más que de forma, ¿no?
12: Sí, de forma. Donde recordemos que en el Consejo de Participación Ciudadana y Control Social lo que más ha habido es inestabilidad.
1: Ajá.
12: Tanto es así desde que fueron electos en las elecciones del 2023. Es más, creo que desde que yo estuve en ese organismo, ninguna de las autoridades ha culminado su periodo, ¿no?
1: Uh-huh.
12: Lo que ha primado siempre en este organismo, en este momento, es la inestabilidad, la política, ¿no? Porque están sujetos a eso y se y ahorita hay renovación parcial en la medida en que tienen que asumir suplentes.
1: Por cierto, este
12: porque algunos han ocupado otros puestos, han sido sacados.
1: Este 29 de noviembre que vamos a elegir a los concejales, a los vocales de las juntas parroquiales, alcaldes, prefectos,
12: también se elige.
1: También vamos a elegir a los nuevos miembros del Consejo de Participación Ciudadana y Control Social. Tema del que casi no se está hablando mucho, ¿eh? Sé que un buen amigo, Juan Carlos Isurieta, creo que está dentro del listado de los participantes. A ver si esta semana lo invitamos. Porque poco se habla, ¿no? Al no ser, al no deber tener un vínculo con un partido político, como que están allí y su campaña es como muy silenciosa, parece, ¿no? ¿Cómo lo ves tú, Adriana?
0: De acuerdo, existe un reglamento del Consejo Nacional Electoral en ese sentido y quienes participan para consejeros del Consejo de Participación Ciudadana pueden hacer una campaña exclusivamente digital. Se considera también que son apolíticos, que no son auspiciados por ningún partido político, y entendería que tienen que esperar los tiempos también, pues, para hacerlo también. Ahora están en la fase de, se puede decir, de
12: postulación
0: básicamente, y luego ya vendrá también la fase de la inscripción de las candidaturas y todo eso. Eso exclusivamente ya se lo hace directamente en Matriz, en la ciudad de Quito, en el Consejo Nacional Electoral.
1: Discúlpame hacer una pequeña digresión aquí. Ponga esa foto allí. Vea cómo nos saca pica nuestro amigo don Juan Farías en la zona rural.
12: ¿Cómo no?
1: Me dice, comandante Ramos, dice, me paré aquí a desayunar como hornado, siempre, los ricos hornados, dice. Hornados.
12: Calderón.
1: Hornados del brother en el forestal de Calderón. Y ahí nos están viendo, ¿eh? Linda pantalla.
0: Ay, cómo nos hace dar ganas. Pero Juan, por favor, aunque sea uno, por favor, venga metralleto, por favor.
1: Bueno, 7:37. El Consejo de Participación Ciudadana y Control Social, Fernando, ¿ha ido perdiendo con el pasar del tiempo la aceptación de la ciudadanía o no?
12: A ver, primero hay que entender el ámbito de competencias del Consejo de Participación y esta figura. El antecedente del Consejo es el tema del Consejo de la Comisión Cívica Anticorrupción, de la CC4, que fue una figura que se constituyó en la Constitución del 97. Esta comisión era una comisión representativa en función de... Eran nominados en función de organismos y colegios electorales. Por ejemplo, las universidades tenían, ¿no? Y así varios gremios, se puede decir. Y así se conformó el Consejo de Participación, entendiendo como un organismo que desde la ciudadanía esté vigilante en los temas de corrupción. Uh-huh. Así se lo concibió, así se lo ordenó. Y cuando se constituyen los constituyentes de Montecristi, le dan otro tipo, le dan más competencias, ¿no? Uno es el tema de la lucha contra la corrupción, desde los mecanismos de participación ciudadana, pero además también incluye la nominación
1: de las autoridades.
12: ¿Qué no es nominación? Es más bien dirigir los procesos de selección de las autoridades de control del país, ¿no? Y estas competencias son las que han ocasionado que tenga, en teoría, mucho poder, mucha influencia. ¿Por qué? Porque recordemos cómo se nombraban a las autoridades de control en el país en función desde ternas que proponían el Ejecutivo y que se
1: nominaba
12: en el Congreso Nacional. Uh-huh. Acuerdos políticos, porque las cosas que se realizan en el Congreso son eminentemente políticas.
1: Pero no ocurre acá exactamente lo mismo.
12: Estoy dando
1: el panorama,
12: ¿no? Un poco, y claro, y cuando se emerge el Consejo de Participación Ciudadana, asume esas competencias, desde el espíritu de que sea desde la ciudadanía, que sean procesos de selección transparente. Los dos principios importantes guían el accionar de eso, que es la transparencia y la publicidad, o sea, que todos los actos sean públicos. Claro, lo que pasa es que en todo acto humano, al final se mueven intereses, se mueven posiciones. Entonces, y eso ha ido como, claro, los gobiernos de turnos al final terminan influenciando en las decisiones que se toman en los en los respectivos organismos de control, que deben ser organismos independientes. Entonces la prueba de eso es que en este momento tú tienes... Ay, claro, ahí se discutió, ahí hay que poner como antecedente que en la en el año 2017 sí se hace una consulta popular y se dice que las autoridades ya no sean nominadas mediante concurso de mérito o oposición, sino que sea...
13: ¿2018 no fue?
12: 18, perdón.
13: 2018.
12: La
13: campaña del
12: 2017, claro, sí. 2018, febrero del 2018, pero la campaña comenzó en el 2017. Donde en febrero de ese año se cambia y se dice y se dispone que las autoridades, en este caso del Consejo de Participación, sean electas por votación popular. Principio, hasta ahí, bien.
13: Que parecía que...
12: ¿Qué más que el voto popular que te valide, que te legitime en el accionar de una función? Lo malo es la inestabilidad, porque lo que pasó inmediatamente, que nominaron en el año 2018, o sea, se logran ganar y se conforma una mayoría, y esa mayoría no era afín al gobierno, simplemente... los cuatro, creo que al mes y medio le hicieron juicio político.
13: Ahí fue cuando cayó Walter Gómez.
12: Entonces, al mes y medio de ver, ¿por qué? Porque simplemente la mayoría que se había conformado no era del agrado del gobierno de turno, en ese momento el de Lenín Moreno.
13: Y le armaron tremenda historia.
12: Y aquí vienen otro tipo de análisis, ¿no? Si tú eres electo por votación popular, ¿qué constitucionalmente qué sería lo procedente? ¿Cómo te deben renovar? No mediante juicio político, sino que debe ser en función de la revocatoria del mandato, en función de lo que estipula toda autoridad de elección popular. Entonces, esos vacíos en la Constitución son los que, a mi modo de ver, hay que arreglar. Porque no es lo mismo. Si tú ganaste una elección, no puedes ser destituido mediante procesos políticos o de conformación de una mayoría, como ha sucedido, en que te terminan cesando.
13: Claro, el

0: El Consejo de Participación Ciudadana tiene buenos requisitos, es un buen perfil, y de pronto esto luego es utilizado a sí mismo en el contexto de lo que estamos hablando, en como figura política, como infracción electoral, y muchas veces eso ha ocasionado también que sean destituidos por el Tribunal Contencioso Electoral.
1: ¿Qué manera de no dejar trabajar ese organismo?
0: Exacto.
1: ¿No?
2: Claro, porque es un organismo que se convierte muy importante en la medida en que tienes que tú nominar a todas las... supervisar todo el proceso de selección de las autoridades de control.
1: Como lo que estás hablando ahora con el fiscal, por ejemplo, el concurso de fiscal. Algunos dicen
2: imagínate,
1: que se va a dilatar,
2: ¿no? Imagínate que no lo logran hacer, o sea, eso me parece gravísimo, ¿no? Porque los procedimientos en sí son claros, un proceso, un concurso de mérito y oposición que tiene su fase, tiene sus tiempos, todo eso está reglamentado, está normado, debió haberse dentro de los tiempos que está previsto. Lastimosamente, la parte política, porque a este gobierno no les interesa. Por ejemplo, tú tienes todas las autoridades de control, algunas subrogadas, ¿no? Algunas con su proceso de subrogación, como el caso del Consejo Nacional Electoral, que yo creo que es el caso más

0: Ya. Desde el punto de vista institucional, yo creo que lo que hemos tocado fondo en el país, yo siempre digo, claro, hablar de este tipo de situaciones al ciudadano común no les importa, porque al final lo que está viendo es una carestía de la vida. No sé si se han fijado, el precio de la medicina está por las nubes. Usted antes iba por comprar determinados medicamentos, una cantidad ahorita se la ha duplicado.
1: Yo les decía hace un momento a los oyentes, esperemos que venga el 12 de julio para ver qué pasa con los combustibles.
0: Así es.
1: No. Porque aún habiendo terminado el conflicto,
0: y hay que ver qué pasa con el precio del gas, claro. Ese tipo de situaciones que son parte de los compromisos.
1: El gobierno sostiene que lo que dijo el exministro de Finanzas es falso. El gobierno sostiene que se van a mantener con los subsidios del gas.
0: Claro, eso es el punto de vista político, pero no te olvides que para que lo diga el propio ministro de Economía...
1: Exministro.
0: Lo que te quiero decir es que son personas muy bien informadas porque son parte de los compromisos que tiene el Ecuador con el Fondo Monetario. Ahí viene la toma de decisión de carácter política. Que esa decisión, qué tanta repercusión política me puede dar a mí. Y claro, yo creería que no lo van a hacer en épocas preelectoral. Porque sería una torpeza supina, ¿no?
1: Pero podría ser después.
0: Son parte de los compromisos. Y hemos visto, o sea, si tú dudabas, si alguien dudaba, por ejemplo, que no iba a subir el precio, que no iban a quitar el subsidio al diésel, políticamente hubiéramos dicho no lo van a hacer.
1: No lo van a hacer.
0: Pero lo han hecho.
1: Sin embargo, se lo hizo.
0: Así es.
1: 7:48, Adriana.
2: Bajo ese contexto, yo creo que cada decisión que tiene que tomar el Ejecutivo en función de lo que dice el asambleísta, tiene que tener un plan de contingencia, lo que pasó con el tema de la eliminación del subsidio del diésel.
1: ¿Y cuál fue el plan de contingencia?
2: No, me refiero a que no hubo un plan.
1: No hubo.
2: Es que a eso me refiero. Ahora, si dice el asambleísta, tomando en cuenta lo que él dice, estamos en época preelectoral, no se puede. Y tú dices...
0: No se debería.
2: O sea, no se debería. Y tú dices, Jefferson, pero puede ser que pase después. Sí, seguramente, pero algún plan tiene que existir. O sea, se da la noticia, se toma la decisión, se nos hace conocer, pero tiene que haber un plan. Porque ¿qué pasa con el bolsillo de las personas? Estamos hablando del costo del incremento del gas.
1: O sea, el gobierno... Es que se me escapa el nombre de este señor, de este exministro que dijo aquello la semana pasada.
0: De la Torre, creo.
1: De la Torre. Manifestó aquello en una entrevista y él lo sostiene. Claro, tiene credibilidad porque no lo dice Perico de los Palotes, lo dice un exministro de Economía y de Finanzas. Luego sale en la respuesta el gobierno y dice, no, aquello es falso, nosotros vamos a sostener el subsidio al gas de uso doméstico. Pero luego viene también lo otro, ¿no? Y es la parte es así, que en la que opina la ciudadanía. O sea, ¿cómo darle realmente credibilidad a que te digan, no te vamos a subir, no vamos a subir el gas o no le vamos a eliminar el subsidio al gas si lo mismo se dijo de los combustibles? O te dijeron, no vamos, una ley fue aprobada en la Asamblea, otra ley también, las dos con el mismo nombre, la de los apagones. La ley no más apagones. No, vamos a crear esta ley porque no vamos a tener más apagones. ¡Pum! 4 meses después, corte de 14 horas en el país. Te dicen, no, es que ahora sí, ¿sabes qué? Estaba viendo el otro día, retroalimentándome.
0: Carlos de la Torre se llamaba él.
1: Carlos de la Torre. Estaba viendo el reportaje que hizo en TC Televisión, este señor Cuesta. Hizo en la campaña, hizo el carro del tiempo, algo así,
0: el túnel del tiempo.
1: Y él decía que ya para el 2027 si ganaba uno o si ganaba la otra, ¿no? Y resulta que a día de hoy le ha salido todo, pero todo absolutamente al revés.
0: Al inverso.
1: O sea, nos dijeron a todos, vamos a disminuir los índices de criminalidad y mira tú cómo terminamos el 2025. Entonces... entendemos que el gobierno quiere hacer las cosas bien, yo quiero creer aquello, pero luego en el accionar diario y la toma de decisiones se ha actuado totalmente distinto a como se propuso en campaña o como se lo dijo antes. Creo que ahí toma asidero lo que dice Carlos de la Torre, ¿no?
0: A ver, en primer lugar hay que entender lo que es este gobierno. Este es un gobierno de derecha. Es un gobierno que no cree en el Estado,
1: ¿ya?
0: Que no cree en el Estado, y por lo tanto lo que tú tienes es mayor nivel de endeudamiento público en el país. ¿Para qué? No para el desarrollo del país, sino para cumplir

0: con los compromisos de pago de deuda. Tanto es así que hay gente ilusa que cree, ah, no, es que ha bajado el riesgo país. ¿Tú sabes qué es qué te mide el riesgo país? ¿Para qué sirve este indicador? Para saber que tú eres
1: buen pagador.
0: Para nada más. ¿Por qué? Porque el Ecuador se ha ido endeudando para pagar deuda.
1: Claro,
0: para
1: no.
0: Para pagar deuda. Entonces, eso...
1: No, pero permite acceder a más deuda.
0: Pero no para el desarrollo. Pero para pagar deuda.
1: La cosa es para qué.
0: Así es. Entonces, sin obra pública, la contracción de la economía, vivimos un proceso inflacionario, como lo digo con la medicina, que es algo que permanentemente podemos ver y lo podemos ver incluso con la canasta familiar, ¿no? No hay obra pública, hay una crisis institucional grave desde el punto de vista en el sistema de salud pública. No hay medicina, no hay buena atención. Hay un tema grave en la educación, porque no hay inversión, no hay fortalecimiento de la educación pública del país, ¿no? Han proliferado los colegios particulares. Porque ante la ausencia del Estado... Alguien tiene que suplir esa...
1: Proliferan los particulares, ¿no? Y aquí en Puerto Viejo se ve muchísimo eso, ¿no?
0: Y tú ves la ausencia absoluta del Estado, ¿no? En todo, ¿no? El decrecimiento de la gestión pública y, por lo tanto, el decrecimiento... Hay una contracción en la economía porque simplemente no hay trabajo. Las nuevas generaciones de jóvenes realmente no tienen un futuro promisorio. No hay incentivos de becas. Hay médicos que ya culminaron ahorita su...
1: Pero el gobierno ha anunciado becas por todos lados.
0: Pero populismo puro, o sea, estos programas de empleo que lo reeditan y lo recauchan cada vez que hay elecciones. O sea, claro, y la gente necesitada, pero están esperanzados, pero luego de 2 o 3 meses que termina la etapa electoral, chao Lola. Entonces, eso es populismo ya exagerado, burdo. Realmente es lo único que hace, ¿no? Porque tú no ves una obra de magnitud, de importante, el desarrollo del país, impulsada por este gobierno.
1: El Estado de las vías. Puede ser populismo, sí, pero también a la gente le resulta útil. A la gente joven, entre 18 y 29 años, también le resulta útil cobrar $400. Mira que eso decía Tito Livio un día aquí.
0: Ya, pero,
1: ni siquiera llega al salario básico unificado. Se incumple hasta en eso, ¿no?
0: Pero, ¿cómo es? Bienestar para hoy, pero hambre para mañana, ¿no? Porque al final del día, lo importante es que tú, como joven profesional, tú no tienes trabajo digno. Y gran parte de los problemas que tiene el sistema de seguridad social en el país es precisamente la falta de personas afiliadas, porque no hay generación de empleo.
1: Adriana.
2: En el contexto de lo que dice la asambleísta, a mí me parece importante el tema de la fiscalización. Hablábamos un poco de las becas, se habla de muchísimas becas. La gente dice, se están colocando muchas becas, pero no hay un informe, un proceso de fiscalización al respecto, referente a estos programas.
1: No, y sabes que, disculpa que te interrumpa ahí, yo le decía hace algunos días atrás, me parece que fue la gobernadora, o no me acuerdo con quién, más allá de lo cuantitativo, yo quiero saber lo cualitativo. Es porque, por ejemplo, sé que más de 200.000 jóvenes se inscribieron en el curso de inglés because it's nice, because it's handsome. Quiero saber cuántos de esos jóvenes, de esos 200.000 que se inscribieron, al menos aprendieron a hilar una oración en inglés. O sea, a eso es a lo que me refiero, ¿no? Pero
2: justamente en ese sentido me refería también a la fiscalización que tiene que ver con los recursos que se ha pagado a los jóvenes, a muchísimos jóvenes que se han que postularon, que se inscribieron para este plan, estos programas, y tener conocimiento si efectivamente hicieron algo, porque el producto era entregarle los recursos públicos. Son recursos públicos los $400, sí, pero tenían que realizar una actividad. Entonces, ¿cómo entender el proceso de fiscalización si hoy en día, asambleísta, en la asamblea, si la bancada de la RC pide fiscalización o quiere presentar un proceso de fiscalización a lo manifestado, resulta que la RC está en contra de los proyectos, está en contra de esos planes? Lo hace por meras simplemente fricciones con el Ejecutivo. ¿Cómo entender entonces la falta de estos procesos versus el requerimiento y la obligación que tiene quien administra los recursos públicos del presupuesto del Estado, y nosotros los ciudadanos que somos los mandantes de tener conocimiento de cómo son usados los recursos públicos que pagamos a través de los impuestos.
0: Por supuesto, es que toda política pública, toda acción pública debe estar supervisada en función de evaluar su impacto en la sociedad. Uh-huh. Porque si no, no tiene sentido. Entonces, lo que tú ves son medidas populistas simples y puras, ¿no? Que al final hay que desenmascararlas porque no tienen un proceso de evaluación, de impacto en la sociedad, de mejora que te permita esa política pública hacer medidas en función de coeficientes e indicadores, en función de lo que tú pretendes solucionar. Volviendo a los temas más políticos, en estas semanas, por ejemplo, nosotros en la Asamblea Nacional se iniciaría el juicio político a la exministra Inés Manzano.
1: Ahora sí,
0: el
1: caso hacerlo, ¿no?
0: Por supuesto, ojo, que han tenido 2 años dilatándolo, ¿no? Y esto hay que decirlo, 2 años en la que el primer asambleísta que hizo público el atraco de Progen fue el asambleísta Lenín Barreto, asambleísta manabita, y ahí no se hacían los locos, ¿no? No, hasta en que se han visto obligados. Y recordemos que hace un mes y medio atrás se trató en la comisión, ya el CAL lo aprobó, y la comisión que dijo, dirigida por este señor Álvarez, lo que dijo fue: este es un tema que está judicializado y por lo tanto no cabe el juicio político. Oye, ¿quién te ha dicho que el juicio político tiene algo que ver con un tema de carácter legal o penal? Es precisamente...
1: Es como un pañito tibio, así como decir, mira, ya, primero que ya no está en funciones, ¿no?
0: Pero es la sanción, esa es la parte, por eso es...
1: Pero Fernando, la sanción, ¿cuál es la sanción? Que durante 2 años no puede ejercer cargo público. Le dice eso a Inés Manzano, que es una mujer millonaria, que no le importa de nada.
0: Es la sanción política, ¿ya?, en la que el organismo político te ha censurado tu actuación en el tiempo que
1: tuviste. ¿No crees que los están midiendo ellos a ustedes?
0: No, porque aquí lo que se trata es que el funcionario público debe saber que es responsable de sus acciones y sus opiniones en función pública, y por eso existe la figura del juicio político.
1: ¿Y se van a contentar con eso solamente? ¿Quién? ¿Con Inés Manzano?
0: No, porque es la única figura del entramado de corrupción en el caso de Luque, porque nosotros siempre hemos dicho, aquí los responsables son Luque, con Gálvez y Manzano, ¿no? Lastimosamente, en el caso de Luque ya tiene más de un año que no puede ser, o sea, ya está blindado
1: políticamente. ¿Y la señora Diana Jácome?
0: Eso es otra cosa.
1: ¿La asambleísta Jácome?
0: ¿Qué pasa?
1: También apareció, no habla ella, pero...
0: Ella lo que se ve es el encubrimiento, lo que ahí se ve claramente es cómo ha actuado el bloque de ADN para encubrir y para evitar el juicio político a toda costa. Tanto es así que en las comparecencias de las comisiones en las que ellos tienen mayoría, lo que se sabe ahí, lo que se pudo evidenciar en los audios, es cómo Inés Manzano con la señora Jácome pactaban el acuerdo y para
1: recibir en este caso
0: a los funcionarios de ese
1: algo, como amigo, como ecuatoriano. Dígame. Que no nos quedemos simplemente con la alegría de poder llevar al juicio político a una ministra, sino también desde el rol de la fiscalización, saber qué medidas de prevención se han tomado ya, ahora, para que no volvamos a tener ese problema.
0: A ver, las medidas de prevención están en la norma, en el cumplimiento de la ley.
1: Ya.
0: Por eso en el caso Progen es un caso grave, porque aquí no estamos hablando de sobreprecio.
1: No, pues no, se robaron la plata.
0: Aquí es un atraco. Así es, claro. Una cosa gravísima en la complicidad. Además, le dan el 70% de anticipo, no entregan nada, entregan una chatarra. Entonces, los culpables de todo eso, amén. La parte política es una, pero aquí la justicia es la que tiene que primar, porque es un tema gravísimo.
2: Pero la justicia también nos queda debiendo, asambleísta.
0: Por supuesto, porque están cooptados por el gobierno. O sea, tenemos tú todas las instituciones del Estado, en este momento bajo el control del Ejecutivo, en la que hacen y deshacen, pero igualmente la ley está ahí. ¿Por qué? No sé, pues, puesto a pensar, por ejemplo, que el único organismo que al final se vuelve incómodo para el gobierno es la Corte Constitucional. ¿Por qué? Porque los magistrados de la Corte Constitucional, por más adeptos y afín al gobierno que sea, tienen que cumplir lo que dice.
1: No es pan para hoy, hambre para mañana. O sea, yo repito, a mí me parece que en este momento llevarla a la señora a las
3: Bueno, sí, políticamente puede haber
0: tienes que hacerlo.
2: Pero un golpe. Estuvo blindada, pues, Jefferson, en el momento que pasó lo de los generadores y todo esto relacionado.
3: La blindaron ahí, siempre.
2: La blindaron cuando quisieron. Pero ahí era el momento, en ese
0: el gobierno. En este caso nosotros, que somos un partido de oposición al régimen, tenemos el deber político de hacerlo.
3: Ya, pero repito.
0: Porque si no lo haces... ¿Qué te van a decir? Usted mismo me va a decir, oiga, no están encubriéndolas ustedes. Por favor, Jefferson.
3: ¿Y cuándo van a ir allá a visitar? ¿Qué motores ya? No he visto lo de Progen, perfecto. ¿Qué otros motores han comprado? ¿Qué hidroeléctricas han fortalecido, han repotenciado?
0: Y el otro es el caso de ATM, ¿no? Y lo que se sabe es, parte de lo que está saliendo cada vez a la luz, es que hay más casos... con menos, tal vez menos gravedad o mayor gravedad que el caso del atraco de Progen.
3: Bueno, seguiremos conversando, mi querido asambleísta. Gracias por habernos acompañado.
0: A usted.
3: Vamos a la pausa comercial y vamos a seguir con más invitados aquí en Sala de Opinión. Volvemos.
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5: Sono Onda le da la hora. 8:02.
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0: Bueno, son las 8 de la mañana con 5 minutos. 8 de la mañana con 5 minutos, tiempo exacto, la hora en todo el país, la hora en todo el Ecuador continental. Dice el mensaje de texto, mi querido amigo don Jefferson, aunque el juicio político no implique cárcel ni necesariamente afecte el patrimonio de Inés Manzano, decir que no sirve de nada es desconocer el papel del rol democrático. La responsabilidad política existe precisamente para que los altos funcionarios rindan cuentas por sus decisiones independientemente si luego hay o no responsabilidades penales. Es parte del juego democrático. Es parte del juego democrático y bueno, y también para eso se les paga a los señores asambleístas, pues, ¿no? Para que hagan este tipo de cosas. Pero a mí, sinceramente, esto no soluciona nada. O sea, yo soy un poco más pragmático. ¿Soluciona en algo el juicio político de la señora Inés Manzano? No. ¿Se va a recuperar la plata por ahora? No. ¿Qué se va a ganar? La justicia es la que debería de actuar allí. Dicen ahora que le van a dar seguimiento a toda la ruta del dinero, que lo van a recuperar. ¡Ja! Permítame reírme. ¿Usted cree que van a recuperar algún dólar de Progen?
1: Bueno, tomando en consideración las investigaciones en otros casos, donde ya por parte de Fiscalía General del Estado se ha presentado los respectivos descargos. Hablo de otros casos, ¿no? En temas de lavado de activos, enriquecimiento ilícito, cómo logran obtener información para que los procesados sean acusados, entendería yo que también pueden hacerlo. ¿A dónde quiero llegar yo más bien con el tema Project? Es sumamente importante que realmente quienes sean procesados son los que tengan la responsabilidad penal en el ilícito, no solamente unos cuantos. Y esto solamente se puede dar producto de una buena investigación que realiza la Fiscalía General del Estado conjuntamente con el tema internacional que tiene que ver con Progen. Pero hoy en día también, lamentablemente, sabemos que no están todos los que son.
0: Ni son todos los que están.
1: Así es. Entonces, realmente creo que la Fiscalía General del Estado es un ente que tiene un grado de responsabilidad muy alto, no solamente en este caso, Jefferson, en cualquier tema que tenga que ver con el cometimiento de un ilícito. ¿Cómo confiar en este ente? ¿Cómo confiar en este ente como un ciudadano común en cualquier tema, en cualquier caso, en cualquier infracción, si vemos que quizás desde la Contraloría General del Estado, porque es sumamente importante conocer que la Contraloría también hace un examen de auditoría externa. Uh-huh. En un informe de Contraloría General del Estado también constan las personas que tienen responsabilidad. Los informes de Contraloría General del Estado también te dicen que hay indicios de responsabilidad penal. Por lo tanto, es concatenado lo uno con lo otro. Finalmente, la Fiscalía General del Estado con este informe empieza a hacer una investigación. Tienen que activarse la UAFE, la Unidad de Lavado de Activos, que en este caso es la ULA, y un sinnúmero de diligencias que se tienen que realizar. Entonces, hoy en día realmente creo que venimos hace mucho tiempo teniendo bastante desconfianza del trabajo que realiza Fiscalía. ¿Por qué? Porque vemos que muchísimos casos son seleccionados, son como que este sí, este no.
0: Dirigidos.
1: Entonces realmente eso no puede pasar porque se rompe esa confianza en este ente. Y qué no decir también de los propios administradores de justicia también, que quizás se prestan en muchísimos casos, o no sé, de pronto es la presión mediática, la presión política. Eso no debe de pasar. Yo creo realmente que quien ejerce el cargo de Fiscal General del Estado, Si va a hacer caso de presiones políticas, presiones mediáticas, tiene que dar un paso al costado. Nadie puede estar en Fiscalía General del Estado y nadie puede estar como Administración de Justicia si no existe una imparcialidad.
0: Pero, o sea, es que lo que tú dices es realmente importantísimo. Yo siempre te escucho y te escucho con tal detenimiento que se nota claramente que tú eres una mujer realmente instruida y dices las cosas desde lo académico y desde la deontología. ¿Qué es la deontología? Es el deber ser, ¿no? El deber, como debería de ser. Pero tú me hablas, por ejemplo, de la fiscalía. Debería de estar totalmente apartada la fiscalía de lo político. ¿Cómo entender eso en este país donde teníamos ejerciendo el cargo a la señora Diana Atamaí?

0: O más bien, dejan en detrimento este tipo de acciones, ¿no? Lo que tú dices es lo que debería de ser, pero vemos que en este país no todo el mundo actúa
1: bueno,
0: así.
1: Bueno, por una
0: ¿no?
1: parte de lo que tú comentas sobre la documentación y lo que tiene que ver con la embajada, sí, eso también forma parte de la ética, que tiene que ver con quienes envían la documentación y con quienes hacen esto antes, mientras durante está en funciones la persona, pero también yo voy más allá de esto. Tiene que ver muchísimo también con la ética y la propia voluntad de la persona que está en un cargo público de seguir adelante o no, Jefferson. Vamos a decirlo así, entonces, con encargos, con petitorios, investiga a este, formúlele cargos a este de aquí no le pida prisión preventiva, a este de acá sí cámbiale las medidas. O sea, yo creo que a estas alturas yo sostengo algo claro. Yo no desecho el querer en algún momento participar para estar en fiscalía o participar para estar en la administración de justicia. Pero yo soy clara y me sostengo en algo. Jamás una persona puede poner de por medio la libertad de alguien por presiones políticas o por intereses particulares. Porque los cargos son efímeros. Y uno tiene más que nada, como hablo de los abogados, ¿no? Que son los que están a cargo de fiscalía y en la administración de justicia, se tiene que primar el interés de la ciudadanía y sobre todo la ética, la moral y sobre todo las cosas, la imparcialidad, porque el control político puede...
0: ¿La qué?
1: La ética y la moral. Mira,
0: ¿y la imparcialidad?
1: La imparcialidad, solamente para terminar.
0: Palabras en desuso en este país.
1: El control político puede dejarse a un lado porque los propios políticos te blindan. Pero el control que te hace la ciudadanía, ese no te puede salvar.
0: Ese
1: escrutinio público, nadie se puede salvar.
0: Yo creo que esas hojas del diccionario donde constaba el significado de esas palabras, ¿cómo era? Ética,
1: moral e imparcialidad.
0: Esas se quemaron. O sea, en el terremoto. Bueno, 8 de la mañana con 12 minutos. Vamos a otra cosa. Está con nosotros, como lo habíamos anunciado, el ingeniero Ricardo Cabrera. Él es subdirector de Riesgos y Seguridad Ciudadana del Gobierno Provincial de Manabí. Estimado amigo, ¿qué tal? Qué gusto, bienvenido, buenos días. Estamos con la abogada María Elena Cañizares y justamente lo hemos invitado el día de hoy para conversar los trabajos y que la gente conozca también los trabajos que se están haciendo en materia de prevención. Mire usted lo que ha pasado este fin de semana en Zamora, Chichipe, una desgracia terrible, ¿no? ¿Cómo le va, ingeniero? Bienvenido, buen día.
2: Muy buenos días a todos los radioescuchas, los televidentes de esta prestigiosa emisora. Buenos días, abogado, buenos días, compañero.
0: Gracias.
2: Aquí estamos prestos a colaborar y a solventar las inquietudes que tenga la ciudadanía con respecto a lo que la prefectura de Manabí está trabajando para enfrentar la probabilidad de la llegada del fenómeno del Niño.
0: Referente a los trabajos de prevención, hemos visto como, por ejemplo, aquí en Puerto Viejo, en varios tramos del río, hablo puntualmente de Puerto Viejo, en varios tramos del río, se ha hecho el trabajo con estos brazos, ¿cómo es la máquina?
2: Con la maquinaria, brazo largo, brazo corto, sí, son excavadoras. Se está haciendo un trabajo de desasolve, limpieza y reconformación de muros, ya, para darle una mejor sección hidráulica al caudal del río Grande, en este caso, ¿no? Que hablamos del río Puerto Viejo, que nace desde Santana y muere en Crucita.
0: Lo que se hizo en Puerto Viejo, o el trabajo que comenzó en Puerto Viejo, ¿ya se lo culminó o todavía algún
2: tramo? Se siguen trabajando por tramos, ¿no? A medida que se están presentando los proyectos y el MAE nos va dando los permisos de trabajo, nosotros vamos moviendo el equipo para poder trabajar en los sectores donde se están asignando.
0: Ya.
2: O sea, es un trabajo articulado porque no podemos entrar en ciertos sectores si no tenemos los permisos del MAE, los permisos ambientales.
0: ¿Y no le dan un solo permiso para todo?
2: No, generalmente nosotros tenemos un permiso general para todo, pero cuando hay sectores donde está más consolidado y hay presencia, digamos, de vida silvestre,
0: ya,
2: hay que solicitar los permisos para poder indicar los trabajos que se va a hacer y no se afecte a la vida silvestre en estos sectores.
0: Hay un trabajo importante que se hizo en la parte de atrás de la Casa de la Cultura.
2: Ese es el puente Puerto Real hasta el puente del Salto. Ese fue un trabajo de 2 kilómetros.
0: Podríamos decir que en el caso de que el invierno se nos presente fuerte o el fenómeno El Niño se nos presente fuerte, ¿ya no se inundaría esta zona?
2: No. podríamos decir que estamos mitigando los efectos de las inundaciones. Vamos

0: a disminuir el riesgo de la inundación. ¿Qué significa esto? Que si también la ciudadanía no hace un buen trabajo en conjunto, digamos que es esto, si no obstruimos el tema fluvial y si no volvemos a obstruir o a afectar la parte que el trabajo que se ha hecho de la reconformación del muro, porque hay muchas personas, muchos ciudadanos que ya vieron el muro reconformado y todo, y ahora en la actualidad han afectado el muro, han cortado, que quieren poner una turbina y eso lo debilita. En el momento que el caudal del río tome más fuerza, va a romper por ese lado y va a inundar. Entonces el trabajo, como que diríamos, va a ser como un poquito humano, pero entonces lo estamos trabajando y socializando con la ciudadanía para que sepan qué es lo que estamos haciendo.
1: Adriana.
2: Buenos días. Cuando usted se refiere a socializar con la ciudadanía, ¿cómo están manejando aquello? ¿Reuniones?
0: Nosotros tenemos equipos de participación ciudadana, tanto de la prefectura de Manabí como del GAC cantonal, que están yendo de casa en casa, socializando los trabajos, van explicando, y cualquier duda que tengan ellos, nosotros la solventamos en el mismo momento. O sea, si ellos nos dicen, no, es que no queremos esto. No, a ver, no se está haciendo un dragado, se está haciendo una limpieza, un desasolve y una reconformación de taludes, de muros, para evitar, disminuir los efectos que se puedan presentar con las crecientes de los ríos. Entonces, al darle una mejor sección hidráulica, el río tendrá una mayor capacidad de manejo de aguas lluvias y todo, entonces ya no desbordará totalmente. Y eso hace que nosotros mitiguemos el riesgo para que las personas no se inunden. Es el mismo trabajo que se hizo en la ciudad de La Paz. Nosotros tenemos puntos claves donde se han inundado siempre, ¿no? Sabemos que tenemos la Casa de la Cultura, tenemos el Barranco Pelado, que es el Puente Velasco Ibarra, el Callejón Humberto Guillén. Luego nos pasamos a la Ciudadela, La Paz, todos estos sectores. Entonces, estos sectores se van a ver beneficiados ya con estos trabajos.
1: 8:18, dice Yadira Iglesias. Un abrazo, dice.
0: Un abrazo, Yadira.
1: Qué bueno que el gobierno provincial de Manabí cuente con un profesional de tan alta valía como el ingeniero Ricardo Cabrera. Saludos para él. Ahora bien, si bien es cierto, ingeniero, lo que se está haciendo aquí en Puerto Viejo es importante, obviamente, y se agradece, que por fin se hayan acordado del río Puerto Viejo. Esta provincia es gigantesca.
0: Es una de las provincias más grandes del país, tiene una extensión muy grande. Pero ahí es su duda, ¿no? Nosotros estamos trabajando en Chone, estamos trabajando en Flavio, estamos trabajando en el Carmen. O sea, no solamente nos hemos dedicado a Puerto Viejo.
1: Ya, claro.
0: Nos hemos dedicado a toda la provincia. Nosotros, ¿qué hicimos nosotros? ¿Sabes? Nosotros tenemos nuestro plan de contingencia por la etapa invernal. Y luego de eso, ahora, en la actualidad, viendo los lineamientos que la Secretaría de Riesgo nos puso y determinó para enfrentar el fenómeno del Niño, nosotros fuimos uno de los primeros GAC provinciales en presentar el plan de remediación, que le llaman ellos, para trabajar frente a la probabilidad de la llegada del fenómeno del Niño. Entonces ya lo entregamos, ya manejamos los cronogramas, ya le dimos los puntos más críticos. Nosotros, como prefectura, en el 2023 se entregó un plan multiamenaza, donde se determinaban todas las amenazas que tiene la provincia de Manabí en los niveles bajo, medio y alto. Entonces, eso significó que es una herramienta necesaria para todos los cantones para que determinen los lugares de mayor vulnerabilidad que se van a ver afectados. Entonces, con eso hemos venido trabajando en articulación con todos los GAC y las juntas parroquiales.
1: Ah, o sea, eso le sirvió como una herramienta.
0: Eso es una herramienta. Cuando se hizo eso, nosotros pensamos no solamente en ciertos sectores, nosotros pensamos en todo Manabí. Entonces, eso es una herramienta que ellos dicen, con la cartografía que está dada en ese plan, ellos dicen, a ver, listo, el sector tal tiene riesgo de inundación alto, el sector tal tiene riesgo de sequía alto, el sector X tiene riesgo por deslizamiento, movimiento alto, pero tienes para medio, bajo.
1: 8:20, hay un contacto telefónico, una llamada telefónica. Hola, buen día.
3: Hola, sí, buen día, comandante Jefferson, ¿cómo le va?
1: Buenos días, ¿con quién hablamos?
3: Habla con don José Arequipa Pérez.
1: Don José Arequipa, ya, buenos días, le escuchamos, sí. Don Pepe Arequipa.
3: Buenos días, ya. Estoy escuchando respecto a lo que es la limpieza del río Puerto Viejo, todo eso, ese asunto. Ya. Es verdad, están haciendo ese trabajo, pero el trabajo más importante no lo han hecho hace años. Le voy a hacer un poquito extenso, tal vez me va a pasar unos minutos. Vea, yo recuerdo cuando eran los dos puentes ahí, que era uno de fierro y uno de cemento. Cuando yo siempre estoy pase, lo vi comenzando a desarmar el puente de fierro. Planté, ¿qué van a hacer ahí? ¿Por qué están desarmando? Van a ser los puentes nuevos. Entonces, alguien estaba, un asambleísta estaba en la radio, yo llamé para decir que ya que iban a hacer esos puentes nuevos, que por favor le dieran más luz para que haya el mayor paso de agua. Ese es el cuello de botella que hay en ese valle, ¿ya? En todas las inundaciones, ¿ya? Entonces, no sé si usted me deja mentir, creo que es la palabra. El presidente Correa llegó allá abajo a Mejía, él vio la inundación full de agua, ¿ya? Entonces, siempre ha sido ese problema ahí, ¿ya? Que es el puente, ¿de qué vale que limpien todo eso a las orillas de los ríos? ¿De qué vale? Si eso allá es un cuello de botella, señor, allá se infla. Señores, yo le pasaron una foto de la ganadería, cómo se inunda la ganadería, es una piscina, señor. No. Entonces, ese puente, de cualquier manera tienen que darle solución. Acuérdense cuando el prefecto Guillén hizo el puente de aquí de Rocafuerte, de Alceibal, hizo un puente chiquito. Ese puente se bloqueaba hasta con palizada. Vino el presidente Correa, lo hizo más largo y más ancho, y aún así no abastece. Señor, ese puente de Mejía tienen que darle más luz, esa es la solución, señores.
1: Don Pepe Arequipa, gracias a usted por su participación. Un abrazo, apreciado amigo, y saludos para todo el personal de Mr. Chifle, el mejor de los chifles. ¿Concuerda usted con el señor?
0: Hay lugares, hay sectores, hay obras de infraestructura que realmente tienen que ser revisadas, modificadas, porque cuando en su debido momento se hizo, tal vez no se pensó y no se proyectó a largo tiempo de que cómo podían ser los los absorbes de estos sectores o cuáles eran las afectaciones. Entonces sí puede ser que haciendo un análisis y un escenario de riesgo tengamos que decirlo en el estudio, sé que sí, este puente hay que hacerlo, pero mientras tanto nosotros estamos dándole mayor sección hidráulica a todo el río, y eso significa que no va a haber estrangulamiento. Cuando usted da una mayor sección hidráulica, esto es como que ya no se convierte en un embudo, sino que se abre todo. Entonces el agua va a poder correr mucho más rápido, tendrá más velocidad y no se quedará estancada como siempre. Yeah. Acordémonos que cuando tenemos inundaciones se juegan dos factores, aunque muchos no lo crean, ¿sí? Entonces, nosotros tenemos que mirar, cuando hay inundación, el factor playa, el factor marea, cuando tienes pleamar y cuando tienes bajamar. Cuando tienes una pleamar, significa que el agua no puede evacuar hacia el océano y hace una retención, y eso también nos provoca la inundación. Entonces, por eso es que a veces dicen, pero ya comenzó a bajar. Sí, pero que tienes que calcular que si el mar comenzó con la bajamar, el agua comienza a fluir y no hace el taponamiento. Entonces son muchos factores que se manejan.
1: La famosa ría, como le dicen en Guayaquil, ¿no?
0: Sí, exacto. Entonces, eso es lo que tenemos que mirar.
1: El agua viene para abajo, viene para arriba.
0: Exacto, te la retiene, te la va entrando, porque el mar también hace la fuerza de empuje del agua para que para ingresar.
2: Lo que pasa en el sitio de la boca.
0: Es que desde allá viene. Entonces, eso va reteniendo, y entonces el agua que viene desde el río, que quiere salir, ya no sale, sino que se hace un dique ahí, y eso es lo que provoca la inundación. Pero a usted darle mayor sección hidráulica, mayor capacidad de agua al río, eso significará que tendrá un mayor espacio para retener el agua y no irrigar. Ahora tendríamos que ver que también Puerto Viejo es un valle, por eso es que Puerto Viejo es un valle, porque la mayor parte de Puerto Viejo es zona de irrigación, así fue considerada. Entonces nos hemos asentado en ciertos lugares donde no deberíamos estar también.
1: Y qué bueno que usted lo diga, porque también se pretende que hoy día nos den solución a todos los problemas, pero tampoco a veces como que no miramos la historia de que hay zonas que no eran habitables.
0: Correcto.
1: Ingeniero Juan Arango me dice, buenos días, Jefferson. Buen trabajo está haciendo el gobierno provincial de Manabí, dice, pero parte de la vía se está destruyendo, dice, el sector del puente de Guavito, del Guavito a Cuatro Esquinas. Ya, es verdad, esa vía, ese pedazo de vía, ¿a quién le pertenece?
0: Toda esa vía es estatal.
1: ¿Es estatal?
0: Toda esa vía es estatal. Hasta Santana, ¿no?
1: No.
0: Guavito, se tiene la Guavito Cuatro Esquinas.
1: Guavito Cuatro Esquinas. Guavito Cuatro Esquinas es la que...
0: Es la que sale hasta la intersección de las cuatro esquinas.
1: La planta potabilizadora.
0: Sí, de ahí hacia allá. Inclusive de ahí, de más adelante, es del gobierno provincial, claro. Pero hasta Cuatro Esquinas y mucho más allá es del...
1: Ese tramo, qué feo que está ese tramo.
0: Es un pedazo, sí, que estamos pasando el puente Guavito hacia allá. Está,
1: está terrible. Está horrible, por ahí ha puesto unas recicladoras.
0: Y el agua que bueno, por si usted ve permanentemente ahí.
1: No hay tuberías de agua, no hay el sistema de alcantarillado por esta zona. Ya, ¿en Chone qué están trabajando?
0: En Chone estamos haciendo los mismos trabajos que se está haciendo acá en Puerto Rico. En todos los ríos. Recordémonos que el primer trabajo que se hizo fue en Chone. En el 2023 comenzamos la limpieza y desasolve de todos los ríos de Chone, que evitó que en el 2024 y 2025, que tuvimos una de las mayores precipitaciones, Chone se inundara.
1: Pero en el 2023 se hubo, que me acuerdo que estaba el presidente Guillermo Lasso.
0: Esa fue una de las últimas inundaciones que tuvo Chone. Luego de ahí se decidió, se tomó esta decisión de hacer este mismo trabajo que estamos haciendo acá, y logramos que ya en el 24 y 25, acordémonos que el 24 tuvimos una estación invernal muy alta, una de las más fuertes de los últimos años, y ya Chone no sufrió esa afectación. Lo mismo con Puerto Viejo, en ciertos sectores donde se había trabajado ya, tampoco pasó esto. Entonces acordémonos que también con la construcción del puente El Cádiz va a haber menos represamiento de agua y de palizaje, entonces esto va a poder robar más y vamos a evitar también mucho más inundaciones a los cultivos.
1: Qué buen tema que usted me toca ahora. El puente del Cádiz servía en algunas ocasiones como un dique, como un filtro para retener todas esas palizadas.
0: No digámoslo un dique, eso perjudicaba. ¿Ya? Además de que se da ahí, recordemos que si se detenía ahí, todo el agua y todo lo se iba reteniendo e iba inundando y afectando a toda la población.
1: Ya, ahora vamos a suponer, porque la palizada va a seguir viniendo, que no debería, ¿no? Que no debería.
0: Si la ciudadanía hace conciencia, no debería.
1: Ya, pero de aquí a que hagamos conciencia, oiga, toda esa palizada que va a venir cuando empiece a llover y cuando el río crezca, ¿a dónde va todo eso?
0: A ver, una se va a ir quedando en ciertos sectores. Otra, lo que hemos estado haciendo el análisis, o sea, hay que entender algo en el tema riesgo. Entonces, cuando nosotros decimos, no es que es riesgo, no, primero antes de decir, las dos conjugaciones, que es amenaza y vulnerabilidad, conjugan el riesgo, ¿verdad? Entonces, tengo que ver cuál es la vulnerabilidad y cuál es la amenaza que yo tengo, ¿ya? Esto significa que en esta etapa invernal, tengo que hacer el análisis de riesgo y el escenario de riesgo que va a pasar. ¿Qué significa esto? Vamos a esperar este invierno. Esperemos que sea normal. No sea, si viene como un fenómeno del Niño, como lo están pronosticando, bueno, tendremos que enfrentarlo. Entonces, para ver en dónde es el sector que se comienza a acumular más la palizada. Y en base a eso, plantear una obra de mitigación que haga casi el mismo efecto que hacía el puente del Cádiz. ¿Qué significa? O sea, supongamos que el análisis de riesgo me dice, ¿sabe qué? Es en el puente Guavito. ¿Sí? Entonces, en el puente Guavito tendremos que ver, pensado en este sentido, poner tal vez unos cables tensados para ahí hacer la retención, pero tengo que ver si el espacio donde yo voy a poner estos cables tensados me da también para poder, en lo posterior, poner una máquina ahí y hacer la limpieza. O sea, tengo que ver, esos son los escenarios que hay que plantearse. O sea, y ahorita no te puedo decir, yo te puedo decir ahorita, sí, va a ser en el Guavito. Resulta que ahí hago la obra de mitigación y no es en el Guavito. No, y resulta que puede ser ahí, pero no tengo cómo maniobrar, cómo meter maquinaria. Entonces hice lo que no debería hacer. Entonces tengo que plantear un análisis de riesgo y un escenario correcto.
1: Lo otro es que toda esa palizada vaya bajando.
0: Es lo que nosotros asumimos, ¿no?
1: Y eso va a la boca.
0: Va a ir bajando, no tanto va a llegar a la boca. Acordémonos que bien o mal llegaba a la boca, pero se va a ir quedando en ciertos sectores, porque se va a ir quedándose.
1: Pero
0: y no va a avanzar mucho.
1: ¿Y quién retira eso? ¿Qué
0: es por eso? Te digo, si nosotros hacemos el análisis, volvamos a pensar. Yo, en mi mente hay dos puntos.
1: ¿Ya?
0: En mi mente, dos puntos. Digamos lo que
1: el
0: es.
1: ¿El Guavito?
0: Que es el Guavito, y el otro podría ser el Puente Santa Cruz, Colegio Uruguay.
1: Ya.
0: Ya. Esos son los dos puntos donde se pueden quedar. Entonces, mi análisis diría, a ver, listo. Veamos el comportamiento. Por general, las palizadas bajan con las dos o tres primeras lluvias, que son fuertes, que es donde comienza a limpiarse el suelo y donde se va todo.
1: ¿En la parte de atrás del Concorde hicieron algo, no?
0: En la parte de atrás del Concorde está planteado. Si se va a ir, a comenzar a trabajar.
1: Ya.
2: Claro, porque eso se ve lo que usted dice. Si no se hace el desasolve, hay un cuello.
0: Es que exactamente.
2: En la mitad, y eso viene, eso hace que el agua se venga hacia...
0: Es lo que en algún momento...
2: Hacia 5 de junio.
0: Es lo que en algún
2: momento... Que fue en un sitio que fue Vegas en algún momento.
0: Sí, en un momento. Y eso estaba considerado como Vega y ahora está poblado. Que en algún momento lo que dijimos con los compañeros de la Casa de Cultura cuando nos invitaron a algunas reuniones, nos decían, sí, pero por lo menos solo hagamos la limpieza de ahí del puente Puerto Real hasta aquí a la Casa de la Cultura. Yo le digo, sale, ¿qué pasa ahí? Voy a trasladar este problema que estoy solucionando aquí, se lo voy a trasladar a la ciudad de La Paz. Y decidimos, ahí se decidió mejor que tendría que ser los 2 kilómetros 100 de todo eso para dejar libre.
2: Pero en teoría no debería estar tan poblado porque es zona de riesgo, se inunda primero. Segundo, hoy en día ya hay muchísimas personas que han estado haciendo, cortando árboles, talando árboles para rellenar. Y se está rellenando mucho más, o sea, de aproximadamente hacia unos 400 metros hacia el río. Pero ¿qué pasa? ¿Qué pasaría ahí? Y si hago como ciudadana esta pregunta. ¿Qué pasa ahí con las personas que han rellenado mucho más hacia afuera? Y en el caso de que haya una creciente, de que se vuelva a repetir la inundación del 2024, ¿para dónde coge el agua? Si ya hay personas que han rellenado mucho más allá, acá viene el cuello de botella, entonces, que se forma en la mitad.
0: Es lo que el trabajo que nos va a ayudar ahorita. Al usted darle una mejor sección hidráulica al río, una mayor capacidad de tener embalsado agua, ¿sí?, va a evitar eso, que en ciertos sectores desborde e inunde. Pero esto es un trabajo en conjunto. Esto tiene que hacerse también con las autoridades locales, que tienen que también ir monitoreando, decir, a ver, sí, ya nosotros hicimos este trabajo, pero que resulta que estos señores aquí rompieron aquí para poner un tubo porque mi patio se me llenará con la agua lluvia y eso va a debilitar. Entonces eso es un trabajo que se está haciendo constantemente, que ya lo hemos identificado y que se tiene que solucionar.
1: Son las 8:32. Para compensar el tema, vamos a una breve pausa comercial y seguimos en diálogo con el ingeniero unos 10 minutitos más.
0: Sí, sí, no se preocupe, ¿sí? Tranquilo, perfecto. Estamos a la
1: vamos,
0: orden siempre.
1: Ya volvemos.
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1: Bien.
2: De la no atención.
1: Seguimos el diálogo con el ingeniero Ricardo Cabrera, subdirector del Departamento de Riesgos del Gobierno Provincial de Manabí. 8:36. Somos conocedores, ingeniero, que están ejecutando obras de mitigación, en este caso, para hacerle frente al fenómeno del Niño en la mayoría de cantones de la provincia de Manabí. La prefectura ha dado pasos agigantados en este tema. De hecho, hace 2 semanas, me parece, conversábamos aquí con el señor prefecto y él nos hablaba de que fue la primera provincia en presentar el plan de remediación, ¿se llama?
2: Sí.
1: El plan de remediación. Aún así, claro, como había sido Manabí, como que no tenía mayor relevancia, ¿no? Y aún así desde el gobierno se seguía diciendo que ningún cantón ni ninguna prefectura había presentado. Ya Manabí les había presentado el proyecto. La pregunta de fondo es, ¿qué tan certero con sus conocimientos es que viene el fenómeno del Niño?
2: Bueno, se maneja y seguimos manejando, por lo menos para mí en los temas de esto, sigo manejando la probabilidad de que se presente. O sea, no hay una certeza de que el fenómeno del Niño llegue. Hablábamos de probabilidades y hablábamos de que se podía presentar con un 65%, 70% uh-huh. entre los meses de julio, agosto y septiembre. ¿Sí? Pero no se ha dado, no se ha consolidado lo del fenómeno del Niño. Entonces, yeah. nosotros seguimos manejando el tema de la probabilidad y más bien nos está dando todo ese tiempo, todo ese espacio para seguir trabajando en todos los temas de prevención que tengamos que hacer en la provincia y ejecutar lo que está dado en nuestro plan de remediación, en nuestro plan de trabajo para prevención que nos solicitó el ente rector, en este caso la Secretaría de Riesgo, yeah. y es lo que hemos... Fue la primera provincia en presentarlo. Fuimos los cantones, la mayoría fueron uno de los primeros en presentar estos planes porque a través de la dirección técnica del COE provincial y eso, nosotros exigimos que todos los cantones deberían presentar para poder ir trabajando en conjunto, porque de nada iba a servir que como prefectura lo presentemos si los cantones no lo tenían. Claro. Entonces lo articulamos en conjunto y se ha presentado y ahora estamos haciendo trabajo coordinado para identificar nuestro plan. Se identificaron puntos críticos que han sido recurrentes por muchos años, donde permanentemente
1: se ha trabajado allí
2: y se han inundado. Entonces, eso presentamos y dijimos, a ver, estos sectores son aquí donde tenemos que estar trabajando ahora para que en la etapa invernal
1: no tengamos afectación
2: y nuestro equipo pueda estar en otros sectores que probablemente se presenten.
1: O sea, creo que tampoco no se trata de no tener afectación, sino al menos...
2: Es disminuir el impacto que puede generar el fenómeno del Niño, como ejemplo, lo magnifican, ¿no?
1: Lo que pasó este fin de semana allá en Zamora, si allá hubiesen tenido los trabajos que se ha hecho acá en la provincia de Manabí, quizá el impacto hubiera sido menor, ¿no?
2: Si se hubiera hecho caso a ciertas recomendaciones que diversos los técnicos realizan para poder... cuando identificamos algo, viendo las imágenes, viendo los videos, viendo los comentarios de muchos compañeros que están allá, me dicen, mira, es que en cierto sector hace 2 años hubo ya un deslizamiento, se produjo un tape, nadie lo trabajó y eso fue lo que pasó ahora. Lo que nos pasó en algún momento en la Josefina, ¿no?
1: ¿Alguna última inquietud, abogada? ¿No? ¿Estamos ahí?
3: Sí.
1: Bueno, bien, tenemos otra invitada. Siempre es un gusto conversar con usted, ingeniero Ricardo, y saber que sobre todo desde la prefectura, desde el gobierno provincial de Manabí, se está trabajando, al menos en esta área puntual, que es la de hacerle frente y trabajar de manera preventiva ante lo que se viene, ¿no? El tan anunciado fenómeno del Niño, la mamá de los niños, como dijo el presidente. El presidente en una entrevista dijo, es la mamá de los niños. Bueno, pues aquí hay una prefectura que está trabajando y también hay una población que está colaborando. Aquí ya no se talan árboles, aquí ya la gente no tira basura a las alcantarillas, aquí la gente ya no lanzan esos tarros con químicos a los ríos, Ya no, ¿verdad?
2: Esperemos, bueno, esperemos que eso se haga realidad en algún momento.
3: Esperemos que no haya personas predestinadas para eso.
1: Predestinadas. No. Y sí, pues, abogada, si usted dice que la justicia debería ser transparente.
3: Oh, ya, no, ya, ya usted, ya, hoy día, de hecho, el día. No. Bueno. Me sostengo, me mantengo.
2: Se mantiene.
1: 8:40. Vamos con un avance y que venga la siguiente invitada.
3: Yo me despido.
2: Muchas gracias.
3: Sí, me despido. Tengo unas actividades que cumplir.
1: Bueno.
3: Me despido. Que tengan un excelente lunes y una excelente semana.
1: Usted también, ingeniero. Gracias.
2: Claro, gracias. Muy amable. Siempre a la orden. Gracias. Estamos prestos a colaborar siempre.
1: Muy bien.
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1: De la mañana
2: en la allá.
1: 8 de la mañana con 40 minutos, tiempo exacto, la hora en todo el país, la hora en el Ecuador. Bien, hemos hablado con la abogada María Adriana, con el ingeniero Ricardo Cabrera del gobierno provincial de Manabí, en las obras de mitigación que se están ejecutando para cuando nos llegue esta etapa invernal tan anunciada. Pero también ahora vamos a conocer de qué manera se está trabajando con los agricultores de esta provincia. Y para esto, en los estudios, nos acompaña la ingeniera Laura Londoño, coordinadora zonal, ¿sí?
3: O directora, no, directora
1: distrital de el MAGAP. ¿Cómo le va? Qué gusto. Primera vez que nos vemos ahora sí en persona, ¿no? ¿Cómo está?
4: Sí, muy buenos días, Jefferson. Muchísimas gracias. Teníamos un compromiso de venir personalmente.
1: Sí, sí, sí.
4: Y bueno, aquí estamos preparándonos para un proceso de fusión, preparándonos para un tema fenómeno del niño y para poder seguir trabajando con todos los proyectos que se tienen dentro de esta cartera.
1: Entramos primero por esta parte institucional. ¿Ya tienen la hoja de ruta? ¿Con qué ministerio se van a fusionar ustedes?
4: Bueno, nosotros nos vamos a fusionar con el Ministerio de Economía y Finanzas y el Ministerio de Producción.
1: Ya.
4: Estamos en un proceso de transición en estos momentos. De lo que tenemos entendido, nosotros hasta el 31 de julio estamos como Ministerio de Agricultura, Ganadería y Pesca.
1: Correcto.
4: Y luego pasaríamos al Ministerio de Economía, Desarrollo y Finanzas Productivo dentro de esta fusión de los tres ministerios.
1: A ver, es Agricultura, Finanzas
4: y Producción.
1: Y Producción,
4: sí,
1: ¿no?
4: Entonces, es un proceso de transición. En estos momentos nos encontramos dentro de este proceso. Estamos canalizando pues cuál va a ser la fusión dentro de los viceministerios, las subsecretarías y cómo vamos a quedar organizacional y estructuralmente como tal.
1: Yo, si me preguntan a mí, yo sinceramente el Ministerio de Finanzas lo hubiese dejado solito sin tener que vincularlo con ningún otro ministerio. Dado que este es un ministerio que articula sus acciones y funciones diarias con todas las carteras de Estado, con todos los niveles de gobierno, pero bueno, eso es motivo de otra conversación. Se está potenciando el desarrollo productivo en esta provincia. Vemos al Ministerio de Agricultura muy activo. Y en Manabí, puntualmente, ¿cómo se lo está haciendo?
4: Bueno, estamos trabajando en fortalecer las organizaciones. Uno de los grandes situaciones críticas que hemos tenido es el tema de que las organizaciones prácticamente han empezado a desaparecer. Ya no se reúnen, casi no está esa vinculación entre los productores y las asociaciones.
1: ¿Ya?
4: Y también los productores que no están asociados. Entonces, hemos trabajado en un proceso de capacitaciones. Tenemos las escuelas de agricultura familiar campesina, las escuelas de ganadería, tenemos los proyectos de jóvenes rurales, pero sobre todo el tema de fortalecimiento. ¿Por qué? Porque los beneficios que tenemos como gobierno nacional no solamente es para las asociaciones, sino también para los productores, lo que nos permite tener una realidad que en el territorio de productores a quienes nunca se han podido atender. Y es ahí donde estamos enmarcando el tema de los beneficios de esta cartera de Estado.
1: ¿Puedo colegir entonces que efectivamente se cumple aquello que siempre se ha dicho aquí en la provincia de Manabí? Algo que vemos muchos con envidia de la sierra. En la sierra trabajan en las famosas mingas, trabajan en comunidad, la gente es muy, muy, muy organizada. Acá en la costa ecuatoriana, particularmente en la provincia de Manabí, no lo es tanto, ¿no?
4: Bueno, en verdad que ha sido un tema complicado, es verdad. El tema organizacional en la sierra ha sido un poco mucho más estructural y fortalecido, pero pese a eso, nosotros dentro del ministerio hemos entregado 35 tractores. Ya. Eso significa que el tema de organizaciones, porque los tractores o el proceso de mecanización es exclusivamente para las organizaciones que están con el DIO, que es una manera de nosotros medir el fortalecimiento de las organizaciones, y significa que estas organizaciones se encuentran entre naranja y verde, lo cual nos permite decir que el tema asociativo está funcionando y está siendo fortalecido. ¿Por qué? Porque los beneficios que el gobierno te da te permite que lo hagas asociadamente. Un ejemplo que tenemos es la asociación de Amucón, una asociación de 200 mujeres
1: aproximadamente. ¿Dónde es Amucón?
4: En Tosagua. Ya. Es una asociación de 200 mujeres que ha venido trabajando con la cooperación internacional, con la prefectura, con nosotros, donde ya. Ahorita ya se tiene la primera tienda de AFC y el sello de hecho en Manabí. Es una coyuntura que se ha hecho entre instituciones, pero quien la lidera es esta asociación, y eso nos permite decir que el tema asociativo sí funciona.
1: Correcto. ¿Y qué tipo de productos venden?
4: Ellas venden todos los productos que tienen la marca de hecho en Manabí, ya. Que son fortalecidos por la prefectura, pero tenemos todos los productos, tanto de primera necesidad como de valor agregado, agricultura familiar campesina.
1: Amucón. ¿En qué parte de Tosagua están?
4: Está en el paso lateral. Es una tienda cafetería, así que está invitadísimo. Más bien lo voy a invitar a que vayamos y conozcamos. Es una tienda que, bueno, recibió un tema de capacitaciones por medio de metodología SHED.
1: Antes de llegar a la gasolinera, ¿no?
4: Sí, antes de llegar a la gasolinera. Está ahí por donde está todo el tema de los restaurantes.
1: Ya.
4: Ahí diagonal, ahí está también el centro de acopio y secado de maíz, que también es de la asociación. Y ahí también está el tema de la cafetería tienda.
1: A ver, acá me dicen Amucón, es la Asociación de Mujeres Comunitarias del Cantón Tosagua, Organización de Mujeres Rurales de Manabí. Nació para mejorar los ingresos familiares y hoy las mujeres procesan y venden maíz, maní, productos locales. Ah, mira tú, qué organizadas que están,
4: sí,
1: las mujeres.
4: Sí, es una cafetería y adicional es la tienda donde tenemos la vitrina de productos hechos en Manabí, que ya. Es liderado por la prefectura, y de nuestros productos de agricultura familiar campesina, liderado bajo esta cartera de Estado. Entonces, vamos pensando en más tiendas como estas.
1: La prefectura de Manabí había anunciado hace unos meses atrás que también estaban haciendo las escuelas del productor.
4: Así es.
1: Usted también me habla de otro proceso de formación para los agricultores. ¿Es esto mismo? ¿Trabajan de manera mancomunada?
4: A ver,
1: son dos cosas distintas.
4: Sí, son dos cosas distintas, pero las escuelas del productor, que está liderado por la prefectura, ajá, nuestros técnicos del ministerio dan algunos módulos dentro de ese proceso de capacitación, sobre todo en el tema de cacao y en el tema de ganadería. Nosotros tenemos las escuelas de agricultura familiar campesina, que es una manera de poder concientizar al productor de que no solamente es producir como lo habíamos venido haciendo hace muchos años, sino es producir de una manera mucho más responsable con el medio ambiente, pero buscamos que el productor tenga una producción sostenible y sustentable. Lo que nos permite nosotros en este momento dentro de estas escuelas es canalizar el tema de comercialización con sello de AFC, ya. Donde ahorita ya tenemos un nuevo sello, que es el sello azul de abastecimiento, donde le indica al centro comercial, al restaurante, al hotel, que durante un año tienen que consumir el 35% de productos de AFC bajo un parámetro de medición de 6 transacciones al año.
1: Es decir, comprarles a nuestros productores.
4: A nuestros productores directamente. Ya. Entonces eso nos permite que ese sello azul a las entidades que consuman el producto de nuestros productores tenga un incentivo por parte del gobierno nacional, pero adicional a eso estamos comprando.
1: A la hora, por ejemplo, de los
4: tomates, cebolla. Entonces, al momento del impuesto, pues, impuesto. A ver, usted tiene sello azul de FC, vamos a descontar o vamos a ver qué incentivo podemos hacer.
1: Qué bueno
4: hacer.
1: Eso, ¿no?
4: Entonces, con eso incentivamos a que compremos directamente a nuestros productores.
1: Ya.
4: Y una de las cosas importantísimas en el Manabí y en el país es que somos muy buenos productores, somos excelencia en calidad, pero nuestro punto crítico es la comercialización.
1: Así
4: y es ahí donde estamos trabajando.
1: Pero, y ahí, por ejemplo, vamos a suponer, los dueños de No voy a decir la cadena de ningún hotel, cualquier hotel, pero que ellos vayan a los mercados.
4: A ver, no.
1: O que vayan a un centro de acopio.
4: Te cuento, nosotros tenemos en estos momentos un catálogo. La Subsecretaría de Agricultura Familiar Campesina tiene una base de datos con productos y proveedores, ¿ya?, donde nosotros vamos a tener ruedas de negocios o reuniones de negocios con ellos y les vamos a presentar la oferta productiva que tenemos. Una vez tienen ellos la oferta productiva, nos dicen, bueno, nosotros necesitamos esto. Bueno, aquí está la lista de nuestros proveedores, ustedes negocian directamente.
1: Ah, ya.
4: Entonces,
1: es el una productor línea va directamente y les lleva allá.
4: Así es, ellos directamente. Entonces, una de las cosas que el señor presidente Daniel Noboa ha podido, y tal vez esto en la fusión no sirve, que el Ministerio de Producción estaría junto con el Ministerio de Agricultura. ¿Por qué? Porque el Ministerio de Producción es uno de nuestros partientes o nuestra haba bajo la manga en el momento de exportar y comercializar.
1: Claro.
4: En estos momentos, el Ministerio de Producción ha sacado un proyecto Emprende, que lo estamos canalizando junto con el Ministerio de Agricultura, ¿ya?, que es para emprendedores que puedan justificar durante 12 meses su emprendimiento con valor agregado y justifique que dentro de ese proyecto se le compra 50 agricultores o productores y el proyecto les incentiva con $80,000 para maquinaria y capital operativo a estos emprendimientos.
1: Mire, estas son las cosas, por ejemplo, de las que y por eso siempre le invitamos a Laurita, porque hay quienes dicen, no, es que el gobierno no hace nada. No, hay que escuchen bien las noticias y escuchen todo. A ver, en cuanto a la entrega de asistencias técnicas, entre eso están los tractores de los que usted hacía mención. ¿Cuántos se han entregado en Manabí y a qué sectores o agrupaciones están beneficiando?
4: Bueno, una de las cosas que debemos contemplar es que los tractores no los podemos entregar en todo el territorio solo por entregar, sino que hacemos una evaluación de dónde sí justifica un tractor.
1: Ya.
4: Entonces, nuestros mayores parámetros para bajar nuestros costos de producción, porque la idea no es entregar un tractor, la idea es bajar los costos de producción al momento de que tecnificamos y mecanizamos. Entonces, ya, es sobre todo el tema productivo en maíz, arroz, y en estos momentos hemos también anclado al sector ganadero justamente por todo este proceso que ellos hacen para el tema de siembra de pasto de corte y para hacer sus silos que nos va a permitir poder canalizar todo esto. Entonces, a ver, hemos entregado aproximadamente 8 tractores en Jipijapa. Hemos entregado en
1: 8 en el mismo cantón.
4: En el mismo cantón.
1: Ya.
4: Jipijapa lo contemplamos como uno de nuestros graneros principales en el tema de maíz.
1: Claro.
4: Hemos entregado en Tozagua, Rocafuerte,
1: Puerto Viejo. De ahí que se vendan las tortillas, por ejemplo.
4: Por favor, las mejores tortillas y
1: en Sancán.
4: En Sancán. Entonces, en Paján, en la Asociación de Ganaderos, tenemos el sector arrocero, Rocafuerte, Charapotó, Cruzita, Puerto Viejo, tenemos en Colón, tenemos en Chone, en el Carmen. Entonces, sí hemos tratado,
1: se han ido distribuyendo, un total de ¿cuántos?
4: 35 tractores, 35. Hasta los actuales momentos.
1: Ya, ¿y cuál es la modalidad? Pero un poco explíquenme para la gente que nos está escuchando y viendo en este momento.
4: Nosotros normalmente tenemos el tema de mecanización en las somas o tractores, son para organizaciones que estén legalmente constituidas, que tengan su RUC al día, su lista de socios actualizada, su directiva actualizada, y que no tengan nada de trámites pendientes con nosotros como ministerio o con cualquier otra institución de gobierno. Una vez que hacen la solicitud, nosotros procedemos. Primero tienen que tener el DIO actualizado, que es nuestra medición para poder ver si la asociación está en rojo, en naranja o en verde. Si está en naranja, procede a seguir el paso. Si está en rojo, nosotros
1: no puede,
4: pero empezamos un proceso de fortalecimiento para poder cambiar esa semaforización y que puedan adquirir no solo tractores, cualquier otro de los beneficios.
1: Aparte de los tractores, ¿qué otro tipo de ayudas técnicas está entregando el Ministerio de Agricultura y Ganadería?
4: Una de las cosas más importantes que nosotros debemos valorar y canalizar es que tenemos aproximadamente 150 técnicos dentro del proyecto Pidara que se encuentran en todo el territorio de la provincia de Manabí con asistencias técnicas, capacitaciones en el tema de ganadería, con todo este proceso de desparasitación, castraciones, inseminación artificial. En estos momentos estamos manejando un tema de inseminación y también entrega de embriones al sector ganadero. ¿Por qué? Porque nosotros necesitamos fortalecer todo el tema productivo y Manabí se ha caracterizado por ser una provincia ganadera también, en la cual estamos trabajando en un proceso de registros, trazabilidad y mejoramiento genético.
1: Oiga, si es que esta tierra no le hace falta de nada.
4: Yo creo que es las ganas. Las ganas de poder sacar pesquera,
1: la mayor, el mayor hato ganadero. Tenemos,
4: el mejor cacao del mundo.
1: El mejor cacao del mundo. ¿Qué están haciendo con los cacauteros?
4: Bueno, uno de los temas para el tema de exportación a la Unión Europea, uno de los temas sumamente importantes es el tema de registro, trazabilidad y el tema de UDR, lo cual estamos trabajando con el sector cacautero en el tema, bueno, primero todo el tema de asistencia técnica, manejo de podas, manejo de temas agroecológicos, porque estamos yéndonos un poco más al tema de un tema de agricultura sostenible y responsable con el tema ambiental. Entonces tenemos los proyectos también de jóvenes rurales, de las mujeres rurales, donde enfocamos todo el tema de la familia como tal. En estos momentos, hace uno o dos meses atrás, nos acompañó la cooperación alemana, donde ellos están colocando recursos en el país, en la provincia de Manabí.
1: La GIZ.
4: GIZ, justamente para una línea de cacao, pero también estamos trabajando junto con ellos con el tema ganadero. También adicional tenemos la Unión Europea, que estamos con por medio también del proyecto FIDA. Entonces, estamos trayendo recursos internacionales, de los cuales el señor presidente Daniel Noboa ha hecho muchos viajes,
1: claro.
4: Pero eso nos ha permitido abrir un mercado y también tener recursos para los pequeños productores dentro de su desarrollo y mejoramiento en toda su producción.
1: Ahora bien, Laurita, hablemos de un tema que es recurrente en esta provincia, que yo a veces me quedo absorto, digo, ¿cómo entender que a día de hoy, pleno año 2026, todavía hay gente que no tiene legalizadas sus tierras? Y desde que asumió este gobierno, bueno, y los otros también, han venido entregando constantemente escrituras, ¿ya? Asumo que ustedes también están en ese proceso de legalización de tierras. ¿Cómo avanza eso?
4: Bueno, a ver, cuando hace 8 meses que yo ingresé a esta cartera de Estado, teníamos aproximadamente, hablábamos de 15.000 trámites que estaban represados dentro de la dirección.
1: ¿Ya?
4: Pudimos hacer un limpieza del archivo y un filtro del archivo, donde pudimos darnos cuenta que dentro de los 15.000 expedientes, 6.000 a 7.000 expedientes eran repetidos, porque los productores habían ingresado 1, 2, 3 veces sus carpetas con el mismo trámite. Entonces, hemos podido evacuar ese proceso. Entonces, estamos hablando de que tenemos aproximadamente 5.000 a 6.000 trámites, de los cuales hemos evacuado en estos 8 meses aproximadamente 1.700 trámites que han salido dentro de los últimos eventos que se han podido ir entregando. Y lo que hemos hecho es tratar de avanzar un poco más rápido. Y aquí vuelvo y pido a la ciudadanía, quienes tengan trámites pendientes, que tengan 3 años hacia atrás, que puedan llevar actualizados sus playas y bahías y el certificado de ambiente. Y con eso nosotros procedemos a hacer.
1: Esto de las playas y bahías es lo que a la gente de pronto le molestaba un poco más, pero incluso creo que tenían que ir a sacar a otro lado, me parece.
4: Sí, a ver, el
1: Guayas,
4: tema.
1: ¿No?
4: No, ya ahorita se hace en línea.
1: ¿Ya?
4: Pero sí, dentro de la reforma del proyecto para la legalización de tierras, sí se solicita que hay muchas zonas que no necesitamos el certificado de playas y bahías. Como en Chone no necesita un certificado de playas y bahías.
1: Obviamente.
4: En Flavio. Entonces, se está pidiendo la reforma, se está trabajando en eso, y yo creo que próximamente, tal vez con la nueva reforma del proyecto de legalización de tierras.
1: ¿Pero eso lo puede hacer de manera interna en el mismo ministerio o tienen que hacerlo en la asamblea?
4: No, esto está dentro de un tema de acuerdo ministerial. Dentro de ese proyecto. Entonces, ahorita, como estamos en este proceso de fusión, vamos a ver cómo queda esta subsecretaría de legalización de tierras y vamos a ver cuál es la reforma que se realizará dentro de este proceso de legalización.
1: Bueno, y hoy día por Puerto Viejo, ¿tiene algún recorrido o algún lado?
4: Bueno, les comento que posiblemente tengamos un evento con el señor presidente. Estamos ahorita en un proceso de entregas de las camionetas, las unidades móviles productivas.
1: ¿Ya?
4: Entonces estamos en un tema de inspecciones y avalúos de las camionetas, de cambiar las camionetas viejas por las camionetas nuevas.
1: ¿Esas camionetas son para la institución?
4: No, son para los productores.
1: ¿Ya?
4: Estas camionetas, para Manabí tenemos aproximadamente 30 unidades móviles en este proceso. El año pasado se entregaron 35 camionetas acá.
1: Qué bueno. Y 30 camionetas.
4: Así es.
1: Y también así mismo, con más o menos la misma metodología.
4: Esta sí es independiente. Es por el productor. El productor tiene su camioneta vieja, tiene que tener una escritura o el predio a su nombre.
1: O sea, es como un proceso de chatarrización, más o menos.
4: Un proceso de chatarrización por el tema productivo.
1: Ya, correcto.
4: Entonces, entregamos la camioneta, nosotros hacemos un seguimiento durante 2-5 años, porque básicamente la camioneta es para un trabajo productivo y poder mejorar la calidad de transporte de la materia prima.
1: ¿Y qué tipo de camionetas son las que se van a entregar?
4: Son las Pacific, que son ensambladas acá en Ecuador. Tengo entendido que son motores Mitsubishi. Entonces, son 4x2, están valoradas en un aproximado de $26,000.
1: ¿Y los carros que, por ejemplo, tengo mi carrito viejito?
4: Tienen que más o menos tener un avalúo de unos $3,000 aproximadamente. Y tiene que ser el carro, y el productor sí tiene que pagar el tema de la matrícula y el seguro del carro.
1: La matrícula y el seguro.
4: Así es.
1: Qué bueno. ¿Y cuándo se haría la entrega?
4: Bueno, ya entregamos dos, una en Santana y una en Junín. Hicimos la entrega el día viernes en Santo Domingo, pero estamos viendo la posibilidad de que esta semana
1: se entreguen todo el resto.
4: Se puede entregar
1: todas.
4: Parte. Estamos, ¿por qué? Porque todo depende de que tenemos un tema de evaluación, y ese evalúo nos lo hace un perito de la ANT.
1: Y vendría.
4: Ellos vienen acá, hacen todo el parámetro de evaluación, y bueno, y la demora también en muchos productores es justamente este certificado de solvencia que lo sacan en los municipios, y es un poco lo que nos está demorando.
1: La tramitología.
4: Sí.
1: No digo, pero vendría el presidente nuevamente para.
4: Sí, es posible que el señor presidente esté acá, junto con nuestro ministro Juan Carlos Vega.
1: ¿Tienen estipulado el lugar?
4: Puerto Viejo. Estamos trabajando que sea en Puerto Viejo.
1: ¿Algún parque, una universidad?
4: Tal vez un sector rural, porque estamos incentivando a que nuestros productores sientan que el señor presidente Daniel Noboa, nuestro ministro Juan Carlos Vega y esta cartera de Estado están preocupados, y valoramos el trabajo que hacen día a día por el sector productivo. Yo siempre digo que si el campo no trabaja, la ciudad no come, y es una realidad que debemos valorar los ecuatorianos.
1: Laurita Londoño, en cuestión de 25 minutos nos ha dado cualquier cantidad de información, estimados amigos. Por eso siempre es importante tener en este tipo de cargos a gente capacitada y con todo ese amor por lo que hace. Gracias por habernos acompañado y éxitos en sus funciones.
4: A usted, comandante querido. Gracias por invitarme, gracias por permitir contar a la ciudadanía lo que tenemos dentro de esta cartera de Estado, de lo que estamos trabajando, y decirles que los productores no están solos, que nosotros no solo tenemos la mirada puesta en el campo, sino las herramientas necesarias en el campo para salir adelante.
1: Éxitos, éxitos. Cuando el campo le va bien, nos va bien a todos, y hay que trabajar muchísimo por ellos. Bueno, hasta aquí llegamos con esta primera parte de las noticias de esta mañana. Cualquier cosa que ocurra, el equipo de reportería está activado. Y Dios mediante, nosotros a las, hoy son las 9, ¿no? A las 11:30 volvemos con más. Hasta entonces, que pasen muy bien.
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5: Sono Onda le da la hora. 9:01.
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0: darle una vueltita a esa página y tratarlo bonito, pues no, señor Lester Toala. Con buena música, como se debe también.
1: Ya, mi amor,
0: porque
1: ya.
0: Usted sabe que la música también nos pone, nos alienta un poquito. Y peor si es inicio de semana, porque usted sabe, viene el día lunes y nos dice, no, qué pereza, yo no quiero ir al trabajo, yo no quiero ir al estudio, o yo no quiero que sea lunes para comenzar. No, pero mire. No. E indiferentemente de cuáles sean las situaciones, hay que darle con todo. Hay que darle con todo. Actitud positiva. Actitud positiva. Actitud positiva. Que uno, cuando a veces viene, a uno viene por allí de una u otra manera. Viene viendo a veces cómo es el movimiento de la gente, ¿no? Cómo es el movimiento de la gente. El día lunes, es más de tránsito. La gente va caminando como más rápido de lo normal. O el lugar donde estás acelera un poquito más. Pero es parte de... Ya saben, se pueden contactar con nosotros al 099-921-4468. Y ya estaremos leyendo sus mensajes. Bueno, dicen que el país hoy amaneció feliz. Dicen que el país hoy amaneció feliz. No sé por qué. No, no, por eso no. No jugó la selección. Pero sí, oiga, la gente es increíble, ¿no? Nosotros como ecuatorianos somos, yo creo que somos únicos e irrepetibles en esta vida. Porque jugaba Inglaterra con México y obviamente todo el país estaba esperando que los mexicanos sean eliminados. Pero la gente salió a las calles a festejar, señor Lester Toala. La gente salió a festejar. Hoy amanecimos más ingleses que nunca. Hey Jude, vamos a escuchar a The Beatles. Bueno, vamos a escuchar a Oasis. Bueno, señoras y señores, quedaron afuera nuestros hermanos mexicanos. Quedaron afuera. Y exacto. Pero el día en que yo me muera, sé que tendrás que llorar. Llorar y llorar. Sí, nuestros hermanos mexicanos el día de ayer tuvieron que llorar. Tuvieron que llorar nuestros hermanos mexicanos. Pero bueno, ahí la dejamos, señores. Aquí el Ecuador festejó como que si Inglaterra haya sido de Ecuador. Increíble, ¿eh? Increíble. Por eso digo, somos únicos e irrepetibles en esta faz de la tierra. Por eso somos el mejor país de todos. 9 de la mañana con 15 minutos. 9 de la mañana con 15 minutos. Y con esta energía de día lunes, nosotros le decimos a todos ustedes, bienvenidos y bienvenidas a su programación. Esto es... ¡Qué mañana!

en qué mañana, en el dial de la 99.7 FM Radio Sononda. Viendo este día lunes, ¿eh? Iniciando la semana con pie derecho, como se debe. Como se debe, señores y señores. Acá nos quería nuestro Federica Lava. Buenos días. Buenos días. Feliz lunes igualmente. Feliz lunes para todos ustedes. Feliz lunes para todos ustedes que nos escuchan y están con nosotros así enganchaditos a nuestra señal a esta hora de la mañana. Y bueno, vamos a contar acerca de cómo se mueve en el mundo de las redes sociales.

0: por ser el más seguido. Vamos a hablar del portero de Cabo Verde. Sí, porque imagínense, usted debe estar tranquilo viviendo su vida, va a disputar un primer mundial de fútbol, ah, está bien, perfecto. Pero de la noche a la mañana, su Instagram pasa de 50 mil seguidores a 26 millones de seguidores. Sí, exactamente. Hoy por hoy es una revolución lo de este portero. Y es que este 2026 no solo nos deja sorpresas dentro del campo de juego, sino también un fenómeno en redes sociales. Y es que el arquero de Cabo Verde, Josimar Díaz, conocido como Bociña, pasó de ser un futbolista prácticamente desconocido a convertirse en una de las figuras más populares del torneo. Su cuenta de Instagram creció de 50 mil seguidores a más de 26 millones durante la Copa del Mundo. Y es que está expulsada por las actuaciones bajo los tres palos y la historia personal que conmovió a millones de aficionados. El guardameta de 40 años fue una de las piezas claves de la selección africana que sorprendió en su primera participación. La actuación marcó el icónico ascenso que ocurrió frente a España, bueno, y otras selecciones en donde mantuvieron buenos resultados, pero más adelante volvió a destacar en los 16avos, convirtiéndose en uno de los principales figuras del partido y sobre todo frente a Messi. Entonces dice: lloré porque me criaron mis abuelos, pero ellos no están aquí porque murieron hace algunos años. Ellos eran todo para mí, toda mi vida. Es más, es particular porque el nombre Bociña no viene particularmente por su nombre o por sus apellidos, sino es algo que Bociña, algo de lo que investigué y de lo que leí, era que Bociña tenía que ver con una palabra como decir abuelo o abuela. Entonces, por eso le terminaron de decir Bociña y se quedó con ese nombrecito, ¿no? Hoy por hoy, por el nombre que se lo conoce dentro del mundo. O sea, imagínese, señor Lester Tuala, que usted tenga 50 mil seguidores y ya en un par de semanitas, en tres semanas, usted tiene 26 millones. El hombre anda facturando bien, de seguro anda facturando bien. De aquí ya habrán marcas que querrán trabajar con él. Y no, yo creo que particularmente lo que nos deja esta historia, y yo creo que esto aplica para cualquier momento de nuestra vida, es que nunca es tarde para intentar lo que realmente nosotros queremos. Es que es así.
1: Ya mi amor.
0: Sí, ya mi amor. Ya. Porque, a ver, yo les digo, porque la cuestión es que estando 40 años no puedes estar en una élite tan importante o jugando en esa élite tan importante como lo hizo este portero. Y cuando están las historias para contarse, pero sobre todo esta partecita que les decía, el tema de que nunca es tarde para poder lograr tus sueños, por más de que el tiempo pase, por más de que la edad te diga no, todavía ya estás a una edad en la que todavía no puedes cumplir tus sueños. No, señores, no nos podemos truncar. Esto obviamente se conoce porque es un personaje hoy por hoy público, pero ¿cuántas personas en su día a día no pasan esto, ¿no? De que quieren lograr sus sueños y que tal vez no lo lograron cuando tuvieron 20, cuando tuvieron 25, pero sí lo lograron cuando tuvieron 40, cuando lo tuvieron 50. Por eso nunca es tarde para volver a empezar. Nunca es tarde para volver a soñar. Nunca es tarde para abrirse a nuevas oportunidades. Así que eso hay que tenerlo muy en claro. 9 de la mañana con 25 minutos. Seguimos con más dentro de nuestra programación. Estamos en Qué Mañana.

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2: Sono Onda le da la hora. 9:32.
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0: estoy poniéndole ritmo a este día lunes. A este día lunes. Eso no a todos nos gusta, pero ahí estamos. Vamos a hablar de nuestra querida Bichota, de nuestra querida Karol G, que en estos últimos días sorprendió con una imagen en sus redes sociales donde solo mostraron su carita y estaba llorando. Y todo el mundo comenzó, estaba llorando por usted, señor. Ah, le llamó a contarle un poquito qué era lo que había pasado, señor Lester Toala. Entonces el señor Lester Toala me pasó el chisme, me dice, mire, tenemos que hablar de esto. Yo le digo, está bien, vamos a hablar de la querida Bichota, porque usted saben que hay que ver. Saludos para nuestro querido Ider Valentín. Buenos días, mi estimado Ider Valentín. Gracias por estar en sintonía de nuestra programación. Ahí está la gente de Tarcismo también acá en nuestro querido Puerto Viejo. Bueno, como les decía, vamos a hablar de la Bichota porque todo sorprendió. La cuestión es que en días anteriores había sido una de las invitadas a uno de los conciertos de Rosalía en Estados Unidos, en su gira actualmente. Y ustedes saben, Rosalía tiene en la actualidad un momento que se llama el confesionario. Entonces Karol G entró al confesionario de Rosalía y le comentó una experiencia, ¿no? Así que todos se quedaron fríos, ¿no? Todos se quedaron fríos porque relacionaron a lo que fue su última... Por cierto, ya nos preparamos para el Trópico Queta, ¿eh? Muchos lo asociaron que esto debía ser, a lo mejor, con el tema de su finalización de su ruptura amorosa con Faith, ¿no? Y es que en ese momento, en el famoso confesionario, ella dijo que la habían dejado en una sala de un aeropuerto esperando. Un ex, dijo. O una, en mi última relación, íbamos a celebrar mi cumpleaños y me dejaron esperando en una sala de aeropuerto. Y fue el momento cuando yo dije, ¡basta! ¡Basta! ¡Basta! No me van a seguir dejando en parqueada ahí. Imagínense que usted se vaya de viaje, señor Lester Toala, y lo dejen ahí plantado, ahí con las maletas hechas en plan aeropuerto. Bueno, eso fue lo que confesó Karol G. Entonces, ante ello y esta última publicación que realizó este último fin de semana, no mencionó nada, solamente dejó a la especulación de la gente. Y muchos usuarios decían, sobre todo en la red social de X, que Karol G estaba o que se estaba mostrando vulnerable por la funada, que es la manera de decirle actualmente a una persona que le están cayendo comentarios negativos, sea por su antigua relación, sea por algunas situaciones, porque también hubo un tema político de por medio, donde el actual presidente de Colombia, que fue elegido hace dos semanas, le respondió ante una publicación de Karol G. Entonces, todas esas situaciones, esos sucesos han venido sumando, pero en sus historias aclaró que todo esto se debía a situaciones que pasan en la vida, lágrimas que hay por momentos que se cierran, o que simplemente es gratitud a respuestas de que a lo mejor estabas esperando. Porque sí, a veces pasa eso, ¿no? Y en el transcurso del tiempo te haces tantas preguntas, no tienes respuestas, pero hay un momento que dices, no, todo valió la pena. Y es lo que ha dicho nuestra querida Bichota, que todo valió la pena hasta este último momento, cuando en medio de un viaje, ¿no? En este caso en su avión, en su yate privado, señor Lester Toala, comenzó a darle un poquito vueltas a todo y comenzó a llorar. Y pues bueno, esa fotografía la subió a sus redes sociales. Sí, señor. Usted y yo podemos irnos bueno, usted nos va a invitar, señor Lester Toala, a ir con la querida Karol G en su jet privado. Claro, pues claro, por supuesto. Me dijo que cuenta el chisme y yo ya lo conté. 9:44 a.m. Y recuerden ustedes cuántas cancioncitas le dedicó Karol G a su ex Faith, pues. Yo me caso contigo. Mi nombre suena. No me acuerdo de esa situación, señor Lester Toala, porque si no, aquí también yo me voy de confesionario. Lo único que yo voy a decir de mi parte en estos temas de relación, ya lo vamos a ver para el día miércoles. El miércoles vamos a ir con estos debates. El miércoles vamos a hablar sobre estos temas. Es que cuando una persona ve que está perdiendo a la otra, es cuando se quieren poner las pilas o cuando quieren llamar tu atención. Entonces, chao. O sea, pili mosca, mi gente. O sea, no es cuando tú quieres, es cuando realmente la otra persona ya hizo todo lo posible por esa relación y realmente llegas a un límite donde dices, no, ya basta. Eso lo grabamos el día miércoles, así que espero no olvidarme de ese temita que tengo planteado para todos ustedes y poder conversar unos miércoles románticos. 9:45 a.m, así que Pili Mosca, mi gente. No deje pasar las oportunidades. El tren no pasa dos veces. O sí puede pasar dos veces. Y si pasó dos veces y no supo aprovecharlo, olvídese. Ya no hay vuelta y no hay marcha atrás.
1: Ya, mi amor,
0: no hay terceras
1: ya.
0: Ni cuartas oportunidades. Ya, mi amor, ya. Mejor sigamos, señor Lester Toala. Si no, aquí me voy de largo y vamos a terminar el debate y eso no quiero. Bueno, 9 de la mañana con 43 minutos. Lo que sí yo quiero es seguir bailando al ritmo del señor Lester Toala aquí. ¿En qué mañana?

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0: Déjelo tranquilo, el señor Yandy Navarrete, que está trabajando a esta hora de la mañana, me imagino, ¿no? El hombre camella. No, no, no dice señor Luis de Tora que no, el hombre no camella. Lo que sí es que vamos a seguir hablando más situaciones en cuanto a lo que ha venido pasando en el transcurso de estos últimos días en el mundo farandulero, porque el fin de semana nos ha dejado muchas cosas que hablar con todos ustedes. Pero bueno, entre ellas es, por ejemplo, ustedes saben, Shakira es una de las mujeres del momento, no solamente por cantar y tener la canción más escuchada a nivel del mundo hoy por hoy, que es Day Day, el éxito de la fiesta del fútbol, pero sobre todo lo importante es que dentro de ello dijo que, a ver, lo que se iba a generar en cuanto a parte económica por esta canción iba a ser donada para que se pudieran contribuir a diferentes lugares, sobre todo marcado el tema de la educación. Pero, sin duda alguna, Shakira volvió a estar en los reflectores porque se pudo conocer de que impulsará ayuda a los Estados Unidos y ha anunciado un fondo de $500,000 para niños afectados por el terremoto. Sí, y es que justamente tras esta devastadora situación que vivió Venezuela en la semana, hace unos días atrás, Shakira anunció una nueva acción solidaria enfocada a la recuperación educativa de los niños damnificados, y es que la cantante colombiana informó que el Fondo para la Educación Global Citizen de la FIFA destinará $500,000 para respaldar iniciativas dirigidas a menores que vieron interrumpidos sus estudios a causa del desastre. A través de un video difundido en su cuenta de Instagram, ella explicó un poco que los recursos estarán disponibles para organizaciones que trabajen en las comunidades afectadas, y según se indicó, el propósito es apoyar a programas que permitan restablecer el acceso a educación y acompañar el proceso de recuperación de miles de estudiantes. El mensaje expresó su satisfacción por poner en marcha este proyecto y ánimo a las organizaciones venezolanas y al presentar sus solicitudes de financiamiento. La cantante señaló que la intención es brindar herramientas para que niños y docentes puedan generar o puedan regresar a las aulas lo antes posible y recuperar los espacios de aprendizaje tras la emergencia. Así que la barranquillera destacó que esta iniciativa ya ha comenzado a sumar respaldo internacional, entre ellos las autoridades que, según afirmó, han expresado apoyo. Se encuentra el ministro de Canadá, a quien agradeció públicamente por sumarse a la causa. Entonces, Shakira ha comenzado esta ayuda y bueno, también dice que la gente se siga sumando, sobre todo la causa social de Shakira siempre ha ido por la educación de los niños y ha cambiado muchísimas vidas también en Colombia y en otros países a nivel del mundo, porque con su fundación Pie Descalzo, uno de sus principales objetivos es eso, ¿no? Cambiar la vida de niños para que puedan tener una educación mejor y puedan tener un futuro donde, por supuesto, puedan defenderse en un mundo que hoy por hoy se vuelve mucho más complicado. 10 de la mañana con 9 minutos, señor Lester Toala. Entonces, nosotros vamos a seguir con más musiquita. Estamos lunes disfrutando, inicio de semana, afuera esa pereza, afuera ese poco ánimo que tal vez nos mandamos el día de hoy. Mejor sonriamos, bailemos, disfrutemos. Sí, deje de bostezar. Aunque ya, esta hora, ya como que si desayunó usted tempranito, 6:30, y ahora, señor Lester Toala, de comer alguito, pues. Y a comer, por lo menos tomar una tacita de café. Los niños ya van a comenzar a ir al receso. Niños deben de estar, pero es...
1: ¡Acuéntate de dormir!
0: Queriendo salir, pero de una al receso para comer el guito. Pues, señor, ya a esta hora duele la pancita. Usted, señor Lester Toala, ni diga nada. Usted mejor, por eso, mejor silencio, por favor, silencio. 10 de la mañana.
2: Comenzaste.
0: Estaba bien el grupo. 10 de la mañana con 10 minutos, 10 de la mañana con 10 minutos. Seguimos con más aquí en Que Mañana.

0: Cuando te pones guapísima. Bueno, 10 de la mañana con 28 minutos, 10 de la mañana con 28 minutos. Seguimos con más dentro de nuestra programación en este día lunes, y vamos a ir también a esta hora de la mañana con buenos mensajes y recomendaciones que siempre tenemos para cada uno de ustedes. Y antes, recordarles que se pueden contactar con nosotros a nuestros números telefónicos del 099-921-4468. Allí nos pueden escribir. Nosotros, por supuesto, con gusto les estaremos saludando a esta hora de la mañana. Perisa, saquemos la pereza, pero lo que sí también les quiero decir es que nuestro sabor, nuestras raíces y nuestra identidad hicieron historia, ¿sí? Porque más de 20.000 personas vivieron la experiencia de la gastronomía maravita en la mitad del mundo, confirmando por qué somos la región mundial de la gastronomía 2026. Manaví enamora al Ecuador y el mundo entero. Prefectura de Manaví, Leonardo Orlando, prefecto. 10 de la mañana con 29 minutos, 10 de la mañana con 29 minutos, señoras y señores. Entonces, a toda nuestra gente linda, a toda nuestra gente linda que nos está escuchando a esta hora de la mañana, ya saben, sonrisita hermosa a decirle a esas cosas negativas, bueno, para un lado, no las queremos en este momento. Para un lado, no las queremos en este momento. Saludos para nuestro querido Carlitos Aveiga. ¿Cómo está? Buenos días. Sí, ya en este momento estaremos con eso en algún momento, mi estimado Carlitos. Gracias por la información. Vamos a escuchar a nuestra amable audiencia. ¿Qué nos dicen?
1: Buenos días, niña Milena. A usted, Villa Don Lester. Un excelente día. Buen inicio de semana. Desde Manta, Johnny Triago, escuchándola. Siempre con esas buenas vibras que nos da usted. Sábado y domingo la extrañamos mucho. Dos días que se nos pierde y usted ya viene recargada hoy día lunes con la buena vibra, niña Milena. Aquí estamos, al pie de cañón.
0: Gracias, mi estimado Johnny. Me ha extrañado el fin de semana, dice, para ponerle buena actitud. Bueno, nos perdemos el fin de semana, pero regresamos recargaditos el día lunes para ponerle buena onda, como siempre nos gusta, para poderlos tener entretenidos a todos ustedes que están del otro lado. Porque ustedes también se entretienen, yo también me entretengo escuchándolos, leyéndolos sus mensajitos y saber que estamos allí. No tan cerca, pero sí estamos conectados en los diferentes lugares con cada uno de ustedes. Eso me gusta, me encanta. Desde el puerto de los Maravitas, entonces, nuestro estimado Johnny, entrega un fuerte abrazo y un lindo fin de semana. 10 de la mañana con 30 minutos, señor Restetual. Aprovechamos para irnos a la pausa y regresamos con más aquí en Qué Mañana.

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4: 10:33 a.m. En este momento nos vamos a contactar con nuestro compañero Neftalí Ruiz, quien está desde las calles de Puerto Viejo. Hasta ahora nos tiene importante información a esta hora de la mañana. Mi estimado Neftalí, ¿desde qué lugar se encuentra y qué sucede acá en la capital de los manabitas? Lo escuchamos aquí en Radio Sono Onda.
5: ¿Qué tal? ¿Cómo le va? Buenos días a toda la audiencia de la 99.7. Sí, estamos ubicados acá en la vía Puerto Viejo Santana, Santana Puerto Viejo, donde hace pocos minutos se ha registrado un hecho violento dentro de un bus de la cooperativa San Plácido. Está con dirección hacia la terminal terrestre, mis estimados amigos oyentes de la 99.7. Ya está totalmente acordonada la área por parte de los elementos de la Policía Nacional. La persona se encuentra aún todavía dentro del vehículo, ya sin vida. Es una persona que viste una camiseta de color azul. Está dentro de los asientos, mis estimados amigos. Ya el carro, por la parte del copiloto o del conductor, está cubierta casi por la mitad del vehículo. Una persona de aproximadamente unos 30 años, 32 años de edad, viste una camiseta azul. Esa parte del vidrio de las ventanas del vehículo ya está cubierto con un plástico negro por parte de la Policía Nacional. Se espera nomás arriba que llegue el personal criminalística para luego subir al vehículo y ver cuántos indicios balísticos ha recibido esta persona acá en este hecho violento que se ha registrado la mañana de este día lunes, iniciando la semana acá, mis estimados amigos y amigas de las redes sociales. Esta información se estará ampliando luego de las 11:30 con los compañeros en el estudio. Reiteramos, un hecho violento se ha registrado acá en la vía Puerto Viejo Santana, con dirección hacia el centro de la ciudad, hacia la terminal terrestre. Un vehículo, un bus de la cooperativa San Plácido, dentro está una persona sin signos vitales, mis estimados oyentes de la 99.7. Se espera nomás que llegue personal de criminalística y también el carro de medicina legal, mis estimados amigos y amigas de las redes sociales. Esta información se estará ampliando luego de las 11:30 con los compañeros en estudio. Pasen bien, buenos días.
4: Muchas gracias a nuestro compañero Neftalí Ruiz por la información a esta hora de la mañana, 10:35. Entonces, en lo que corresponde a la vía Puerto Viejo Santana, a la altura de una tienda comercial muy reconocida dentro de la provincia y del país, una persona que se movilizó, bueno, dentro de un bus fue asesinada. Una persona de alrededor unos 30 años, por lo que nos mencionaba nuestro compañero Neftalí Ruiz, y que ya está la Policía Nacional en estos momentos para realizar las diferentes indagaciones y llevarse a la persona y trasladarla hacia el centro forense. Bueno, empezamos la semana de esta manera. Increíble, un hecho violento en un bus de la cooperativa San Plácido, señoras y señores. En un bus de la cooperativa San Plácido. 10:36. En la segunda emisión de noticias, de seguro estaremos ampliando con mayor detalle lo que ha acontecido en este nuevo hecho violento acá en la ciudad de Puerto Viejo. Regresamos a la programación habitual aquí en Que Mañana.
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0: mañana con 49 minutos. ¿Qué precio tiene el cielo? Que alguien me lo diga. Sí, pero ahora que me diga mi estimado Enrique Tadel Morel, que tenemos hoy, pues en comisarito Gonzalo Zambrano. Iniciamos la semana y de seguro tenemos excelentes recomendaciones, excelentes ofertas para toda nuestra amable audiencia. Mi querido Enrique, ¿cómo está? Bienvenido. ¿A qué mañana?
1: Muchas gracias. ¿Qué tal? ¿Cómo está? Buenos días, milenitas. 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
0: Gracias, mi estimado Enrique. Tráigame un combito.
3: No hay plata.
0: 10 de la mañana con 54 minutos. 10 de la mañana con 54 minutos. Seguimos con más dentro de nuestra programación. Estamos en qué mañana, día lunes, iniciando la semana con actitud positiva. Dejen de lado la pereza. que estamos ya casi llegamos a la última media hora de la programación, señor Mr. Toala. Se nos va el tiempo rapidito, es increíble, es increíble. Mientras tanto, seguimos disfrutando buena música y entretenimiento aquí en Que Mañana.

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Bueno, porque si no, se va a ir la audiencia. Pero le podemos poner un poquito de IA, autotune. Y con eso estamos perfectos. Ok. Señor Lester, ahora no pasa uno, usted no, no pasa una. No, tranquilo, tranquilo, tranquilo. No, a esas ligas no puedo llegar. Yo canto de otra manera, señor Lester Toala. Yo canto de otra manera. 11 de la mañana con 11 minutos. Seguimos con más dentro de nuestra programación. Hay que vivirlo así, señores y señores. Hay que llevar la vida de una manera genuina, hay que ser alegres, hay que estar contentos. Suena que suena, Milena. Claro, sí hay, pues. Suena que suena, Milena, señor Lester Todala. No recuerdo el nombre de la agrupación. Suena que suena, Milena. Bueno, seguimos con más dentro de nuestra formación. Para ir con otros datitos con todos ustedes a esta hora de la mañana, ¿qué pasa? ¿Qué sigue aconteciendo dentro del mundo del entretenimiento? Sí, yo sé, señor Lester Toala, que está emocionado por escucharme cantar. Sí, yo sé que está emocionado por querer escucharme cantar. Yo lo sé, aunque usted no lo diga así exclusivamente, pero lo sé. A ver, señores, nos vamos con una situación. ¿Ustedes recuerdan esta tendencia mundial que les contaba acerca de Neymar Jr. y de Haaland la semana anterior? Pues bueno, el partido se desarrolló este fin de semana. Haaland, oiga, qué impresionante. Haaland como tal tiene una marca de bebida en la China

0: ver cómo nos va, señor Lester Toala. Para ver cómo nos va. Pero bueno, a ver, dentro de esta situación lo que les iba a contar es que particularmente, ¿cómo estamos en Estados Unidos?
1: ¿Cómo estamos? Yo no estoy en Estados Unidos, yo estoy aquí en Maraví.
0: Bueno, el actor en esta situación de, o uno de los principales, en este caso que es Terry Crews, estuvo presente en el estadio y revivió la icónica escena. Es decir, mientras estaba en el estadio, él aprovechó para marcar un poquito y cantar lo que se volvió tendencia, ¿no? ¿Y dónde están las rubias? Yo creo que ha sido una película que gran mayoría de las personas las hemos visto, y quien no lo ha visto, pues yo creo que es la oportunidad que puede hacerlo. Es una

para investigar una serie de secuestros. Entonces, por eso le digo que es una serie cómica al mismo tiempo y que tiene mucha expectativa. Entonces, si no la ha visto, voy a verla. Y luego de lo que ha sido este enfrentamiento entre este par de jugadores y este video que se hizo viral en redes sociales, pues volvió a tomar fuerza nuevamente la película. Es que esto también tiene impresionante. Recuerden lo que le contábamos también en días anteriores, lo que pasó con Julio Jaramillo, y que se sigue hablando de este tema, porque sin querer Julio Jaramillo, bueno, es un artista que perdura con el transcurso de los años, porque es parte de la historia musical, de la historia artística de nuestro país, pero lo que va de por medio, lo que va de por medio es que su música ha sido muy escuchada en el transcurso de estas últimas 3 semanas y está completamente en ascenso sus diferentes temas, ¿no? Sobre todo el temita que sonó en esta fiesta del fútbol, como es Nuestro Juramento. Entonces, señor Lester Tuala, así van las cosas, así nada más ni nada menos. Entonces, seguimos, continuamos con más, porque estamos aquí en Que Mañana. Nos vamos con... ya casi la parte final, no puede ser, señores y señores. Seguimos con más buena música aquí en Que Mañana.

0: La gente sabe que es con buena onda, es para tomar la energía el día lunes. Entonces nosotros estamos aquí para podernos entretener un poquito y poderla pasarla bien. Para poderla pasarla bien. Sí, los gallitos son parte de... Los gallitos son parte de... Vienen incorporados. Vienen incorporados con nosotros. ¿Pero quién ha bailado? La mano arriba, cintura sola, la media vuelta. Claro, nos damos la media vuelta y empezamos a gozar y empezamos a disfrutar dentro de la programación. Bueno, les contamos también a todos ustedes a esta hora de la mañana... mensajes importantes, ¿no? 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Licenciado Antonio Parra dice, amiga Milina y amigo Lester, buenos días. Bueno, me siento más ecuatoriano que nunca, al fin perdí un México frente a los ingleses. Y el otro lado, saludos a mis hermanos, a mis hermanas mellizas, Rosa Aureloa y Rosa Jacqueline Parra Bermúdez, que hoy están de cumpleaños, ¿ah? Miren ustedes, entonces el saludo para las hermanas mellizas de nuestro querido licenciado Antonio Parra, para Rosa Aureola y Rosa Jacqueline Parra Bermúdez, que están cumpliendo años, que lo disfruten, en este caso junto a sus esposos e hijos, y que Dios las bendiga hoy, mañana y siempre. Que vivan las cumpleañeras, claro, que vivan las cumpleañeras, y por favor, queremos, queremos en esta situación tortita, señor Lester Toala. Saludos para nuestra querida Rubí Tello, que también nos saluda a esta hora de la mañana, nos dice salud. Ya, señor Lester Toala, ya nos vamos, espérese un ratito. Dice que quiere ir a comer, no me paga ni la encebollada y quiere irse a comer. Ya, tranquilo, por favor, déjeme saludar a la gente. Saludos para nuestra querida Rubí Tello. Dice licenciada Milena, su compañero en controles siempre. ¿En qué mañana? Bendecido inicio
1: ya,
0: de semana.
1: Amor,
0: oiga, la gente a veces es conchuda, ¿eh? La gente a veces es conchuda nomás. 10 de la mañana. 11 de la mañana con 26 minutos. 11 de la mañana con 26 minutos. Nosotros vamos llegando a la parte final de nuestra programación. Deseándoles un excelente inicio de semana, ¿eh? Excelente inicio de semana. Lunes 6 de julio para seguir aprovechando, tener cosas bonitas, tener cosas buenas dentro de nuestra vida. Y esto, por supuesto, proyectarlo, ¿no? Proyectar lo que queremos durante este mes. Así que, señoras y señores, les agradecemos. Nos encontramos mañana martes con mucha más diversión, con mucho más chismecito, con mucha más buena música, solamente como aquí lo sabemos hacer en Qué Mañana. Qué gusto, como siempre, acompañarlos y estar conectados junto a usted que está del otro lado, en la oficina, en el taxi, en el bus, está en la casita, en la tienda, en el kiosco, que está ahí en la esquina con el parlante y que pone Qué Mañana y el dial de la 99.7 FM para entretenernos un poquito y pasarla bien. A continuación se vendrán las noticias junto a Jefferson Ramos, así que ya nos encontramos un momentito con todo el acontecer local, nacional e internacional. Gracias, señor Lester, toda la linda inicio de semana. Será hasta este día martes. Chau, chau. Esto fue Qué Mañana.
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0: Bien, ya son las 11 horas con 30 minutos, tiempo exacto, la hora en el país, la hora en todo el Ecuador continental. Estimados amigos, amigas, oyentes, televidentes e internautas de la radio, gracias por acompañarnos a través de Solo Onda 99.7. Qué calor, es un sol canicular en Puerto Viejo, ojalá que llueva ya, San Pedro, por favor, acuérdate de los portovejenses, de los manabitas. Tampoco no queremos un diluvio como lo que está pasando en la Amazonía, pero sí, ya al menos un poquito de agua para que refresque un poco este tema, oiga, porque los calores son insoportables. De hecho, revisaba ahora el termómetro, estamos sobre los 33 grados centígrados en la capital de la provincia. ¿Cómo le va, licenciada Mirela Zambrano? Qué gusto saludarle.
1: ¿Cómo está, abogado Jefferson Ramos? El gusto y el placer es mío a poderle acompañar también este inicio de semana con esta segunda emisión de noticias, con información importante. Contarles, como siempre, a todos ustedes lo que viene aconteciendo a nivel local, provincial y nacional, y por supuesto, noticias que siguen siendo parte de nuestro día a día y sobre todo lo acontecido el día de hoy alrededor de las 10:30 a.m. cuando se va a conocer un nuevo hecho violento en la avenida 15 de Abril, justamente, ¿no? En un sector muy concurrido, en este caso de acá de Puerto Viejo, en un bus. En esta oportunidad de la cooperativa San Plácido, ya les estaremos contando, por supuesto, mayores detalles de todo lo acontecido en el transcurso de esta mañana.
0: Bueno, son las 11 horas con 32 minutos, tiempo exacto. Y justamente, Milena y amigos oyentes, con ese tema vamos a empezar este espacio informativo, porque realmente es lamentable, espeluznante. Ocurrió dentro de una unidad de transporte. Un funcionario público fue asesinado por sicarios cuando se trasladaba en un bus de pasajeros. Aquí tenemos la noticia. Yandre Valdivieso, funcionario de la Dirección de Seguridad y Control Territorial, fue asesinado la mañana de este lunes por impactos de arma de fuego mientras viajaba en un bus de transporte público. El hecho ocurrió aproximadamente a las 9:50 a.m. en un tramo de la avenida 15 de Abril, justo antes de llegar a las instalaciones del EQ911. Según las primeras informaciones, sicarios abordaron la unidad y dispararon en múltiples ocasiones contra Valdivieso, quien falleció en el instante dentro del vehículo. Personal policial y también del municipio se presentaron de inmediato en el lugar para cordonar la zona e iniciar con las investigaciones y proceder con el levantamiento del cadáver.
1: Las autoridades no han entregado mayores detalles sobre el posible móvil ya la identidad está conocida, ¿no? El funcionario se desempeñaba en labores vinculadas a la seguridad del control territorial del municipio de Puerto Viejo. Este asesinato se produjo a solo 4 días de otro crimen similar en esta ocasión de la provincia de Manabí. Esto aconteció en Manta, ¿no?
0: Recordamos que en Manta, el pasado jueves, Cristian Rafael Cantos, funcionario del municipio de esa jurisdicción, fue acribillado a balazos en la parte externa del edificio municipal, momentos después de bajar de una camioneta. Ambos casos han generado preocupación en el ámbito municipal de la provincia, donde se registra una ola de violencia dirigida en contra de servidores públicos.
1: Las autoridades competentes indicaron que las investigaciones trabajan bajo la hipótesis de sicariato, aunque hasta el cierre justamente de toda esta información no se había confirmado detenciones ni móviles específicos, así que la Policía Nacional mantiene operativos en la zona y ha solicitado la colaboración ciudadana para recabar información que permita esclarecer el crimen.
0: Escuchemos parte del informe que entregó nuestro compañero reportero.
2: La audiencia de la 99.7, sí. Estamos ubicados acá en la vía Puerto Viejo Santana Puerto Viejo, donde hace pocos minutos se ha registrado un hecho violento dentro de un bus de la cooperativa San Plácido. Está con dirección hacia la terminal terrestre, mis estimados amigos oyentes de la 99.7. Ya está totalmente acordonada la área por parte de los elementos de la Policía Nacional. La persona se encuentra aún todavía dentro del vehículo, ya sin vida. Es una persona que viste una camiseta de color azul. Está dentro de los asientos, mis estimados amigos. Ya el carro, por la parte del copiloto o del conductor, está cubierta casi por la mitad del vehículo. Una persona de aproximadamente unos 30 años, 32 años de edad, viste una camiseta azul. Esa parte del vidrio de las ventanas del vehículo ya está cubierto con un plástico negro por parte de la Policía Nacional. Se espera nomás arriba que llegue el personal criminalística para luego subir al vehículo y ver cuántos indicios balísticos ha recibido esta persona acá en este hecho violento que se ha registrado la mañana de este día lunes, iniciando la semana acá, mis estimados amigos y amigas de las redes sociales. Esta información se estará ampliando luego de las 11:30 con dirección hacia el centro de la ciudad, hacia la terminal terrestre. Un vehículo, un bus de la cooperativa San Plácido, dentro está una persona sin signos vitales, estimados oyentes de la 90.
0: Bien, ahí teníamos pues parte del informe que entregaba nuestro compañero reportero desde el lugar donde se registró este lamentable suceso en horas de esta mañana sobre la avenida 15 de Abril, muy cerca del EQ911. Son las 11 horas con 35 minutos, 11 con 36 ya, las 11 horas con 36 minutos. Y algo similar, también una mañana de terror, se ha vivido en la zona norte, en el cantón Pedernales. Atentos, hay conmoción por el crimen de una abogada a pocos metros de la fiscalía en Pedernales. Aquí la noticia.
1: 6 de julio, una abogada identificada como Servanda Puertas fue asesinada por sujetos armados en el pleno centro de Pedernales, en la provincia de Manabí.
0: Este crimen ocurrió justo junto a las instalaciones de la Fiscalía del Cantón, cuando los atacantes interceptaron a la víctima y le dispararon de forma directa.
1: Hasta el momento las autoridades desconocen los móviles del asesinato, por lo que la Policía Nacional ha iniciado una investigación.
0: Este hecho de sangre se registró en una zona de alta concurrencia, lo que generó pánico inmediato entre los funcionarios judiciales, abogados y transeúntes que circulaban por el sector.
1: Según información de los testigos, los sicarios actuaron con extrema rapidez, provocándole la muerte de forma inmediata a la víctima antes de darse a la fuga con rumbo desconocido.
0: Ante la alerta ciudadana, los agentes de la Policía Nacional y unidades especializadas se trasladaron hasta el sitio para acordonar el área de este crimen.
1: El personal policial procedió a levantar los primeros indicios balísticos y al revisar las cámaras de seguridad cercanas para recabar información que permitan identificar la ruta de escape de los verdugos de la joven abogada.
0: La policía investiga si el ataque violento estaría relacionado con el ejercicio profesional de la abogada o si responde a motivaciones de otra índole.
1: Los peritos forenses realizaron el levantamiento del cadáver para trasladarlo al centro forense y continuar con los trámites de ley. En este caso se suman los más recientes crímenes de los abogados en la provincia de Manabí, disparando las alarmas en el sector judicial. El pasado martes 9 de junio, el abogado Ferdinand Ponce Mieles fue asesinado mientras se encontraba estacionado en su vehículo en la avenida 113 de Manta. Asimismo, en la ciudad vecina de Puerto Viejo, el abogado Fabián Chon fue ultimado el 23 de mayo en los exteriores de un restaurante ubicado en la avenida Reales Tamarindos. A estos hechos se añaden los crímenes de dos funcionarios de la Fiscalía en Manta, ajá, el 22 de mayo, y el de un policía que también ejercía como abogado el 5 de junio en la capital manabita.
0: Gracias por el dato. Son las 11 horas con 38 minutos. Las 11 horas con 38 minutos, el tiempo exacto, la hora en el país, la hora en todo el Ecuador continental. Le cuento dato para los amigos oyentes y también para los compañeros reporteros. Me está informando mi colega, mi compadre Ciro Farfán, que se ha registrado un accidente de tránsito sobre la vía Puerto Viejo Montecristi, a la altura de la reencauchadora Galarza. Pero también, atentos, tenemos información extraoficial que se ha perpetrado otro crimen, presuntamente otro crimen en la parroquia Colón, sector de, el Cadi adentro, sector del Cadi adentro, se habría perpetrado hace pocos minutos otro presunto crimen. Se habría perpetrado. Bien, sector del Cadi adentro. Dejo el dato allí, queridos compañeros reporteros. Darle seguimiento y recabar todos los datos. ¿Qué está pasando en Manabí esta mañana, mi querida Milena?
1: Bueno, y en líneas generales yo creo que también ha sido el transcurso de estos últimos días, estas últimas semanas. Veníamos hablando, bueno, yo creo que en lo que ha sido este último mes, un mes donde nuevamente los hechos violentos han sido parte prácticamente del día a día. No solamente acá en Puerto Viejo, sino en gran parte de los cantones de nuestra querida provincia de Manabí, que nos pone en zozobra, sobre todo, a ver, si nos ponemos a pensar de lo acontecido hoy en la mañana, imagínese, usted se transporta día a día en un bus, sea intercantonal, sea acá, y vea y tenga que presenciar un hecho violento, uh-huh, en lugares transcurridos y donde tú no sabes qué pueda pasar. Entonces, no sabemos lo que está pasando. El tema de seguridad sigue preocupando a la ciudadanía. Es es parte de interés nacional, pero aún así, por más de que se sigan escatimando situaciones o se sigan colocando planes que hasta ahora se han quedado en eso, que no hemos encontrado una ruta abierta y transparente para saber qué es lo que va a pasar con el tema de seguridad en el país, la zozobra de la ciudadanía sigue en su día a día.
0: Totalmente de acuerdo, mi querida licenciada Mirena. Bien, vamos con más información. Lamentable también lo que está pasando en la provincia de Zamora, Chinchipe. Continúan las búsquedas tras aluvión en Zamora, Chinchipe. La cifra de personas fallecidas ha aumentado. Se conoce que ya serían 9 el número de fallecidos. Esto está en primicias y en todos los medios de comunicación. Esto es lo que se sabe de este aluvión en Zamora. El número de fallecidos ha aumentado y hay también 500 personas afectadas. Ojo que incluso la gobernadora de esa provincia figura entre las personas desaparecidas por ahora, al menos en el grupo de las personas que están desaparecidas. Aquí la nota.
1: Han pasado ya 3 días desde el mortal aluvión registrado en Zamora, al sur de Ecuador, y la cifra de muertos ha aumentado. Según confirmó la Secretaría de la Gestión de Riesgos, la mañana de este día lunes, 6 de julio del 2026.
0: La emergencia en Zamora se confirmó el día viernes por parte de la Secretaría de Gestión de Riesgos y luego del desbordamiento del río del mismo nombre que arrasó con casas y vegetación en esta zona fronteriza con el Perú.
1: En el siguiente, bueno, en los videos se pudo mostrar, ¿no?, la magnitud que tuvo este evento. ¿Qué se sabe hasta ahora sobre este aluvión y el número de damnificados? Según los datos actualizados sobre la emergencia, hasta este día lunes, 11:30 de la mañana, la mañana de este día lunes, los medios locales de Zamora Digital reportaron que el número...
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0: Contacto, noticia en desarrollo, noticia en desarrollo, noticia al contacto con don Yandri Navarrete a través de Sonoonda.
4: La fuerza informativa de Maraví, ¿qué tal? Así es, efectivamente, Jefferson, estamos acá en el kilómetro 7 en la vía Puerto Viejo Montecristi, donde podemos observar pérdida de pista. Es el dato que tenemos hasta el momento, una camioneta de compañía. Específicamente, como podemos observar, se ha ido hacia la cuneta, específicamente también en una propiedad privada, el cerramiento de Cañas. Por acá están ya los señores de la Comisión de Tránsito del Ecuador también, porque hay una curva, como usted puede observar, y han colocado conos para dirigir los vehículos que tomen el otro carril, ¿no? Pero solamente pequeños daños materiales presenta la camioneta. Estábamos tratando de conversar, si estaba por acá el propietario de la camioneta. Vemos que están sacando una llanta para poder a ver si se puede. Es lo que podemos observar. Tratábamos también de conversar con uno de los señores de la Comisión de Tránsito, pero nos dijeron espere, y estamos a la espera todavía. Lo que sí podemos observar es que la camioneta está ahí está, están cambiando una llanta, al parecer se reventó, y es lo que podíamos observar, que le han bajado la llanta de donde está el portallantas específicamente, pero no ha pasado tema a mayores, como usted puede observar. Otra de las cosas, Jefferson, hay que dar a conocer, ya que estamos por acá, está señalizada la vía. Usted puede observar totalmente señalizada en ambos carriles. Pero lo que sí me llama un poco la atención es totalmente el parterre, totalmente lleno de maleza, ya la maleza seca y está un poco feo. A lo largo de esta...
0: Yandri, pero esta señalización que se ha colocado solamente ha sido en unos cuantos tramos, pequeños tramos. No es a lo largo de la vía. Yo estuve ayer en la vía desde Puerto Viejo hasta Manta y me llevé una profunda decepción. Pensaba que ya la obra estaba totalmente culminada, pensaba que la señalización era en toda la vía, pero no, es por ciertos tramos, 500 metros o así, y luego se paran y más adelante continúan. Realmente una obra que yo pensaba sinceramente que iba a quedar en mejores condiciones. Y lo que usted dice del parterre, o sea, es impresentable.
4: Este parterre, Jefferson, vengo desde Puerto Viejo específicamente y vengo observando que es a lo largo totalmente seco, sucio, feo. Esto está un poco, ya dice uno, feo específicamente, Jefferson. No sé de verdad a quién corresponda o a quién le competa este tema de darle mantenimiento.
0: Ministerio de Transportes y Obras Públicas, porque para eso le quitaron la competencia que la tenía el gobierno provincial y ahora ya ve usted cómo está. Ahora porque medio se ha hecho ese bacheo. Bien, pero es un tema, es un paliativo nomás.
4: Claro, pero bueno, hasta aquí, hasta el kilómetro 7, desde el paso lateral que hemos venido por acá, justamente de lo que usted hacía en mención del el accidente de tránsito, hemos podido observar está señalizado en el tema de la vía, ¿no? Hasta el kilómetro 7. No sé si más adelante hasta dónde estaría ya, porque usted habla de tramos, ¿no? Pero hasta aquí sí está señalizado hasta el momento. Lo que sí le hace falta también son los ojos, los famosos ojos de gato, ¿no? En horas de la noche poder dividir en ambas carriles, en ambos carriles de la vía. Pero así está hasta el momento, mi querido Jefferson Ramos, oyentes y televidentes de la 99.7.
0: De hecho, hay tramos en la recta que está el almacén Tuti, este, por ahí cerca también está la empresa de gas, ¿cómo se llama? La distribuidora de gas licuado de petróleo. En la recta es antes de llegar a Montecristi, allá todavía hay tramos donde están los paños fresados y no se ha colocado el asfalto.
4: Ah, ya. Bueno, bien, y gracias por la aclaración, mi querido Jefferson Ramos. Entonces, así está hasta el momento, ponerle un poco de asunto al tema del parterre, la cuneta también, totalmente lleno de paja, de maleza. Entonces, hay que hacer una limpieza. Hay que hacer una limpieza, el parterre, cuneta, y no sabemos si la lámpara en horas de la noche estarán funcionando en este parterre. Pero bueno, ahí le dejo el dato. Hasta ahí la información. Mis queridos compañeros, vamos a regresar al estudio para que usted continúe con más información al más puro estilo de Zona Onda Noticia.
0: Muy bien, gracias, mi estimado compañero Don Yandri Navarrete, desde las calles de Puerto Viejo. La hora exacta, Milena.
1: 11:47.
0: Ese es el tiempo exacto, la hora en todo el Ecuador continental, la hora en todo el país, estimados amigos, amigas oyentes. Efectivamente, continúa la búsqueda de la gobernadora Ivonne Panchi, gobernadora de Zamora, que hasta ahora no figura en la lista de los fallecidos, ¿ya? Pero tampoco se conoce de ella desde el día viernes. Y también parte de su equipo, ¿no? Parte de su equipo de trabajo. Qué pena, qué lamentable. 11:48, el tiempo exacto, la hora en todo el territorio nacional, la hora en todo el Ecuador continental. Bueno, le cuento, mi querida Milena, que se han registrado ataques armados en Guayaquil y Durán, que dejaron 4 personas asesinadas en tan solo una noche. El cuerpo de un hombre quedó inerte en una esquina de la cooperativa Jacobo Bucarán, en el sur de Guayaquil, eran cerca de las 19 horas de ayer. Cuando caminaba, la víctima fue interceptada y luego baleada por sicarios.
1: A los pocos minutos arribaron los policías para realizar las investigaciones del caso y trasladar a la persona al cadáver, bueno, en este caso al cadáver, a la morgue.
0: Una hora después se registró otro ataque armado entre las etapas 4 y 5 de la Ciudadela del Recreo, en el Cantón Durán. Según testigos, un grupo de ciudadanos estaba reunido al pie de la lavadora de vehículos cuando fueron baleados por sujetos que pasaron en motocicletas.
1: Al menos 3 hombres quedaron tendidos en la calle, pero cuando los policías del distrito acudieron al sitio, no los encontraron. De acuerdo con versiones preliminares, sus familiares los retiraron tras la balacera, pero hasta el momento se desconoce el estado de salud o si fueron llevados a un hospital.
0: Vea usted, qué pena, ¿no? Qué pena, lamentable. También debemos de informarles que el presidente de la República designa a Jenner Franco como gobernador del Oro y a Francisco Minuche le dijo, vaya nomás por la sombrita. El presidente Daniel Noboa designó a Jenner Javier Franco Barriga como nuevo gobernador de la provincia del Oro mediante decreto ejecutivo 442. Con esta decisión, el mandatario también agradeció a Francisco Javier Minuche Verdaguer por los servicios prestados durante el tiempo que ejerció como representante del Ejecutivo en la provincia. Asimismo, se deroga el decreto ejecutivo 323, mediante el cual Minuche había sido nombrado para ese cargo. ¿Ah? Nuevo, va haciendo cambios el presidente, ¿no?
1: Sí.
0: Va haciendo cambios en algunos puntos del país. Don Daniel Noboa Acín. Jenner Franco es el nuevo gobernador de la provincia del Oro. Son las 11:51, las 11:51. El tiempo exacto, bueno. Y a la final vamos con un tip, el primer tip deportivo de la hora. 11:48. Se pasó todo el fin de semana viendo fútbol, usted
1: sí,
0: me imagina.
1: El fin de semana no solamente nos tocó fútbol, sino nos tocó trabajar en el fútbol, pero bueno, ya son otras situaciones. Pero, ¿qué ha venido pasando? Se reanudaron las acciones también dentro de la Liga Pro del fútbol ecuatoriano. Vamos a hablar del fútbol ecuatoriano, y después dejamos lo tipo, lo
0: primero
1: pasado.
0: Primero lo primero.
1: Primero lo nuestro, primero lo nuestro, claro. Bueno, Liga de Puerto Viejo empató el fin de semana 1-1 en el Estadio Real Estamarindos, donde fue o recibió en este caso el conjunto del 9 de octubre, que es uno de los equipos que están en la parte alta de la tabla de posiciones, luego de todo lo que se había generado en el transcurso de estas últimas semanas, con más salidas que llegadas al conjunto de Liga de Puerto Viejo, pues pudo llevarse o pudo encontrar un empate importante en casa. De allí en más, las acciones dentro de los equipos manavitas en la Serie A del fútbol ecuatoriano, Delfín, que jugó anoche frente a Melec, terminó empatando 1-1, la jornada se abría con el partido en Sangolquí, donde Independiente recibía al Manta. Fue goleado 4-0 por Independiente del Valle. Barcelona, por su lado, terminó ganando 2-0 a Deportivo Cuenca. Y entre los resultados más destacados fue la derrota de Liga de Quito en su visita frente a Macará, entre lo que se ha ido desarrollando en el transcurso de esta jornada. Así que, si bien es cierto, todavía continuamos con el tema de la fiesta del fútbol, pero el fútbol ecuatoriano ya retomó acción este fin de semana y hubieron algunos encuentros que nos dejaron algunas situaciones, y sobre todo en la Serie A, que vienen marcando a un Independiente del Valle que creo hace algún tiempo ya sacó una diferencia importante.
0: Así es.
1: Y si no pasa nada extraordinario dentro del fútbol, va a ser el campeón de esta temporada 2026, mientras en la Serie B yo creo que hay ese disyuntivo, hay equipos que ganan en una fecha, equipos que empatan o que pierden, pero Liga de Puerto Viejo lo que tiene que hacer es salir de esos lugares tan incómodos donde está, y sobre todo sabiendo de que la competencia es fuerte, es ardua, si no quieres ni estar en la zona del descenso o si quieres llegar a estar para los equipos que compitan para llegar a la Serie A del fútbol ecuatoriano. Así que eso por ahora les podemos contar de qué es lo que pasa en nuestro fútbol ecuatoriano y dentro de la parte deportiva.
0: Así que la Liga de Puerto Viejo empató.
1: Empató 1-1 la Liga de Puerto Viejo. Gol de Espíndola. El resistido Espíndola puso desde la vía del penal el gol que le dio el empate ya prácticamente sobre el final del segundo tiempo, que terminó llegando una falta penal, vivo también, en este caso el paraguayo, para hacerse efectivo y hacer la pena máxima en este caso.
0: Perfecto, muy bien, muchas gracias. Saludos para mi buen amigo Jorge Reina. Me dice, comandante, usted está hablando de muertes y muertes en Guayaquil y en Durán. ¿Y no dijo el señor ministro y también el gobierno que apresando a Aquiles Álvarez ya habían bajado los índices de violencia en esa ciudad? ¿Quién los entiende? Dice, parece que mienten por cada diente. Gracias, mi querido amigo, por su mensaje. Bueno, son las cosas que las autoridades anuncian y uno lo que hace es hacerla pública, porque todo lo que diga una autoridad, las autoridades, los que son electos por votación popular, y autoridades como los ministros delegados por parte del presidente, es noticia. Todo lo que ellos digan es noticia. Y sí, efectivamente, en su momento dijeron que ya apresando a Aquiles Álvarez, los índices de violencia habían reducido considerablemente. Tampoco dijeron que ya nadie más iba a morir, ¿no? Por cierto, no dijeron aquello. De ahí a que usted tenga otra conclusión, ya es cosa suya, mi querido amigo. A propósito de Guayaquil y de don Aquiles Álvarez, ¿qué dice el señor Ramiro García, que es el abogado defensor de Aquiles Álvarez, ¿no? Ha manifestado que presenta un deterioro en su estado de salud, con una pérdida del 35% de su peso corporal y patologías ya preexistentes, cardíacas y de vesícula. Según García, la condición del alcalde es delicada. Escuchemos y veamos.
5: Bueno, el alcalde pues ha perdido un 35% de su peso corporal. Él tiene con algunas patologías preexistentes, una cardíaca, otra a nivel de vesícula. Entonces, bueno, todas estas cosas influyen en que su salud pues se haya deteriorado mucho. Y vamos en los próximos días a solicitar pues que se... ¿Me escucha?
6: Sí, ahí le estamos escuchando.
5: Ah, ya, perdón. Ok. Entonces decía que vamos en los próximos días a solicitar inclusive una intervención quirúrgica que resulta imprescindible para preservar su salud y su vida.
6: ¿Ya hay fecha para esa intervención quirúrgica? ¿Ustedes no han solicitado? ¿Todavía no?
5: No, hemos solicitado una evaluación médica independiente porque, claro, obviamente el centro este centro de privación de libertad tiene...
0: Bueno, son las 11 horas con 56 minutos, las 11 horas con 56 minutos, tiempo exacto.
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0: Diosito santo, ¿eh? Diosito santo. Vaya mañana que llevamos hoy, ¿eh? Vaya manera de empezar la semana.
1: Sí.
0: Tenemos noticia de última hora. Contacto con nuestro compañero Enrique Moreira desde la parroquia Colón a través de Sono Onda.
1: Noticias.
7: La fuerza informativa de Manaví. Gracias, compañeros oyentes de Radio Sono Onda, Vía Pachinche, San Ignacio de Colón. Así es, este sector donde ha sido asesinada una persona al estilo sicariato es dentro de este callejón. Ese callejón no podemos ingresar. No nos permite, mi estimado compañero oyente de Radio Sono Onda. Adentro podemos ver los señores miembros de la Policía Nacional. Hay una persona fallecida. Este es el sector de... ¿Cómo se llama el sector, maestro?
8: El Cádiz.
7: El Cádiz, sí, el Cádiz. Se llama el sector del Cádiz, donde están los señores miembros de la
0: Policía. Cádiz adentro, Cádiz adentro.
7: Cádiz adentro, se puede ver, allá están los señores miembros de la Policía. Él se encontraba en una hamaca reposando. ¿Cómo llegaron metiéndose por este callejón? Recibió tres disparos, recibió aproximadamente 37 años, tiene este ciudadano. No tenemos nombres, nada todavía, ni apellidos de lo que ha sucedido acá en este sector. Entonces, por aquí, según han ingresado por este mismo callejón, y han salido, un callejón que usted puede ver que es muy estrecho, que no entra ni una bicicleta, solamente es un camino, un callejón peatonal, donde está adentro los señores miembros de la Policía Nacional, donde están realizando el trabajo de levantamiento de el cadáver de una persona que acabaron con la vida acá en este sector. Entonces, esa es la información que tenemos de última hora desde acá, de este sector, el sector de la vía Pachinche, mis estimados compañeros oyentes de Radio Sono Onda. Bueno, este es el aporte de la información que tenemos hasta el momento. Esperemos que, si es que la policía nos brinda algún dato, alguna información, estaremos dando a conocer, mis estimados compañeros oyentes de
0: Radio Sono Onda. No tenemos los nombres.
7: No hay todavía nombre, mi querido Jefferson Ramos.
0: ¿Es masculino o femenino?
7: Es femenino, mi querido Jefferson Ramos.
0: ¿Femenino?
7: Sí. No, masculino, hombre, más de 37 años es la persona, mi querido Jefferson Ramos. Él se encontraba en una hamaca reposando, según pudimos conocer, y hasta ahí llegaron y acabaron con la vida de este ciudadano, mi estimado compañero. Está colapsado un poco la vía de lo que es el tránsito acá en este sector. Ya se encuentra, como les digo, los señores miembros de la Policía Nacional. Ese es el aporte que tenemos de última hora desde acá, de este sector. En cualquier momento podemos estar dando más información, en todo caso que la policía dé a conocer a través de Sono Onda Noticias.
0: Muchas gracias, mi estimado compañero don Enrique Moreira. Entonces se confirma justamente lo que les anunciábamos justo cuando arrancábamos el noticiero, ¿no? Uh-huh. Un presunto crimen, ahora sí se confirma, ya no es presunto, es real.
1: Nueva
0: ha ocurrido en la zona del Cádiz, adentro de Colón. en el CADI adentro de la parroquia Colón, una persona de sexo masculino de aproximadamente 37 años de edad que descansaba en una hamaca. No se tienen más detalles, no se tienen los nombres todavía. En el momento en el que pues nuestro compañero tenga toda esa información, tendremos entonces pues un nuevo enlace. Así van las cosas en esta mañana. Son las 12 horas, tiempo exacto.
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0: Son las 12 horas. Bien, a esta hora, mis queridos amigos, como siempre, también debemos de recordarles lo siguiente, Milenita.
1: 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Progresa. Prefectura de Manabí, Leonardo Orlando, prefecto.
0: Son las 12 horas, ya el tiempo se exacto, la hora en el país, hora de comer. 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
0: 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Hacemos una breve pausa. Al volver tendremos entrevista. Vamos a conocer un poco de esa tradición, de la cultura, de lo que son las fiestas de San Pedro y San Pablo. Volvemos.
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0: Bien, perfecto. Son las 12 horas ya, 12 horas con 4 minutos. 12 horas, 4 minutos, tiempo exacto, la hora en todo el Ecuador continental. Hay unas fiestas que tenemos nosotros los manabitas y los ecuatorianos que a día de hoy ya son patrimonio cultural inmaterial. Las fiestas no las puedes tocar, pues, ¿no? Pero son nuestras, nacieron acá en la provincia de Manabí. Tema que está arraigado dentro de nuestra historia, nuestro acervo cultural de los que hemos nacido en esta tierra y que poco a poco, incluso yo veo que estas fiestas cada día tienen como un mayor apogeo, un mayor auge. Está con nosotros el ingeniero Ernesto Villamarín, con él vamos a conversar acerca de estas festividades, exclusivamente sobre la parroquia Cruzita, en los Arenales, porque San Pedro y San Pablo se celebra por todos lados. ¿Cómo le va, ingeniero? Qué gusto, bienvenido. Buenas tardes.
17: Muy buenas tardes, muchas gracias por darme la oportunidad de expresarme a la comunidad manavita por tan prestigioso medio de comunicación.
0: A usted, gracias por acompañarnos. Usted forma parte del comité organizador de las fiestas, que arrancan, entiendo, el día de hoy con la novena.
17: Hoy día arrancamos con la novena, con el novenario, con una misa que es la oficia del párroco de Cruzita.
0: Ah, ya. ¿A qué hora será la
17: 7:30 p.m.
0: 7:30 p.m.
17: Sí.
0: Ya, los otros actos previos también ya se hicieron.
17: Ya, sí. Como por ejemplo la elección de reina de reinas. Sobre todo el trabajo social que se hace durante el año. Que es más un trabajo con beneficio de la comunidad.
0: ¿Usted pertenece al gobierno de blancos, negros?
17: No, yo pertenezco al gobierno de San Pedro.
0: San Pedro.
17: También formo parte del comité organizador.
0: Allá no es como aquí en algunos lugares, gobierno de blancos y gobierno de negros, ¿o no?
17: Sí.
0: ¿O sí?
17: O sea, el gobierno de San Pedro tiene su palacio, el gobierno de San Pablo su palacio, el blanco y el negro lo mismo.
0: Ah, o sea, son cuatro.
17: Cuatro.
0: Cuatro.
1: Ellos claro. Pensaban que solamente eran blancos y negros.
17: No.
0: ¿Cómo? A ver, pregunte.
1: Son cuatro presidencias. Usted está en la central, no sé, en la principal.
17: El de San Pedro, que es el que inicia la fiesta.
1: Ah, con ustedes, con San Pedro, inician
17: claro,
1: las fiestas.
17: Claro, es que tienen un orden, ¿no? Día jueves 16 sale el gobierno de San Pedro.
1: Ah, ya.
17: Viernes 17 sale el gobierno de San Pablo. Sábado 18 sale el gobierno de blanco y el gobierno de negros.
1: Entonces son cuatro y tienen sus días específicos para ir saliendo cada uno.
17: Claro, sí.
1: Y desde el lado ustedes empiezan desde hoy con la novena. Como
17: hoy día novena, sí. A ver, hoy día iniciamos con la novena. Le cuento algo que yo eso quiero recalcar, ¿no? Hablamos de la novena y de pronto hay muchas personas que dicen, ah, no, pues el baile es la otra semana, ¿no? Es que nosotros hacemos hincapié, tratamos de hacer conciencia
0: de ir a cada día.
17: San Pedro y San Pablo es el catolicismo.
1: Claro.
17: Es una fiesta religiosa de mucho raigambre popular aquí en Manabí.
0: Claro.
17: Y los santitos bendicen cuando cumplimos con todos los...
0: Con todo.
17: Con todo.
1: Claro, no solamente es el baile, no solo es la fiesta.
17: Claro.
1: Sino que hay que cumplir con la novena
0: El novenario es día a día, arrancan, dice, con una misa del párroco,
17: sí,
0: del párroco de Cruzita, y luego el resto de los días que hay.
17: Sigue todos los días, 7:30 p.m.
0: En los arenales
17: hasta llegar al día viernes, que ese día no tenemos esa actividad porque arrancamos a las 2 de la tarde con una procesión terrestre a San Jacinto, el balneario San Jacinto, y el día de ahí regresamos y hay la serenata a los presidentes en la noche
0: el día viernes,
17: sí. El sábado.
0: ¿Y la serenata quién la va a dar?
17: La serenata del comité organizador con la banda, van palacio por palacio dando la serenata a los presidentes. Ya,
0: correcto.
17: Y los presidentes brindan un aperitivo.
0: Los presidentes, los cuatro gobiernos, están ahí mismo. Los blancos, los negros, San Pedro y San Pablo. Ahí mismo los arenales.
17: Claro, están ubicados los palacios en los arenales, pero no son todos de los arenales.
0: Ah, ya.
17: O sea, para darle un ejemplo, los presidentes nuestros.
0: Son de diferentes lugares.
17: Son los hijos de los diamantes de Valencia.
0: Ya.
17: Del gobierno de San Pedro.
0: Ya.
17: Entonces, el gobierno de San Pablo, los presidentes son de aquí de Puerto Viejo.
0: Ya.
17: El gobierno de blanco, el presidente es de los Arenales, y el gobierno de negro también de los Arenales.
0: Esta fiesta siempre se dice que es la amalgama de lo religioso, pero también con lo pagano, ¿no? Porque se baila mucho, la gente disfruta. Pero también se invierte la gente que está en los...
17: Claro, sino que yo le voy a decir a usted una historia que nos pasó alguna vez con Monseñor José Mario Ruiz.
0: Ya.
17: Él trató de cambiar pues la forma de la fiesta y nos llamó a una reunión a todos los presidentes que eran de la parroquia Cruzita.
0: Ya.
17: y nos dijo que teníamos que dejarnos de sus gastos, eliminar la cinta, eliminar el terno.
1: Solamente debía ser normal.
17: Claro, ¿no? Yo me acuerdo del abogado Ronald Briones, que en paz descanse, estaba ejerciendo la presidencia del gobierno de San Pedro. Y yo me acuerdo tanto de las palabras que le dijo, monseñor, con el respeto que usted se merece. Durante los 365 días del año nosotros hacemos una labor social en la comunidad.
0: Claro.
17: ¿Ya? Con dinero de nuestro bolsillo. El dinerito que me sobra a mí, yo no tengo que pedirle permiso a usted para tomar una botella de whisky, comer un plato de comida o poner una orquesta. Entonces, respetemos el asunto.
0: Vamos respetándonos.
17: Sí, la cinta es una tradición de la fiesta desde 1868, cuando en Montecristi por primera vez se celebró la fiesta de San Pedro y San Pablo.
0: Desde allí nace esta tradición.
17: Sí. En esa fiesta participó el general Eloy Alfaro.
0: ¿Y quién trajo esta fiesta, esta tradición a la provincia?
17: Supuestamente de España.
0: Ya.
17: Le cuento que alguna vez hubo una conferencia en una de las festividades. Le pidieron a mi mamá que hiciera ese. Mi mamá hizo una investigación, mi mamá es una maestra jubilada.
0: Ya.
17: Y no tengo bien presente ahorita, porque eso fue ya. Yo ejercía la presidencia en ese tiempo, en el 2009, me parece que fue. Y no tengo claro cómo fue, pero sí.
0: Pero hubo... data de 1800. Y...
17: Exactamente.
0: Ya.
1: Sí. Pero nacen por los españoles. Nace.
17: Bueno, viene que ahí hablan que
1: viene, blanco viene una tradición, claro,
17: y blanco. Que los negros africanos llegaron a España.
1: Ya. Y ellos venían conquistando.
17: Se fue por guerra.
0: Claro.
17: Pero la guerra se transformó después en una hermandad.
0: Y a la final terminan sí, todo en una hermandad, sí, ¿no? una gran fiesta.
17: Nosotros el día sábado, día principal de la fiesta, hay un encuentro. Donde se hace una remembranza de eso. O sea, hay una especie como una parodia donde el gobierno de negros llega al puente internacional de la hermandad. Y ahí estamos tres gobiernos esperándolo. Pero ellos antes de ingresar mandan un emisario con un documento solicitando el permiso respectivo para ingresar al territorio.
0: Es un gobierno como tal.
1: Claro, un gobierno como tal.
17: Y los gobiernos acá le dan el visto bueno de que sí, que son bienvenidos. Entonces,
0: pueden pasar.
17: Hay el baile de las banderas, el intercambio de regalos entre los presidentes.
0: Y el baile de los perfumes.
17: El baile de el rociado de los perfumes.
1: El rociado de los perfumes.
17: Oiga, eso es importantísimo.
0: ¿No ha estado usted en eso?
1: No, yo no he estado.
17: Esa es la bendición.
1: No he estado en esa fiesta. Tengo que ser sincero.
0: Esa es la bendición. Todos se fuman.
1: Sí. Y eso es una bendición.
17: Sí.
0: Claro.
1: O sea, yo sí conozco la tradición de la fiesta y todo eso porque no es...

0: descansando, están todo el año en función.
1: Trabajando, claro.
0: Todo el año trabajando, haciendo actividades. Como por ejemplo, ¿qué actividades han venido realizando, ingeniero?
2: A ver, mire, aquí por ejemplo, ahorita ya viene la fiesta, julio, intercambio, ya este nombramiento de los nuevos presidentes. La primera actividad que se hace es el agasajo a los niños en Navidad.
0: En Navidad, claro.
2: Ya, entonces para hacer ese agasajo a los niños en Navidad son alrededor de 1500 niños. Se hace un censo.
0: Ya.
2: Y nos dividimos los arenales en cuatro partes para los cuatro presidentes.
0: Solo en los arenales.
2: Solo en los arenales, claro.
0: No ingresa ahí los ranchos,
2: no,
0: la
2: si
0: boca.
2: Toma, claro, hasta la boca no, porque en la boca hay otra fiesta que tiene incidencia que es la de las Ilse.
0: Ah, ya, ya,
2: correcto. Ya, pero por ejemplo en los arenales hay la invasión, que le llaman la invasión. Ahí va un gobierno, otro gobierno por otra parte, pero sí avanzamos hasta los ranchos. Y hace un censo, pero el censo se lo hace de acuerdo a cómo viven las personas. Entonces, si encuentro una vivienda que
0: bonita, grande, acomodada.
2: Claro, entonces ahí no, esos niños no necesitan. Ya, o sea, ya, tratamos de que sean los más desprotegidos.
0: Y luego los citan en un lugar y ahí
2: le
0: entregan.
2: En ese lugar se los cita, se le da una función de payasitos, se les da una conferencia de acuerdo a los niños,
0: ya, claro,
2: diciéndole lo que es la Navidad, qué es el niño Dios,
0: ya,
2: y las fiestas de San Pedro y San Pablo. Se les brinda comida, dulces, y se les da un juguete.
0: Demanda también de tiempo y del desembolso económico, también desembolso económico, para todas las actividades que se van haciendo. ¿Cómo se financian estas fiestas?
2: Ya, es con el
0: peculio. ¿Autogestión?
2: No, escúcheme, por ejemplo, para los juguetes.
0: Ya.
2: En la presidencia de mi gobierno, por ejemplo, el presidente dice, a ver, ¿con cuánto van a ver, ingeniero Villamarín, con cuánto colabora? Entonces le digo, van 30 juguetes. Ya. Y va la gente, yo doy 20, yo doy 10, hasta que llega el momento que completamos.
1: O sea, en líneas generales sería parte de todos los gobiernos, se hacen en sus organizaciones, sí, y ahí van diciendo, bueno, esto para juguetes, tengo tanto, sí, se va sumando y todo eso
2: y
1: después.
2: Que quede claro que ahí no hay dinero de entidades del Estado, nada, absolutamente. Todo es financiado por.
0: No es que para mismos. Que paga el prefecto, paga el alcalde, no.
2: En lo absoluto, no.
0: Y siempre ha sido así, por cierto. Sí, siempre ha sido así. Aunque tengo entendido que este año estará presente en un acto puntual el alcalde de Puerto Viejo.
2: Bueno, es que yo le comunico a usted, no sé si usted tenga conocimiento, las fiestas este año ya fueron designadas como patrimonio cultural de Manabí.
0: De Manabí.
2: De Manabí.
0: Así es.
2: Aspiramos que alguna vez ya la declaren patrimonio cultural del Ecuador.
0: Del Ecuador. Debería.
2: Si usted se pone a analizar aquí en Manabí, la Virgen de Monserrate y San Pedro y San Pablo son las fiestas de mayor raigambre y movilización religiosa que tiene esta provincia.
0: Sí. Bueno, la Merced también.
2: Claro, sino que la Merced es un poquito más capital, aunque en el Carmen también la celebran, en Jama también la celebran.
0: También.
2: Y tiene, si yo cuando voy a Quito en la cordillera me paro a persignarme en Tandapi, la Virgencita me lleve conmigo, sí, y me traiga con bien.
0: Sí.
2: Ya. Entonces ya el día sábado, punto central de la fiesta, el señor alcalde va a hacer la entrega formal del documento donde queda ya configurado que las fiestas de San Pedro y San Pablo son patrimonio cultural.
0: Patrimonio cultural.
2: Sí.
0: Y luego este último evento, el de la procesión marítima, esto no solamente es el domingo, sino que esto arranca desde un día o dos días antes, cuando van a dejar por tierra, a dejar a los santos a San Jacinto.
2: Exactamente, sí.
0: ¿Cuándo van? ¿Viernes o sábado?
2: El viernes, sí.
0: Y allá los dejan que en alguna capilla.
2: Claro, quedan en la iglesia.
0: En la iglesia.
2: Allá hay un comité que nos recibe los santitos.
0: Dejan los santitos en San Jacinto,
2: sí.
0: Y la procesión marítima consiste en salir
2: el domingo.
0: Todas las embarcaciones, el domingo tempranito,
2: sí,
0: ¿verdad? Ir a recoger los santos y regresar.
2: Los traemos en barco.
0: Y regresar.
2: Sí.
0: ¿Usted no ha ido a eso, Milenita?
1: No.
0: Creo que, mire, yo sinceramente se lo digo, no sé yo si pueda ir. Pero se lo recomiendo para que vaya usted con su hermana, por ejemplo,
1: sí.
0: Que son jóvenes, que son solteras, que les gusta divertirse. usted no, dígame nomás, acá el ingeniero ya me dijo que tiene un barco especial para usted.
1: Ya, muy bien, perfecto.
0: Para que vaya, vea, allí hay. ¿Van a estar los diamantes? No, este año no van a estar los
2: diamantes.
0: Claro. Sí. Los diamantes, en el barco meten orquesta, disco móvil, comida.
1: De todo.
0: Y ese paseo es tan lindo, es todo el día. Yo estuve un año que me invitó.
2: Ahora, mira, hay personas que a veces tienen miedo y dicen, vamos a andar. Mire, si van a andar 16 barcos, para dar un ejemplo, ¿ya? Esos barcos tienen una capacidad ya está programada, ¿no?
0: Claro.
2: No se puede recargar. O sea, la gente, cada gobierno tiene su comisión que controla que no vaya sobrecargado el barco.
0: Porque eso va llenito.
2: Y la protección para cualquier incidente que pueda suceder es que van alrededor.

0: de 300 pangas alrededor de los barcos.
1: Claro.
0: Entonces, cuando alguien se nos marea en el barco,
2: precio.
0: Cuando alguien se marea, por ejemplo, y dice quiero bajarme, entonces llamamos una panga y esa panga va a bajar a la playa.
1: Ah, muy bien.
0: Claro.
1: Muy bien.
2: ¿Se
0: cualquier
2: cuenta con todos los permisos ya correspondientes?
0: Está bien que me haya hecho esa pregunta. Mañana tenemos la mesa de seguridad.
2: Ya.
0: Esa es la parte más estresante de la fiesta, que esperemos que con la promulgación de la denominación de la fiesta como patrimonio cultural baje un poco los decibeles. Porque ustedes no tienen ni idea lo que es participar en una
2: mesa de seguridad.
0: Una mesa de seguridad donde hay personas que participan en esa mesa que creen que vamos a la Tercera Guerra Mundial.
2: Claro, claro, sí, ya, sí.
0: Entonces,
2: sí.
0: Mire, yo con todo respeto, me voy a... ¿Qué problemas nosotros tenemos? Y en sí no, a veces no tiro la culpa, por eso el día que el alcalde hizo el programa en el parque, en el Vicente Amador Flor, le dije, esa ley, yo le pido de favor a usted que trate de transmitirla, que le envíe al gobernador, al intendente, al comisario y a los jefes policiales, uh-huh. Los jefes policiales, ahí hago énfasis. A ver, ¿qué problema tenemos los manavitas? Los jefes policiales que llegan a Manaví no son de aquí, la son mayoría. De la sierra. Y a veces ellos llegan aquí sin tener conocimiento de nuestra costumbre, nuestro folclore, nuestra cuestión claro. religiosa. Y hacen la vida de cuadrito en la mesa de seguridad.
2: Claro, o algunos funcionarios que han pasado por comisarías, por intendencias, que nunca han salido pues, ni a la fiesta de su barrio. Pues.
0: Entonces, mire.
2: Claro, vea, aquí hemos tenido, yo lo digo por experiencia. Hemos tenido intendentes que no saben ni qué es la Virgen de la Merced, claro. No saben ni qué es San Pedro, claro, ni
1: cuáles
2: qué es
1: son
2: San Pablo.
1: Esas tradiciones.
2: Y son las personas que luego tienen que tomar una decisión. Entonces, ¿cómo esa persona que no sabe ni qué es
1: ¿qué
2: una procesión?
1: Claro.
2: Ni qué es una procesión, tiene esa persona que tomar una decisión de conceder o no conceder un permiso. Entonces, y qué bueno lo que dice el ingeniero, porque también este tema de este tipo de cosas, sí, obviamente que hay que velar que se cumplan todos los ítems. Pero también deben de haber personas en esos cargos que conozcan de la realidad nuestra. Pues, ¿no?
0: Mire, en el diálogo que usted tiene conmigo, en el comité organizador, cualquiera de ellos puede hablarle de la misma forma como lo estoy hablando yo, porque tenemos conocimiento. Ya. Entonces, a ver, primero, alguna vez que un coronel se puso medio complicado y decía que no, que los muertos. A ver, la fiesta en los Arenales tiene 34 años. Le invito a usted que vaya a los archivos de la PJ, de la Fiscalía, si hay un acto violento que haya empañado la fiesta de San Pedro y San Pablo. Hasta ahora, con la bendición de Dios y de los santos apóstoles, no hemos tenido en absoluto inconveniente.
2: Y qué bueno.
1: O sea, es una fiesta, al final bien. Es una fiesta católica.
0: Nos organizamos, ¿no? Bien, pero mire, la ley, que mucha gente puede decir, que van a aprovecharse. No, nosotros, la ley que sale de la del patrimonio cultural tiene sus incisos que hay que respetar. Nosotros hacemos la fiesta dentro de la ley, pero ahí también dice las obligaciones que tienen las entidades del Estado que tienen que cumplir con un patrimonio cultural.
2: Ya, claro.
0: Sobre todo logística.
2: Claro, por supuesto.
0: Nosotros, por ejemplo, para hacer una fiesta, un palacio tiene que pagar $300 por un transformador. Eso se acabó. Ahora el CNEL tiene que dar el servicio porque es un patrimonio cultural.
2: Bien.
0: Eso tiene que tenerlo claro.
2: Una última cosa, y se lo digo con toda honestidad y frontalidad. He visto en estos últimos años que hay un descontrol, no específicamente por la gente que va en los barcos grandes, sino por la gente que también, creo que por la emoción, por la devoción, van en pangas más pequeñas. Y ahí se escapa un poco al control de ustedes.
0: Nosotros tenemos la marina con su lancha.
2: Pero el año pasado, por ejemplo, la playa de Cruzita quedó el mar cualquier cantidad de botellas, latas de cerveza, la gente iba lanzando. Y que repito, o sea, a veces el grupo organizador...
1: hace todo lo posible
2: Todo lo posible.
1: Pero y son cosas que a veces también se termina escapando la mano.
2: Nunca falta... Esta mañana justamente conversábamos de esos problemas
1: sí, los he escuchado.
2: Sociológicos que tenemos en la provincia de Manabí, del que no quiere respetar la norma de tránsito. El que le dicen, oiga, eso que está ahí no es un foco de discotecas, es un semáforo. Y ese semáforo es en rojo y significa que pare. Alguien que tiene 30 años conduciendo. O sea, aquí somos así. Entonces, eso sí vale.
0: Mire, los barcos, por ejemplo, lo que yo conozco ya, ¿no? Llevamos las fundas negras.
2: Grandes.
0: Para la basura. Eso. Se amarra todo eso. Ya después el dueño del barco los evacúa para que la basura sea recogida. Ahorita en la mañana, precisamente la ingeniera Silvia Carrera, que es parte del comité organizador, estaba comunicándole a todos los presidentes que ya está programado la recolección de basura con el municipio. Mire, ya tenemos ese servicio.
2: Qué bueno.
0: Somos patrimonio cultural.
2: Qué bien.
0: Ya
2: qué
0: tenemos
2: bien.
0: Ese servicio. ¿Y qué es lo que más hemos recalcado ahorita a los presidentes? Tienen que poner orden a los pilotos de las pangas. Eso hay que poner orden. En eso que usted toca,
2: qué bueno.
0: Está bien que hay que poner orden. No pueden beber hasta que no termine. El que anda piloteando la panga no puede andar en estado etílico. Claro, hasta que no, porque claro. él tiene la obligación, porque son empleados de los barcos, de bajar la gente de los barcos y ponerla en tierra.
2: Claro.
0: Y que a veces se ponen en competencia, que yo manejo bien y no, ya eso, todo eso está.
2: Abolido,
0: y vamos a tener la colaboración de la Marina tanto para el embarque como las lanchas que van a andar en el mar controlando el asunto,
2: custodiando el tema, sí, ¿no? Ah, sí. ya, eso va a ser el domingo.
0: Sí, nosotros tratamos de cuidar al máximo que siga siendo los 34 años que no tenemos ninguna marca, sí, que siga siendo así.
2: Qué bueno, excelente, sí, excelente que sea así, ingeniero. Felicitarlos a ustedes por esta gran organización, que todo vaya muy bien y nada, nosotros también a divertirnos, porque habrá una noche de baile. ¿Cuándo va a ser el baile?
0: A ver, los bailes comienzan el jueves 16, en el día que es el banquete del gobierno de San Pedro. Ese día ahí está la orquesta Los Toti durante el día.
2: Ya.
0: Ese día no hay actividad en la noche.
2: El jueves 16.
0: Sí. El día viernes en el gobierno de San Pedro está la Sonora Dinamita. En el gobierno de San Pablo, no me acuerdo qué orquesta que está, porque San Pablo también tiene baile esa noche.
2: Pocholo. ¿Ya?
0: No, Pocholo está el sábado.
2: Día
0: sábado los cuatro gobiernos tienen baile. Diamante, de San Pedro.
2: O sea que el sábado hay baile en todos lados.
0: Sí.
2: Ahí en los
0: el gobierno de San Pablo tiene a Pocholo Ceballos como la estrella.
2: Ah, caramba.
0: El gobierno de Blanco tiene a Aguilar y su orquesta. Y el gobierno de Negro tiene a la Fórmula.
1: Ah, mira usted, tiene para escoger. Sí. Y todo se da en
2: diferentes escenarios.
0: Somos San Pedro, estamos con los diamantes.
2: Con los diamantes. Sí. Ah, caramba.
0: Los diamantes tienen tocando con nosotros viene 20 años.
2: Viene la Sonora Dinamita.
0: Viene la Sonora Dinamita. Viernes.
2: Bueno, bien, ingeniero Ernesto Villamarín, felicitaciones a usted y a todos los que les conforman los diferentes gobiernos, no solamente San Pedro, San Pablo, Blancos, Negros, todos. Y que todo vaya muy bien en esta fiesta.
0: Sí, están invitados. O sea, los invito a ustedes.
2: Gracias.
0: Invito a la comunidad manavita. Vayan a disfrutar de la playa, vayan a disfrutar de la cuestión religiosa. Cuando nosotros bajamos los apóstoles a la playa, después de la procesión marítima, la gente llega y se persina, sí, se encomienda. Los santitos son milagrosos.
2: Y hay que hacerlo siempre con devoción.
0: Con devoción.
1: Eso
0: con
1: que
0: devoción.
1: Siempre es lo importante. Es una fiesta, sí, religiosa, y hay que saber el espacio que ocupa.
2: He escuchado, ¿no?, algo que no sé si sea real o un mito, de que las personas que participan en estas actividades o que forman parte de uno de los gobiernos, que tienen que hacer desembolso, que esto no es gratis tampoco, pero que Dios les multiplica.
1: Pero es que tiene que ser.
2: Dios te multiplica. No quiero
1: ser. Es que yo creo que es parte de, yo creo que con las personas, yo siempre respeto, ¿no? Las diferentes creencias o los diferentes, pero es que la fe mueve montañas. Entonces, ¿cómo no pensar en este caso que personas que sirven para llevar una fiesta católica se puedan multiplicar eso después? Claro, por supuesto. Yo creo que eso ya depende de cada uno.
2: Bien, gracias por haber estado con nosotros.
0: Gracias a ustedes.
2: Tenemos ahora contacto desde Manta con nuestro compañero Pepe Cedeño a través de Solo Onda Noticias.
3: Pues informativo de Maravilla, muchas gracias, saludos a ustedes y a nuestra audiencia. Antes de finalizar el espacio de noticias del mediodía, aporte del puerto Maravilla. Bueno, por acá la gente hace lo que quiere. Acá en Enhorabuena están arreglando esta calle 320 que estaba totalmente destruida y ya hay maquinaria, ya hicieron el rezado y también están poniendo el asfalto. Enhorabuena, está cerrada esta vía al tráfico vehicular, pero al menos la van a arreglar porque esta estaba también ya intransitable. Bien por ello, pero hace poco, cuando estaban ustedes en una entrevista aquí, en la llamada ciclovía, un carro estacionado. De repente, veían la bicicleta, tenían que salirse de aquí porque estaba parqueado en esto, que no es parqueadero, ahí fácil para parquearse, y aquí una furgoneta estaba parqueada. De paso fue tomado hasta los conos. No sé también en otro orden, Jefferson, yo no escuché la primera parte del noticiero porque estaba en una entidad financiera. Si te dio lectura la nota de los hechos ocurrieron anoche en Puerto López. Dos personas fueron asesinadas anoche y son de Manta. Uno era de la parroquia Eloy Alfaro y el otro era del sector 8 de enero, me parece, porque hoy estaban en la morgue los dos cuerpos. Esto ocurrió anoche aproximadamente a las 7 de la noche. Uno es Daniel Huerta Zambrano. Y el otro, se me escapa el nombre de este chico, pero estaban en Puerto López, fueron asesinados ambos. Al uno lo llevaron hasta un centro de salud de ese cantón, pero lamentablemente nada se pudo hacer. Esa es la nota que estábamos consultando en la mañana. Luego se nos confirmó el deceso de dos personas por impactos allá en el cantón Puerto López, pero los dos eran de acá de la ciudad de Manta. Solamente eso en cuanto a informaciones desde acá al sector de la avenida 4 de noviembre, ingreso a la parroquia Eloy Alfaro de Manta. Observamos la maquinaria que está laborando ya para dejar reparada esta calle que estaba intransitable. Recién aparece el Astro Rey acá también, no estuvo el día fresco, ahora apareció el Astro Rey. Ese es el aporte informativo. Regresamos con ustedes a través de Sonando Noticias.
2: Bien, la fuerza informativa de Manabí. Gracias, mi estimado compañero don Pepe Cedeño Huerta, desde la ciudad de Manta, Manta, Manta, Manta.
1: La querida Manta.
2: Saludos para don Heinz Patricio Ceballos. Sé que estuvo de cumpleaños hace poco, ¿no? Creo que este fin de semana estuvo cumpliendo años, mi querido Heinz Patricio. Espero que hayas pasado un bonito cumpleaños, hermano. Saludos también a nuestro buen amigo Don Yandri Álvarez. ¿Qué tal, Don Yandri? ¿Cómo me le va? Saludos cordiales. Eso ya lo pasamos hace rato, Don Yandri, ¿eh? Ya se pasó hace rato. Mi querido amigo Paul Farfán también está en sintonía de la radio. Gracias, Paul. ¿Quién más se reporta? Don Luis Loor, me dice Comandante Ramos, cada día más sorprendido por la cantidad de actividades que tenemos en la provincia de Manabí. Tenemos una tierra muy rica, con gente trabajadora y también en cultura. Claro que sí, por supuesto. Don Dayton Mendoza también. Don Dayton en su momento también fue presidente de uno de los gobiernos. No sé si de los blancos o de los negros, pero también fue presidente. Y nos escuchan allá en el registro civil, mi apreciada Laurita Mendoza. Gracias, querida amiga, por la sintonía. Bueno, nos vamos.
1: Nos vamos, ¿sí? Nos despedimos. ¿Portugal o España?
2: ¿Portugal o España?
1: Claro.
2: España.
1: Ah, claro.
2: España.
1: Por supuesto.
2: Sí.
1: Hoy se viene un buen partido.
2: Yo ayer estaba con México, por cierto.
1: Ayer estaba con México.
2: Ayer en el Ecuador solamente Alex Aguinaga y yo estábamos con México. Sí, de ahí todo
1: el mundo. El resto todos estábamos con Inglaterra. Oiga,
2: pero qué noveleros que somos los ecuatorianos.
1: Anoche, por eso digo, somos únicos.
2: Anoche, oiga.
1: Somos únicos e irrepetibles.
2: Hasta caravana había.
1: Exactamente, hasta caravana.
2: ¿Querés? Hasta caravana anoche aquí en el centro porque había ganado Inglaterra, o sea. Estamos locos. Vámonos.
1: Mejor vamos a lograr el almuerzo. Se quedan con los deportes. Un gusto haberlas acompañado. Un lindo inicio de semana.
2: Que pasen bien.
1: Chao.
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1: Hola, ¿qué tal, amigos? Buenas tardes a la audiencia que nos escucha a nivel del mundo. Estamos iniciando nuestra programación deportiva y el inicio también de esta semana en deportes a través de Zona Onda y Zona Onda Deportes, la radio que se escucha y que se ve con la gracia de Dios, con la gracia del Divino Redentor, que nos da vida y que nos permite semana a semana compartir con nuestros compañeros esta programación deportiva. Ya estarán junto a nosotros el Coco Rodríguez, Fernando España García, Cristian Macías Soto. Lo propio también saludos para el emperador Julio César Guevara, que nos escucha ya hasta ahora en esta programación deportiva. Saludos también para nuestro compañero, el abogado Yamil Vera Peña. Y bueno, y don Ítalo Ceballos en la parte tecnotrónica, con quienes compartimos todas las semanas esta programación deportiva. La gente de Ecuador anoche estuvo, y muchos celebraron como que hubiera sido la victoria de Ecuador, el triunfo de Inglaterra ante México por los antecedentes ocurridos previo al partido de Ecuador con Colombia, con México, y también en el transcurso del compromiso. Claro que en la parte futbolística los mexicanos nos superaron, sin embargo, la forma como se los trató a los ecuatorianos en general, esto indignó a la gente nuestra, que estuvo muy pendiente de aquel resultado que al final terminó con la eliminación en el propio Estadio Azteca de los mexicanos, estimados amigos. Brasil también se quedó en el camino, solo nos queda Colombia y Argentina, que vamos a ver qué es lo que puede ocurrir en lo que corresponde a la continuidad de este torneo. Igual, el fútbol de Manabí, con resultados negativos, si consideramos de lo que ocurrió con el Manta, que perdió 4-0 ante Independiente el día viernes, el empate de Liga de Puerto Viejo el día sábado contra 9 de octubre, 1-1 en el Real San Marinos, ante un plantel como 9 de octubre, que está estructurado bien, que tiene buena parte económica, que tiene buen plantel. Si consideramos aquello, diríamos que no es un mal resultado, pero perder puntos de local siempre será negativo. Liga de Puerto Viejo rescató un punto porque era adverso el resultado, concretó el gol del empate a través del paraguayo César Espíndola de tiro penalti, igual que también 9 de octubre le ha hecho de penalti, y ese 1-1 naturalmente pone a Liga de Puerto Viejo con un punto más en la tabla de posiciones. Y la otra es el empate del Delfín ante un malo Emelec. Emelec, que sigue siendo un equipo con muchas limitaciones, a duras penas empató con Delfín, o el Delfín empató en condición de local. Mi estimado Fernando España García, que ya nos acompaña. Fernando,
2: ¿cómo está, don Enrique? Un abrazo grande para todos, queridos oyentes de Radio Zona Onda 99.7, arrancando una nueva semana. Hoy estamos ya 6 de julio, lunes 6 de julio, así que oyentes de la radio, aquí estamos para brindarles toda la información deportiva. Liga que juega el día jueves, don Enrique, nuevamente, ¿no?
1: ¿Cuál es el horario?
2: 15:30, tengo entendido, si no estoy equivocado, 15:30, Liga de Puerto Viejo frente al equipo de
1: Cuenca
2: Juniors en la ciudad de Cuenca, así que nos preparamos para viajar hasta el austroecuatoriano, hasta Cuenca. Liga empató. No sé si se celebra o no el empate, mi querido Enrique.
1: No podemos celebrarlo, Fernando. Que
2: yo estoy de acuerdo, no. Para mí no se debe celebrar el empate porque sería ser mediocre.
1: Sí, y lastimosamente muestra más Liga de Puerto Viejo, un rival que fue fuerte, que está por algo de puntero, las limitaciones que tiene. O sea, lo que se obliga a que este plantel tiene que reforzarse. Sí, futbolísticamente hablando y económicamente hablando, mi estimado Fernando.
2: Exactamente. Hay que reforzar. El tema sobre todo económico, don Enrique. El tema más que todo económico.
1: Es lo que preocupa
2: más. Liga de Puerto Viejo, yo creo.
1: Si sin plata no puede hacer nada.
2: Sostengo que este equipo, inyectándolo económicamente, puede dar un poco más.
1: Seguro que sí.
2: Inyectándolo económicamente. Porque el equipo como tal, ¿no?
1: Falta poco, Fernando. Nos faltan extremos, un lateral izquierdo y delanteros.
2: Exactamente.
1: Porque mire, solo Moreno y Jaso Espíndola son los delanteros con los que jugó Liga de Puerto Viejo. Hay volantes. Y yo realmente no entiendo, ya estaremos hablando del partido. Este chico Santana, Adrián Santana. Y Obregón, que me impresionó también bien, ha progresado muchísimo Obregón.
2: Ha mejorado bastante.
1: Sí, ha mejorado muchísimo. Y Santana, que era el mejor en la mitad de la cancha, en quitar y en sumar.
2: Y no se entendía por qué no.
1: Oiga, lo saca y lo deja a Sánchez, el paraguayo que poco estaba aportando. Yo no sé, realmente.
2: Estamos claros de que hicieron un gran partido. Pero la pregunta es, ¿por qué no actúan antes? ¿Por qué no antes?
0: Mire, este chico fue elegido en el partido de Copa Ecuador
2: como mejor de la cancha.
0: Y después lo
2: después no jugaba, después le dio pocos minutos y de a poquito. Entonces, sí, ahora ante la necesidad lo obliga o conlleva a que juegue de titular y no defrauda dentro.
0: Porque atrás estamos, lastimosamente se lesionó Manuel Mendoza otra vez y necesitamos otro arquero. Otro arquero de experiencia, ¿me entiendes? Sí, sí, sí. Porque está este chico que lo hizo bien.
2: Pero si se lesiona él.
0: Pero y te puedes imaginar. Entonces, y nomás hay tres arqueros. Ya, porque uno ya se fue. No sé. Pero para eso es plata, pues, Fernando.
2: Claro, para eso se necesita dinero, para eso se necesita plata. La verdad que la realidad de los equipos de fútbol ecuatoriano es muy penosa. Y aquí no solo lo meto a Liga de Puerto Viejo.
0: No,
2: porque
0: claro.
2: Porque los fines de semana usted escucha lo que pasa en el Nacional, lo que acontece con Delfín. Lo de Melec, que muchos colegas a nivel nacional dicen, lo que pasa es que Melec no ha inscrito jugadores porque van a intentar hacer una gran cantidad de dinero el domingo ante Barcelona y con esa plata pagar ante FIFA, que levanten la sanción y de allí contratar jugadores. Por favor, no puede
0: significa,
2: ser
0: posible. Significa que también son directivos chiros.
2: Exactamente, no puede ser posible.
0: Está igualito Liga de Puerto Viejo.
2: No puede ser que yo escuche que me diga alguien que van a esperar la taquilla del domingo para hacer dinero, de allí intentar pagar el tema de FIFA y allí pueden inscribir jugadores. No es posible esto en el fútbol ecuatoriano. Realmente el fútbol ecuatoriano, aunque muchos no lo quieran aceptar y aunque muchos no quieran indicarlo, está a punto de quebrar. El fútbol ecuatoriano cada vez está de mal en peor. Tengo que decirle algo, Enrique, que realmente no lo conocí y que el fin de semana, ¿ya?, por un tema de Nicolás, viajé hasta Quito y conocí las instalaciones o el complejo Independiente del Valle.
0: No, eso es otro mundial. Nivel, pues. Eso es mundial, ¿no?
2: Eso es de otro nivel.
0: Es el tipo
2: de
0: Europa.
2: O sea, eso es de otro nivel. O sea, sí, si llueve, no hay problema, porque hay una sintética que tiene un techado. Uh-huh. Y ellos entrenan allí. Si la cancha de acá la están regando, la cancha que está más abajo está libre para que puedan entrenar. Si las dos están regándose o están ocupadas, está la del fondo. No, eso es otro nivel. Tiene el estadio donde juega Independiente del Valle, tiene el estadio donde juegan las Dragonas, sí, donde juega Independiente Juniors, y están construyendo otro estadio que no sé para quién será. O sea, realmente eso es de otro nivel.
0: Para alternar, sin duda.
2: Ejemplos que tenemos que copiar, porque lo bueno sí se puede copiar. Lo bueno sí se lo puedo poner en práctica. Hay que ponerlo en práctica. Pero acá no tenemos ni para pagar a los jugadores, pues, Enrique. Sí. No hay ni para eso.
0: No hay.
2: Entonces, ¿cómo hacemos? ¿Cómo hacemos si no hay ni para pagarle a los jugadores acá en Liga Deportiva Universitaria de Puerto Viejo? Es plausible, dejaron todo en la cancha, sacaron un punto ante un rival difícil, sí. Pero esto es liga, pues. En donde no hay que conformarse con un empate. Hay que conformarse con salir al Real Estamarindos, que sea nuestro fortín, que acá venga y nadie se nos lleve punto.
0: A mí me da la impresión, Fernando, que como que están intentando no perder la categoría, quedarse en el tramo de abajo, cuando lo lógico sería quedarse en los de arriba, si no se clasifica, porque arriba puedes hacer algún billete, porque claro, los rivales son peores.
2: Oiga, va a venir.
0: Y lo peor es que si Liga no tiene cómo cancelar, puede perder puntos, reglamentariamente hablando, y puede perder la categoría.
2: Enrique, dígame la verdad, ¿cuánto público fue ese al estadio?
0: Vea, lo dije y lo confirmo, es la taquilla peor de todo el torneo. Ni siquiera en segunda categoría, jugando contra el Pedernales, que no llevaba público, yo creo que no hubieron más de 500 personas en el partido. Es como un partido de segunda categoría.
2: O sea,
0: y no creo que me equivoque.
2: Hay que decirlo.
0: Si alguien se me equivoca, por favor, corríjame.
2: En letras mayúsculas, y no se enojen, no se molesten, hasta la hinchada estaba anulando la liga.
0: Claro.
2: O sea, hasta la hinchada estaba anulando la liga de deportes. Que usted me diga que fueron 500 personas ante un rival,
0: entre comillas,
2: atractivo, porque era el puntero del fútbol ecuatoriano. 500 personas ni para la programación.
0: Es que le hablamos de la historia, que están desde el 70 jugando.
2: Don Enrique, ni para la programación.
0: No, no ha alcanzado, seguro.
2: O sea, ni para la programación.
0: Porque encender las luminarias, así sean 15, 20 minutos, te representa por lo menos $1,000. Porque creo que es algo que cobran por la arrancada nomás.
2: Claro.
0: Ya. Y el resto. Sinceramente. Yo estoy preocupado con
2: así ella. No se puede, es muy complicado, es muy muy difícil que se pueda llevar o manejar la situación.
0: Puede que los muchachos que nos tienen siempre informado de Liga de Portugal, que andan más cerca de Liga, el abogado Yamil Vera Peña y
2: Cristian Macías, observaba que Cristian lanzaba en sus redes sociales el tema de la incorporación de Kevin Mina. Bueno, no sé si la incorporación de Kevin Mina.
0: Hay tres jugadores que parece van a ser habilitados. Llegó un chico que juega en el Olmedo. Mina, sí, el centro delantero, un espigado ahí, que estuvo en el fútbol de
2: Bolivia. Estuvo en Bolivia, Kevin Mina, sí.
0: Exactamente, él estuvo en el estadio.
2: Por eso le digo, él estuvo en el estadio.
0: Lo entrevistamos incluso.
2: Claro, por eso
0: le digo. Él dijo que su representante también dijo, apellido Santana, que también estuvo por acá en Liga de Puerto Viejo, que todo estaba bien, estaba arreglado. Y dos chicos que ya jugaron ahí con Liga de Puerto Viejo. Dos fueron parte del
2: plantel. A ver, Kevin Mina, voy a hablar en lo económico. Kevin Mina estuvo en el fútbol boliviano, acá estuvo en equipos importantes. Creo que económicamente no debe estar mal si él sabe llevar una buena economía. Claro. Económicamente no debe estar mal. Él sabe, o algunos futbolistas saben, que hoy en día, bueno, veo un equipo, arreglo mi contrato, si no me pagan, yo tengo cómo sustentar ahora, tengo cómo vivir, y en algún momento esa plata me va a llegar a mi cuenta.
0: Así es.
2: En algún momento esa plata me llega a mi cuenta. Después, si es de los jugadores que viven del día a día, es difícil. Es complicado porque saben que no les va a cancelar el tema de Liga Deportiva Universitaria de Puerto Viejo. Entonces, ¿es una buena opción Kevin Mina? Ante lo que tiene, sí. Ante lo que hay, bienvenido. Después, si usted me pone a competir y me pone a elegir económicamente a otro, yo buscaría por otro lado. Pero con lo que se está viviendo, con lo que está pasando y con lo que tenemos, es bienvenido Kevin Mina, mi querido Cristian Macías Soto, también para que se lo diga.
3: Hola, muy buenas tardes, mi estimado Fernando. Buenas tardes, Enrique. Buenas tardes, Ítalo. Buenas tardes a la colectividad Manavita que se junta a través de Radio Zona Onda 99.7. Feliz, contento de poderlos acompañar el día de hoy. Obviamente con las novedades que ya venían mencionando ustedes, compañeros. El tema claramente de Kevin Mina, que ya es parte del elenco universitario, según lo que mencionó aquel día. Y bueno, y tantas cosas que nosotros lo decíamos, había que aplaudir el día viernes, perdón, el día sábado, si Liga de Puerto Viejo empataba contra el puntero del campeonato. Y yo digo, el esfuerzo es plausible, se vio un equipo tal vez hegemónicamente más de aguante, no tanto de propuesta ofensiva. La propuesta recién empezó en los últimos minutos, ya ante el arraigo de la derrota, pero después de eso termina buscando posibilidades, alternativas, y se termina llegando un punto, o termina dejando un punto valioso acá en Puerto Viejo. Sí, es cierto que a lo mejor Kevin Mina no es el mismo jugador de otros años. No,
2: por eso, claro, por eso le digo.
3: No tiene las mismas condiciones, pero me parece que este jugador Kevin Mina sí va a ser un aporte fundamental para lo que hay en Liga, porque en Liga está reducido, ya no está González, el colombiano. Lo trajeron este otro chico, Charcopa, creo que es el que juega de delantero, si mal no me parece, porque Carabalí sí, me parece Charcopa, que es 5. Sí. Este muchacho, sí. Charcopa, que jugó en el Olmedo de Riobamba. Y creo que ante el, y Charcopa debutó ese día, pues.
0: Debutó, claro, sin mayor trascendencia.
3: No tuvo mayor trascendencia, y por eso yo creo que lo de Kevin Mina sí podría ser algo interesante. Algo que se me quedó de este jugador Kevin Mina en la entrevista que le hizo el abogado Yamil Vela Peña, fue bastante claro en lo que dijo: yo no vengo por la plata, yo no vengo por plata. Sí, yo vengo porque siempre he querido jugar acá, que la pasión. Bueno, puede ser eso que termine también comprando prácticamente las emociones del hincha. Que está bien, nadie se lo negocia, porque sí es sabido de que el jugador,
2: si quiere venir gratis, bienvenido.
3: Toda la vida el jugador ha querido tener la posibilidad de jugar en Liga de Puerto Viejo. Ha querido tener esa posibilidad, siempre ha habido un vínculo, una cercanía, pero nunca se había concretado. Ahora se concreta y obviamente él también sabe, ¿no? En estos momentos no tiene equipo y sabe que si hace estos últimos 4 meses, 3 meses y medio... buenos en el cuadro universitario, se pueden volver a abrir las puertas, claro, para otros clubes. Entonces él también lo ve como una inversión de tiempo, una inversión futbolística,
0: vitrinado,
3: claro, y eso también es bueno. Eso es bueno porque si viene un jugador el cual no va a tener o tienes la garantía de que no te va a querer cobrar o que no vas a salir demandado del club por las situaciones que están esclareciendo, que están pasando en estos momentos, entonces creo que a todos nos interesaría contar con un jugador de así, mucho más con la trayectoria que tiene Kevin Mina, que tiene 32 años. El último club creo que fue Leones, si mal no me parece.
2: Leones de el FC,
3: sí.
2: El equipo de Quinito Méndez. Bueno, ex Quinito Méndez. Yo lo recuerdo, lo último fue en Bolivia. En Bolivia marcaba muchos goles, después tuvo algún pequeño inconveniente con unas declaraciones que dio él, que quería ser boliviano y cosas así. Y acá la gente no le cayó bien esas declaraciones. Luego pasó y siguió jugando en el fútbol
3: boliviano. El último club fue Leones FC en el 2026.
0: ¿Cuál es este, Mina?
2: Sí, o sea, ¿de qué? Este año, solo que no actuó.
3: Sí. El elemento, 32 años, nació el 2 de noviembre del 93. Ha estado en equipo, bueno, estuvo en el UDJ de Quinindé en el 2012. También pasó por Barcelona.
2: Es que él es de Quinindé.
3: Por Barcelona, por Deportivo Coca estuvo cedido.
2: En el Olmedo también estuvo.
3: 2013 otra vez Barcelona, Anaconda, estuvo en Águilas, estuvo en Patria, en el 2015, en el Ibaura también en el 2015. Fue al Olmedo de Riobamba en el 2016-2020, en el Guavirá de Bolivia en el 2021-2022, Real Santa Cruz también de Bolivia en el 2022. En el 9 de octubre estuvo para el 2023, regresó a Bolivia, al Universitario, en el 2024. Estuvo en Indonesia, en el Persikta Subang, en el 2024. De ahí volvió a Bolivia, a Petroleros, en el 2025, y fue cedido al Guavirá, nuevamente en ese año, para calar este 2026 en, o sea, el Leones FC.
0: Ha tenido roce internacional.
3: Sí, ha estado en Indonesia y en Bolivia, que es donde normalmente ha jugado.
0: Tiene buena estampa, físicamente hablando, tiene buena estampa. Es jugador
3: sí,
0: amigo,
3: claro, es jugador
0: pero bastante. Vamos a ver si acá la puede reventar. Veremos que le vaya bien. Dice,
2: si marca, don Enrique, este jugador marca 8 goles, es bastante. Es bastante. Si marca 8 goles, si marca 5, es bueno.
4: Marcando 5 es muy bueno.
2: Es bueno. Sí. Es muy bueno. O sea, Ken Mina lo conocemos en sus equipos como goleador. Hizo grandes cosas. En algunos a lo mejor no le fue bien, en otros sí, pero tiene estampa de goleador. Tiene 32 años, me parece que todavía
0: sí,
2: tiene
0: claro.
2: Que dar algo.
0: Por edad no hay problema.
2: Don Enrique,
0: hay experiencia.
2: Perdóneme, y yo no quiero denigrar a nadie, pero a lo que tenemos, Kevin Mina es oro.
0: No, seguro.
2: Por favor, perdóneme.
0: Sí. Hola, don Enrique, buenas tardes. Saludos para todos en el panel. Muchas bendiciones, dice don Vicente Lor. Claro, porque mire, al Chico Moreno le dieron la posibilidad de ser titular.
2: No revienta.
0: Y no, además, hay una circunstancia, Fernando, que como lo decía Cristian, el plantel pobló la mitad de la cancha. Y me parece que desde el punto de vista sensato del técnico de Liga de Puerto Viejo, era lo que tenía que hacer. Porque yo decía incluso en el comentario, en el partido, de que hay que roparse hasta donde le permite la sábana. Liga de Puerto Viejo no tiene un plantel como para trabajar ofensivamente. No hay los jugadores idóneos. En el medio sector lo pobló y se manejó bien allí. Pero, ¿cómo jugó? Mira, hacía línea de 5 cuando atacaba el 9 de octubre. Aparentemente eran los 3 en el fondo. Porque estaba Mina, estaba Proaño y estaba el capitán
2: Cifuentes.
0: Ya, ahí jugaba con Burgos por un lado y por otro lado Caicedo. Cuando atacaba, de acuerdo, como atacaba en Liga de Puerto Viejo, siempre no hubo línea de 3, siempre hubo línea de 4. Porque apareciera que por donde salía la pelota. Y cuando 9 de octubre agarraba balón, se recogía Liga de Puerto Viejo. Delante de esos zagueros que hablábamos, estaba Bonet, conjuntamente con Obregón, poquito más atrás. Y casi como extremos, haciéndola por izquierda Santana y por derecha el paraguayo Sánchez. Y en punta Moreno. Entonces era muy poco. Y 9 de octubre nunca salía con los 4 en el fondo.
2: Eso es verdad.
0: También ellos se protegían atrás, tampoco no daban mucha chance. Y entonces Liga de Puerto Viejo lo desconectó a 9 de octubre. O sea, no le permitió que llegue con claridad. O sea,
2: estaba haciendo un buen trabajo.
0: Hasta el punto que el gol de 9 de octubre llega por una falta.
2: Un penal.
0: Exactamente. O sea, no crearon claras opciones de gol.
2: Liga de Puerto Viejo. O sea, no vino el 9 de octubre que en teoría pensábamos algunos.
0: No pudo.
2: Que venía a arrollarlo no y pudo. Todo lo demás. No pudo.
0: Porque, te digo, planificó bien en este aspecto, sensatamente lo hizo el técnico de Liga de Puerto Viejo. Y eso es lo que te digo. Cuando Santana era el que mejor trabajaba y el Chico Obregón también que hacía bien las cosas.
2: Lo sacaron.
0: Lo saca a los dos, bueno, pero o sea, ya. Obregón tal vez está chévere. Porque ingresó este Chico Arteaga con. Que es un jugador espectacular. Pero en el caso. Sí, pero especialmente en el de Sánchez. Sánchez debió salir, no Santana.
3: Debió haber sido el primero en salir.
0: ¿Sí o no?
3: Ya no estaba físicamente.
0: Bueno, coincidimos.
3: Sí, estamos ahí. No estaba físicamente el jugador ya. Y primero que no estaba apto físicamente. Y segundo, se le habían acabado ya las ideas. Ya lo tenían marcado completamente.
2: Ya estaba fundido ya.
3: Ya no podía. Oiga, más.
2: Saludos para el doctor Eric Jair Molina, que va en sintonía de la radio, el médico del 11 de mayo. Así que un abrazo grande, querido amigo, para el doctor Eric Jair Molina, que nos va sintonizando.
0: Para su papá Francisco Molina Andrade.
2: Famita, Famita, ayer empató 1-1 el 11 de mayo.
0: Sí, señor. Oye, ha habido unos resultados medios, vea. Medios raros.
2: Sorpresivos.
0: Liga del Carmen empató de local con Exaprom 1-1.
2: No, pues Liga del Carmen le ganó 3-2, don Enrique. Hasta donde yo sé, Liga del Carmen ganó.
0: Entonces me miraron mal el resultado.
2: Claro, hasta donde yo sé, Liga del Carmen ganó.
0: 3-2, yo creo en usted entonces.
2: No sé si fue 3-2 o 3-1, pero ganó.
0: Ya.
2: Ya lo voy a buscar acá.
0: A ver, el Compass empató con 11 mayo 1-1.
3: Sí, empató en el Juan Manuel Álava de Calceta.
0: Ya.
3: Primer gol hizo Guacho Vera y por parte de... No me acuerdo si fue Giancarlo García, pero jugó un gran partido Giancarlo García el día de ayer. Fue lamentable.
0: Él juega en el Compass.
3: Sí, él juega en el Compass. Fue lamentable el tema porque se le había dado el resultado de que Ciudad de Pedernales le había ganado 2-0
2: Italiana, para acercarse a Juventud Italiana.
3: Entonces ayer hubiese, si ganaba ayer...
0: Hacía 6 puntos del 11 de mayo.
3: Estaban iguales en puntos.
0: Claro.
3: Entonces, por igual diferencia.
0: Porque aquí tengo yo a Juventud Italiana con 6, 11 de mayo con 4, Pedernales con 4 puntos y el Compass con 2.
3: Sí, realmente sí, el Compass se mandó un partidazo el día de ayer. Es algo, poco inusual. Porque
0: había perdido con Juventud Italiana 3-1,
3: no sube porque el Compa no peleaba absolutamente nada. Salieron a guardarle la fiesta al
2: otro. Sí, peleaba todavía algo. O sea, si ganaba hacía 4. Bueno, se quedaba 2.
0: Claro, porque el puntero lleva 6.
2: Lleva 6.
3: Pero reiteradamente viendo que Juventud Italiana, el favorito.
2: Con niveles y niveles era muy favorito.
3: El próximo partido era favorito de Juventud Italiana. Entonces, prácticamente le tocaba.
0: Pero el empate de 11 de mayo no es malo.
3: No.
0: Con la derrota de Juventud Italiana. ¿Por qué? Porque mira, puede darse lo siguiente.
2: El 11 de mayo tiene que ganar todo. ¿No?
0: Gana sus 3 partidos.
2: Sus 3 partidos ya tiene que ganar.
0: Hace 13. Juventud Italiana puede hacer 12 si es que supuestamente pierde con 11 de mayo.
2: Exactamente. O sea, hoy todavía la pelotita está en la cancha del 11.
0: Exactamente.
2: O sea, depende de ellos. Si ganan sus 3 partidos, automáticamente clasifican como primero y no tienen que estar mirando si es mejor segundo o no. ¿Qué es difícil? Sí, es difícil. Es complicado.
3: No es imposible.
2: Exactamente, es fútbol y dependerá exclusivamente de ellos.
0: Oporto perdió con Grecia 2-1. Ganó
2: sí, Grecia que se va ya consolidando en el primer
0: Santana,
2: lugar.
0: Santana que venía de ganar en el Carmen.
2: Perdió con Politécnico.
0: Perdió con Politécnico 2-1.
3: Sí.
0: Y Politécnico había perdido también.
2: Más bien Politécnico se acercó ahí y llegaron a 6-6. Tienen.
0: Sí, pero se han mermado a puntos porque
2: ahí revivió el Carmen.
0: Mire, Ciudad de Pedernales le ganó a Juventud Italiana 2-1. Y otro resultado sorpresivo desde todo punto de vista es el de Peñarol ante Jipijapa.
2: Sí.
0: O sea, ya ahí ya no hay como decir que pueden llegar el primero o el segundo en ese grupo, como pensábamos al principio.
3: Esa es la cuestión.
0: ¿Dónde está Grecia? Porque ya Jipijapa te pierde te pierde 5 puntos Jipijapa. Perdió ahora 3 y antes ya perdió 2 de local.
2: Más bien ahora. Si hoy terminara a falta de 3 fechas, don Enrique.
0: Sí.
2: Hoy pasaba primero Juventud Italiana en el grupo A. En el grupo B pasaba Palmeiras por
0: Juventud Italiana gana sus 2 partidos de local y el 11 de mayo gana sus 3 partidos de local, esos equipos están en el primer y segundo ahí en ese grupo.
2: Ya, pero acá le digo, si el torneo a falta de 3 fechas terminaba hoy, clasificaba Juventud Italiana primero con 6 en el grupo A.
3: Y paré con
2: segundo ahí, Palmeiras en el grupo B con 6 más 2. Y tercero Grecia.
0: Palmeiras de Santana, ¿no?
2: Sí, exactamente. Y tercero Grecia en el grupo C, primero con 7. Y el mejor segundo hoy sería Politécnico, con 6.
3: Y estaría también del otro,
0: ¿De dónde tiene 6 Politécnico?
2: Tiene 6 puntos para Politécnico.
0: ¿De dónde tiene 6?
2: ¿Cómo de dónde tiene 6?
0: Sí.
2: Ganó
0: la primera fecha. Perdió la segunda.
2: Perdió la segunda y ganó ahorita la tercera.
3: Ganó la tercera. Se pone apretado el ascenso provincial de Manabí. Muy bonito igual. Se pone muy bonito.
0: Pero Jipijapa tiene que jugar con Politécnico en Calceta.
2: Claro.
0: Y eso es que te digo.
2: O sea, más bien aquí. Porque Jipijapa juega es con Jipijapa con Grecia, juega.
0: Yo te digo el de vuelta, el partido de vuelta. No el que viene. Para mí que ya jugaron en Jipijapa.
3: Por cierto, en Jipijapa, bombazo. Viene Rolando Asas como director técnico de Jipijapa.
0: Asas.
3: Sí. Viene Rolando.
0: Pero muy tarde ya.
2: Ya para mí muy tarde ya.
3: Bueno, fue lo que me
2: notificaron. Jipijapa tendrá que ganar todo. Todo, incluyendo el partido con Grecia. Para quedar en la misma cantidad de puntos y ahí ver el gol diferencia.
0: Ajá.
2: Pero es difícil. Es difícil.
3: ¿Quieres que le sea honesto? Yo le voy a ser honesto. Está mal distribuido, con el respeto de Lazo, está mal distribuido el tema de los grupos en Manaví. porque hay equipos, hay grupos.
0: Pero se ubicaron de acuerdo a cómo
3: queda la tabla. Sí, pero me parece.
0: Lo que pasa es que más bien tuvieron que corregir el cuarto clasificado, que era lo que yo decía. Sí. Y incluso, hermano, no es que uno lo sabe todo, pero siempre lo hemos sugerido y en algún momento en la ASA nos escucharon. Ya, lo lógico hubiera sido que clasifiquen los tres primeros y los dos mejores segundos disputen el siguiente cupo.
3: Sí, el siguiente.
0: No los tres, porque tenía que ser un triangular. Sí. No, los dos mejores segundos disputaban el siguiente cupo. Es lo correcto,
3: lo más factible,
0: pero no piensan, le falta visión en este aspecto.
2: O sea, usted dice los dos segundos y disputar los tres.
0: No los tres. Solo los dos segundos.
2: Los dos mejores segundos.
0: De los tres grupos, los dos mejores segundos disputaban
2: un solo partido.
0: Un solo
2: cancha
0: partido.
2: Neutral, el que ganaba pasaba.
0: Claro, pues jugar otro.
2: Era lo mejor. Era lo
3: chao,
2: mejor.
3: Con eso se iba ya para el otro lado.
0: ¿Sí o no?
3: Sí. Era lo más viable. Es verdad, son las 13 horas con un minuto.
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0: de regreso, 13 horas con 4.
1: 4 minutos. Bueno, oiga, ayer Brasil, chao.
0: Sí, pero Brasil
1: eliminado, ¿no?
0: Ellos mismos acabaron su propia tumba. Tuvieron dos chances claritas de hacer goles. La del penalti y luego la de este chico que ingresó en el segundo tiempo. Coco, ¿cómo le va? Buenas tardes.
2: ¿Cómo le va? ¿Cómo le va, Enrique? Saludos a usted, sí, a los compañeros, a la audiencia de la radio. Aquí estamos un poco atrasados, pero aquí estamos, andamos haciendo los trámites que realmente nos quieren.
0: Nadie le ha preguntado.
2: No, lo que pasa es que tengo que explicarle para que la gente vea, porque sí, a veces el Coco es vago, llega tarde. Entonces, bueno,
0: ya la gente
2: lo conoce. Bueno, eso sí es verdad. Sí, esos trámites, don Ítalo Ceballos. El tema pasa porque Brasil no es un equipo competitivo.
0: Claro.
2: Brasil, la selección del 82 le da 5 goles y termina ganando 8-5.
0: Pero así, limitadito, puede haberle hecho 2 goles.
2: Sí, se comieron el penal, pero. Bruno Guimarães se come el penal.
0: Y después el chico, este, ¿cómo se llama? Que es de Real Madrid mismo. ¿Usted se cree que un Ronaldo van a fallar ese tipo de acción?
2: Kendrick, ¿cómo se llama?
0: Kendrick, algo así.
2: Ya
0: lo vamos. Entonces, a buscar. Lo tuvieron dos chances claras con las limitaciones. Otro hubiera sido el partido. Y le dieron a Haaland, que es infalible, los limpió, los sacó del camino. Porque también mostró el equipo adversario que tiene falencias defensivas. Eso es indudable. Tiene un buen arquero, pero el trabajo atrás deja mucho que desear. Yo considero de que para seguir en camino tendrán que mejorar muchísimo ese aspecto si es que quieren seguir en otras instancias. ¿Qué partido tenemos para hoy, Fernando?
1: Hoy partidazo. Hoy un encuentro que paraliza el mundo. Portugal-España a las 14 horas.
0: No a las 15 horas.
1: No, a las 14 horas. Sí. Portugal-España a 14 horas. Y de allí creo que juega Estados Unidos. Déjeme revisar.
2: Sí,
1: Estados
2: Unidos con Bélgica.
1: Estados Unidos con Bélgica a las 7 de la noche.
0: Pero vea otro. Otro, ¿cómo te digo?
1: A la roja que le sacaron jugador de Estados Unidos.
0: Otra situación bárbara que hay en este mundial.
2: ¿Cuál?
0: Ya se ve que lo que pasa es el asunto político y económico están metidos de cabeza en este mundial más que en los otros. Al centro atacante estadounidense, ¿cómo se llama el jugador que expulsaron?
2: Sí.
0: Ya. Puede jugar. Le dejaron la sanción como ocurrió con Ronaldo y como el mismo Moisés para a futuro, pero en pleno mundial. En pleno mundial le facilitaron la posibilidad de que Estados Unidos lo utilice.
2: Hendrick se llama el jugador que decíamos.
0: Hendrick. Se comió el gol. Te digo, Coco, ¿cómo puede ser, hermano, que incluso el presidente de Estados Unidos agradeció a la FIFA por haber hecho justicia?
2: No, pues es un campeonato que deja mucho que desear este mundial.
0: Es lo que te digo.
2: Este mundial deja mucho que desear.
0: Se ve que está todo direccionado, hermano, a que Argentina y Francia lleguen otra vez a instancias finales en este mundial. Ya se quedó Brasil. Hay que ver hoy día también qué pasa con España y Portugal. Por supuesto, aquí una pena que se va a quedar uno de estos dos equipos, que una de estas dos selecciones que son.
1: Si usted me pone a elegir a mí, me encantaría que pase Portugal.
0: A mí me gustaría
2: Portugal. Yo también Portugal.
1: Porque igual Yamal es un joven muchacho que todavía le queda mucho tiempo por recorrer. Cristiano está en la recta final de su carrera.
0: Pero a mí me encanta el fútbol que practica España.
1: Sí, o sea, bien. O sea, por fútbol me parece que es más España. Pero ya por tema, no sé, un poco sentimental o como usted le quiera llamar,
2: claro,
1: sí me gustaría que pase.
2: Es como anoche, Portugal. Todo Ecuador estaba con Ecuaterra, ¿no?
1: Claro,
2: todo Ecuador estaba con Ecuaterra. Es más, mucha gente por mi barrio gritó los goles como que fueran ecuatorianos.
0: En mi casa, sí. Mi esposa y mi hija era como que iban sus goles de Ecuador.
2: Eso te digo, los goles, los dos primeros, sobre todo, cuando lo iba blanqueando, porque. Y el tema más allá de futbolístico es el maltrato que sufrieron no solamente los ecuatorianos.
0: Y eso vivo de fruta. Ecuatorianos vivo de fruta, claro, es lo que más olió.
2: Y anoche lo sufrieron los propios ingleses.
0: Uh-huh.
2: Tengo unos videos donde incluso le hacen con el dedo en la yugular. Oiga, es decir, que después del partido le van a.
1: ¿En qué cabeza de un hincha empezar a gritar ole cuando van 2 minutos?
2: Cuando van 2 minutos.
1: Sean serios.
2: No saben de fútbol, demostraron que no saben de fútbol. Me parece que hay mucha gente novelera de la nueva generación, porque, mire, gente vieja mexicana, hay que sacarse del sombrero. Esa gente los llamaba a la calma, a los jóvenes, que eufóricos, ofuscados, querían a toda costa que su selección ganara, cosa que no pudo. Y no es que estemos en contra de México. Mire, como latinoamericanos deberíamos haber apoyado a México. Como latinoamericanos, haciendo espíritu de cuerpo, porque son de nuestro mismo continente, ¿no? Y son un país que siempre tuvo buenas relaciones con nuestro país. lastimosamente temas políticos, y ahora lo hicieron inmerso en el ámbito futbolístico, dañaron las relaciones que se tenía con la gente de México. Hoy por hoy, Ecuador y México tienen un antagonismo, ¿no? Y realmente hay una especie como de revancha, reitero. La gente anoche por mi sector gritaba los goles. Yo decía, ¿quién echó el gol? Y lo hizo fue Inglaterra. Y la gente gritaba los goles de Inglaterra como que fueran propios de Ecuador. Por ese maltrato que sufrió. Ni siquiera por la pérdida de la selección dentro del campo de juego, que me parece estuvo bien. Porque México fue más, incluso. Pues me atrevo a decir que México fue más y fue más. De hecho, ganó bien. Pero fue el maltrato que sufrieron antes, durante y después del partido de nuestros compatriotas. Aquí vimos como la gente de la televisión, básicamente de Teleamazonas, sufrió una agresión. Y ayer pasó lo mismo con los hinchas ingleses. Para bien del fútbol inglés, ellos clasificaron. Y con eso, todo eso quedó de lado. Las agresiones verbales, las agresiones físicas, porque le tiraron tomatodos. Ahí veíamos tomatodos, le tiraban agua, en otros aspectos ni siquiera agua, otro tipo de líquido. Que los mexicanos realmente se jactaban incluso de que ya habían ganado, cuando a los dos minutos, dice Fernando España, gritaban ole, iba el partido 0-0. O sea, tú gritas un ole cuando tu equipo va ganando 4-0 y lo pasea al contrario. O sea, lo torea, es la palabra. No, y gritas ole, como en las jornadas taurinas o en las corridas taurinas. Pero 0-0 no, y ya gritaban ole. ¿Por dónde gritas ole? Entonces, realmente le dieron de su propio chocolate a los mexicanos, lastimosamente por ellos, ¿no? Lastimosamente, y reitero, como latinoamericanos debimos haber hecho espíritu de cuerpo y estar con México. Pero todo Ecuador estaba con Inglaterra, y eso pasa precisamente por el tema de la falta de respeto hacia los hermanos latinoamericanos en este caso. Y no solamente creo que Ecuador, Perú, México, porque he leído mensajes de gente que no es ecuatoriana necesariamente, y dijeron, por lo que le hicieron a nuestros hermanos ecuatorianos, está bien que haya ganado el equipo de Inglaterra. Todo se paga en esta vida, la justicia divina llega, el karma llega. Todo nos llega, y reitero, no es por el resultado del 2-0 que nos infringió en la cancha, bien ganado, fue por el tema extrafutbolístico. Antes, durante y después, nuestra afición, nuestros periodistas, sufrieron agresiones por parte de malos hinchas de México, mi estimado Enrique.
0: Efectivamente, y eso llevó a que la gente incluso saqueó y hizo caravana por la victoria.
2: ¿Hicieron caravana? Sí, la gente hacía sonar su claxon, la gente sus pitos en bicicleta, en moto. La gente con bubucela gritaba y coreaba, la verdad que... o sea, los mexicanos hoy están mal vistos por toda Latinoamérica incluso.
0: Don Fernando, viendo por acá también, cambiando un poquito de cabos a nabos, como se dice, de lo de segunda categoría, como usted manifestaba, Liga del Carmen ganó a Exapromo 3-1, ¿no? El Compa empató con 11 de mayo 1-1, Ñoporto le perdió con Grecia 2-1, Santa Ana Fútbol Club perdió con Politécnico 2-1. Así está, ¿no?
1: Sí.
0: Pero Santana había ganado sus dos partidos anteriores.
1: Claro.
0: Ya, Ciudad de Pernales 2, Juventud Italiana 0, Peñarol 3 y Pijapa 1. Yo tengo así la tabla de posiciones.
1: Uno tiene Ñoporto, Domingo Enrique.
0: Uno tiene Ñoporto. Claro,
2: han jugado tres fechas, Fernando, ya, ¿no?
0: Sí, bueno, ya vamos por los partidos de revancha.
1: El grupo A, Enrique, Juventud Italiana primero con 6 más 1.
0: Más 1, ya.
1: En segundo lugar, 11 de mayo, 4 más 1.
0: Más 1, ya.
1: En tercer lugar, Ciudad de Pernales, 4 y 0.
0: 0 de gol diferencia.
1: Y el Compa, 2 menos 2.
0: Menos 2. Yo tengo, sí, grupo B, tengo Santana con 6 puntos.
1: Más 2.
0: Más 2. Sí. Ya, el Politécnico, 6.
1: Más 1.
0: Más 1. Ya, ahí está.
1: Carmen 3 con 0.
0: 0, ya.
1: Y Exapromo, 3 menos 3.
0: 3 menos 3. Sí. Ahí está entonces. Que ahora ponemos. Exapromo está con 3 menos 3, ¿no?
1: Sí, exactamente.
0: Ponemos acá.

0: menos 2. En el grupo B está el Santana Fútbol Club, o Palmeras, como le llaman en Junín, con 6 puntos más 2, primer lugar. Luego le sigue Politécnico con 6 más 1. Luego están Liga del Carmen con 3 y 0. Y Exa Promo con 3 menos 3. En el grupo C, Grecia tiene 7 más 4. Como que Grecia aquí va a clasificar primero, ¿eh?
1: Sí.
0: Lo sigue Pijapa, que cambia de técnico, ya sacaron el cuerpo técnico. Han cambiado ya.
2: Antes de comenzar el campeonato sacaron un técnico.
0: Según decía Cristian, que está el profesor Asas como técnico. Y Pijapa tiene 4 más 2. Tercero está Peñarol con 3 menos 1. Y por último, Deportivo con 1 punto y menos 5. En este grupo, Grecia está sorprendiendo y sorprende también, pero negativamente, Jipijapa, porque yo de Jipijapa
2: esperaba más.
0: Claro, empezó goleando y ha empatado y ha perdido, lo que significa que
2: Santana va puntero en su grupo. Hasta ahora es uno de los opcionados con Politécnico de Calceta, ¿cierto?
0: Ajá, ya. Pero va, clasifica uno solo.
3: Lo mejor que le puede pasar a Grecia esta semana, digo, Enrique, es ganarle su partido a Newport y que Jipijapa con Peñarol empaten.
0: Claro.
3: Es lo mejor que le puede pasar a Grecia.
0: ¿Y dónde juegan Jipijapa con Peñarol?
3: En Jipijapa. Juegan en Jipijapa, sí. Entonces, por lo que le ganó ahora, no es descabellado que les vaya y le saque el espacio también, ¿no? Entonces, vamos a ver. Jipijapa necesita ganar sí o sí. Y Grecia, que me parece, no tiene un partido fácil, pero sí accesible frente al Newport, ¿no?
2: En el grupo A están peleados, ¿eh? 6, 4 y 4.
0: Mira,
2: la verdad que está peleado ese grupo ahí.
0: O sea,
4: mira, pero aquí en este grupo de grupo A, como usted señala, Juventud Italiana tiene que jugar sus
0: dos partidos siguientes de local, contra Penales y contra Comba.
2: Ya.
0: Que podría ser tranquilamente 12 puntos.
2: Si los gana.
0: Ya, 11 de mayo tiene sus tres partidos, uno de visitante que es en Pedernales y dos de local. Si hace sus 9 puntos, estaría siendo 13. Lo pasaría
2: a o sea, a tiene que ganar Italiana. Todo
0: el, claro, el incluido el partido con Juventud Italiana, que es el último acá.
3: Que pero son bravos, don Enrique. Bravos, o sea, para bravos. Mí el partido accesible, por llamarlo de esa manera, porque igual es complicado, es con el que viene ahora, con el Compa.
2: Ya.
3: Luego en Pedernales es bravo. Porque vamos a suponer, don Enrique, la sorpresa viene nuevamente y le gana Pedernales a Juventud acá en Manta. Hace 7.
0: Se pone gravísimo.
3: Y si gana el 11 de mayo, hace 7.
0: Sí.
3: Partido para matar y morir allá en claro. Pedernales.
0: Claro. Claro.
3: O sea, todavía tampoco está muerto. Pero,
0: lo mismo Santana con Politécnico. Es verdad que el Politécnico le ganó en Junín, me parece. O ganó de visitante ese partido.
3: Sí, ganó de visitante.
0: Ahora tiene que jugar el Politécnico de local. Y Liga del Carmen
3: conlleva Liga del Carmen jugar con esa promo. O sea, la verdad que esto está bonito el torneo.
0: Está peleado
3: todavía. No hay un equipo eliminado y un equipo todavía que podamos decir clasificado. Porque mira,
0: tres fechas más faltan.
3: Porque hasta el mismo Compa viene y da la sorpresa acá en partidos hace 5.
0: Claro.
3: O sea, tampoco está eliminado. Que es difícil, sí, pero da a entender de que.
0: A ver, Compa tiene que jugar contra.
3: El único que podría ser que ya casi que liquidado es Newport.
0: Ese está liquidado. Tiene apenas un punto y menos 5.
3: Sí, por eso le digo, como que en teoría no.
0: Sí, así está entonces lo de los equipos de ascenso a nivel de Manabí, donde saldrán solo 4 ahora. Los 3 ganadores de cada grupo.
2: Los 3 primeros.
0: Y un mejor segundo.
2: Y un mejor segundo.
0: Era lo que yo decía, Coco.
2: ¿De dónde sale el mejor segundo hasta ahora?
0: Hasta ahora está.
2: Es el Politécnico, es el mejor segundo. El
0: Politécnico, sí.
2: Sí, es el mejor segundo.
0: Sí, pero lo que yo decía, Coco, lo lógico hubiera sido que hubiera un partido extra, los dos mejores segundos disputen el cuarto cupo.
2: Ya.
0: Los dos mejores segundos. No de los tres, pero que ya no, coincidencialmente no va a haber tres mejores segundos ahí. Pero sí los dos mejores segundos hubieran disputado el cupo restante en un solo partido. Hubiera sido más dramático. Porque acá se puede haber hasta suspicacia, el gol diferencia, el gol average, no sé cómo tendrán que definir si. Con lo que dice la actual situación que se cumple en el Mundial, resultado entre sí, gol diferencia.
2: ¿Qué reglamentación están utilizando los de la ASO de fútbol?
0: Exactamente.
2: ¿Qué es lo que están utilizando?
0: Exactamente, en base a qué.
2: Los resultados entre ellos. O sea,
0: puntos, gol diferencia primero, resultado entre sí.
3: Yo creo que acá es gol diferencia nomás.
2: ¿Gol diferencia?
3: Sí, acá.
2: La lógica.
3: Sí, acá.
2: La básica,
3: acá.
2: Digamos. Bueno,
0: claro, porque el resultado en sí no se puede utilizar.
2: No son rivales entre ellos, claro.
0: No se encuentran, claro.
2: Al estar en grupos diferentes, el mejor segundo.
0: ¿Cuál diferencia y cuál la verás?
2: Claro.

0: Sería. Y ahora,
1: es lo que van a utilizar.
0: Lo que pueden ubicar como tercera instancia es el fair play. El equipo
1: que menos sanciones ha tenido.
0: Exactamente, menos tarjetas rojas, amarillas, todo eso.
1: Bueno.
0: Vamos a ver qué es lo que.
1: Los señores poner. De la ASO ya deben de tener claro ese asunto, ¿no?
0: Nosotros
1: al final no lo sabemos.
0: Acá estamos especulando.
1: Claro, estamos especulando. Ahora, es lógico suponer que si es el mejor segundo, es el segundo que mejor ubicado está. Pues. Si un segundo hizo 8 puntos y el otro nomás hizo 5, va el de 8, por supuesto.
0: Es lógico.
1: ¿Cierto? Entonces ya la lógica elemental ahí. Hasta ahora reiteramos, es el Politécnico. Porque Santana lleva 6+2, Politécnico 6+1. En el otro está Grecia con 7 y Jipijapa con 4. Hasta ahí no es Jipijapa. Y en el otro está Italiana con 6 y 11 de mayo con 4. Así que no hay para qué darle vuelta ahí. Muy bien. Son las 13:18. Permítame saludar al economista Antonio Pamiño Zambrano, que está chocho. No porque le haya nacido un hijo o un nieto, sino porque Alan Jesús AJ8 consigue su primer campeonato dentro del equipo de Metal Hierro, las juveniles de Juventud Italiana. Aquí está, véalo, con la copa y con la medalla. Como campeón de la categoría sub-15, Alan Jesús García Pamiño se coronó el día sábado anterior campeón de la categoría con el equipo de Metal Hierro, las juveniles de Juventud Italiana. En algún momento da el gran salto a la Juventud Italiana, me
0: parece. Ahí está el billete, ahí está el billete,
1: economista. Oiga, búsqueme de empresario a propósito.
0: Saludos,
1: para ganarnos un billete ahí.
0: Saludos también para Julio César Ibarra, que hoy ya fue transportado por Carlitos. Carlitos.
1: ¿Cómo transportado?
2: A Vega, ¿cómo con
0: eso? Lo cargó en el taxi.
1: Ah, lo cargó en el taxi. Ahí se explica.
0: A
1: Vega, bien.
0: Carlitos a Vega.
1: O sea, Carlitos le hizo una carrera, diga bien.
0: Una carrera, ahora.
1: ¿Por qué soy de transportado? Me huele
0: es
1: como
0: que, a. Es que, como que, no sé, pues sí paga bien el emperador. Sí.
1: El emperador siempre fue pagador.
0: Que diga Carlitos.
2: O sea, pero si se sube un taxi, significa que usted tiene que pagar. Pues.
1: Lógico.
2: No entiende su pregunta, don Enrique.
1: Claro, esa pregunta no tiene sentido.
2: ¿Qué quiere usted
1: cuando se sube un taxi no paga?
0: Aquí me manda una foto aquí, Carlitos, ya le voy a enseñar. Por aquí está la Carlitos Aveiga. ¿Dónde está? Se me perdió Carlitos Aveiga. Ya, donde, aquí está, ve. Ya se cuenta. ¿Qué dice aquí? Saludos.
1: Cordiales.
0: Licenciado Enrique Zambrano.
1: Para usted y todo el personal deportivo, dice Carlitos Aveiga.
0: Y ahí está, ya. El emperador va a Carizote, va, y en busca del almuerzo.
1: Sí, pero va,
0: Sí, sí.
1: Va a buscar.
0: Pero a mí como que, de almuerzo. Pero a mí como que va dormido el emperador, ¿no?
1: Me parece, eso le iba a decir yo, ¿no? Pero bueno.
0: Saludos para
1: el emperador, ya se.
0: Don Dilke Macías también.
1: A esta altura el emperador puede ser perico ligero.
0: ¿Qué nos dice Don Dilke por acá, que nos envió un mensaje?
3: Excelente y bendecida tarde, don Enrique, Coco, Fercho, Cromera, Vinuesa. Le comento.
0: A ver, Julito, ya mismo le contestamos, Julito. Escuchar acá, ya mismo lo llamamos.
3: Esto que acá en Malta se vivió también como que había sido Ecuador el protagonista. Ahí en el Parque Centenario habían cualquier cantidad de gente, varios miles de personas. Claro está, no solo por el partido, porque antes de eso estuvo don Medardo y sus players. Bueno, sus players, ya don Medardo, ya sabemos lo que pasó. Y oiga, los goles de Inglaterra se escuchaban, pero hasta por todo el Manta, qué alegría cuando Inglaterra hizo los goles, una fiesta. Eso, don Enrique, Fercho y Coco y Pomera, los goles de Inglaterra parecían ser goles ecuatorianos.
0: Acá también algo nos dice don Nabor Moreira desde San Blas, a ver qué dice don Nabor.
4: Don Enrique Zambrano, buenas tardes. Es más, en el partido de ayer de Inglaterra con México, si usted no se olvide que al minuto de juego ya le sacaron amarilla a un jugador de inglés. Y el penal que era penal que hizo Gary Kane, para mí no había penal. Eso como que ciertamente se notaba que quería que a lo mejor Inglaterra no gane. Bueno, un saludo para todos. Un abrazo.
0: Esa jugada fue de interpretación, ¿no? Porque claro. Levanta la pierna, saca la pelota y la otra tiene
1: ahí. Hay un contacto ahí. Indebido ahí.
0: Claro. La verdad que involuntario.
1: Yo dije primero que no era, pero para después viéndola bien sí es porque... Yo pensé que el botín azul le pertenecía a Harry Kane y era al contrario.
2: Para mí sí fue penal.
1: Pero fue penal.
0: Sí.
1: Ya el pupo rojo le golpea la pierna al de pupo azul y el de pupo azul era precisamente el de México.
0: Dice Carlitos Aveiga, jajaja, sí, págale.
1: Los dos penales fueron bien pitados, los dos penales. Lastimosamente hay mucha gente que se equivoca cuando va a la revisión de VAR. En la expulsión, un ejemplo, la expulsión va porque el jugador sin intención le pega malavidamente en la pierna del jugador, poniéndole riesgo, le da. Porque, ¿sabe cuándo lo hace? Cuando
2: no, porque si va con intención, lo quiebra.
1: Si o sea, le pega sin intención, pero le pega. Y eso es expulsión. Es una expulsión para cualquiera. El único que no le pitaron esa expulsión fue a Messi. El resto expulsan a cualquiera. ¿Sí? A Messi debieron expulsarlo, coño, seamos justos. A Messi debieron expulsarlo. Se les dañaba el Mundial. Se les dañaba el Mundial. No, a Messi, expulsarlo en el primer partido.
2: Ahí se le levantaban como el de Estados Unidos.
1: No sé. Bueno.
0: Por eso no lo expulsaron.
1: Por eso, mejor, ¿para qué lo vas a expulsar para la polémica? Mejor no lo expulses. Así de fácil. Sigue nomás. ¿Qué pasó? Sigue nomás. No pites nada. Sigue nomás. Ay, el árbitro. Continúe. El VAR, coñaño. El VAR también es mañoso, hay que decirlo. El VAR es mañoso.
0: Cuando
1: conviene, porque allá te dicen, Enrique, usted lo ha dicho. Cuando te convienen, llama. Y cuando no te convienen, sigue nomás. Sí, no pasa nada. Sí, el VAR es engañoso.
0: Sí, ha habido una serie de situaciones, por ejemplo, la expulsión misma del jugador inglés, al momento que le sacan la tarjeta roja, lo llaman al árbitro y el árbitro deja pasar al
1: acción. Exactamente.
0: Ya, porque él consideró de que había sido una jugada casual.
1: Casual, fue casual, ajá, pero es falta. Sí, lastimosamente. Sí. ¿Y sabe cuándo da la casualidad? El jugador se rueda y como que le rebota la pierna en la pelota, ¿sí viste? Sí. Él va a la pelota, pero no le pega al bajo, sino que sobre la pelota. Ahí levanta la pierna y lo impacta. Es roja.
0: El peso de jugar de local es fundamental. Claro. Por muy capaz el árbitro que sea, que venga. Creo que era europeo también. Era belga el árbitro.
1: ¿El de ayer?
0: Sí.
1: No, era colombiano.
0: El árbitro que
1: dijo, para mí era colombiano. No era colombiano.
0: Era de un país europeo. Era.
1: Ah, era europeo. Ah, ya, porque ya. Alguien me dijo que era europeo.
0: No, pero siendo cualquier árbitro de cualquier nacionalidad. Como te somete, hermano, la presión que mete la hinchada.
2: Se asustó.
0: No, cualquier árbitro. Mire, había una jugada en un saque lateral que correspondía.
1: Australiano. Alireza Fagani.
0: Que había un saque lateral que correspondía a la selección de Inglaterra. Se le dio al mexicano. Y por la presión misma que te meten los mismos jugadores. Tú, no sé si te percataste la forma como encaraban los jugadores mexicanos a los árbitros.
1: Sí.
0: Y eso indudablemente.
1: La presión que metían.
0: Pero ahí.
1: A ver, el tema no pasa por la selección de México con sus jugadores y cuerpo técnico. El tema pasa por la actitud de la hinchada que ha tenido.
0: Que no hizo mal el partido México.
1: México lo sometió, hay que decirlo. Sí, sí. El mérito de Inglaterra es haberse defendido bien con 10 jugadores.
0: Exactamente.
1: Porque Inglaterra, hasta Harry Kane, hasta Harry Kane, que es el centro delantero, defendía a Enrique. Y no una vez. Todo el partido Harry Kane estuvo metido en su área. México hizo un buen partido. México a nosotros nos eliminó bien. Nadie cuestiona el tema futbolístico de México. Fue la hostilidad. Antes, durante y después del partido, a Inglaterra le quisieron hacer lo mismo. Para bien de Inglaterra, llegó la policía y los desalojó, aquellos que estaban llevando a efecto ese tipo de...
2: Y pesa más,
1: exactamente. No, con Ecuador no pasó eso. Pero, en definitiva, el tema pasa por la hostilidad con que... Aquí tengo un video y ya se los voy a enseñar para que vean ustedes. Aquí, miren este video, hasta los gestos que hacen. Mira, Enrique, pasarse el dedo por el cuello.
0: Ah, el mexicano.
1: El mexicano, el de lente, sí, y el otro, hay dos. Mira cómo le tiran botellas, ¿eh? Ah, esto fue anoche, esto no fue con nosotros. No, ahí le tiran botellas, le tiran agua y alguna otra, no ha de ser agua incluso. Y le hacen señas de aquello de que pasarse el dedo por el cuello significa que te voy a matar.
0: Sentenciando.
1: Exactamente. Entonces, es la hostilidad con la que los mexicanos recibieron a sus rivales. Cuando aquí se jugó la Copa América, voy a hablar ahora sí con propiedad porque me vino a la memoria aquello. Aquí en Puerto Viejo, en la Copa América, a Puerto Viejo se la dio como sucede. Y jugaron Bolivia y México. Partido que terminó 0-0.
0: Ajá.
1: Aquí nuestras mujeres le tiraban hasta besos a los mexicanos. Hugo Sánchez en su apogeo. Las mujeres le tiraban besos. México nos dejó fuera de la Copa América en la final.
0: En Quito.
1: En Quito nos ganó 1-0. Sí, sí. Y la gente aplaudió a México.
0: Oiga, no, es que en la mañana que estaba, escuchaba el noticiero con Jefferson y con ¿cómo se llama? Nuestro compañero de las madrugadas también.
2: Jonathan
0: Chávez. Jonathan estaba con la tesis ecuatoriana y Jefferson estaba con la tesis mexicana. Y alguien le escribió a don Jefferson de que en el 93 había como que la gente de Ecuador había actuado similar ante mentira, México. Mentira, no, totalmente mentira. Equivocado. Yo realmente andaba caminando, hermano, no tuve tiempo de ni escribir ni de llamar, pero no pasó nada.
2: O sea, él decía que los ecuatorianos se habían portado mal.
0: Exactamente, no, no, jamás.
1: Nunca. En Quito, ese partido se jugó en Quito. Fue semifinal. Nos ganó 1-0 México y la gente los aplaudió. Sí. La gente los aplaudió.
0: Estaba Hugo Sánchez ahí, me parece.
1: Claro. Sí. Mire, esa selección tenía jugadores como Alberto García Aspe, que jugaba en el Necaxa, era compañero de Aguinaga en su momento.
0: Qué jugador.
1: No. Benjamín Galindo, Ramón Ramírez, Miguel España, Claudio Suárez, Jorge Campos, que el arquero recordaba. Jugaba de delantero, jugaba de arquero, Nicolás Navarro, David Patiño, Hugo Sánchez, Luis Roberto Alves, Sague,
0: puntero izquierdo, nacionalizado mexicano, jugador brasileño de nacimiento.
1: Exactamente, Daniel Guzmán, entre otros. Era una selección muy buena. ¿Qué hizo el pueblo ecuatoriano cuando ellos nos ganaron? Lo aplaudió, pues, porque nos ganaron en la cancha. Nos aplaudió. O sea, todo lo contrario con la hostilidad que la gente de México nos trató a nosotros y quiso tratar, o trató también aparte de la hinchada de Inglaterra. Entonces,
0: permítame, antes de la pausa, también por acá saludarlo a Leo Macías. Leo Macías nos dice que para mañana, compadre, habrá arroz blanco, plátano asado, ensalada, jugo y un rico hornado de chancho. Vea, qué belleza. Leo, Leo Macías, de allá de la
1: barra. Leo, mi pana, Leo, sí.
0: Sí, saludos también para don Galo Santana.
1: El hijo del
0: finado
1: cura.
0: Don Galo Santana y Arturito Santana, que nos escuchan como siempre. Saludos también para la batería de las hamacas, dice.
2: Pausa. 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
0: 13:33, 1:33, mi estimado Coquito Rodríguez. Entonces, saludos para don Julio César Ibarra Muñoz, para don Carlos Santana, también le decía, don Carlos Santana en el pueblito de Rocafuerte, compadre, el hombre, me contaban de que él estudió en el mismo colegio que Julio Jaramillo.
1: ¿Quién?
0: Don Carlos Santana.
1: Estudió en el mismo colegio de Julio Jaramillo.
0: Sí, saludos también para Oper Mera, Zamora, que nos escucha.
1: Y Cachito Aladino Vélez, los panas ahí. Oper Mera y Cachito Aladino Vélez son panas.
0: Dice que don Carlos Santana estudió en el mismo aula que Julio Jaramillo, compadre.
1: ¿Cómo así? ¿Por qué?
0: El hombre, ya usted sabe, pues, ¿cuál es el palmarés de Julio?
1: Ahí sí. Yo pensaba que era porque fueron...
0: Un amor en cada esquina.
1: Por el tema.
0: Saludos para don Carlos Santana, para don Arturo Santana.
1: Iba a utilizar un término muy vulgar, pero mejor no lo utilizo porque... No es vulgar ser promiscuo, ¿no? No es vulgar, porque promiscuo es... La promiscuidad, yo iba a decir
0: Y ese hombre, ya don Carlos, hasta la altura no tuviera ni la cacha, compadre.
1: Claro,
0: no,
1: pues ya.
0: Tanto arriba del filo, sí.
1: Claro.
0: Sí, saludos para él. Seguro nos está escuchando con su digna familia ahí. La familia Santana Alcíbar. La señora lo ha puesto algunas veces, lo ha hecho dormir.
1: ¿A quién?
0: A don Carlos en la maca afuera.
1: No te creo.
0: Hágame el favor.
1: Háblese.
0: Después le cuento yo la historia internamente.
1: ¿Ya?
0: Sí. Ahí estamos escuchando. Saludos para. Esa linda gente, compadre, que te atiende de espectacular con los jugos y con los yoyos.
1: Ya.
0: Los yoyos, dice que, me decía un pana que se llama Jorge Solórzano.
1: Ya.
0: Le dicen popularmente conocido como marihuana.
1: Ya.
0: Que don Carlos no compra los yoyos, se los envían desde Tosagua. No sé quién le envía esos.
1: Se los envían nomás.
0: Ajá.
1: Después rinde cuenta.
0: Claro, yo no sé, pero eso me enteraba.
1: Puede ser que él no pague al momento, o sea, no lo compre al momento, sino que dicen, don Galo, ahí van los yoyos, nos arreglamos.
0: O se los mandan a regalar.
1: O se los mandan a regalar y él los vende.
0: Yo creo más bien lo segundo.
1: ¿Los mandan a regalar?
0: Sí.
1: ¿Y él los vende?
0: También para don José Rodríguez, el hombre de los ricos manjares en esa zona también interesante, bonito. Pero acá tenemos los resultados de la última fecha que se viene cumpliendo... En dicho lugar, en el torneo Supermaster que organizan el Club Los Azules. Estos fueron los resultados: Ingenieros Civiles y el equipo de Murcia Fútbol Club empataron 1-1. El equipo de Comunidad del Valle y el Club de Puerto Viejo empataron 0-0. No hubo goles, compadre. 0-0 este partido. Luego, Unión Deportiva del Bronx, que jugó con 9 jugadores, después llegó uno más, dicen, con 10 al final. Perdió 5-0 ante 24 de Mayo, que está comiendo una muy buena campaña. Puerto Viejo City, Colón Fútbol Club 3, la representación de los esteros 0. Ganó el equipo del Zorro Zambrano 3-0. Por su lado, Montecristi empató 1-1 con el Nacional Santa Cruz. Otro resultado, el Aulián 3, el equipo de la Rotonda 2. Ganó el Aulián a la Rotonda, sí.
1: Manta.
0: Sí. En este equipo anda el licenciado Gonzalo Sánchez también. En los azules, por su lado, perdieron de local ante el Charapotó 3-0. Se está recuperando el Charapotó, ha ganado 2 partidos seguidos 3-0. Deportivo Buccelli también ganó 3-1 a Liga Olmedo. Por su parte, el Egolé perdió ante el Gremio de Chone 1-0. Por su parte, Gremios de Jipijapa derrotó, estos partidos se jugaron en Charapotó, a Manta Supermaster 3-1. Y finalmente, Juventud Italiana 1, Edu Sport 1. Estos son los resultados que se pusieron de manifiesto en la fecha 16 de este torneo, que son 21, todavía faltan 5 más por jugarse, entre Charapotó y Rocafuerte, que va buen público. Todas las semanas hay muy buena asistencia de público, hay jugadores que van con su familia, jugadores con sus esposas, con sus hijos. Sí, hay una rica gastronomía, Coco, que se la recomiendo, compadre.
1: Basta.
0: Desde la pata amarilla hasta diversidad de comida, de marisco, en fin. Y lo que decía, los jugos de don Galo Santana y los yoyos también que están allí listos para que la gente disfrute dentro de lo que corresponde a lo que se da a nivel de nuestra provincia de Manabí. Y especialmente en este torneo. También saludos para la gente de Santana, para Cicinho Mieles, que nos escucha, para mi compadre Gerardo Sornosa, todavía no llegó al estadio, mi compadre Gerardo. Todavía como que mi comadrita no le da chance, no lo dejan ir No sé si vamos a hacemos algún oficio, mi estimado Coco, para que mi compadre Gerardo Sonosa ya...
1: No ha ido todavía.
0: No ha ido todavía.
1: No fue, ¿qué tanto de público fue el día sábado?
0: Hermano, unas 500 personas, no más. Ah. Ha sido la taquilla más pobre de todas. Primero que jugaba
1: Paraguay.
0: Paraguay con Francia.
1: Sí.
0: Partido que estaba casi en el mismo horario. Y segundo, lo que ha pasado con Liga de Puerto Viejo, hermano. Sinceramente es preocupante la situación en el conjunto de verde y blanco. Está muy preocupante. Y estos son los resultados que se dieron en la primera vez. A buena hora, que el 22 de julio volvió a perder 4-0 ante Cumbayá. Por su lado, la representación de Asociación de, ¿cómo se llama? Atlético Fútbol Club, le ganó al Nacional, que es otro de los equipos que está en la parte baja.
1: La tabla de posiciones.
0: 3-0. De allí, Vinotinto perdió de local ante Gualaceo, que hace buenos partidos, ganó 2-1 Gualaceo. Cuenca Juniors derrotó 1-0 a San Antonio. 1 para el equipo de Cuenca Juniors, 0 para San Antonio. Que Cuenca Juniors vuelve a jugar de local otra vez con Liga de Puerto Viejo el día jueves, juega a las 3:30 de la tarde en el Estadio Alejandro Serrano Aguilar. Por su parte, el equipo de Santo Domingo le ganó a Independiente Junior 1-0 y Liga de Puerto Viejo, que empató el otro partido restante de este grupo, Grupo B,
1: 1-1.
0: Ante este 9 de octubre a un gol por bando.
1: Solo sumó 1, 9 de octubre hizo 29 sobre el Atlético, que lleva 26.
0: Ajá.
1: 29 más 8, 9 de octubre, 26 más 5 Atlético, hasta ahora son los clasificados y termina el torneo así. Independiente, que nos asciende, 24. Cuenca Junior 23, Cuenca está a un partido de ganar, ¿no? Lo alcanzaría Atlético JBG. En el quinto está San Antonio con 19, a ver, perdón, Vinotinto con 20, y en el sexto San Antonio con 19. Hasta ahí están jugando la liguilla.
0: Por 19, me parece.
1: Puerto Viejo tiene 19, lo que yo le digo, pero ese menos 5 lo condena a la liga.
0: Está uno, sí.
1: Cumbayá 18 más 2, Vargas Torres 18 más 2, Gualaceo 17 menos 3, 22 de julio 6 menos 13 y Nacional 1 menos 17.
0: ¿Cuánto tiene Gualaceo?
1: Gualaceo 17 más 3.
0: Ah, ya ganó, claro. Ganó
1: 17 más 3, sí.
0: ¿Y los últimos?
1: Ya están condenados. Para mí 22 de julio y el Nacional están condenados.
0: Sí,
1: ya.
0: Es lo que usted cree, hermano.
11: Ya están por donde el paraguayo ya.
0: Es lo que ustedes creen, pero si los equipos no pagan, no cumplen con su
12: pago. Ah, bueno,
0: pago.
12: A ver, o sea, pero por tema, aquí estamos por tema futbolístico.
1: Sí, sí, yo estoy hablando del tema futbolístico.
12: Político, sí.
0: Sí, pero yo te digo que no te puedes confiar.
12: No, en otro, ahí ya es el que juega el dirigente y si no...
1: Bueno, pero si ya no paga Liga, ya no es culpa de los 22 de julio ni del Nacional, pues.
0: Claro. No se habla solo de Liga, de cualquier otro
12: equipo. De todos los equipos,
1: Ya, pues, a ver, aquí los que tienen problemas económicos son Nacional, que por eso es que está en el último lugar, porque le restan puntos cada que hace uno.
0: Es que te digo, porque dicen que el 22 de julio es posible que vaya para la provincia del Guaya.
1: No, ya está en el Guaya.
0: Ah, entonces.
1: Dicen que ya está en el Guaya.
0: Significa que se puede reestructurar.
1: Ya.
0: Y si tienes plata, todavía faltan muchos puntos en disputar.
1: Claro.
0: Sí, sino que resta todavía faltan 7 fechas. 21
1: mire, don Enrique.
0: 21 puntos. ¿Y cuántos serían en la siguiente? 20 puntos más. Hay más de 40 puntos en disputa todavía.
1: A ver, ¿cuántos partidos faltan? 7.
0: Faltan 7.
1: Pues, faltan 21, 51 puntos por jugar. Porque los otros partidos son 10, pues. 5 de ida y 5 de vuelta son 30.
0: 30.
1: 51 puntos por jugar.
12: O sea, matemáticamente todos tienen chance.
1: Claro. A la final gana tus 20 y pico de partidos del otro equipo y hace como 100 puntos y califica.
12: Matemáticamente es muy difícil.
1: Exactamente.
12: Es muy difícil, pero como le digo, matemáticamente, mientras haya vida...
1: A ver, matemáticamente, el 22 de julio, haciendo 30 puntos, completaría 36, que creo que salva categoría, con 36 puntos categoría.
12: Sí, sí.
1: Si gana 10 partidos el 22 de julio y tiene 6 puntos, gana 10, 30, y 6 que tiene, 36. Para mí con 36 salva categoría. Pero es difícil que el 22 de julio gane 10 partidos. Es difícil. El equipo cada día que está pierde. Pero si no suma, ¿hace cuántas fechas que tiene 6 puntos? Tiene un montón de fechas con 6 puntos. Y el Nacional hace 1 y mañana se lo quitan, hágame caso. Y queda el Nacional con menos 3 puntos queda con menos 2.
0: Yo veo ya condenado a todo.
1: Sí, porque Nacional no tiene por dónde.
0: Lo de 22 de julio yo todavía no lo dejo, o sea, no lo sentencio, sinceramente. Faltan tener que pasar algunas fechas más para decir... Ya se quedó y ya va a ser inalcanzable la posibilidad.
1: Entonces, yo creo que más bien la gente de liga piensa en eso y por eso es que no hace ningún esfuerzo.
0: Y es lo que, es lo que no debe ser así, pues.
1: Pero por eso te digo, o sea, la gente de liga piensa, güey, si ya están condenados Independiente, este, como 22 de julio Nacional, tranquilo, juguemos con lo que estamos nomás.
12: Sí, hay que hacer el esfuerzo.
0: Sí, Coco, pero si no tienes cómo pagar a tus jugadores.
12: Ahora hay que hacer el esfuerzo para eso.
0: Si no están los de arriba, que puedes hacer un billetito. Peor con los de abajo. ¿De dónde sacas para pagar el gasto de programación, de transporte? Si el jugador no, si un jugador con uno que no te firme un rol, estás condenado a perder puntos, pero hermano, es lo que te, lo que yo estoy manifestando, que está dentro de las situaciones adversas que tiene el fútbol actual y que tiene Liga de Puerto Viejo. Por eso debe buscar ayuda, debe de hacer la gestión, la dirigencia, en este caso la presidenta, porque a mí me parece que es la única persona que está al frente de Liga de Puerto Viejo, y el señor técnico que hace las veces de técnico y de dirigente, porque así lo ha mostrado Raúl Duarte.
1: Claro.
0: Que busquen la posibilidad de que alguien los apoye, hermano, para salir de esta situación negativa que tiene Liga de Puerto Viejo. O no sé si estoy hablando disparate.
1: No, a ver, en el tema que usted toca, así debe ser. Pero de la parte de la dirigencia es de otra manera. ¿Sí me entiende? Por parte de la dirigencia hay un Kevin Portillo.
0: ¿Cómo que todo está tranquilo?
1: Pues yo te digo, pues. O sea, yo a esta altura que veo que mi hijo no tiene que comer, yo le voy a fiar a don Alcime, le fiaba, deme una libra de arroz, deme un atún, 25 de tomate, 25 de cilantro y una cebolla. Y por lo menos le doy arroz con atún.
0: Un par de limones
1: para pues, exactamente, le doy, o si no, ahí en la casa hay este vinagre blanco. Con vinagre blanco también le ponemos a la ensalada. Ya. Pero resulta que les doy de comer, pues, Enrique.
0: Claro.
1: Pero como padre preocupado. Claro. Porque yo no voy a esperar que el vecino, porque la gente hasta piensa mal, pues. Oye, el vecino, ¿por qué le da de comer a los hijos del Coco? Discúlpeme, pues, don Enrique, pues. Claro, si tú que eres el padre, no te preocupas. Claro. En este caso, la dirigencia no se preocupa, que son los padres de Liga de Puerto Viejo. ¿Quién se va a preocupar, pues? La hinchada se preocupa, sí, pero de la boca para afuera, pues. Porque si los 50.000 hinchas que tiene Liga de Puerto Viejo pusieran un dólar cada uno, que no es nada, un dólar cada uno, ¿cuánto recogíamos, don Fernando España? 50.000 hinchas que tiene Liga.
12: $50,000.
1: Ah, ¿y con eso solucionas o no solucionas parte del problema?
12: Parte se paga.
1: Por eso, pero no hay, pues. No hay los 50.000 hinchas que en nuestro imaginario tiene Liga de Puerto Viejo.
12: No van ni al estadio ya, pues.
1: Por eso te digo, pues. Ese es paro cuando la gente dice que Liga es el ídolo de Maraví. ¡Mentira! Los ídolos tienen que ser respaldados. ¿Dónde está el respaldo de la hinchada? Van 500 personas. Esos son fieles. Hasta los 3.000 que teníamos como fieles ya no fueron a este partido.
0: No te respaldan porque no hay organización, Coco. Si fuera una institución.
1: Es que si hubiera organización, nadie te va a meter un dólar porque la gente está organizada, pues, Enrique.
0: No, ahí sí, porque sabe que el dinero va a ir bien dirigido, que va a ir bien distribuido, que se va a sacar provecho de todo lo que se haga.
1: No, lo que yo te digo es lo siguiente. Si hubiera organización, no hay necesidad de pedirle un dólar a cada hincha, pues. No es que el equipo esté organizado, pues, económicamente, administrativamente, deportivamente, futbolísticamente, psicológicamente. O sea, todo engloba a organización. Cuando hay organización, cuando hay planificación, que son los pilares o las bases del éxito, tú no tienes necesidad de pedirle a la hinchada, solamente con pagar la entrada basta. Pero imagínate tú, 500 hinchas en el último partido. 500 hinchas, por todo lo que está pasando con Liga de Puerto Viejo. Porque si el equipo estuviera bien en los primeros lugares, la gente respaldado. Y esos 500 estuvieran arriba.
0: Si Liga estuviera peleando los primeros lugares.
1: Si Liga fuera el Atlético JBG y el 9 de octubre fuera el primero, ¿cómo estuviéramos? Se llenaba el estadio.
12: Al menos 5.000 de hacia adelante.
0: Y los antecedentes no se van a hablar así porque así acontecía en ascenso.
12: Sí, sí.
0: Andando bien el
12: al menos 5 por...
1: El tema de Liga es caótico, la verdad que es caótico porque...
0: Porque, hermano, solamente la economista, la presidenta de Liga de Puerto Rico...
1: Es la cabeza visible.
0: No hay más, hermano, no hay más que la cabeza Mónica Zamora. El resto de dirigentes no existen. No existen, mi estimado Coco Rodríguez, lastimosamente. Y al final no es porque ellos no quieren. No están en capacidad de hacerlo, económicamente hablando. Entonces, ¿de dónde charco si no ha llovido, padre lindo? Entonces, ahí esa es la desesperación. Y es lo que Dios quiera. La semana anterior había un rumor de que hay personas que querían unirse. Pero la gente quiere llegar también con seguridad. O sea, entrar a Liga de Puerto Viejo, pero que no te vaya a acontecer lo que ya sucedió con otros grupos.
1: Ya.
0: O sea, que se pueda blindar la inversión. Ya. Entonces esperemos que eso se dé, porque ese sería el único camino para de que Liga de Puerto Viejo obtenga algún respiro, mi estimado Coquito.
1: Pero ya eso ya es problema de la dirigencia. La verdad
0: y
1: que
0: hoy día ni siquiera de la señora presidenta.
1: Lo de la presidenta de la cabeza visible.
0: No sé si también vale la opinión del técnico.
1: ¿Y el qué técnico que tiene que ver en la parte administrativa?
0: El técnico es director
1: del equipo de fútbol. El manda en la cancha.
0: Pero es que parece que Raúl Duarte es directivo y es técnico. A mí me hace impresión.
1: ¿Es socio de Liga, Raúl Duarte?
0: No es socio, pero cuando no estuvo la señora presidenta acá, ¿quién era? ¿Sobre quién giraba todo? ¿Usted vio que apareció algún otro directivo por Liga Portuguesa? Mirá, sobre el entorno del cuerpo técnico o de
1: Raúl Duarte. Sí, pero eso no está bien, pues. Los técnicos son técnicos, la palabra mismo lo dice. Yo soy el responsable del equipo futbolísticamente porque soy el director técnico.
0: ¿Qué va a estar bien? Nunca va a estar bien, pues, Coco. Eso no, eso ni en el barrio se ve eso.
1: Por eso, el técnico, a ver, yo no veo que un ejemplo Marcelo Gallardo, aunque creo que es socio, fuera a tomar decisiones dirigenciales, pero él toma decisiones técnicas.
0: Claro.
1: Las decisiones dirigenciales, los dirigentes. Por eso hay un cuerpo de dirigentes.
12: Y
1: hay un cuerpo técnico.
12: Y hay un cuerpo de jugadores.
0: Ahora, en Liga de Puerto Viejo ni siquiera nunca ha existido este año una comisión de fútbol. ¿Usted ha escuchado de que había una comisión de fútbol?
1: Es malo el tema.
0: No hay comisión de fútbol.
12: No
0: hay, pero hermano.
12: Es malo. El año pasado, cuando ingresó el grupo de apoyo.
0: Ahí.
12: Sí.
0: Ya, cuando estaban. También cuando estuvieron los señores.
12: Molina.
0: También había comisión de fútbol. De ahí no ha existido comisión de fútbol. No hay, hermano.
1: Ya.
0: Entonces, ¿quién blinda en ese aspecto de Liga de Puerto Viejo?
12: Oiga, ¿qué partido que se viene, oiga?
1: Sí, España-Portugal es un partido.
12: España-Portugal.
1: El hecho mismo de ser frontera, porque son fronteras, España con Portugal, en la península ibérica, no, allá en Europa, eso al norte de Europa a propósito, frente a la isla, frente a las costas de Marruecos, precisamente. Y eso ya le da otra connotación. Es como que juegue Ecuador con Perú o con Colombia, un ejemplo, por citar un ejemplo solamente.
0: Y saber que tiene que quedarse uno de los dos, ¿no?
1: Y uno de los dos se tiene que quedar. Europa hoy pierde un equipo como potencia dentro del Mundial. Uno de los dos se queda. Y son dos equipos europeos. No pasó lo mismo anoche porque Europa ganó y América perdió. Entonces, hoy por hoy...
0: O sea, por Ronaldo valía que pase, ¿no?
1: Yo me gustaría que pase, sí, porque es el último Mundial, ya lo anunció incluso. Es el último Mundial de Ronaldo, él dijo que ya se va a retirar. Que quisiera tener la fuerza para el próximo Mundial.
0: ¿Y ya cómo va a llegar 4 años?
1: Pues yo te digo.
0: Puede jugar en un Mundial, pero ya...
1: Luquita Modric, mire, claro. Cuando jugó...
12: Creo que Ronaldo alcanza hasta podría una Eurocopa más.
1: Y una eliminatoria.
12: Porque es 2 años más, entonces...
1: Podría ser.
12: Podría,
1: por el cuidado que tiene.
12: Sí, por el cuidado.
1: Tiene un cuidado personal.
12: Podría por eso.
1: Extremo,
12: Messi, ¿no? Podría alcanzar una nueva Copa América, también. Podría. Pero ya Mundial, ya creo que sería dentro de un... cuerpo técnico.
1: De un cuerpo técnico.
12: Como tal. Sí. Como tal. Y no siendo ni el técnico principal, sino cuerpo técnico.
1: Claro.
12: O sea, no sé, un asistente, algo así. Pero de ahí ya no lo veo yo a Messi, a Cristiano y a Messi jugando un nuevo Mundial. Me parece que ya no dan. Ya no dan.
0: Y más tarde Estados Unidos con...
12: Bélgica.
0: Bélgica, ¿no?
12: Bélgica. Vamos a ver, pues,
0: si hoy... Y ahí de estos dos partidos salen ya a cuartos de final.
12: Claro. No, pues falta mañana Argentina, pues. Argentina y luego es Colombia.
0: No, te hablo, pasan ya cuartos de final estos dos.
12: Claro, sí, sí, sí. Vamos a ver si esta noche el técnico de Bélgica prende y lo deja otra vez en la banca a Lukaku.
1: ¿Ah?
12: Si lo deja en la banca otra vez a Lukaku.
1: Y lo mete después para que
12: revive. ¿Qué le ha solucionado, pues?
1: Y lo mete después para que
12: revive. Pero...
0: ¿Qué pasa? Que Lukaku tiene la edad.
1: Y el otro Moreiras.
0: De Ronaldo. Lukaku tiene la edad.
1: Claro.
12: Pero lo que pasa es que Don Enrique entra y cambia la cara de Bélgica.
0: Lo que te quiero decir es que él no sea, tal vez tenga el cuidado que ha tenido.
12: Claro, sí.
1: Claro.
0: Y físicamente no está bien.
12: Pero ya en esto mata, Don Enrique.
1: Tú metes todo, tú metes todo. Y en el otro equipo, en Bélgica, un ejemplo, en cambio.
0: Pero si te ha dado resultado. Cuando ya juegas a los rivales cansados.
12: Pero no siempre resulta.
0: Pero así es, pero hasta ahora le ha dado resultado. Y al final son técnicos, no cambian hasta... Se vuelven caballeros en muchos casos.
1: Edson El Haddadi es el jugador que más años ha tenido al haber jugado un Mundial. Jugó con 45 años, 161 días... contra Arabia Saudita.
12: Oiga, saludos
1: en el Mundial de Rusia 2018.
12: Para don Lute Delgado, el papá de Andrews Delgado, que está en sintonía de la radio. Así que saludos para don Lute Delgado, que está en sintonía de la radio.
0: Andrews tampoco le dio chance en el partido del día de sábado.
1: No jugó, pero sí estaba convocado.
0: Entiendo que sí.
1: Claro, incluso a falta de delanteros, Andrews debe haber estado convocado. Y no jugó.
0: No.
1: Bueno, ya son decisiones técnicas. Y yo la verdad que no me meto porque... Los claro. técnicos son dueños de los equipos, o sea, ellos son los que manejan.
0: Sí, de acuerdo,
1: y ellos dicen, ¿sabes qué? Mañana o pasado dicen, no lo voy a meter por tal motivo, por tal razón.
0: Bueno, a nosotros nos encantó la actuación de Santana.
1: Ya.
0: Y él lo puso, sí, jugando bien, lo cambió. Y para mí debió de seguir en el partido, pero es criterio de él.
1: Es cuestión del técnico.
0: Ya, lo dejó, prefirió dejarlo a Sánchez y sacarlo a Santana y sacarlo a este chico. Uno que me ha impresionado gratamente, yo no tenía mucha fe en Obregón.
1: Ya, ¿y jugó?
0: Lo vi jugando muy bien este chico.
1: Ya.
0: Yo quiero que siga progresando porque tiene, él viene de buena madera, por hermano.
1: Claro.
0: ¿Ah? Ahí hay genes. Y claro, si este chico sigue creciendo futbolísticamente en la posición donde jugaba su padre, que es volante de primera línea, yo quiero que siga yendo bien y que siga teniendo la posibilidad de seguir jugando, porque ahí se fue un jugador que venía mostrando muchas cualidades en Liga de Puerto Viejo, como es Caicedo, en Liga de Puerto Viejo, ¿cómo se llama? Edison Caicedo.
1: El volante de
0: número 5. Exactamente. Cinco. Y lo pusieron a Obregón en esa posición, conjuntamente con Bonet, porque lo abrió a el chico, al número 14, ¿cómo se llama? A Burgos y Caicedo, que era lo que jugaban como extremos, y también cuando atacaba el equipo contrario hacían línea de 5, Liga Deportiva Universitaria de Puerto Viejo.
12: Hoy se cierra la jornada, don Enrique. Bueno, hoy se juegan dos partidos más de Liga Pro.
0: Y mañana otro.
12: Católica frente a Buchurruna a las 14, a las 16:30, ¿no? No te van a poner un partido en pleno mundial a las 2:30. Si Católica como tal no va a nadie. Imagínese.
0: Por eso que lo ponen, porque saben que no va a nadie.
1: Claro, o sea, mundial. No pasa nada con el mundial, porque a Católica no le viene nadie no habiendo mundial. ¿Sí me entiendes? Y si va al mundial.
12: Y a las 19 horas, ya Orense frente a
1: Guayaquil City.
12: Técnico universitario.
1: Ah, no, técnico. Guayaquil City juega mañana con el Aucas.
12: Exactamente.
1: Mañana, sí. Mañana martes, hasta mañana. Oiga, 5 días de Liga Pro. Viernes, sábado, domingo, lunes y martes. Mire usted. Viernes, 4-0 el Independiente al Manta. A propósito, el Manta cada día está peor, ¿eh? Yo pensaba que iba a mejorar el Manta con Berejé.
0: Y es que solo Berejé, nadie más.
1: Pero,
0: ¿a nadie más ha contratado?
1: ¿A nadie más ha contratado?
0: Nadie más, porque ¿quién más? El único.
1: Nadie. Entonces, más. Lo damos por descontado que el Manta decía.
0: Y como están las cosas, sí, pues sí, a no ser de que leían otros jugadores, pero pues, si son los mismos, ¿cómo va a mejorar? Una sola golondina no te hace verano, pues mismo.
1: Y mire, tiene a Berejé, tiene al Tingangulo, pero no pasa nada. Aparentemente son buenos jugadores, aparentemente, pero no pasa nada, ya no pasa nada. Y ahí es jodido con el Manta.
0: Y también Independiente es otro lote.
1: No, pues Independiente es el campeón este año. O sea, Independiente se puede dar el lujo de perder dos partidos seguidos. Y no lo alcanza.
0: Mire, porque Liga de Quito, que le había ganado a Valencia,
1: perdió con Macará.
0: Perdió con Macará 1-0 en Ambato. Y Liga de Quito siempre le fue bien en Ambato.
1: Sí, siempre ganó.
0: Siempre.
1: Tanto, sacó, tanto sí. Al técnico como al Macará. Y al propio Muchurruna, sí. Pero ayer, el sábado, perdón, cayó 1-0 frente al equipo de el Macará.
0: Saludos pelados en ese partido, los técnicos.
1: Mis tocayos están ahí.
0: Sí.
1: No, hoy juega de blanco España. Hoy juega de blanco España.
0: La Roja.
1: Y los portugueses juegan con
12: full ese estadio.
1: En la pintaria oficial.
12: Todavía se juega, este en Estados Unidos, ya en Canadá ya no, ¿verdad?
1: No, sí, ya ni Canadá ni México
0: ya
1: México
0: ya no.
12: Pues este es en Dallas.
0: Sí,
12: Dallas.
0: Sí, esto ya todo es Yankee.
1: La ciudad que le gusta a don Ítalo Ceballos.
12: O sea, de aquí en adelante todo el mundial ya pasa
1: por Estados Unidos. Sí, sí. Solo en Estados Unidos. Ya no hay partidos en México ni en Canadá. E incluso si ganaba México mismo, ya pasaba a Estados Unidos, ya no jugaba de local. En este caso, a ver, hablamos que jugaban de local porque es la tierra de ellos, ¿no? Y eran
0: jugadores. Van Wick, ya. Es el central, ¿no?
1: Sí. De ahí, ¿qué más? Mañana, un ejemplo, Argentina y Colombia son nuestros representantes que quedan en
0: Sudamérica.
1: En Sudamérica, ya no tenemos más representantes.
0: Ajá.
1: Con la eliminación ayer de Brasil, la Conmebol se queda con pocas posibilidades. Las posibilidades más claras es que Argentina llegue a una nueva final. Pero sigue siendo Europa la favorita para llevarse el título.
0: Pero mire, parece mentira. Francia tuvo dificultad ante Paraguay. Claro que Paraguay solamente se puede defender para superarlo. Le ganó por ejecución de penalti. Y Argentina también tuvo problemas con Cabo Verde para pasarlo.
1: Claro.
0: O sea,
1: no, por Cabo Verde lo recibieron como héroes ayer a Cabo Verde. La verdad que me le saco el sombrero a esa selección. Me le saco el sombrero. Debe ser uno de los mejores goles del Mundial. El de Cabral, el segundo.
0: Sí, sí.
1: Es un golazo.
0: Sí, sí, sí.
1: Ni Argentina, ni Francia, ni nadie ha hecho ese gol.
0: Un gol de otro planeta.
1: El de Cabral, ¿no?
12: Sí,
1: Cabral.
12: Sí.
0: Sí, un gol de otro planeta. Realmente fabuloso.
1: No, y la forma. A ver, ustedes vieron cómo fue el gol. Porque la concepción de la jugada nace con Bocinha. La tocaron 15 veces y no la tocó un argentino. La tocaron 15 veces los cabos verdeños, le diremos yo. No, Cabo Rojeño, me acordaba.
0: Este no, no es como el viejo Rabo Verde, este es Cabo
1: Verde. Cabo Verde, sí. Y tampoco es Cabo Rojeño, es Cabo Verdeño.
0: Bueno, vean, ¿sí? Un viejo medio machón, como dice mi compañero Ramón Ormaz. Claro. Era un viejo Rabo Verde.
1: Claro.
0: Este no, este es Cabo Verde, que lo hizo subir a Argentina en su participación, realmente es fabulosa.
1: Muy bien.
0: Mañana continuamos.
1: Estamos a punto. No, estamos a punto de que se inicie el partido entre Portugal y el equipo de España. Ya está todo listo para iniciar el encuentro.
12: 7 de la noche será el partido entre
0: Estados Unidos
12: y Bélgica. Uh-huh. Así que para que ustedes también estén pendientes esta noche del Mundial. Si no quiere ver el Mundial, puede ver el Orense con el técnico.
1: Reporta sintonía Jorge Montanero. Jorge, el Diablo Montanero desde Nueva York. Y mi pana Dani Padilla allá en Queens, también en el estado de Nueva York, están reportando sintonía. Al igual que Clever Jeremías Mendoza y mi pana el señor Milton Yosimar Janumilor, el popular Tres Marías.
12: Don Enrique se ríe porque le digo que si no quiere ver Estados Unidos Bélgica, puede ver Orense técnico.
1: Chuta, pero usted también nos pone.
12: Mejor nos vamos.
1: Yo voy a ver Bélgica, Estados Unidos.
12: Viene Epicentro Musical, chao.
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0: queridas oyentes de Radio Zona Onda 99.7. Qué gusto, qué placer enorme saludarles, acompañarles y estar con ustedes arrancando un nuevo programa del Epicentro Musical. Hoy lunes 6 de julio. Hemos llegado, maestro, ya estamos 6. Rapidito, son las 14 horas con 40 minutos, 12 de la tarde con 40 minutos, esperando que hayan pasado un bonito fin de semana, que les haya ido muy bien, que la hayan pasado en familia, que hayan disfrutado, que hayan gozado, todos amigos y amigas. Señor Navarrete, ¿cómo está? ¡Bienvenido!
1: Hola, ¿qué tal, Fernando? ¿Cómo le va? Saludos para usted, para don Ítalo Ceballos, a los oyentes en la provincia, en el país y en el mundo. Acá estamos listos y preparados para llevarle buena diversión, mucho entretenimiento a cada uno de ustedes, quienes ya están en la sintonía del Día del Ganador 99.7.
2: ¿Se las pegó?
1: No,
2: hola,
1: maestro,
2: gordito.
1: Nada, maestro.
0: O
1: ya.
0: Sea, yo le pregunto porque me está indicando, vea, tiene un hueco el zapato.
1: ¿Usted sí, maestro?
0: No le queda el zapato, le hicieron un huequito, ¿ah?
1: ¿Usted sí?
0: ¿De qué cosa?
1: ¿Se las pegó?
0: No, maestro,
1: ¿de las alturas?
0: ¿Cómo voy a decirte que yo venía manejando? Hable bien.
1: Manejando, entiendo, manejando.
0: Por donde no se puede, maestro.
1: Usted no maneja ni su vida propia,
0: usted,
1: maestro.
0: Yo no manejando. Soy como usted, maestro, irresponsable. ¿Ah? En eso sí te puedo asegurar. ¡Oiga! La pelota pegó en el palo y se salvó.
1: Quisiera
0: España.
1: Quisiera creerle, maestro.
0: Se salvó España. Están jugando España y Portugal.
1: ¿A quién le va?
0: 40-0 a Portugal, maestro.
1: Yo le voy a España, maestro.
0: Está bien, que le vaya muy bien. 0-0 sí. Por ahora el marcador Navarrete, ¿eh?
1: Bueno, conmigo pueden mensajear también a través de la línea celular 0993-748077. Repetimos.
0: Repita.
1: 0993-748077.
0: Y conmigo se pueden comunicar al 099-129-6775. 099-129-6775. El número disponible, habilitado para que ustedes interactúen, participen, se comuniquen aquí en el Epicentro Musical.
1: Maestro, como que se le quiere quebrar la voz.
0: Sí, maestro, la verdad que mucho grite por allá.
1: Mucho frío.
3: Hay que dar.
0: Frío y las emociones cuando usted ve jugar a los niños. Entonces.
1: Ah, usted se emociona entonces.
0: Y obvio, pues si usted no se emociona por su hijo, mejor no los tenga. Si usted no se emociona por sus hijos, mejor no los tenga. No los traiga al mundo.
1: ¿Qué cosa?
0: Ya le dije al maestro. Ya si entendió, entendió. Y si no, también no.
1: ¿Qué es que tú no puedes tener paciencia?
0: Oiga, ¿qué es de Angelito Vélez?
1: No sé, maestro.
0: Me cuentan que el día sábado que jugó Barcelona.
1: Brincaba como canguil sin tapa.
0: Exactamente. Saltaba, ¿ya? Brincaba.
1: Ahí y... sí le decía de todo.
0: Oiga, nuevamente, ¿ya? Que sí, que mi Barcelona, que por aquí, que por allá.
1: Este año es campeón, que por aquí, que por allá, dice.
0: De todo. Sí. Pero bueno, ya veremos. Así que vamos arrancando mejor, ¿le parece, don Yandri?
1: Sí, señor, vamos.
0: Vamos arrancando. Amigos y amigas, aquí inicia
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0: mandarinas
1: y de la cascaruda.
2: ¿Qué te pasó? Son las 14:50 ya. 2:50 en todo el territorio continental ecuatoriano. Oiga. Minuto 49, porque dieron 6 de adición en la primera parte. Siguen 0-0 Portugal y España. Saludos para Majito Mera. Ahí está María José Mera, que está en sintonía de la radio. Ya se está reportando, nos escucha. Así que le mandamos un fuerte abrazo y saludos para ella, que está pendiente al Dial Ganador.
3: Bueno, seguimos por acá. Ya también reporta sintonía.
2: ¿Quién?
3: Doña Zeira Cedeño. A ver, ¿qué dice?
2: Fiel, doña Zeira, fiel.
3: ¿Ya?
2: ¿Está lloviendo, Is?
3: ¿Ya?
4: Ítalo.
3: Ya, claro.
4: Tiene la café.
3: Qué bueno, eso me alegra.
5: Pongan el tanque, que se viene el agua.
3: ¿Cuál?
4: Ay, me va a recordar mucho.
2: No se acuerda,
3: dice. La va a recordar mucho, dice. Pero bueno, lo importante es que ella está en sintonía de la radio, ¿sí o no? Ya. Muy bien, saludos para doña Zeira Cedeño desde Río Chico. A esta hora de la tarde ya reportando la sintonía, 2:51. Saluditos, dice Yandri, aquí estamos. Manuel González.
2: ¡Manuel!
3: Manuel González, ¡Manuel! Desde la ciudad de la municipal, ¡Manuel! Reportando la sintonía. ¿Qué es, Manuel, para don Fernando?
6: ¡Manuel!
3: Ya.
2: Yo ni lo conozco, usted me lo está endulzando a mí. Usted es el que lo conoce, hermano. Usted es el que lo está saludando.
3: No.
2: Entonces, a mí me escribe. ¿Por él es su?
3: No.
2: Ahí está. Bueno, oiga, no aparece ni Carlitos Avega, nada de los muchachos. La People se ha perdido. Me extraña de Iván Villamar, oiga.
3: Don Lester,
2: Iván Villamar.
3: Por que... ahí lo vi, maestro.
2: ¿Ya?
3: Me dice, ya está listo para el programa. Sí,
2: pero
3: le digo.
2: Yo no quiero que usted lo vea. Yo creo que le envíe audios. Que está participando.
3: ¿A usted le gusta que le envíe el audio?
2: Está, que participe, o sea, que interactúe con nosotros aquí en la radio. Oiga, terminó la primera parte, 0 España, 0 Portugal. Así que vamos avanzando, con más de la buena música aquí en el Epicentro Musical.

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0: Amor mío, ¿qué me hiciste?
1: ¿Ah? O sea, a usted le han hecho algo el fin de semana.
0: ¿Qué cosa, por Dios,
1: no,
0: maestro?
1: Usted está diciendo amor de mis amores, ¿qué me hiciste?
0: Estoy cantando, maestro, solamente.
1: Usted es cantante.
0: Sí, maestro.
1: Le cuento que los diamantes necesitan un cantante. No crees, por si acaso, ¿no?
0: Oye, usted que lo extraña a don Lester Villamar, acá le envió algo.
1: Cuénteme.
0: Don Lester, a ver, ¿dónde está aquí?
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0: Ahí está, eso lo envía nuestro buen amigo Lester Villamar a usted, señor Fernando, que lo estaba extrañando, dice.
1: Ah, ¿ya?
0: Sí. Poquito, no se ríe, que la cosa es seria. No sé, hermano, yo ahí sí te desconozco. Saludos para Pepín Molina, la gente del taxismo, Pepín Molina reportando la sintonía a esta hora de la tarde.
1: Bueno, arrancó la segunda parte hoy, arrancó el segundo tiempo entre Portugal y España. Aquí dice Angelito Vélez, a ver.
3: Daniel, ve la sintonía de Sonora, de escuchando Epicentro Musical como todos los días.
1: ¿Ya?
3: En la Piloso, en las calles de Puerto Viejo. Ayer, en la García Molina de la Abuela, me encontré al diablo.
0: ¿Va?
3: El diablo se me acercó y me saludó. ¡Qué bacán!
1: Ah, ¿está aquí Jorge Montanero?
3: El tiempo...
0: No será si será ese diablo, será otro diablo.
3: El tiempo no, un doctor. Oye, la gente ya está la misma noche gritando gol de Inglaterra, gol de Inglaterra.
1: Pero está bien, pues, hermano.
3: Tierra está loca gritando gol de Inglaterra.
1: Pero hermano, está bien, pues ¿cuál es el problema? Pues?
0: El que quiere
1: usted
0: gritar.
1: Usted grita gol de Barcelona y después lo anda criticando y nadie le dice nada.
0: Claro.
1: Si ahorita viene y hace un gol España y don Yandri Navarrete grita, ¿cuál es el problema? No me afecta en nada a mí, no le afecta en nada al señorita Los Ceballos.
4: Usted anda muy venenoso.
1: Es que claro, pues hermano, me hace dar coraje, porque el que quiere gritar, grita cuando le da la gana, pues. Y Angelito se pone bravo. Póngase tapones en el oído y no...
0: Pero sí escuché lo que le dijo don Lester Villamar.
1: ¿Qué dijo?
0: ¿Sí lo escuchó?
1: No escuché, ¿qué dijo?
0: ¿Otra vez?
1: A ver, póngalo, a ver.
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1: Ay, Dios bendito. Vamos a avanzar con música, mejor. Dele,

0: celoso ha sido don Yandri Navarrete, ¿no?
1: Claro.
0: Porque ha sido demasiado celoso, pero bueno, está bien. No pasa absolutamente nada. Oiga, saluditos para Kareli Cedeño, que está en sintonía de la radio, nos escucha hasta ahora. Así que saluditos para Kareli Cedeño, que está en sintonía del dial ganador. Mi pana, Patricio Alaba.
1: ¿Qué le dice?
0: Uno de la banda del Carro Rojo ya se está conectando con nosotros también. Así que saluditos para él, lo queremos andar amargado, le cuento.
1: ¿Cómo así?
0: Porque ayer Emelec empató, pues.
1: Claro, pues no pudo con el
0: Delfín,
1: pues.
0: Exacto, entonces él debe estar triste.
1: ¿Y ahora ese clásico, maestro?
0: ¿Cuándo es el clásico?
1: Esta semana, pues.
0: ¿Hay clásico esta semana?
1: Claro, pues. No creo que no sepa. Oiga, saludos para Carlitos Abella, que nos reporta sintonía a esta hora de la tarde.
0: Ya, pero Carlitos, ¿qué va a jugar Carlitos?
1: No, está reportando sintonía.
0: Ah, le está reportando sintonía. Yo pensé que iba a titular.
1: Él hace goles en otro lado, maestro, le cuento.
0: Sí, eso sí, así como usted igualito, son goleadores en otros tiempos. A ver, dice por acá, buenas tardes para todo el personal, para todo el panel, ya reportando sintonía a full volumen, dice, con la 99.7 y su programa Epicentro Musical. Por acá, el recinto ferial, paso lateral, con la buena música. Mi pana, Enrique Coveña, siempre en sintonía del dial ganador, don Enrique Coveña, que ya nos acompaña a esta hora de la tarde. Señor Yandri Alexis Navarrete Alarcón.
1: Bueno, saludos para Emilio Vélez, el mocho de la cooperativa Costamar, que nos reporta la sintonía a esta hora de la tarde. El mocho,
2: ahí está.
1: El mocho sí es mandarina, eso sí.
0: Se puso como bravo, Angelito. Oiga.
1: ¿Por qué?
3: Escucho. Es como el domingo.
0: Ya.
3: Es el clásico.
0: Ya, hable serio.
3: A ver quién es el más malo del uno hacia el otro.
0: Ah, o sea, no, ahí sería quién es el menos malo. Claro.
3: Lomas Argentillo.
0: Porque si eres malo, más malo, no.
1: O sea, van a jugar en Lomas Argentillo.
0: Me imagino, no sé. Yo pensaba que jugaban en el Capo. Yo pensaba que jugaban en el Capo.
1: Pero Angelito dice Lomas Argentillo.
0: A ver, escúchale.
3: Uno hacia el otro, porque todos son Lomas Argentillo.
0: No, que los dos son de Lomas Argentillo, dice. Oye, no jugaban en Guayaquil. Bueno, o sea, Guayaquil también es cercano, pero yo pensé que eran el corazón de Guayaquil. Pues. Ha sido el Lomas Argentillo que van a jugar, oiga.
3: Clásico es para ver quién es el más malo.
0: Ya.
3: Porque todos son el Lomas.
0: Ah, ya. Va a jugar en una loma, dice.
1: En la loma, dice.
0: O sea, ahí tiene preferencia el que viene bajando.
1: Claro.
0: El que sube, pierde.
1: Pues. De ley, pues. Tiene claro, que aprovechar, ahí. Tiene que aprovechar el primer tiempo de cada uno que le toque la bajada.
0: Pero sería algo histórico, ¿no? Que el clásico se juegue en una loma, ¿no? Pero así no es que dice Angelito, ¿cómo es el tema?
1: Así es, maestro, así es.
0: Así es, ¿no? Sí, así. En la loma abajo, dice.

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0: Salsa en este lunes. Lunes con olor a viernes, como que dice don Yandri Álvarez, ¿no? Ajá. Lunes con olor a viernes. Oyentes de Radio Sonora.
1: Tengo más ganas de beber que de vivir.
0: No, maestro, ya el lunes.
2: Hoy bueno, hay, seguimos
0: hoy,
2: por acá.
0: Hoy pega un cafecito, un yogur, algo así.
2: Hable serio.
0: Eso no.
2: Un heladito con pan.
0: Un heladito con pan.
2: Bueno, dice: hola, don Yandri, don Fernando, don Ítalo, reportando sintonía siempre, escuchando Epicentro Musical. Bendecida tarde. La señora Rubik Tello desde Montecristi a esta hora de la tarde. Nos amplifica siempre ella.
0: Está... Ah, tiene un amplificador ahí.
2: Sí.
0: Ah, qué bueno, qué bueno, qué bueno. Dice por acá: hola, chicos.
2: Hola.
0: Buenas tardes.
2: Buenas tardes.
0: Reportando sintonía, dice.
2: Ya.
0: Viendo el partido también, dice.
2: Ah, ya, ya.
0: Y con la radio, obvio.
2: Claro.
0: Saludos y bendiciones para ustedes.
2: Ya.
0: Y para el DJ.
2: Pícaro.
0: Un besito, dice.
2: Pobrecito.
0: No, un besito.
2: Ah, un
3: Fernando
2: besito.
3: España.
0: Escuche bien, pero también ustedes.
2: A ver, dele.
0: Bendecido inicio de semana.
2: Ya.
0: Dice por acá, con un solazo, oiga.
2: 24 de mayo.
0: Y con calor por acá. Uy. Lo estoy esperando al DJ en una piscina, dice.
2: Oh.
0: Dígale que, por favor, si es tan amable, me podría complacer con la salsa, tal vez, de Jerry Rivera, dice.
2: Tal vez.
0: Que tengan una excelente semana. Al DJ un besito otra vez.
2: Pero yo diría para una piscina si ya tiene la cascada ya el 24 de mayo.
0: ¿Cómo?
2: Allí en la cascada mejor, don Ítalo, ya.
0: ¿Sí? Ya, ¿y quién es la que está en la piscina? Ella, usted. ¿Ella le gusta la piscina? ¿Ella está en la piscina?
2: Sí.
0: ¿Usted por qué se mete, hermano, lindo, la vida a la
2: pero
0: gente?
2: Si eso es natural, la cascadita ya. Pues la piscina no, pues. La piscina es más.
4: Usted anda muy.
2: Sí, de verdad.
0: Pero a ver, ¿pero quién es que está en la piscina?
2: No sé, maestro.
0: Ella.
2: No hay cómo decir nada. Porque
0: no se mete. Vea, hermano, usted no se mete en la vida de los demás.
2: Una cascadita
0: usted...
2: de mal, maestro.
0: Pero vaya usted.
2: A lo natural, pero... a lo natural. Sí, señor. Sí, señor. Don Quito lo quiere ir a la
0: cascada. Ya fue, pues si Don Quito lo
4: quiere.
0: Más claro, vamos con música. Dele, Don Quito.
2: Ya mismo lo voto.

minutos, 13:45. 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

0: Son las 3:55. Oiga, gol de España. Gol de España, minuto 92.
1: Ese es suyo.
0: Se está quedando fuera Portugal y chao Cristiano Ronaldo del Mundial por ahora, ¿no? A falta de 4 minutos, que no creo que vuelva o que pase algo fuera de lo normal. España va a clasificar a los octavos, a los cuartos de final ya.
1: Cuarto,
0: ya
1: sí.
0: Cuartos de final se está clasificando la selección de España, señor Navarrete.
1: Bueno, seguimos por acá, dice la señora María Anchundia.
0: ¿Qué dice, señora?
1: Dele un poquito de agua valeriana a don Fernando.
0: Ya, ¿por qué? ¿Qué pasó?
1: No sé, pues, maestro, por lo que tú.
0: No, o sea, que a doña María Chuna también le gusta meterse en la vida de las personas.
1: También.
0: Me imagino, pues. Si le está dando la razón a usted, pues.
1: A mí.
0: Usted no es el que dice que en vez de estar en la piscina tiene que ir a la cascada.
1: A la cascada.
0: Pero es que claro, pues, es decisión de cada persona.
1: Natural, hermano. Maestro. Pues. Ah, natural, pues. Bueno, seguimos por acá. Oiga, saludos para Ruli Abagmero. El famoso Pelabejuco también que está en sintonía de la radio. Y para José Palma, José Palma Popular Chabelo también, la gente de la Furia Amarilla siempre en sintonía de la radio.
0: El popular Chabelo, ¿no?
1: Sí, Chabelito, maestro.
0: Bueno, Chabelito, aquí está Chabelito que siempre está en sintonía de la 99.7. Oiga,
1: ¿oigo?
0: Qué frustración la de Cristiano y de todo Portugal.
1: Claro.
0: Un error, se quedaron rucos. O sea, se durmieron y le mandaron un gol. Le guardaron un gol, pero bueno, así es el fútbol. Tiene que estar ojo al Cristo. Saludos para Carlitos Aveiga, que nos está escuchando. Así que saluditos para Carlitos Aveiga, que está en sintonía de la radio.

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0: Se terminó el partido, clasificó España. Y con esto, Portugal le dice chao a la Copa del Mundo y Cristiano Ronaldo... Si es que no pasa nada extraño, es el último partido, ¿no? Claro. En Dallas fue el último partido donde Cristiano Ronaldo actuó en un mundial y quedando eliminado en los octavos de final ante España. Así que, aunque usted le guste, me contaban que usted le guste ir a Dallas. También le gusta viajar mucho, bastante. Para allá, mi querido Yandri Navarrete. Son las 4 con 11 minutos.
1: Bueno, seguimos por acá. Oiga, saludos para la señora Vicky Vélez, que está en sintonía de la radio.
0: ¿En la Vélez?
1: No, el apellido Vélez, maestro.
0: Ya.
1: Ella nos escucha en la 12 de marzo y González Suárez. Ahí nos escucha mi querido... Fernando, lo escucha la señora Vicky Vélez.
0: Doña Vicky Vélez, así claro. Que saluditos para ella. Muchas gracias por estar en sintonía de la 99.7. Saludos para Dayana Mite, nuestra querida amiga Dayana Mite, que también se va en sintonía de la radio y nos va escuchando. Dice, aquí lo voy escuchando, dice. Así que saluditos para ella, que siempre está pendiente al dial ganador. Dayanita Mite y toda la gente. Oiga, está triste Don Ítalo Ceballos.
1: ¿Por qué, maestro?
0: Porque se eliminó Cristiano Ronaldo, pues.
1: Ah.
0: Claro, a él le gustaba mucho el bicho. Claro, así le dicen a Cristiano, pues.
1: Sí.
0: El bicho decía. Don Ítalo Ceballos está triste.
1: Está triste.
0: Otro que se fue triste también fue Carlitos Vega.
1: También
0: le encantaba el bicho, así que está muy triste porque Cristiano Ronaldo quedó eliminado de la Copa del Mundo. Oye, ya en la recta final, ese gol, dirían en el barrio, gol cojudo, ¿no? Que le hicieron.
1: Toca, maestro.
0: No, claro, a usted le gusta tocar el bicho también, sí. Usted tocaba una foto que tenía ahí. Bueno, vamos avanzando. Son las 4 con 12. Uy, ¿dónde se va, oiga?
1: Me voy, maestro.
0: La cobertura queda a las 5 y media y que es aquí en San Marcos. ¿Cómo así se va tan temprano usted, maestro? ¿Habla en serio?
1: Maestro, pues.
0: Tempranito se va, oiga. 4 con 12.

Son las 4:20 en todo el país. Oiga, póngame una de Dayanara, porque le cuento que Dayanara se convirtió en la primera mujer ecuatoriana en llenar la Plaza de Toros de Quito. Vea eso. La cantante Dayanara Peralta cerró con broche de oro su Corta Venas Tour el pasado sábado 4 de julio de 2026, convirtiéndose en la primera mujer ecuatoriana en llenar la Plaza de Toros de Quito. La intérprete de El Karma reunió a 15.000 personas en el tradicional escenario de la capital ecuatoriana, siendo un hito en su carrera musical. Durante su show, Dayanara hizo un repaso por sus éxitos musicales y compartió escenario con el chileno Américo y el colombiano Pipe Bueno, con quienes ha colaborado en canciones. Sobre su logro de llenar la Plaza de Toros, la guayaquileña se dijo feliz. Es una plaza histórica para mi país, que siempre había sido reconocida por ser llena por artistas internacionales y mucho más. Creo que ahora hay que destacar por qué la está llenando una mujer 100% ecuatoriana, expresó a Televisa, medio mexicano que cubrió el show. ¡Ay, ay, ay! Dayanara se convirtió en la primera mujer ecuatoriana en llenar la plaza.

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0: 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Toda la gente de Pastelería y Dulcería Anthony, no se olviden que cada viernes aquí entregamos un pastel, una torta, mi querido Ítalo Matraca Ceballos. Así que vamos a saludar a los cumpleaños del día de hoy, a toda la gente que está de cumpleaños. Oiga, por acá, permítame saludar, a ver, déjeme ver, saluditos para Gemita Las Pin, que el día de ayer estuvo de cumpleaños, oiga, así que muchas felicidades, esperando que la haya pasado muy bien, que haya disfrutado, que haya celebrado su santo junto a toda su familia. Así que un abrazo grande para Gemma Laspin, que el día de ayer estuvo de cumpleaños. Botó la casa por la ventana, me cuenta mi querido Ítalo Ceballos. Celebró hasta que el cuerpo dijo basta y la pasó muy bien. Así que muchas felicidades a la cumpleañera Gemma Laspin, que estuvo cumpliendo.
1: No hay plata.
0: Ah, bueno, hermano, no sé ella de dónde sacó, pero celebró su cumpleaños. O sea, lo importante es que celebró su cumpleaños, señor Ítalo Ceballos. También quiero saludar por acá y enviarle un fuerte abrazo a mi pana José Luis Vázquez, Bicho Vázquez, que hoy está de cumpleaños, también celebrando un añito más de vida. Así que muchas felicidades para Bicho Vázquez, mi pana José Luis, el popular Bicho, claro que sí, que la esté pasando muy bien, que disfrute, que celebre y que goce de la vida. Ya están participando para la torta del próximo día viernes, para que puedan ganarse una tortita gracias a Pastelería y Dulcería Anthony. Así que un abrazo grande y que vivan los cumpleañeros.

0: Vaya. ¿Qué es lo que quiere? ¿Qué es lo que quiere? ¡Uy! Ella chino no quiere. Dice por acá, hola, estamos en onda con Sonando 99.7 FM. Saludos para Juan Las, Edith Llosa, Ana Polini, Carmen Las Mendoza en la Ramos y Duarte y segunda transversal. Muchas gracias. Ahí están los amigos que siempre están en sintonía de la 99.7. Gracias por escucharnos, por sintonizarnos y por estar con nosotros a través del dial ganador. Son las 4 ya con 49 minutos. 4 con 49 minutos en todo el territorio continental ecuatoriano. A toda la people que nos escucha siempre, gracias por estar en sintonía de la radio. Saludos para Monserrate Espinosa. Para Monserrate Espinosa, allá en Estancia Vieja, que también tarde a tarde nos escucha. Oiga, siempre. Ay, usted suspira, don Italo. Ay, ya. Ay, ya. Ah, con beso y todo. Ah, caramba. Así que saluditos para Monserrate Espinosa, que nos escucha todos los días allá en Estancia Vieja. La gente de Estancia Vieja escuchando el dial ganador. Así que saluditos para ella. No, no, yo creo que ella no toma. Yo creo que ella no toma. Debe estar tranquilita en casa. Y si no sé, toca preguntarle por Donita Los Ceballos. Así que saludos para ella. Bueno, son las 4.
1: ¿Cómo? Eres como envidioso.
0: No, papi, ¿por qué? ¿Por qué? Bueno, vamos. Vamos, vamos, dice. Ah, ya, vea. Vea por acá. Dice la licenciada Katia Macías. Me voy a poner celosa porque le están enviando besos a otras. Ahí está. Mándale un besito también a la licenciada Katia Macías. A ver. Otro más, a ver. Ahí está, ahí está. Para que no se ponga celosa mi querida licenciada Katia Macías, que está en sintonía de la radio. Oiga, los tiempos que recibe un mensajito de nuestra querida licenciada Katia Macías. Así que un abrazo grande. ¿Dónde se encuentre? Son las 4:50. Don Ítalo Ceballos, nos vemos. Buen inicio. No, maestro, a mi casita nomás. Buen inicio de semana. Nos vemos mañana.
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0: Él, pero yo no. Él, por cierto, se ha perdido. Me imagino que sí estaba con más ganas de beber que de vivir. Bueno, nos vemos mañana. Dios mediante, un abrazo grande. Que la pasen muy bien. Esto fue...

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3: Sononda le da la hora, 17 horas.
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0: Buenas tardes a toda la colectividad maravita que ya se junta a través de Radio Sono Onda 99.7 FM. Quien les saluda, Cristian Macías Soto, feliz, contento de poderlos acompañar el día de hoy en la emisión de noticias, tercera emisión, no valga la redundancia, la tercera emisión de noticias aquí en Radio Sono Onda, para traer las incidencias más fundamentales de lo que ha pasado en los últimas horas, últimos minutos también, acá en Puerto Viejo, en Ecuador, Manta, Manabí, el mundo entero. Así que ya nos ponemos ahora en sintonía a las 5 de la tarde con 35 minutos en todo el territorio continental ecuatoriano. Hoy tendremos también los reportes de nuestros queridos compañeros que seguramente ya estarán por las calles, tanto de Puerto Viejo, Manta y de algunos sectores aledaños, para aportar con su cuota informativa por acá. Pero bueno, vamos empezando también el tramo de noticias. Mi estimado Ítalo Ceballos, quien está en controles el día de hoy, no vino el popular Aguinaga a acompañarlo, seguramente debe estar en su casa tranquilo o preparándose para los exámenes, porque también me parece que se viene para los exámenes. También, señor, también. Detenido en Jaramijó con 2 armas de fuego, drogas y equipo de videovigilancia. Aquí va el dato informativo.
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0: En un operativo realizado en el cantón Jaramijó, provincia de Manabí, un hombre fue detenido luego de que las Fuerzas Armadas hallaran 2 armas, 230 sobres con drogas, 6 cámaras de videovigilancia, un DVR, cerebro de sistema de cámaras, un motor fuera de borda y un teléfono celular y un cuchillo. El procedimiento se ejecutó tras recibir la información de que la casa era utilizada como un centro de almacenamiento de armas de fuego. En el allanamiento, según el informe de la Armada, se llevó a cabo como parte de varios operativos en el cantón. Tras la revisión de la vivienda, se decomisaron los elementos mencionados antes, ¿no? El detenido, cuya identidad no fue revelada en el informe militar, fue puesto a disposición de la Policía Nacional y trasladado a la Unidad de Vigilancia Comunitaria, al UVC, en espera de la audiencia de flagrancia. Las autoridades indicaron que los objetos incautados estarían relacionados con actividades ilícitas en la zona. Las Fuerzas Armadas, mediante comunicado oficial, detallaron que estas acciones forman parte de las operaciones continuas para combatir actividades ilícitas, fortalecer el orden público y contribuir a la seguridad de la ciudadanía en la provincia de Manabí. Jaramijó, ubicado en la costa manabita, ha sido escenario de operativos conjuntos entre militares y policiales ante la presencia de los grupos dedicados al narcotráfico, tráfico de armas y otros delitos. Este decomiso se suma a otros operativos recientes en la región, donde se han intensificado los controles ante el aumento de violencia y delincuencia organizada en cantones como Manta, Montecristi, Puerto López y Jaramijó. La combinación de armas de fuego con drogas es un patrón frecuente en investigaciones vinculadas a grupos criminales que operan en zonas portuarias y costeras. Las autoridades militares y policiales mantienen coordinación para desarticular estas estructuras y reducir el flujo de armas y estupefacientes. Así es, señoras y señores, detenido en Jaramijó con 2 armas de fuego y drogas y equipo de videovigilancia. 5 de la tarde, 37 minutos en todo el territorio continental ecuatoriano. No, nosotros aprestábamos acá la información y la realidad es esa. Es lamentable que en el distrito Manta, Jaramijó y Montecristi se terminen dando estas situaciones, ¿no? Estas incidencias en las cuales se acrecenta normalmente el número de personas que son prácticamente liquidadas, o por así decirlo, ¿no?, que son asesinadas durante estos últimos tiempos, y obviamente también empieza a crecer toda esta situación del tema de tráfico de drogas y todo esto. Y me parece bien de que hasta el momento ya las Fuerzas Armadas y las Fuerzas Policiales también tomen en consideración la repercusión de todas estas situaciones. Así que va a ser siempre fundamental de que por ahí las Fuerzas Armadas empiecen a poner un poco más de mano firme. Pero bueno, vamos al otro dato informativo, mi estimado Ítalo Ceballos, y es que funcionario del municipio de Puerto Viejo hoy fue asesinado por sicarios cuando se trasladaba en un bus de pasajeros. Vea usted, mi estimado Ítalo. Ahora ni en la buseta uno puede estar tranquilo. A continuación, el dato informativo.
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0: Yandri Valdivieso, funcionario de la Dirección de Seguridad y Control Territorial del municipio de Puerto Viejo, fue asesinado la mañana de este lunes, justamente 6 de julio, por impactos de arma de fuego mientras viajaba en un bus de transporte público. El hecho ocurrió aproximadamente entre las 9 y 50 de la mañana en un tramo de la avenida 15 de abril en Puerto Viejo, justo antes de llegar a las instalaciones del EQ911, válgame Dios. Según las primeras informaciones, sicarios abordaron la unidad y dispararon en múltiples ocasiones contra Valdivieso, quien falleció en el instante dentro del vehículo. Personal policial y del municipio se presentaron de inmediato en el lugar para acordonar la zona, iniciar las investigaciones y proceder con el levantamiento del cadáver. Las autoridades no han entregado aún detalles sobre los posibles móviles ni sobre la identidad de los responsables. El funcionario se desempeñaba en labores vinculadas a la seguridad y el control territorial en el municipio de Puerto Viejo. Este asesinato se produjo a solo 4 días de otro crimen similar registrado en la provincia de Manabí. El pasado jueves, Cristian Rafael Canto, funcionario del municipio de Manta, fue acribillado a balazos en la parte externa del edificio municipal, con momentos después de bajar de una camioneta. Ambos casos han generado preocupación en el ámbito municipal de la provincia, donde se registra una ola de violencia dirigida contra servidores públicos. Las autoridades competentes indicaron que las investigaciones avanzan bajo la hipótesis de sicariato, aunque hasta hace un rato nada más no se había confirmado retenciones ni móviles específicos. La Policía Nacional mantiene operativos en la zona y ha solicitado colaboración ciudadana para recabar información que permita esclarecer el crimen. El municipio de Puerto Viejo emitió un comunicado lamentando el fallecimiento de su servidor y expresó su respaldo a las investigaciones que lidera la Fiscalía. Este nuevo episodio de violencia se suma a los registros de inseguridad que afectan al transporte público y a funcionarios de diferentes niveles de gobierno en Manabí, una provincia que ha visto incrementados los casos de sicariatos en los últimos meses. Así es, queridos amigos, queridos oyentes, funcionario del municipio de Puerto Viejo fue asesinado por sicarios cuando se trasladaba en un bus de pasajeros. Ahí tenemos una nota justamente hecha por nuestro querido compañero Neptalí Ruiz.
1: Estamos ubicados acá en la vía Puerto Viejo Santana Puerto Viejo, donde hace pocos minutos se ha registrado un hecho violento dentro de un bus de la cooperativa San Plácido. Está con dirección hacia la terminal terrestre, mis estimados amigos oyentes de la 99.7. Ya está totalmente acordonada la área por parte de los elementos de la Policía Nacional. La persona se encuentra aún todavía dentro del vehículo, ya sin vida. Es una persona que viste una camiseta de color azul. Está dentro de los asientos, mis estimados amigos. Ya el carro por la parte del copiloto o del conductor está cubierta casi por la mitad del vehículo. Una persona de aproximadamente unos 30 años, 32 años de edad, viste una camiseta azul. Esa parte del vidrio de las ventanas del vehículo ya está cubierto con un plástico negro por parte de la Policía Nacional. Se espera nomás arriba que llegue el personal criminalística para luego subir al vehículo y ver cuántos indicios balísticos ha recibido esta persona acá en este hecho violento que se ha registrado la mañana de este día lunes, iniciando la semana acá, mis estimados amigos y amigas.
0: 5 de la tarde, 42 minutos en todo el territorio continental ecuatoriano. Ahí estaba el reporte de nuestro querido Neptalí, quien ya justamente en horas tempraneras de la mañana llegaba al lugar de los hechos justamente para poderle dar cobertura a este suceso lamentable, que dos hombres, que justamente este trabajador del municipio de Puerto Viejo haya terminado de esta manera en un bus urbano. Así que ni en la buseta uno puede estar tranquilo. El hombre seguramente iba a realizar sus actividades normales y competentes y ahora no las pudo realizar con normalidad. Se le acabó justamente en ese momento y es lamentable porque en estos momentos en los que se está pasando penurias, seguramente es donde más tiene que empezar a presionar la seguridad a nivel nacional. Así que habrá que emplear, porque es lamentable. Hace unos días nada más mencionaban y dábamos el dato informativo acá de que otro elemento del municipio de Manta también había sido interceptado por esta clase de malhechores, ¿no? Y había sido prácticamente con una clase de seguimiento que se le había hecho a este hombre y después le terminan quitando la vida a las afueras del trabajo. Lamentable las situaciones que se están viviendo para gente que también trabaja día a día y bueno, y también ya las investigaciones decantarán por qué se dan estas cosas, si es que se hacen investigaciones también, porque a veces me parece que se dejan los casos en la nada, pero bueno, y eso ya dependerá también del cuerpo policial y también de fiscalía, que tiene que meter un poquito más de presión con este tema de las investigaciones y la seguridad, sobre todo para los empleados que están inmersos dentro de lo que son los cabildos aquí en la provincia de Manabí, que es donde normalmente más ha generado esta situación. Hace unos días también lo metían o lo arrestaban al alcalde de Machala. Bueno, tantas cosas que están pasando a estas alturas, y uno también empieza a preocuparse, porque ahora no hay nada, no hay tranquilidad para absolutamente nadie. Es lamentable, pero bueno, son cosas que también suceden. Son 5 de la tarde, 45 minutos en todo el territorio continental ecuatoriano. Vamos a un corte comercial y volvemos con más.
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0: Cinco de la tarde, cuarenta y siete minutos. Continuamos con más nosotros por acá, mi estimado Italo Ceballos, toda la colectiva Manavita. Estamos justamente con un reporte de nuestro querido amigo Yandri Navarrete a través de Sono Onda Noticias. Estamos por ahí, no se le escucha el audio. A ver. Me avisa Yandri. Ahora sí, ya estamos, a través de Sono Onda Noticias.
10: La Fuerza Informativa de Manabí, ¿qué tal, compañero? ¿Cómo le va, Cristian? Saludos para usted, para don Italo Ceballos. Efectivamente, estamos listos y preparados para entregar información. Estamos acá en el sector de la Ciudadela San Marco, donde hoy se va a colocar la primera piedra del bloque 5 del Mega Hidro, proyecto que beneficia a los portovejenses de la zona norte, entre otras parroquias. Podemos escuchar en este momento mi querido Cristian, oyentes de Radio Sonora, está haciendo la intervención el magíster Javier Pincay. En este momento podemos escuchar también. Vamos a escuchar, mi querido Ítalo, el videito que le pasé, para escuchar las palabras del magíster Javier Pincay.
11: Puerto Viejo no se detiene, Puerto Viejo siempre sigue desarrollando y hoy es una muestra de aquello. Vamos a colocar 7 piedras de inicio de obras, el quinto grupo del Megahidro. Realmente nos sentimos maravillados, orgullosos de lo que estamos haciendo.
12: 10 meses para terminar este trabajo también, ¿no?
11: Sí, efectivamente son 10 meses que van a transcurrir rápido, pero lo importante es que la planificación se cumpla en favor de los portovejenses.
13: ¿Qué es tan importante este proyecto, Dios?
11: Bueno, es importante porque contempla varias obras, entre las cuales tenemos una que es bastante importante, como es la construcción del tanque de 4.000 metros cúbicos con 250 litros de agua por segundo, que va a dotar de este líquido vital a toda la zona norte. O sea que cuando Cuatro Esquinas no pueda producir, de acá podemos producir también el agua para Puerto Viejo.
13: ¿Cómo se evita el congestionamiento cuando a veces la turbidez no permite abastecer al cantón?
11: Una parte, no podemos decir que es para todo Puerto Viejo, solo para la zona norte, pero ya tendríamos de dónde poder tomar el líquido vital a través de tanqueros para llevarlo a los sectores en donde le hace falta el agua. Por ejemplo, los hospitales, las escuelas, los sectores en donde son prioritarios para poder con tanqueros. Imaginémonos que haya un fenómeno y no haya dónde poder captar agua. Nosotros tenemos la captación del agua desde San Placio y llega a través de este tanque que empezamos a construirlo hoy para poder distribuirle el agua potable a los otros sectores.
13: ¿Cómo están los tiempos en este proyecto, señor alcalde?
11: Bueno, los tiempos están bien. Nosotros hicimos el préstamo por 4 años, pero hicimos mesas técnicas con los técnicos, disculpe la redundancia, para poder bajar los tiempos. Lo que iba a ser en 4 años, podemos terminarlo.
10: Bien, ahí está parte de la nota que realizamos hoy en la colocación de la primera piedra del bloque 5, específicamente, querido Cristian y oyentes de Radio Zona Onda, en el tema del Megahidro. Con esto, lo que podíamos escuchar también, se va a colocar un tanque que viene desde Cuatro Esquinas, va a beneficiar a algunos sectores. En la época invernal siempre se tienen los problemas, Cristian y amigos oyentes de Radio Zona Onda, en el tema de la turbidez del agua que no se puede potabilizar, pero cuando este sistema se va a beneficiar ciertos sectores del cantón Puerto Viejo. Ahí es lo que podíamos escuchar, parte de la intervención también, la van a conocer a esta hora de la tarde acá en la Ciudadela San Marcos del cantón Puerto Viejo. Compañeros, ustedes en estudio con más información a través de Zona Onda Noticias.
0: Sí, es la Fuerza Informativa de Manabí. Ahí estaba nuestro compañero, justamente Yandri Navarrete, con información con respecto a lo que se está aconteciendo en estas últimas horas, con respecto a lo que es prácticamente la implementación de la primera piedra del Plan Megahidro en una de las nuevas, de las nobles barrios o ciudadelas que tiene nuestro cantón Puerto Viejo, ¿no? Siempre es bueno, siempre sumar va a ser positivo, siempre y cuando se hagan estas cosas, y obviamente el magíster Javier Pincay intercediendo también a través de sus palabras dentro de lo que ha sido este momento, ¿no? Este hecho que nos daba hace un ratito nada más mi estimado Yandri Navarrete, ¿no? Pero continuamos nosotros por más, con más. Estamos ahora con Pepe Cedeño, también con sus reportes de la ciudad de Manta. Mi estimado Pepe Cedeño, a través de Zona Onda Noticias.
14: La Fuerza Informativa de Manabí, muchas gracias. Buenas tardes a ustedes, buenas tardes a nuestra audiencia. Hoy al mediodía dábamos a conocer sobre maquinarias que se encontraban en este sector, en la calle 320 de la parroquia Eloy Alfaro, lo hacíamos brevemente. Y bueno, y hoy veníamos a verificar qué es lo que se ha hecho y se ha avanzado con el asfalto. Fuimos por tanque, porque pasamos en horas de la tarde, tipo 3 de la tarde, y bueno, íbamos a ver el partido por allí cuando veíamos un de agua que en el mismo tanque que estaba por la calle, pues pensábamos que era alguna tubería rota, pero ya no hay nada. No sé si es que repararon, es que se hicieron limpieza de una cisterna, no sé por qué, pero había tanta agua. Ahora estamos acá y una de las intersecciones que decíamos mucho abandonada, porque ya habían hecho la avenida, la calle principal 321 también, y esta había quedado allí a media. Digamos que ya iba a quedar allí, pero no, han avanzado. Y bueno, aquí ya la maquinaria está paralizada, seguramente ya será para avanzar mañana. Lo que sí Hay que resaltar algo y hacer hincapié en esto, y no me refiero al zaguero de la selección, sino hacer hincapié en torno a lo que se debe de controlar, la basura. Si usted observa, Cristian y amigos oyentes, la calle ha quedado bonita, hay vereda, en una parte inclusive está adoquinada, hasta allí muy bonito, ¿no? Bien, enhorabuena, porque esta calle estaba muy destrozada, ya era casi que intransitable, problema para los vehículos, se está arreglando. Pero ojalá que no sé, que también eliminen ese botadero que hay allí, más adelante donde está la maquinaria. Allí justo, y la semana pasada lo decíamos, ¿no? En algunos puntos donde la gente acumula basura. Y este es uno de los puntos. Allí más adelante, por donde se hicieron la maquinaria, hay un puente que está estado sobre el río Burro, y allí cualquier cantidad de basura que la gente acumula todos los días. Yo no sé si es que no la recogen, si cada qué tiempo la recogen, o es que todos los días la gente trae desde otros. No creo que sea de aquí la gente de la calle principal. Creo que hay unas intersecciones, unos callejones, y la gente viene a acumular la basura aquí. Entonces aquí debe haber trabajo conjunto, tanto de las autoridades, el departamento de higiene, como también de la ciudadanía. Si es que el municipio cumplir con la recolección diaria y la ciudadanía sacar la basura en el horario que es pertinente, el horario que va a pasar, y no de, por ejemplo, si ya pasó en la tarde, ¿para qué sacarla en la noche? ¿No? Debe ser antes, o minutos antes, o tiempos antes de que pase el recolector. Que sea un trabajo en conjunto. Ahí también tienen que intervenir los dirigentes barriales para que se tenga. Porque si no, ¿de qué sirve tener una calle en buen estado y tener la contaminación? Entonces, hace daño la imagen y también el problema de la salud, la contaminación. Reiteramos, esto es calle 320, barrio Simón Bolívar, de la parroquia Eloy Alfaro. La maquinaria queda acá, entiendo que mañana pues continuarán los trabajos, esperemos, porque esto va a conectar con el sector de Zanahoria, de la misma parroquia, inclusive por aquí transitaba una línea de bus, transitaba, porque ya no la veo por aquí, la línea 7 dejó de trabajar, pero ya, y muchos vehículos, inclusive esto va a ayudar a que se descongestionen las otras calles, porque está en este buen estado, muchos conductores ya quieren tomar por aquí, pero como la otra calle está en buen estado, todos van por la misma vía. Al haber dos, tres calles que tienen buen estado, ahora hay alternativas para que no haya el congestionamiento por una sola arteria, por una sola vía. Esperemos no que se culmine con eso y que también la gente lo haga, porque a veces nos gusta la montonera, nos gusta el desorden, y esto también ayudará a que se mantenga ese orden y no se congestione. No hay basura allí, no veo basura, pero ahí en esa esquina, en ese puente, casi siempre hay montículos de basura. Esperemos que ya con esto lo controlen, que limpien a diario y que la ciudadanía tenga la amabilidad de no acumular basura ahí y que el municipio también les cumpla. Ese es el aporte.
0: Oiga, Pepe, como que sabían que usted iba a ir por ahí, por eso es que no han aglomerado basura en el puente.
14: ¿Quién sabe, no? ¿Quién sabe? O es por lo que ha venido la maquinaria, me imagino, que como están trabajando, las autoridades van a hacer su recorrido y ya usted sabe, pues vienen las cámaras. Digo yo, no quiero lanzarme yo esa responsabilidad y sacar pecho. Más bien creo que podría hacer eso. Pero si cruzo la calle, si me da tiempo, puedo cruzar la calle un ratito.
0: Cruce la calle nomás, Pepe, cruce la calle para ver bien, para divisar qué es lo que acontece, ¿no?
14: Pero como Pedro Navaja, mira para un lado, mira para el otro, que no venga un carro, pero no.
0: Claro que sí, como Pedro Navaja. No vio a nadie.
14: Claro. Aquí en este punto es donde siempre acumula la basura. Han hecho limpieza. Claro que una parte se va al río, pero ahí se ha notado claramente que con la misma maquinaria o con maquinaria han recolectado toda esa basura aquí o también en la otra esquina. Ojalá que esto nos llame a la conciencia, reitero, a las autoridades y a la ciudadanía, y que no le demos esa mala imagen. No solamente la imagen, sino la misma salud. Y acá ya han ubicado un letrero: si lanzas basura aquí, te harás acreedor, no es a un premio, sino a una multa de hasta más de $920.
0: Como debe de ser, y tiene que haber alguien vigilando ahí para que pueda ser de ojo seco, mi estimado Pepe.
14: Y déjeme decirle que en algunos puntos se ha funcionado, en algunos, inclusive en mi barrio mismo, pasaba igual, ubicaron varios letreros, andaba permanentemente gente del municipio. Más arriba también, que algunas veces reportábamos como disco rayado. De hecho, un señor llegó a botar basura un día ahí y alguien lo siguió, lo reportó, llegó a la gente del municipio y dijo: a ver,
15: Por esta vez, coja su basura y llévesela. La próxima, ya sabe, paga la multa. Llevó su basura y no volvió a hacerlo. Es decir, que si se toman acciones, sí se puede lograr eliminar esto.
0: Es que la cuestión es que cuando le tocan el bolsillo a uno, uno es que aprende ahí, Pepe.
15: Pues claro, pues por supuesto, es que es la única forma, por eso hay que tomar acciones. Si no se toma acciones, si solamente se pone un anuncio y no se hace nada, de nada sirve. Pero ya con acciones, con que se haga una vigilancia, y se ubica cámara, o que un dirigente, por ejemplo, esté controlando, eso va a ayudar a mantener el orden en cualquier lugar. Ese es nuestro aporte informativo desde acá del barrio Simón Bolívar de la parroquia Eloy Alfaro, a través de Sonora Noticias.
0: La fuerza informativa de Manabí, estaba nuestro querido compañero José Cedeño Huerta también con la información desde el puerto de Manta, con toda la información desde el puerto de Manta, mi estimado Ítalo Ceballos, cuando ya son las 5 de la tarde, 59 minutos en todo el territorio continental ecuatoriano. Un saludo para Dalen Verdaza, Carlitos Aveiga, también que reportan sintonía. Dalen viajando de Junín para Puerto Viejo, Carlitos Aveiga, seguramente a esta hora de la tarde taxiando. Pero déjeme mandar también previamente un saludo especial de cumpleaños, mi estimado Ítalo Ceballos, y es que en este día tan especial, quienes conformamos la gran familia de Manabí, Opina y Radio Sonoonda, queremos expresar nuestras más sinceras felicitaciones a la doctora Paola Moreira por un año más de vida. Le deseamos que este nuevo ciclo llegue colmado de salud, felicidad, éxitos y muchas bendiciones, que cada uno de los proyectos continúe fortaleciéndose y que nunca falten las esperanzas, la alegría y el cariño de quienes la rodean. Gracias por su compromiso, profesionalismo y por compartir con nosotros su conocimiento y calidez humana. Hoy celebramos su vida y le enviamos un fuerte abrazo con el deseo de que disfrute de un cumpleaños inolvidable junto a su familia y seres queridos. Feliz cumpleaños, doctora Paola Moreira. Que este sea el inicio de un año lleno de nuevas oportunidades y grandes satisfacciones, mi estimado Ítalo Ceballos. 6 de la tarde con un minuto. Vamos al corte comercial y volvemos con más.
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16: Sonoonda le da la hora. 18 horas, 1 minuto.
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0: 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Prefectura de Manaví, Leonardo Orlando, prefecto. 6 de la tarde con 5 minutos. Estamos con un reporte con nuestro querido Enrique Moreira en las calles de Puerto Viejo. Mi estimado Enrique, a través de Sono Onda Noticias.
2: Pativa de Manaví, gracias. ¿Cómo está? Un gusto saludarlo, mi querido Cristian Macías. Sí, estamos con Toquita Los Ceballos por acá por las calles. Oiga, parece ya un verano acá. Qué rico la temperatura, un vientecito que corre por las calles de la ciudad de Puerto Viejo. Ha cambiado el clima después de haber soportado una temperatura muy fuerte el día de hoy en la ciudad de Puerto Viejo. Estamos justamente ubicados en la calle 18 de octubre y la calle Pedro Gual, uno de los lugares más importantes también que tiene Puerto Viejo en el tema del comercio, de lo que corresponde acá en la ciudad de Puerto Viejo. Ojalá que esta zanja que está aquí, mi querido Cristian, que está justamente ahí en la calle Pedro Gual, esta es una zanja de que se hizo algún trabajo, creo que es por parte de la Dirección Provincial del IES, donde justamente ya muy pronto estará este bonito edificio que muy pronto se va a inaugurar para Puerto Viejo, aquí frente al
0: CC1,
2: donde ya casi creo que el 80% ya está culminado de esta importante obra que va a tener la ciudad de Puerto Viejo. Es un edificio que va a prestar un gran servicio para la comunidad, para Puerto Viejo. Lo único sí que va a ser, mi querido Cristian, es que la calle va a estar muy angosta cuando ya se inaugure esta importante obra, porque ustedes saben que es casi un solo carril, nada más. Imagínense cuando ya esto comienza
0: a circular, a movilizar lo que es la gente en este sector, va a ser el caos tremendo del tránsito este tramo.
2: De la calle 18 de octubre hasta llegar a la calle 10 de agosto, calle Pedro Gual. Pero vamos a ver ahí cómo van a coordinar, cómo irá a coordinar Puerto Vial, cómo irá a coordinar esto, mi querido Cristian, de lo que corresponde esta importante obra que tiene para la ciudad de Puerto Viejo. En todo caso, asienta Puerto Viejo. Oiga, falta también a través de Puerto Vial, cuando ya se termine esta importante obra, también el paso cebra de la señalización. El paso cebra ya casi ya la pintura ya no la tiene.
0: Usted lo ha dicho, mi estimado Enrique, hay algunos lugares de aquí de Puerto Viejo donde ya el tema de señalización, no solamente hablo de paso cebra, sino algunos letreros también ya cumplieron su vida útil y hay que empezar a renovarlos y a mejorarlos.
2: Sí, ya hay que renovar. Hay que trabajar, pues, y esto ya es competencia también de Puerto Vial, que tiene que ir ya trabajando para poder señalizar bien las calles de Puerto Viejo, que es lo más importante que requiere en algunas calles.
0: Principal en este lugar donde estamos ubicados, donde se va a cualquier momento inaugurar una importante obra que va a tener en la ciudad de Puerto Viejo. Esta es la hora y pico donde se ve bastante
2: movimiento, la gente que sale de su trabajo, la gente distintos lugares,
3: ya la gente ya poco a poco, oiga, todo esto se reactivó también en el tema del comercio, el comercio también libre también por aquí, por este sector.
0: Oiga, mi estimado Enrique, y le voy a ser honesto, ¿no? Algunas personas dudan de que el tema de la Plaza Memoria va a mover comercio. Ya de por sí la ciudad se está otra vez moviendo, por ahí cerca, en el CS1, o ahora con el edificio también del seguro, seguramente, valga la redundancia, se moverá mucho más ese casco céntrico, y con el tema de la Plaza Memoria también yo creo que se va a abrir mucho más en el tema de comercio, mucho más en el tema económico, porque va a dinamizar la economía, tal vez no como antes, pero por eso ya recae todo en el CS1, para que el otro lugar donde va a estar la Plaza Memoria sea completamente como un lugar no de descanso recreacional, sino como un lugar de descanso céntrico, mi estimado Enrique.
2: Tiene toda la razón, mi querido Cristian, porque ya cuando se inaugure esta importante obra, como es Plaza Memorial, imagínese usted cómo debe ser la actividad comercial, como usted dice que lo va a ser igual, pero yo creo que poco a poco se va reactivando de lo que es el tema del comercio en la ciudad de Puerto Viejo, porque el comercio se está abriendo, Cristian, no solamente aquí, se está abriendo por distintos lugares de entrada y salida de la ciudad de Puerto Viejo. Eso mueve la economía. Usted sabe que Puerto Viejo, el comercio es a diario que la gente que vive.
0: En todo caso, es que el comercio, Enrique, el comercio es prácticamente como el río, ¿no? Toma su caudal en cualquier momento.
2: Así es, toma su caudal.
3: Yo sé que Puerto Viejo, tenemos la esperanza que Puerto Viejo se va a reactivar de nuevo. Hay gente que ya está construyendo en los terrenos vacíos y eso es muy importante entonces. Y la gente se va, como de lugar, la gente va a poder reactivar de nuevo lo que es el comercio en la ciudad de Puerto Viejo. Puerto Viejo es comercial. Así está entonces la información en las calles de la ciudad a través de Sononda Noticias.
0: La Fuerza Informativa de Manabí, muchas gracias a nuestro querido Enrique Tardelli Moreira, que también ya estaba en las calles de Puerto Viejo, exactamente casco céntrico, cerca del CS1, frente al nuevo edificio del seguro, también viendo cómo venía la zona en la calle Pedro Gual, para ser exactos, ¿no? En toda la esquina estaba el hombre dando la información, el dato informativo. Por acá llegan unos mensajes de parte de la ciudadanía. Nos manda saludos Leandra de Junior, dice: hola, ¿cómo estás, mi querido amigo? Buenas tardes con ustedes, estamos a través de Sonoonda Noticias. Geoconda Rosaura Bravo, Bravo nos dice la que paré, lo dice acá en Colón, en la Colón Quimís, que nosotros no tenemos agua potable nunca. A mi esposa le sale una suma inmensa de deuda de agua que hasta la presente no tenemos, así que no hay agua por allá cerca de la Colón Quimís, y vea usted, hay que tomar reparos en el asunto. Saludos desde Manta, nos dice Ramiro Pérez. Son las 6 de la tarde, 12 minutos en todo el territorio continental ecuatoriano. Ampliamos la información, ampliamos los datos informativos, y es que montículos de tierra y calles a medio terminal generan malestar en sectores de Manta. Los montículos de tierra bloquean el paso vehicular en varias calles intervenidas por el municipio de Manta, generando molestias a moradores y comerciantes, a pesar de que en algunas obras superan el mes de ejecución. Aquí va el dato informativo.
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0: Diversos sectores de Manta enfrentan inconvenientes por el retraso en la culminación de obras viales del Plan 70K, que contempla la intervención de 107 calles con una inversión cercana de 12 millones de dólares. Montículos de tierra y cierres prolongados afectan la movilidad, el comercio y la vía diaria de los vecinos. Shirley Conforme, habitante del barrio San José, indicó que la avenida 108, que conecta Tarqui y Esteros, ya lleva un mes cerrada entre las calles 116, 117 y 118, frente a la urbanización Maratea. Nos dijeron que hasta que saquen el hormigón iba a estar cerrado y el cierre sería por casi 3 semanas, pero ya llevamos un mes y no reabren la vía, se quejaba la moradora. Roberto Aguirre, comerciante, dijo que el comercio de la zona es el más afectado. Aquí hay varios locales de venta de repuestos y las ventas han bajado por el cierre de la avenida, dijo. Estamos cansados de utilizar las calles aledañas tras más de un mes de cierre. Ya se cumplió el mes de espera y aún no retiran la tierra para abrir el tránsito, expresó en la vía Palmar Altagracia. Mario Bravo, morador del sector, explicó que el municipio realizó un tramo de hormigón armado hace aproximadamente 2 semanas para proteger el material mientras fragua, justamente. Se colocaron montículos de tierra de lado y lado que impiden el paso de los vehículos. Los montículos son para proteger la consistencia del hormigón, indicó. Sin embargo, otros vecinos, como Carlos Peña, opinan que mientras se saque el hormigón, los trabajos con asfalto deben continuar, pero esto no sucede y seguro la obra se atrasará más, señaló. Esta arteria conecta importantes barrios como Altagracia, Altamira y la avenida 103 con la avenida 4 de Noviembre. Según Bravo, quien trabaja en el local, todo en papelería, los negocios de la zona reportan disminución de clientes debido a la percepción de que la vía se encuentra intransitable. Hay personas que piensan que está cerrado, por eso no regresan, lamentó Bravo, ¿no? Y así en diversos lugares de la zona, allá en Manta, la verdad es que es lamentable lo que está ocurriendo. Montículos de tierra y calles a medio terminal generan malestar en sectores de Manta. Ahí estaba el dato informativo. También es lamentable, dicen que eran 3 semanas, se ha cumplido un poco más, ya lleva prácticamente 1 mes, según los moradores de la zona, comerciantes y resto de personas también que tienen que transitar por estos lugares. Y obviamente ya es momento de que se implemente un plan próximo a que dé soluciones a los habitantes, a los ciudadanos, porque si siguen así, carámboles, la gente no va a poder vivir de buena forma. Hay que saber vivir en sociedad, hay que saber vivir tranquilo, hay que saber también hacerse responsable de estas cosas con la administración pública que en estos momentos está en Manta y obviamente debe de dar cara a estos asuntos y obviamente darle soluciones al ciudadano que les da el voto, que confía en la palabra y como confía en su palabra a través del voto, porque se denomina de esta manera, deben de darles las garantías y la sostenibilidad y sustentabilidad que ellos merecen. Son las 6 de la tarde, 16 minutos en todo el territorio continental ecuatoriano. Somos Sono Onda Noticias, vamos al corte y volvemos con más.
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6: Seis de la tarde con diecinueve minutos en todo el territorio continental ecuatoriano. Estamos con... A ver, ahora sí, estamos listos, mi estimado Ítalo. A ver, muy bien, son 6:19 en todo el territorio continental ecuatoriano. Cuando yo le mencione, le damos vuelta a mi estimado Ítalo Ceballos. Dos hombres oriundos de Manta asesinados a bala en el malecón de Puerto López, señoras y señores. Aquí va el dato informativo.
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6: Alexis Rafael Burgos Espinosa, de 26 años, y Pablo Daniel Huerta Zambrano, de 41, los dos hombres asesinados en Puerto López son oriundos de Manta. Los hechos ocurrieron alrededor de las 9:15 en los exteriores de las discotecas Las Cañitas, donde fueron interceptados por sujetos que se movilizaban en dos motocicletas y abrieron fuego en la vía pública. Una víctima falleció en el sitio y la otra en un hospital minutos después. Según el informe policial preliminar, los hombres fueron víctimas de un ataque armado directo. Testigos indicaron que los agresores llegaron en dos motocicletas, hicieron varios disparos contra los hombres y huyeron del lugar. El suceso se registró en el sector turístico y concurrido del malecón de Puerto López. Alexis Rafael Burgos Espinosa residía en el barrio 8 de enero de Manta. Pablo Daniel Huerta Zambrano vivía en la parroquia Eloy Alfaro de la misma ciudad. Ninguna de las víctimas registraba antecedentes penales según verificaciones iniciales de las autoridades. Un aspecto llamó la atención a las autoridades durante la investigación: el asesinato de un hermano de una de las víctimas. Un hermano de Pablo Daniel Huerta Zambrano, identificado como Pablo Huerta, fue asesinado el 2 de marzo del 2026 en una vulcanizadora ubicada en la vía interbarrial de Manta. La víctima estaba haciendo parchar la llanta de un vehículo cuando aparecieron sicarios y dispararon varias veces. El hombre quedó detenido cerca del vehículo. Las autoridades investigan una posible relación entre estos tres crímenes, aunque no han confirmado móviles ni autores materiales hasta el momento. Por ninguno de estos crímenes existen personas vinculadas o detenidas. La policía realizó las pericias correspondientes en el lugar del doble crimen, recopiló testimonios y revisó cámaras de vigilancia del sector. Hasta el momento no se han reportado detenciones. Las investigaciones buscan determinar si se trató de un ajuste de cuentas, sicariato o quizás otro móvil, sin descartar ninguna hipótesis, dijo la policía. Los cuerpos fueron trasladados para las autopsias de rigor hasta el Centro Forense de Manta. En el distrito de Manta, Montecristi y Jaramijó, hasta el momento se han registrado 263 muertes violentas. Puerto López, un cantón turístico, también expresa la violencia que vive todo el país en manos del crimen organizado. Se ha convertido en uno de los cantones manabitas más violentos, con reporte de personas desaparecidas.

0: y hallazgos de cuerpos cercenados. Uno de los casos que más ha llamado la atención es la desaparición de la ex reina cantonal Alina Piguave, de quien no se tiene rastro desde diciembre pasado. Ahí está el dato informativo: dos hombres oriundos de Manta asesinados a bala en el malecón de Puerto López. Es lamentable que estas situaciones incidan en estos momentos y es lamentable leer de que no hay sospechosos, de que se mantiene con este tema de que no hay una investigación, o si se hace la investigación no se le da un seguimiento completo. Uno de estos hombres tenía un hermano que en el mes de marzo también así mismo, de la misma forma, padeció, y tampoco hay investigación de eso, no hay responsables. Pero bueno, así estamos en estos momentos, sin investigaciones, y es lamentable porque estos hombres eran de Manta y los terminan asesinando en Puerto López, una noche de disfrute, capaz de diversión. Pero bueno, son cosas y cosas que terminan pasando en nuestro país, en nuestra provincia sobre todo, y es lamentable porque de a poco Manabí duele un poco más. Sí, señores, Manabí empieza a doler un poco más por este tema de la violencia que acaece dentro de nuestro territorio. Pero bueno, vamos con más información. Es lamentable, pero hay que seguir también. Nosotros tenemos que seguir de pie, mi estimado Ítalo Ceballos, y regresamos acá a Puerto Viejo con noticias nuestras, noticias locales. Y es que el municipio de Puerto Viejo retiró 12 vehículos y prepara la chatarrización de otras 11 unidades. Así es, señores, aquí va el dato informativo.
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0: La renovación y chatarrización de vehículos ha permitido mejorar la vida útil de la flota de municipios de Puerto Viejo. Este año el municipio chatarrizó 12 vehículos y empezó un nuevo proceso para chatarrizar 11 unidades más que ya cumplieron su vida útil. Justamente nuestro querido compañero Rafael Ortega, coordinador de mantenimiento y bienes del municipio de Puerto Viejo, informó que la primera fase de chatarrización concluyó hace 2 meses. En ese proceso se retiraron la circulación de 12 vehículos, entre ellos camionetas, recolectores, motocicletas y una barredora. La chatarrización se realiza a través de la empresa Adelca, el único gestor ambiental autorizado para ejecutar este tipo de procedimientos. Actualmente el municipio inició una nueva fase para determinar qué unidades deberán ser retiradas. Primero iniciamos con la evaluación de los vehículos que se vayan a chatarrizar, los que cumplieron su vida útil, señaló Ortega al referirse al procedimiento que se aplica antes de iniciar el proceso administrativo. En la nueva lista de vehículos, señoras y señores, por chatarrizar constan 11 unidades, entre ellas camionetas, recolectores, motocicletas y un cuadrón. De acuerdo con la información municipal, estos vehículos fueron fabricados en el año 2008 y 2014. El funcionario explicó que el proceso no es inmediato debido a que requiere varias etapas administrativas. Nosotros hacemos la evaluación, armamos el proceso, luego se le da de baja a la Agencia Nacional de Tránsito y luego en Puerto Vial, indicó. Ortega precisó que anteriormente el procedimiento se desarrollaba de forma distinta. Primero se daba de baja el vehículo en Puerto Vial y posteriormente en la Agencia Nacional de Tránsito. Según el funcionario, el nuevo proceso de chatarrización puede tardar entre 4 y 6 meses. Además, aclaró que los recursos obtenidos por este procedimiento no ingresan a las cuentas municipales. Entra directamente a las arcas del Estado, no pasan por el GAT municipal, señaló el funcionario al referirse de los recursos generados por la venta del material. El municipio de Puerto Viejo cuenta con una flota de más de 120 vehículos. De ese total, alrededor de 70 unidades ya cumplieron el tiempo de servicio establecido por la normativa vigente, mientras que más de 50 están operativas. Desde el 2023, el Cabildo ha adquirido 27 maquinarias y 11 recolectores nuevos que llegaron entre el 2024 y 2026. A estas incorporaciones se le suman 9 recolectores más, cuya llegada está prevista para este mes, informó Darwin Briones, director de higiene y aseo del municipio de Puerto Viejo. Así es, el municipio retiró 12 vehículos y prepara chatarrización para otras 11 unidades en nuestro cantón, mi estimado Ítalo Ceballos. Vamos con más información, y es que realmente ha sido penoso porque una niña le escribió una carta a los secuestradores de su padre. Así es, Es lamentable esta noticia también, que la tenemos nosotros en nuestro muro del perfil nuestro de información. Ha caecido bastante fuerte y dice: señor ladrón de papá, devuélvemelo, dice la carta. Y va de la siguiente manera. Es lamentable, hay que leerlo, hay que decirlo porque es información. Te doy todos mis ahorros, solo devuélveme a mi papá. La conmovedora carta de una niña en Manta. El caso de Miguel Enrique Roca Mesa, de 41 años, continúa causando profunda preocupación. Este 8 de julio se cumple un mes desde su desaparición en Manta. En medio de la angustia, su hija de apenas 7 años escribió una carta dirigida a quienes tendrían a su padre con un mensaje que ha conmovido a miles de personas. Te doy todos mis ahorros, solo devuélveme a mi papá, expresa la menor en una parte de la carta, reflejando el dolor que vive su familia mientras continúa la búsqueda. Las autoridades mantienen las investigaciones para esclarecer el caso y dar con el paradero de Miguel Enrique Roca Mesa. Es lamentable, es una pena que estas situaciones se den, justamente. Y qué doloroso, ¿no? Qué doloroso para una niña de 7 años que lo único que quiere es tener a su padre de vuelta en estos momentos. Y que hayan personas que le priven ese privilegio a la niña de compartir con su padre ese momento, ese instante. Es lamentable. Hoy en día se ponen duras las cosas, se pone bastante frío el tema, porque ahora en lo emocional también, al momento de perpetrar esta clase de hechos, hay que tener un poco de lado humano, me imagino, ¿no? Pero las personas que hacen esto seguramente no tienen lado humano, son inhumanos completamente, porque las emociones juegan un rol importante. Es una niña de 7 años. ¿Qué es lo que puede hacer? ¿Cuánto tendrá ahorrado? No tendrá ahorrado mucho. ¿Qué serán? $10. Un ahorro que ella tiene, que piensa que pueda ayudar en algo a la liberación de su padre. Es triste, es lamentable. Son cosas que suceden y que obviamente solamente el tiempo dirá. Y esperar también y estar confiada la familia también en Dios, de que el padre va a salir y que va a poder tener la oportunidad de reencontrarse con sus seres queridos, de poder pasar este mal momento, Dios mediante, que no le haya pasado, no le haya ocurrido nada, y puede estar con los suyos en algún momento festejando, si se le da la oportunidad, ¿no?, de volver a nacer, reencontrarse con sus seres queridos, abrazarse con su hija de 7 años, que conmueve con esta carta y que lamentablemente hay personas que no tienen el lado humano. Pero bueno, son cosas que pasan en nuestra provincia, que cada vez a uno lo sorprenden más. 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Vamos a un corte comercial y volvemos con más. 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
0: Seis de la tarde con 33 minutos en todo el territorio continental ecuatoriano. Seguimos acá nosotros en Sono Onda Noticias, tercera emisión. Seguimos con información, y es que Darío Macas, alcalde de Machala, fue detenido por presunto enriquecimiento ilícito de $6 millones. Según la Fiscalía General del Estado, Darío Macas y su esposa habrían aumentado su patrimonio de manera irregular a $6 millones desde el 2019, año en el que el alcalde de Machala inició sus funciones. A continuación, el dato informativo.
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0: Darío Macas, quien cumple su segundo periodo como alcalde de Machala, fue detenido con su esposa y otra persona por una investigación por presunto enriquecimiento ilícito este lunes 6 de julio. Su aprehensión fue revelada por John Reinberg, ministro del Interior. Trabajo coordinado por la Fiscalía General del Estado y la Policía Nacional, cero impunidad, expresó el funcionario gubernamental. La Fiscalía sostiene que Macas y su pareja habrían incrementado de forma injustificada su patrimonio en aproximadamente $6 millones entre el 2019 y 2025, años en los que ha estado al frente del municipio de la capital orense. Reinberg apuntó que gracias al trabajo de la Unidad de Análisis Financiero y Económico, UAFE, se evidenció un incremento de su patrimonio a través de las empresas familiares, muchas de ellas fantasmas, así como dependencias administrativas de el GAT. Al ya haber sido electo dos veces para el gobierno municipal de Machala, Macas busca participar en los comicios del 29 de noviembre para ser el nuevo prefecto de El Oro. También había anunciado que el 10 de agosto iba a renunciar para poderse inscribir ya su candidatura ante el Consejo Nacional Electoral. Justamente en unas entrevistas y en investigaciones también de medios aliados se conoció que el Ministerio del Interior, acompañado por 30 uniformados del Grupo de Intervención y Rescate, IGOE, allanaron la vivienda de Darío Macas en la ciudadela Las Crucitas, al ingreso de la ciudad de Machala. Además, también allanaron una oficina donde han recabado documentación por el presunto delito de enriquecimiento ilícito. Hasta la 1 de la tarde, el alcalde Darío Macas aún permanecía al interior de su vivienda. Ese es el dato informativo. Vea usted, mi estimado Italo Ceballos, Darío Macas, alcalde de Machala, fue detenido por presunto enriquecimiento ilícito de $6 millones. Otro alcalde más que cae justamente en el tema de las investigaciones de la Fiscalía. Está yendo con todo la Fiscalía. Es lamentable ver estas situaciones. No sé cómo poderlo dar o cómo decirlo de una manera no tan drástica, pero realmente es una preocupación grande que en las alcaldías, en los cabildos, estén ocurriendo estas situaciones. Muchos, he leído en redes sociales, dicen que puede ser una estrategia política. Otros dan a plenitud las investigaciones que se dan. Obviamente, cuando hay evidencias, cuando hay pruebas, todo esto se justifica. pero sí me causa preocupación porque si esto está aconteciendo, quiere decir en casi todo el Ecuador, porque en todo el Ecuador, muchas de estas personas a las que se les ha probado esta situación, o que ya entra en investigación y ya entra los grupos de seguridad nacional, quieren decir que están haciendo feria de los municipios, ¿no? Que están haciendo ferias con los municipios. Estamos con Pepe Cedeño Huerta, también, mi estimado Pepe, a través de Zona Onda Noticias.
7: Informativa del Maraví. Solamente quería contar algo, Cristian, en torno a ese tema, que lo manifiesta. Y sabe que es lo que más preocupa, que la gente como aquí se apropia de la calle, qué barbaridad. ¿Qué es lo que preocupa? A quienes hacemos trabajo de reportería, a quienes estamos en las calles. Hoy por hoy, créame, y lo digo con toda sinceridad, para entrevistar a un funcionario es como medio preocupante. Cuando uno tiene que hacerlo, a veces como que piensa dos veces, porque uno no sabe en qué esté o qué problemas tenga. Imagínese en la calle, usted va a ir a entrevistarlo y no sabe lo que puede ocurrir. Sinceramente le digo bien.
0: Otra cosa, Pepe, no, otra cosa, uno no sabe qué pregunta hacerle.
7: Exactamente, no sabes ni por dónde, porque uno puede hacerlo con la buena intención, pero se puede ser malinterpretada, tanto por él, por los que están al lado de él, por los que le rodean, por los que están escuchando, sí, también hasta eso mismo, preguntar, ¿no? Y el hecho mismo de estar allí, en la calle, ante un funcionario que uno no sabe el problema que pueda tener, créanme que para mí es bastante preocupante, y a veces estoy por ahí. Y veo a los compañeros que siempre, oye, viene Julano, llámalo para el Iñaño, ni lo llame, déjalo nomás que pase. Mejor mándale un mensaje o búscalo a la oficina. Porque realmente uno no sabe al lado de quién está. O viajar, como usted antes decía, todo eso es preocupante. Uno puede decir, yo ando tranquilo, yo camino por las calles porque no tengo problemas con nadie. Pero resulta que hasta el lugar donde usted se siente en un vehículo por donde va caminando, no sabe al lado de quién se cruza. Ese motorizado ya como cruza. Sale una intersección cambiando de Coles a Nabo. Sale una intersección que debe de detenerse por los carros que vienen en preferencia y entra a una velocidad y acelera, poniéndose en riesgo él y en riesgo a cuánta gente. Y mira usted el desorden, lo que siempre digo. ¿Cuándo habrá un control en esta ciudad que haya? Yo creo que aquí debe intervenir control territorial con tránsito para que se controle el espacio. Lo que es para el peatón es para el peatón, pero aquí hay veredas que ya no hay cómo caminar. Usted observa, las veredas llenas de negocio, uno va caminando por la vereda, de repente se cruza una moto a gran velocidad, hay que ponerse buen recado, o sea, hay un desorden tremendo. Usted observa aquí, es un total desorden que no sabe ni por dónde andar, ni cómo caminar, porque los espacios que son para caminar están copados o hay riesgo por las motos que se cruzan. Ese es nuestro aporte desde Manta. Continuamos en estudios a través de Zona Onda Noticias.
0: La fuerza informativa de Manabí, mi estimado Pepe, ahí está, es verdad lo que dice Pepe, ¿no? Ahora es difícil estar cerca de los políticos, de los alcaldes, primero que tienen como 20 anillos de seguridad. Después de esos 20 anillos de seguridad, no sabemos si el político, el candidato o uno de sus acompañantes esté tenga un trasfondo distinto, un trasfondo raro. Es preocupante eso. Y cuando ya empieza esa preocupación, ya el periodismo no se vuelve periodismo. Ya el tema de preguntar se vuelve un tanto incómodo, porque al momento de preguntar, uno a veces se puede ir, diría mi abuelita, ¿no? Que paz descanse, decía, se puede ir uno por las ramas. Se puede ir uno por las ramas y eso se puede malinterpretar. Ante la malinterpretación de los hechos, no solamente a uno le toman coraje o le toman odio, no solamente le ponen la cruz, sino que también no sabemos el trasfondo o las personas que estén alrededor de acompañando a los candidatos o a este candidato en específico. Y uno también empieza a temer y a correr peligro por su vida. Lo mencionábamos hoy en la mañana, 10 de la mañana aproximadamente, en un bus urbano, antes de llegar al ECU 911, por Dios, antes de llegar al ECU 911, asesinan a un funcionario del municipio de Puerto Viejo. Y ahí viene la preocupación. ¿Qué es lo que está pasando? No lo sé. Lo cierto es que hoy por hoy, si la política era el mecanismo para poder intervenir y ayudar a administrar y poder llegar y facultar y facilitar cosas para los ciudadanos, hoy se está volviendo en el mecanismo para enriquecer tal vez gente y tal vez para el beneficio de unos cuantos. Hablo en general, la política en general. Es lamentable lo que se está viviendo. Pepe nos hace ver también una gran realidad. Hoy por hoy, preferible ni lo llames, no lo saludes, ni lo traigas cerca, ahí de lejitos nomás. Hagámosle nomás con la mano y fin. Solamente así. Así es como saluda Don Guita Los Ceballos a la gente aquí cuando llega a la radio. Solamente de lejitos. Como que es alérgico también al apretón de mano. Pero bueno, son cosas. Yo las respeto. Vamos con más información, mi estimado Ítalo, y es que convocatoria a policías y militares retirados para reforzar las cárceles, para reforzar la seguridad en cárceles. Estos son los requisitos que deben de tener, así que pongan mucha atención. Aquí va el dato informativo.
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0: Un proceso de convocatoria dirigido a policías y militares en servicio pasivo que deseen incorporarse de manera excepcional y temporal al Cuerpo de Seguridad y Vigilancia Penitenciaria fue abierto para el Gobierno Nacional con el apoyo del Ministerio del Interior y el Sistema Nacional de Rehabilitación Social. El objetivo es fortalecer la seguridad en las prisiones y recuperar el control del sistema penitenciario y consolidar su proceso de transformación. ¿Cuáles son los requisitos? Los requisitos son los siguientes: estar en pleno goce de los derechos de ciudadanía, acreditar la condición de servidor policial o militar en servicio pasivo, no haber sido destituido por delitos o faltas graves, no registrar sentencias condenatorias ejecutoriadas por delitos dolosos, no mantener vínculos con bandas criminales, grupos terroristas o estructuras de delincuencia organizada, contar con título de bachiller, cumplir con el perfil técnico y operativo, no encontrarse inhabilitado para ejercer funciones públicas. Los interesados deberán presentar la documentación requerida en el formato físico o digital conforme las bases establecidas. Los requisitos del formulario y postulación están disponibles justamente en la página de justamente del control policial y penitenciario. El proceso se realizará con transparencia y la convocatoria se realiza en el marco de la resolución suscrita el 29 de junio del 2026 por el ministro del Interior, John Reinberg Oviedo. Establece el reglamento especial para regular las fases de postulación, de selección, evaluación, formación intensiva y vinculación temporal de los aspirantes, garantizando un proceso técnico y transparente. El proceso será supervisado por una comisión especial de selección integrada por representantes del Ministerio del Interior y de la SNAI. Convocatoria a policías y militares retirados para reforzar la seguridad en cárceles. Esos eran los requisitos. Son las 6 de la tarde 45 minutos en todo el territorio continental ecuatoriano. Un saludo grande a toda la gente que nos escucha a esta hora de la tarde, a la señora Gloria Bravo, también a don Edison Macías. Sí señor, así es. Al abogado Yamil Vera Peña, que también reporta sintonía, que está con un muñero, le cuento. El hombre no puede caminar y se le puso inconoso el tema. Ya se sacó el uñero, ese dedo está más inflamado. Está más inflamado que globo en fiesta, sí señor, más inflamado que muela del juicio. Así que son las 6 de la tarde, 45 minutos, vamos al corte comercial y volvemos con más. 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
5: La tarde, 6 de la tarde, 48 minutos, 6 de la tarde, 48 minutos en todo el territorio continental ecuatoriano. Seguimos nosotros por acá con más noticias, seguimos por acá con más información. Saludos a toda la gente que nos está escuchando, Cintia Meles, que reporta sintonía a esta hora de la tarde. Vamos con las noticias que nos escribió nuestro departamento de redacción, y es que con nostalgia del abandono de tantas obras que deberían haberse hecho en los últimos 7 años, dice la expresidenta y actual vocal del gobierno parroquial de Cruzita, Andrea Delgado, aunque dice guardar esperanzas de que este último año se hagan obras. A continuación vamos con la nota.
6: Del trabajo un poco nostálgico, porque evidentemente tenemos muchos proyectos encaminados con Asesor Alag, Asocer Turemar, Playa Tortuguita, bueno, muchos grupos, muchos gremios, los adultos mayores, no los vamos a dejar, evidentemente, vamos a continuar respaldándolos. De todos modos, sí da un poco de nostalgia, ¿no? Porque ya han sido 7 años de este caminar que hemos ido paso a paso, pero hoy tenemos la convicción de que podemos avanzar, de que podemos aportar con nuestros conocimientos y irnos capacitando, ¿por qué no? El ser humano siempre sigue aprendiendo. En el tema de servicios nos hemos sentado a la mesa, la presidenta tiene aún un año más. Yo creo que con el incremento presupuestario, hoy por hoy el presupuesto de Cruzita bordea los $630,000, es más de medio millón. Yo creo que todavía en este año la ciudadanía puede exigir el tema de implementación de sus servicios básicos. Bueno, en el tema del agua, el municipio es netamente responsable, sin embargo, ¿quién mejor que la presidenta para dar ese acompañamiento a ese importante proyecto? De allí, en el tema de alcantarillado, malecón y toda esta situación, tiene que estar siempre vigilante, porque ya se nos viene el tema del fenómeno del Niño, pero lo importante es que recurso hay, la ciudadanía debe saber qué recurso hay. Se está manejando de manera prudente, no digo que no han mejorado en ciertos aspectos el trabajo, lo que es del César, se reconoce, sin embargo, yo creo que siempre se puede hacer mejor, yo creo que siempre se puede aportar con la misma ciudadanía. Por ejemplo, ahorita en el tema de los turistas, no existe una cultura de limpieza, de recolección, por más que las asociaciones, por ejemplo, de carperos, las asociaciones turísticas, de operadores turísticos, de restaurantes, siempre hacen la limpieza y dejan la basura recogida. Es importante que el turista no llegue y amontone ese montón de botellas, se ve horrible, desastroso, las aves en el muelle pesquero terminan muertas por contaminación, por desechos. Yo creo que también no solamente el crucitense o la persona que está en casa tiene que limpiar, sino también el que visita no tiene que ensuciar.
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5: Muy bien, son las 6 de la tarde, 51 minutos en todo el territorio continental ecuatoriano. Tenemos información de parte de uno de nuestros reporteros, con Enrique Moreira, que ya está en las calles de Puerto Viejo nuevamente. Enrique, a través de Sono Onda Noticias.
7: De Palaví, gracias, mi querido Cristian. Estoy aquí frente al Parque Forestal, uno de los pulmones también que tiene Puerto Viejo, pero está en el abandono. Está oscuro este sector, mire, hay 1, 2, 3, 4, 5, 6, 7, 8 lámparas de ambos lados, de ambos carriles, que no prenden. Está oscuro, mire, ve. Vea esa, mire la que está ahí, no sé si usted alcanza a ver, mi querido Cristian. Vea esa ahí.
5: Sí, sí se ven clarita, se ve bastante claro, mi estimado Enrique.
7: Al fondo tampoco, no hay energía. Está oscuro, peligroso todavía. ¿O a usted le gusta la oscuridad?
5: No, ah, claro que no, pues si es para transitar no me gusta la oscuridad, para dormir sí.
7: Eso, para dormir se apaga el foco, no va a poner una vela.
5: Claro, entonces, y con esto de que la luz está carísima, ¿yo a dónde voy a dormir con luz?
7: Aquí oscuro usted puede coger algún trapo equivocado y no sabe qué se pone usted.
5: Claro, entonces, que sí, pues me puedo, bueno, eso me lo reservo para mí.
7: Bueno, entonces estas lámparas están aquí, estas lámparas son de... colores verdes, esto le pertenece al municipio de Puerto Viejo. Entonces, el director de mantenimiento y redes es el señor Leonardo Estupiñán. Atento al señor Leonardo Estupiñán para que se dé una vueltita ahorita de noche. Está peligroso, usted sabe que esta vía es muy importante, que se utiliza para muchos sectores, Lucita, Ciudad Municipal, está muy oscuro. Entonces, se necesita habilitar, iluminar todo este tramo que está ubicado aquí frente al Parque Forestal, sobre el tema de la iluminación. Y por otra parte, ojalá que algún día se le dé mantenimiento también, no sé si usted algún día ha estado dentro del Parque Forestal.
5: Claro que sí, claro que sí. En su momento el Parque Forestal era uno de los lugares más bonitos y el último mantenimiento, si mal no me parece, fue para el 2016-17, que fue que le hicieron unas reformas, ¿no?
7: Eso, ¿cuántos años pasados? Yo recuerdo que había dos pulmones en Puerto Viejo antes de estar el Parque La Rotonda. Antes de estar el Parque Las Vegas, era el Parque Mamey y el Parque de la... ¿Cómo se llama? El Parque de la... De aquí, el Parque Forestal. Eran los dos pulmones que había Puerto Viejo. Y fue uno de los primeros pulmones, Mamey y el Parque Forestal, que tenía Puerto Viejo. Después el resto todavía no existía, no había. De ahí se vinieron los demás parques. Pero está en el abandono. Ojalá que lo puedan habilitar, mi querido. Y sobre el tema que decía Pepe Cedeño, es una gran verdad, mi querido Cristian. Usted recuerda, no sé si usted recuerda, desde qué época vienen con tanta seguridad alcaldes, prefectos. Yo recuerdo, mi querido Cristian, disculpe, un día yo lo encontré al doctor Humberto Guillén, que era alcalde de la ciudad de Puerto Viejo. Lo encontré solito recorriendo la obra del puente Mamey. Y yo, como yo recorro las calles de Puerto Viejo desde madrugada, y lo encuentro al doctor Humberto Guillén como a las 6:30 a.m, solito lo encontré, mi querido Cristian.
5: Ya.
7: Y lo abordé. Y conversé con él, y qué tranquilidad, mire, sin seguridad, sin nada, mi querido Cristian, solito el doctor Humberto Guillén andaba recorriendo la obra del puente Mamey, y logramos conversar sin decir que hay 14 personas alrededor, que no lo pueden ni siquiera a veces abordar para una entrevista.
5: Oye, en esos tiempos de esa entrevista estaba Rey Cruz Meravinuesa, pues, como concejal.
7: Como concejal, el licenciado Cruz Meravinuesa.
5: Era el concejal ecológico, pues él fue uno de los partícipes también del Parque Mamey.
7: Exactamente, fue uno de los pioneros también para que iban a construir viviendas y se luchó en conjunto de todos, porque también fui parte de ese sector del Mamey. Luchamos para poder que el Parque Mamey se quede, no construyan viviendas, porque querían construir viviendas. Y ahora, ¿cómo han cambiado los tiempos, mi querido Cristian? Con el tema de los alcaldes o alcaldesas, con tremenda seguridad. Yo recuerdo cuando la época de la señora Patricia Briones, el doctor Humberto Guillén, ¿cuáles más alcaldes de Puerto Viejo que se me escapan? Que con toda tranquilidad usted podía subir a la alcaldía, solicitaba, ¿cómo se llama? Para poder conversar con los alcaldes, audiencia, creo que no recuerdo muy bien. Entonces, todo esto, Cristian, fue cambiando la historia de todos en este momento, que usted ya no puede ni siquiera poder subir ni en las alcaldías, porque tiene que pasar primero por un tremendo filtro, tiene que pasar. Antes los alcaldes recorrían las calles con toda tranquilidad, sin ningún problema se recorría. Ahora todos los tiempos han cambiado bastante, mi querido Cristian. Bueno, así estamos entonces. Saludo para mi amigo Marquito Meras, allá en Estados Unidos, que nos reporta sintonía en Nueva Jersey. Para el piloto de Gonzalo Moreira y para Juan Carlos Meras, un abrazo fuerte allá en Nueva York, que nos están como siempre reportando sintonía. Esa es la información en las calles, a través de Sononda Noticias.
5: La Fuerza Informativa de Manabí, muchas gracias, mi estimado Enrique. Bueno, es verdad lo que también ahí hablaba mi estimado Enrique, nos lo decía, de que antes había cercanía, también contacto directo con los alcaldes, con los burgos maestres de la ciudad de Puerto Viejo, y hoy los anillos de seguridad son bastante grandes. Otra cosa también hay que puntualizar, es verdad, los tiempos han cambiado, es cierto, pero creo que implementar un cuerpo de seguridad tan grande es también una cuestión también de diversos gastos que se tienen. Pero bueno, es cada quien, como dice mi mamá, cada cocinerito con su librito, cada quien hace las cosas como las cree correctas y también trata de evitar inconvenientes, ¿no? Seguimos con las noticias en nuestro departamento de reacción. La dirigente de la Ciudadela El Progreso, de la Ciudadela El Progreso, Leonardo Cedeño, pide asistencia de salud en este sector, ya que el dengue está siendo de las suyas, incluso en las unidades educativas. Se requiere fumigación de toda la parroquia y la responsabilidad ciudadana en los criaderos de larvas. Vamos con la nota.
8: Dentro de la Ciudad del Progreso van en aumento. Actualmente tenemos bastante mosco dentro de nuestra comunidad, ya que es una comunidad que en la parte alta de septiembre hay albarradas y que estamos pasando los estragos actualmente. Pedimos al Ministerio de Salud Pública de que se nos fumigue. Ya se lo hizo con la escuela Cicerón Robles Velázquez, pero también queremos la fumigación domicilio a domicilio, y sobre todo que pase el carro fumigando para en algo paliar lo que es el dengue dentro de nuestra comunidad, ya que los jóvenes, los niños están pasando penurias actualmente con esta enfermedad. Si hay casos dentro de nuestra comunidad de dengue, por eso se ha fumigado la escuela Cicerón Robles Velázquez, actualmente se lo hizo por el medio del Ministerio de Salud. Esperamos que el Ministerio de Salud también tome la decisión de fumigar todo lo, no solamente Ciudad del Progreso, sino los barrios adyacentes también, para paliar en algo lo que es el dengue dentro de nuestra comunidad. La prevención del Ministerio de Salud siempre ha andado repartiendo abate dentro de nuestra comunidad, pero también la gente tiene que hacer conciencia en eliminar en su domicilio lo que es llantas, lo que es, y también otros objetos en los cuales puedan obtener, caber agua, y estas aguas que se pudren comienzan a crear mosco. Esperemos que nuestra comunidad también ponga de su parte para poder en algo tratar de mitigar en algo estos efectos de lo que es el dengue dentro de nuestra comunidad, como es la Ciudad del Progreso. Actualmente tenemos alrededor de unas 20 personas con este problema de dengue dentro de nuestra comunidad, y esperamos que no siga subiendo los índices del dengue dentro de nuestra ciudadela y sobre todo del cantón Puerto Viejo en general, para bienestar de cada uno de los ciudadanos.
9: En lo que ya respecta al Mirador, ¿cómo es el progreso? ¿Qué ha sabido? ¿Qué ha habido?
8: En lo que respecta al Mirador del Progreso, el señor alcalde se comprometió por el mes de noviembre de poner la primera piedra de lo que es el Mirador de la Ciudad del Progreso. Es una obra que se la está anhelando mucho por nuestro ciudadano, una obra esperada por muchos años desde el terremoto que se dañó, el Mirador se dañó. Esperemos y confiamos en la palabra del alcalde Javier Pincay de que esta obra en el mes de noviembre comenzará a realizarse por el bien de los moradores de la Ciudad del Progreso y sobre todo del cantón Puerto Viejo.
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5: Ahí estaba Leonardo Cedeño, justamente dirigente, Leonardo Cedeño, dirigente de la Ciudad del Progreso, con el tema del dengue que está acaeciendo en este sector. Ojalá que se tomen las medidas pertinentes, ojalá que también todo empiece a prosperar de manera más positiva. Hemos llegado ya al final de esta emisión de noticias aquí en Radio Sono Onda. Les agradecemos, gracias por escucharnos, gracias por sintonizarnos. Un abrazo grande para todos ustedes, 7 de la noche, 19 horas en punto en todo el territorio continental ecuatoriano. Un abrazo grande para todos, gracias por escucharnos, gracias por sintonizarnos. 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
10: Sono Onda le da la hora. 19 horas.
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